0: Como volaba,
1: ¿eh? No. Oye, y le tienen miedo a la chancla, ¿no?
0: A lo mejor yo me imagino que será mejor algo así, ¿no? ¿O cómo ves tú?
1: Yo digo que sí. Para allá en casita y los radioescuchas, déjenos un mensaje para saber cuál sería la mejor educación para las nuevas generaciones. Pero, pues bueno, como siempre le digo a la gente, esto ya casi está por terminarse. Peri, en un minuto, ¿qué podrías tú decirle aquí en la cámara? Te ve mucha gente y te escucha mucha gente también. En un minuto, ¿qué le dices a la gente referente a los valores, a esas nuevas generaciones? Algo bueno que les puedas decir.
0: Ay, Dios, pues qué será bueno decirles, pues que los valores, pues son muchísimos los valores, ¿no? ¿Cuántos valores tenemos? Pues hay muchas cosas. Que sería lo mejor sería como llevarlos a cabo, ¿no? Enseñarle a nuestros hijos los valores. ¿Para qué? Para que vivamos en un mundo más tranquilo, más ameno, ¿no? Yo siento que eso es lo que yo le pudiera decir de los valores, ¿no? Porque pues valores hay muchísimos. Que estaría muy bien que... ¿Para qué? Para vivir... Pues, o sea, el tan solo hecho de saludar a la gente, de ayudar a hacerle una sonrisa a una persona o algo... Que te alegre tu momento, ¿no? Que estés más cómodo con la gente, que estés mejor. Pues que no sé ni qué decirles.
1: Sí. No, de hecho, o sea, eso es lo que buscamos. O sea, ¿qué podrías decirles? Esto realmente, este podcast, pues fue diseñado para nosotros darles a la gente este tipo de enseñanzas que el Peri nos ha compartido. Porque, pues vuelvo a repetir, pues ya tengo muchos años yendo a su establecimiento, pero poco que hemos cruzado ahí como una conversación, una charla. Pero es interesante al momento cuando platicas uno con el Peri en este caso, pues veníamos y platicando y carcajeándonos y esto y el otro. Entonces, por eso es que dije, tiene que ir acá al podcast y para que nos platique cómo fue que él inició con todo esto de los valores.
0: Sí, pues es lo que te digo. O sea, por ejemplo, ayudar a una persona... Que sea en tus manos poderle ayudar, no pasa nada. No te pasa nada a ti, ¿no?
1: No.
0: O sea, y le ayudas a la persona.
1: Claro.
0: Entonces ya es un valorcito, ¿no?
1: Y es que es importante y cabe resaltar, o sea, es que se me hace tan impresionante porque pues tenías el negocio muy chiquito, era algo pues pequeñito. Y ahora ya estás grande, ya te empleaste pues y ya es algo que yo le dije a mi señora, oye, pues el Peri ya se hizo, ya está más chido. Entonces, es lo que me hace saber que los valores que estás llevando, los estás aplicando, y eso es lo que viene de arriba. Que Dios, como eres agradecido, Dios te recompensa de esa manera.
0: Para seguir ayudando a más gente.
1: Claro.
0: Para apoyar, para ver así un necesitadillo o algo, pues hay que ayudarlo, hay que dar de lo que Dios nos da, ¿no?
1: Así es. Y pues bueno, ¿qué crees, mi estimado? Pues ya esto se terminó.
0: Yo creo que aquí nos quedaríamos horas platicando, yo creo que hasta días, ¿verdad? Si hubiera chance, ¿verdad? Sí, no, nos acabaría el tema.
1: Sí, Peri, ¿alguna red social que tengas para que te puedan comunicar o saber o platicar más contigo? ¿Algún?
0: Pues lo manejamos el Face, algo de eso. Yo no le entiendo mucho a esas, pero Super Burritos y Hamburguesa Robert, el Peri. Estamos en el Facebook. Y ahí para que vean lo que vendemos. Para que vean ahí lo que preparamos y todo. Y es el día que gusten, ahí los esperamos y les comparto un poquito pues de lo que nosotros hemos vivido. Y lo único que le puedo decir a la gente, pues que le eche ganas y no hay de otra.
1: Claro, excelente. Pues bueno, su amigo Alexos Dorado les desea un feliz día y aparte un feliz año nuevo. Sale. Y pues allá en casita, pues espero que se la hayan pasado increíble y si no, pues también que se la hayan pasado de lo más genial a todos ustedes. Y a todos los radioescuchas, que bueno, le sigan subiendo a este volumen y sintonícenos todos los martes aquí en María Visión Radio. ¿Verdad, Peri?
0: Sí. Cuando vayan en el carro, súbanle, escúchenlo, relájense para que vayan cómodamente.
1: Relajados. Pues bueno, mi nombre es Lexus Dorado. Quiero agradecerle a Jan Cabina, a mi estimado y amigo Poncho, que está acá siempre en los controles, haciendo la magia para que esto pueda suceder. No sin antes también agradecer al canal María Visión Radio, por esta bendita oportunidad que seguimos con este proyecto del podcast Detrás de la Máscara.

CFE. Se despide su amigo Lexus Dorado y nos vemos en la siguiente emisión o el siguiente episodio. Peri, nos vemos.

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Señor, Dios mío, de día te pido auxilio, de noche grito en tu presencia. Que llegue hasta ti mi súplica, presta oído a mi clamor. Hermanos, cantemos al Señor himnos de alabanza y gratitud, pues su bondad es tan grande para nosotros, su amor y su misericordia nos envuelven para celebrar con fe y devoción la Santa Eucaristía desde la Capilla Jesucristo Rey de la Paz, en Zapopan, Jalisco, México. Hoy, martes 21 de julio de 2026, décima semana de tiempo ordinario, memoria de San Lorenzo de Brindis, presbítero y doctor de la Iglesia, tiempo de gracia y conversión por el triunfo del Inmaculado Corazón de María y el reinado de Cristo. Jesús, mirándonos con amor y misericordia, nos elige y nos llama para seguirlo, para convertirnos en sus discípulos, para aprender sus enseñanzas y después enviarnos a transmitirlas a todo el mundo. ¿Qué nos impide seguir al Señor? ¿Qué nos tiene atados y qué no nos permite tomar la decisión de entregar nuestra vida a Dios? Pidamos al Señor que aumente nuestra fe para hoy responder a su llamado diciendo: te entrego mi vida, Señor, soy cera blanda entre tus dedos, haz lo que quieras conmigo, heme aquí para hacer tu voluntad. Impregna en mi corazón tu amor y envíame a transmitirlo a todo el mundo. Damos nuestro agradecimiento al sacerdote Eleazar Hernández Correa, de la parroquia Nuestra Señora del Pueblito, quien preside nuestra Eucaristía. Esta celebración la ofrecemos por nuestros bienhechores, vivos, enfermos y difuntos, por el personal de María Visión, por quienes nos ven a través de esta bendita señal, y por ustedes que nos acompañan en esta capilla. También pedimos por la salud de Simón Alcázar Hernández, Manuel Sandoval Arellano, Pedro Arellano Chávez, Erlinda Cárdenas Ruiz, José Guadalupe Robles Prado, Mar Rodríguez, Marcela Ramírez, Carlos Alberto Ramírez, Dalia Alonso, Raquel Rosario, Lilia Carmona, Lalo y Alma Rosa Martínez, Esperanza Orozco Flores, Raúl Padilla, Lourdes Rivera, Montserrat Pérez Guevara, Guillermo Pérez Guevara, Alejandro Cárdenas Guevara, Judith y Manuel, Mario García, Mario Ulloa, Yolanda Garcés Arismendi, María Yolanda Valdivia, Socorro Valdivia, Asenión Castro y familia, Víctor Hugo Pérez Garces, Rosa de Vega, Verónica Torres, Mitzi Mesa Argüelles, Alisa Velasco Mesa y Angélica Venegas Nava, señor cura Miguel Horta Cisneros, Ricardo Ortiz Lira, Israel Ortiz, Leticia López Zavala, Baldomero Flores, Rebeca Garza, Teresa de Jesús Cadenas, Ricardo y Lourdes, Paula Aceves Lemos. Por las necesidades de la familia María Visión y de las familias Rodríguez Nario, Rodríguez Venegas, Rodríguez Vélez, González Orozco, García Garcés, Barrios García, Gutiérrez Pimienta, Partida Gutiérrez, Pimienta Inda, Medina Gutiérrez, Gutiérrez Flores, Barahona Garay, Moreno Ávila, Camacho Mesa, Teresa Magaña Adame, las familias Bolaños Magaña, Robles Cárdenas, Muñoz Cadenas, Rodolfo Vaca Mendoza y familia, Marco Cuervo, Melanie y Nicole Ramírez, José Manuel Partida Gutiérrez, Imelda Torres, Leticia Herrera,
María Cisneros Toscano, Guillermo Bermejo y familia, María Llano Borbolla y familia, Marta Armendariz y familia, familia de la Mora Vázquez, Hermelinda Salinas y familia, Eduardo Ramírez y familia, Gustavo Maciel y familia, y por la paz de México. Por los cumpleaños, Alfredo Magaña Caro, Susana Solís, y por la salud de María Orozco Mundiz Muñiz. Por los difuntos, Angelina Pérez Pérez, Julia Abud Quintero, Mirta Adalia Carrillo Silva, Luis Loza Torres, Elvira Martínez Ibáñez, Gloria Alicia Herrera Abarca, Francisca Gómez, Alonso y Ezequiel Sánchez, Agustín y Adela Torres, Jesús y Elisa Torres, Herminia y Carmela Torres, Guadalupe y Román Torres, José María y Ana María Torres, Guadalupe y Natividad Torres, Francisco Ponce, Rosendo Manso, María y Angelita Cárdenas, Esteban Sánchez Gutiérrez, Erlinda García Ibarra, Ramón Sánchez García, familia Pimienta Inda, familia Bautista Salazar, familia Inda Silva, Liliana Segura Sandoval, Roberto Ramírez Mesa, Miguel Ángel Cuervo, Marcos Guzmán, Ana Rosa Garay Barahona, Luis Moreno Leal, Carlos Moreno Leal, y por las ánimas del purgatorio. Señor Jesús, hágase tu voluntad en la tierra como en el cielo. Nos ponemos de pie.

0: Buen día para todos, hermanos. Quisiera en esta Eucaristía de manera especial pedir por Lulú, la que conducía este programa anteriormente. Parece ser que está un poquito delicada de salud, ya está recuperándose, para que el Señor sea su paz, su consuelo, su fuerza, para que ya nuevamente la podamos tener aquí ya recuperada. Que el Señor sea su sostén en todo momento. Y pedimos por cada una de nuestras intenciones. En el nombre del Padre, y del Hijo, y del Espíritu Santo.
1: Amén.
0: Que el Dios de la esperanza, que por la acción del Espíritu Santo nos colma con su gracia y con su paz, esté con todos ustedes.
1: Y con su espíritu.
0: El Señor Jesús, que nos invita a la mesa de la palabra y de la Eucaristía, nos llama a la conversión. Reconozcamos que somos pecadores e invoquemos con esperanza la misericordia de Dios. Señor, ten misericordia de nosotros. Muéstranos, Señor, tu misericordia. Dios Todopoderoso, tenga misericordia de nosotros. Perdone nuestros pecados y nos lleve a la vida eterna.
1: Amén.

0: Oremos. Dios nuestro, que para gloria de tu nombre y salvación de las almas, diste a San Lorenzo de Brindis, presbítero, un espíritu de consejo y fortaleza, concédenos en ese mismo espíritu conocer lo que debemos hacer y conociéndolo, llevarlo a cabo por su intercesión. Por nuestro Señor Jesucristo, tu Hijo, que es Dios y vive y reina por los siglos de los siglos.
1: Amén. Del libro del profeta Miqueas. Señor, Dios nuestro, pastorea a tu pueblo con tu callado, el rebaño de tu heredad, que vive solitario entre malezas y matorrales silvestres. Pastarán en Basán y en Galat, como en los días de antaño, como cuando salimos de Egipto y nos mostrabas tus prodigios. ¿Qué Dios hay como tú que quitas la inequidad y pasas por alto la rebeldía de los sobrevivientes de Israel? No mantendrás por siempre tu cólera, pues tú complaces en ser misericordioso. Volverás a compadecerte de nosotros, aplastarás con tus pies nuestras inequidades, arrojarás a lo hondo del mar nuestros delitos, serás fiel con Jacob y compasivo con Abraham, como juraste a nuestros padres en tiempos remotos. Señor Dios nuestro. Palabra de Dios.

Señor, has sido bueno con tu tierra, pues cambiaste la suerte de Jacob, perdonaste las culpas de tu pueblo y sepultaste todos sus pecados. Reprimiste tu cólera y frenaste el incendio de tu ira.

también ahora cambia nuestra suerte, Dios Salvador nuestro, y deja ya tu rencor contra nosotros, o es que vas a estar siempre enojado y a prolongar tu ira de generación en generación.

¿No vas a devolvernos la vida para que tu pueblo se alegre contigo? Muéstranos, Señor, tu misericordia y danos tu salvación.

0: Señor esté con ustedes.
1: Y con tu espíritu.
0: Proclamación de la buena nueva de Jesucristo el Señor, según San Mateo.
1: Gloria a ti, Señor.
0: Jesús estaba hablando a la muchedumbre cuando su madre y sus parientes se acercaron y trataban de hablar con él. Alguien le dijo entonces a Jesús: oye, ahí fuera están tu madre y tus hermanos y quieren hablar contigo. Pero él respondió al que se lo decía: ¿quién es mi madre y quiénes son mis hermanos? Y señalando con la mano a sus discípulos, dijo: estos son mi madre y mis hermanos, pues todo el que cumple la voluntad de mi Padre que está en los cielos, ese es mi hermano, mi hermana y mi madre. Palabra del Señor. Sean muy amables en sentarse, por favor. Sabemos que desde el misterio de la Santísima Trinidad, que lo identificamos como el Dios uno y trino, como esa familia que vive en comunión, que cuando deciden, deciden juntos, actúan juntos, crean juntos, salvan juntos, santifican a la iglesia juntos. Es una gran familia que vive plenamente unidas. Aunque quizás le hemos dado el título a alguno, al Padre que crea, al Hijo que redime, al Espíritu Santo que santifican, pero ellos trabajan en conjunto porque son una familia. Y ese conjunto bíblicamente se ve en

expresado cuando hacen todas las cosas y dicen hagamos al hombre a nuestra imagen y semejanza. ¿Por qué quiero decir hoy? Porque el tema de que quiero tratar es esta familia espiritual de la cual el Evangelio de San Mateo nos habla, pero quiero empezar primero cómo desde el Padre nosotros también espiritualmente hemos entrado en esta familia de Dios, donde tenemos un Padre que nos ama infinitamente, donde tenemos un hermano que se ha unido a nuestra vida, pero tenemos también a una madre que acompaña nuestra vida. Pero yo quisiera primero comenzar con el Padre que el libro de Miqueas resalta y que dice y lo compara como aquel pastor que lleva su cayado ahí a los obispos, al Papa, que lo vemos pareciera con su bastón o su cayado, símbolo de, no es solamente agrícola ese sentido de llevar su báculo o su cayado, es signo del pastor que guía, del que hace cabeza, del que pastorea el rebaño, del que consuela, del que hay que ir tras de él, porque es el líder, es la cabeza. Y hoy nos lo presenta el profeta Miqueas como ese gran pastor que resalta su misericordia, resalta desde luego su fuerza, pero la fuerza de Dios radica en su misericordia, no en su poderío, en el que diga, te voy a tirar fuego y te voy a despedazar. No, ahí no está la misericordia, o te voy a castigar, o te voy a hacer lo peor. No, ahí no radica la misericordia de Dios, como en el castigo. No, eso no existe en Dios eso, pues. Lo que sí existe en Dios es su misericordia, una misericordia que a pesar nos presenta el profeta Miqueas, el pueblo de Israel que es infiel a la alianza amorosa, que se olvida de Dios, que sigue cometiendo pecados contra Dios mismo y le sigue dando la espalda. El profeta Miqueas resalta, dice, no, pues Dios ni se fija en eso, en nuestras iniquidades. Dios ni siquiera pone atención a nuestras maldades. Fíjense, pareciera que Dios como que se hace el tontito ante nosotros. Porque si se fijara, como ahorita me voy un poquito a lo del domingo, si se fijara en nuestra cizaña Dios, yo creo que nadie de nosotros estuviera en el mundo, o sea, poquita o gran cizaña, pero todos tenemos cizaña, tenemos maldad en la vida. Y entonces, si Dios procediera como le dicen los sembradores, no, pues ya no, ya Dios hubiera arrancado todo, porque en mí no todo es trigo, y en ustedes tampoco. O sea, también tenemos algo de cizañita ahí. Bueno, pero es esta misericordia de Dios, pues, que como Padre bondadoso, misericordioso, sigue actuando, sigue amándonos, sigue consolándonos, como lo hizo con el pueblo de Israel. Pero aquí hay que percibir, a veces uno dice, bueno, Dios es tan bueno que lo único, ayer decía también a primera lectura el profeta Miqueas, Dios lo único que busca que nosotros seamos corresponsables es, busquen la justicia, decía él al final, amen la lealtad y sean humildes. De alguna forma Dios busca, a ver, ¿qué gana Dios con ser amoroso con nosotros, con perdonarnos, con amarnos? Que también haya una respuesta corresponsable del ser humano para con Dios. Que amemos la justicia, siempre seamos justos para con todos, sobre todo con los más desamparados. Que amemos la lealtad. La lealtad significa estar ahí, perseverar,
sin

jamás irme. Ya me enfermé, ya tuve un problema, hay muerte en mi familia, hay lo peor. Esas situaciones de la vida, ¿qué pueden provocar en un cristiano, en un creyente? Cuando siento que Dios no está a mi lado, puedo

no me voy a confesar, ya no voy a rezar, ya no voy a nada ya, porque Dios no me escuchó, Dios no me atendió, Dios no estuvo para mí cuando más le necesité. Eso puede pasar, y entonces es este corazón ingrato que no lo tenemos nada más nosotros. Lo tuvo el pueblo elegido, esa familia, ese pueblo que Dios escogió, Israel, como su predilecto, como sus hijos. Y que ellos también lo tuvieron como padre, es esa gran familia. Dios quiso tener un pueblo y lo formó con Abraham. Por eso surge aquel hombre, habla también el profeta Miqueas, de Dios siempre cumplidor, fiel a las promesas, porque Abraham jamás Dios lo abandonó en ningún momento. Le cumplió, le dijo, haré tan grande tu descendencia, y le dio a Isaac, el hijo amado que esperaba en su ancianidad. Y de estos fue creando los patriarcas. Isaac tuvo a Esaú y a Jacob. Y a Jacob también nos recita, y que Jacob pareciera que haciendo artimañas engañó a Isaac ya anciano, sin la vista, y le hizo pasar y decir, aquí te traigo el guiso, papá soy yo, no eres, tu voz es como de Jacob, tú no eres el que vas a tener la bendición. Pero claro, el otro, influenciado por su madre, claro, porque la madre había visto que su hijo iba a estar por encima del hijo mayor de alguna forma. Bueno, los que puedan ver, tampoco voy a promocionar, ¿verdad? Aquí no ando promocionando, pero ahora en Netflix hace poquito salió una serie que se llama Las Fieles. A mí me encantó. O sea, son todas las mujeres que Dios eligió unidas a estos hombres, la mujer de Abraham, la mujer de Isaac, de Jacob, etcétera, Lía, la otra mujer que tuvo Abraham y con la que tuvo su primer hijo, Ismael. Pues cómo Dios va obrando en ese pueblo, y estos aprenden a escuchar la voz de Dios. Ojalá que aquí es, digo, a mí hubo momentos que me encantó, me impactó, sobre todo cuando están los llamados, y ahí nos vamos a dar cuenta cómo estas mujeres y hombres, aún en su propia maldad, porque claro, hay maldad, se dan cuenta y aprenden a escuchar a Dios, a hacer su voluntad, porque eso es lo que más interesa, que nosotros hagamos la voluntad de Dios. Y por eso resalta este gran padre también, Abraham, que aprendió a ser leal lo que Dios le pedía. Y eso que Dios nos pide es su propia voluntad. Por eso escuchar a Dios es la oración, porque ahí es donde lo escuchamos. Hoy Cristo ha dicho en el Evangelio, el que mi madre y mis hermanos son aquellos que, bueno, en otros, los otros evangelistas hablan de es que escucha la palabra de Dios y la cumple en práctica, o la lleva a la práctica, o hace la voluntad de Dios. Esos son mi madre y mis hermanos, como esa familia de Dios. Pero nosotros tenemos que ser una familia que aprenda a escuchar primero a Dios, no a escuchar lo que yo diga, no a escuchar lo que otros digan. Por eso aquí yo creo que está, digo, yo traía otro esquema de homilía, pero ya ahorita veo que lo estoy cambiando, pero espero y no hacerme bola. Entonces, pero aquí sería como el proyecto de Dios, no individual, sí, no individual. Porque miren, muchas veces nosotros respondemos a Dios de manera individual, pero no estarme preocupando por toda mi familia. Yo puedo preocuparme porque yo, Eleazar, haga la voluntad de Dios, pero yo no sé si mi papá allá donde está en Tabasco hace la voluntad de Dios. Bueno, sí la hace, pero estoy exagerando.
mis hermanos, si la hicieran o no la hicieran.

hicieran la voluntad de Dios. Muchas veces buscamos nosotros, pero ahorita, digo, ahora que habla Cristo, mi madre, como esa familia espiritual, aquí quisiera como que cada uno nos comprometiéramos y como interrogarnos, mira, yo como esposa busco a Dios, pero yo solita. ¿Pero te has preocupado también porque tu esposo busque a Dios? ¿Porque lo ame? ¿Porque sea leal también? Y aquí podemos hablar de esta salvación. Al final la voluntad de Dios es que todos nos salvemos. Bueno, pero ¿y si resulta que yo nada más me voy a salvar porque soy la única que me preocupo por buscar a Dios como esposa o como esposo? Pero ¿y si alguno de ellos no? Fíjense, toda vocación de las vocaciones que hay, de alguna manera son vocaciones compartidas. Y cuando hablo de este compartir, o colectivas, o que van buscando la comunión, es decir, miren, voy a empezar con el sacerdote. La vocación sacerdotal se santifica con su pueblo de Dios, con su parroquia. Ustedes me santifican y yo los santifico a ustedes con el ejercicio sacerdotal. Yo no solito, o ustedes me llevan al infierno o me llevan al cielo también. Pero yo no me salvo solo, no es, mi ministerio no se debe a mí, claro, se debe a Dios, pero también se debe a ustedes, al servicio de Dios. Por tanto, implica estas dos funciones. Espero estarme dando a entender, y si no, ahorita quiero con lo otro, el matrimonio, hombre y mujer también. No están llamados a santificarse por individual, no. La salvación sí la vamos a buscar por sí solas, pero los dos están llamados a santificarse en el matrimonio. Porque si Dios le prometiera, el que haga mejor el bien se va a salvar, no. Es que ambos tienen que luchar por salvarse, hombre y mujer, en el matrimonio. No es de, ah, yo me salvé porque yo fui más religiosa que tú, yo fui más católica. No, aquí la preocupación es los dos. No es yo en el infierno y tú en el cielo, no se trata de eso. Se trata de que en familia yo busque a Dios, que los dos esposos puedan. Está bien que quizás muchas mujeres pueden tener la lucha de tener hombres totalmente alejados de Dios, pero aquí es donde está nuestra tarea, que cumplamos la voluntad de Dios. El joven, el que dice, yo no me voy a casar, yo me quedo soltero, yo quiero consagrar mi vida a Dios. Sí, pero está en dependencia de sus papás, no está solo. No, bueno, quizás pueda él decir, bueno, me voy a ir a vivir solito a mi departamento, a mi casa. Sí, pero está en dependencia todavía de su papá. Hay un amor por los cuales velar, y los papás también velar por él. Hay esta relación de, también me santifico en el cuidado de mis papás. Estoy velando por alguien, no estoy nada más velando por mí, por mi alma, sino que siempre hay esta preocupación solidaria. Ahora, los consagrados. Ah, bueno, pues es que esos se van solos. No, van a vivir en comunidad, ¿sí? Estoy hablando de la vida religiosa. Las monjitas, los monjitos, o como le llamen ustedes, ¿verdad? Todos esos que usen un hábito, los que no usan, porque hoy hay también quienes no usan, pero están consagrados a Dios, pero viven en comunidad, comparten. Y ya ustedes saben, los que viven en matrimonio, qué difícil es vivir, ¿verdad? Soportar a otro, convivir con otro, no es fácil. Pues ellos que vienen de diferentes culturas, formas de ser, educación, clases sociales, tienen que convivir. ¿Y se santifican o se van al infierno? Pero también son vocaciones que implican la comunión, implican yo te salvo, tú me salvas, yo oro por ti, tú oras por mí. Y aquí es donde yo quisiera que aquí está nuestra tarea de la voluntad de Dios como familia. Por eso quisiera yo aquí invitar.

parte, así como esta gran familia, al pueblo de Dios, pero no a ser renuente, no a ser rebelde con Dios, sino aquí a hacer la voluntad de lo que Dios quiere. Por eso aquí sería una propuesta. ¿Quiénes son mi madre y mis hermanos? Aquí vuelvo al Evangelio. Aquellos que cumplen la voluntad de mi Padre o que oyen la palabra, dice Cristo también. Bueno, ¿qué hizo la Virgen María para ser madre del Señor? Lo engendró, lo trajo al mundo, nos los ofreció, lo dio a luz. Pues también yo tengo que aprender a dar a luz al Señor en mi vida. ¿Cómo? Con obras, con acciones concretas, ¿sí? Así también doy a luz al mundo. Yo tengo que dar al mundo a Dios, no al demonio. Tengo que dar al mundo a Dios, Dios que me ofrece la salvación. Y si yo doy a Dios, Dios es paz, Dios es justicia, Dios es amor, Dios es perdón, Dios es caridad, Dios es solidaridad, fraternidad. Todo eso, pues todo eso tengo que dar al mundo, tengo que procrearlo en mi ser. Eso tiene que nacer de mí. Cristo Jesús con su encarnación vino al mundo, vivió entre una familia, tuvo parientes unos con otros, y a través de su encarnación a nosotros nos otorgó la salvación, se hizo cercano a nosotros, cumplió también la voluntad de Dios, también él la cumplió. Por tanto, yo estoy obligado a ello como familia. Se sometió a esta familia, a unos papás, a San José, a la Virgen María, y con ellos procuraba cumplir lo que Dios dictaba al pueblo de Israel. Llegaba a la sinagoga, hacían sus ofrendas como los pobres, todo eso. Entonces se sometió Cristo el Señor. Ahora, hubo un compromiso para hacer la voluntad de Dios. Ahora, ¿cómo pudiéramos desde nuestras familias hacer la voluntad de Dios? Y aquí voy a tirar algunas cositas. No es que yo llegue a misa solo. Me he preocupado por lo menos en ir a misa como familia. Y si no, pudiéramos decir, ¿y por qué no? Así como ahora decíamos con el Mundial, con el pobre México, la selección. ¿Y por qué sí? ¿Y por qué? Bueno, ¿y por qué? ¿Por qué sí? Sí puede ser. No vamos a misa como familia, llevando a los niños ahí, a todos. No, no vamos. Pero ¿por qué no pudiera ser? ¿Por qué sí nos los proponemos? Yo llego como viuda, y les digo así porque a veces veo mujeres solitas en misa ahí en las bancas, o hombres solitos, y dirán, ¿estarán viudos o qué? No, pero no están viudos muchos, tienen sus mujeres, nomás que no quieren caminar juntos, ¿sí? Yo busco solito a Dios, pero aquí es la propuesta, es ¿y por qué no lo busco con mi mujer, pues, a Dios? Si aquí estoy llamado a eso. Los jóvenes que están de noviazgos, que les gusta agarrarse de la mano, oye, ¿y por qué no vamos de manita sudada hoy a misa? Que también puedan buscar a Dios igual, como familia, que ahora como familia puedan proponerse, fíjate que no rezamos para nada. ¿Y por qué no orar en familia? Cuando estamos todos, ya que nos vamos a dormir y que nos vamos a despedir, ya cada quien a su cuartito, a su habitación, ¿por qué no orar? Un ratitito nomás, vamos ahí ante la imagen y podemos orar, un momentito por lo menos. O, ¿por qué no compartir el Evangelio juntos? O sea, un poquito, mira, aquí está. Es que yo no tengo misal. Sí, pero ya ahorita tenemos los teléfonos, internet, y ya le podemos dar Evangelio del día, y hay muchos ahí. Fíjense, hoy, hijitos, hoy habló de esta familia, no sé qué. A ver, ¿tú qué entiendes, Mateito? No, pues habla de no sé qué. Y ahí, pues eso habla. Ya estamos compartiendo algo, ¿sí? Como familia. Estamos dando espacio a Dios para que sea el centro. A ver, vamos a tomar esta decisión como familia. Dios, ¿qué quisiera?

0: que como familia tenemos. A ver, esta semana, ¿por quién vamos a orar? Mamá, oren por mí porque voy a tener un examen en la universidad o en la escuela. Oren por mí todos. Una decisión en donde ya Dios se va haciendo presente, ¿sí? No solamente es a mí. A ver, es que yo tengo este problema, me siento en esta preocupación, en esta situación. Ah, por ti vamos a orar. Te vamos a tener presente. Es decir, en nuestras decisiones, Dios se va haciendo presente ahí. Esta es como la propuesta de decir, bueno, comemos, pero nadie se acuerda de dar gracias a Dios. Celebramos los aniversarios de vida y nadie dice, a ver, vamos, en este momento quiero agradecer por mi hermano Jorge, mi hermano Jorge, tengo un hermano que se llama Jorge. Quisiera agradecer en esta convivencia que tenemos como familia, la vida de mi hermano, porque lo he visto. Y entonces, y tantas cosas que pudiéramos dar gracias a Dios como familia. Es más, hasta fuimos a misa como familia, porque no solamente quisimos hacer la comidita, la carnita asada, no, sino que también quisimos como familia ir a buscar primero a Dios, irle a dar gracias a Dios. Y que como familia, viendo problemas, viendo errores, pudiéramos decir, veo que hay esta, o vemos esta división en familia, vemos este conflicto, y cómo pudiéramos resolverlo desde Dios. Dios, ¿cómo nos ayudaría a resolver este conflicto, estas diferencias, estos problemas que hay? Y cuando yo considero a Dios y lo tenemos como el centro de nuestras decisiones, de nuestra vida, estamos haciendo la voluntad de Dios, aún en medio de nuestros propios conflictos. Fíjense, la primer comunidad cristiana siempre tenía presente al Espíritu Santo, le oraban, sobre todo cuando tenían que tomar una decisión que tenía que influir en la vida de todos, de toda la comunidad. Pedían al Espíritu Santo cuando eligieron a Saulo o a Pablo y a Bernabé para esa gran misión. El Espíritu, primero quisieron escuchar a Dios, ¿sí? Lo primero. Pues aquí es la propuesta de decir, ¿cómo escuchar a Dios para poder hacer su voluntad? Todos los hombres y mujeres bíblicos llamados por Dios para una misión, una tarea específica, siempre escucharon a Dios. Y escuchar a Dios, cuando se escucha a Dios, nos vemos obligados a hacer su voluntad, no la mía, no mis caprichos. Por eso cuando nosotros no tenemos a Dios presente, hacemos nuestros caprichos. Y mis caprichos, o vivir bajo el espíritu de la carne, implica que nos lleva a la perdición. Y por eso cuando en mi familia decimos, ya todos estamos divididos, ya todos estamos que nos odiamos, es porque no tenemos a Dios como centro. Es porque Dios no está actuando. Más bien, no dejamos actuar a Dios en nuestra familia. Dios está actuando, sí, pero no lo dejamos actuar. Entonces, más bien aquí la propuesta es, dejemos más actuar a Dios y que Él haga su voluntad. No mis caprichos, no lo que yo quiero, no lo que me gustaría, es lo que Dios quiere mejor para nosotros y que de esa manera podemos funcionar mejor. Ojalá y cada uno nos propongamos ya ahora en familia, no yo solito, sino todos, que como familia podamos estar buscando completamente a Dios. Oremos confiadamente por la iglesia y por todos los hombres, diciendo, escúchanos, Padre bueno.
1: Para que Dios guarde a su iglesia de todo mal, oremos.
0: Escúchanos, Padre bueno.
1: Para que el Señor conceda al mundo su paz, oremos.
2: Escúchanos, Padre bueno.
1: para que Dios se compadezca de los que se sienten solos. Oremos.
0: Escúchanos, Padre bueno.
1: Para que el Señor nos otorgue la felicidad y la paz. Oremos.
0: Ponemos en manos del buen Dios todas nuestras intenciones, las intenciones de cada uno de los vivos que presentamos en nuestra lista al principio de la misa, a todos nuestros fieles difuntos, para que el Señor les conceda la vida eterna, a nuestros fieles, a nuestros seres vivos, para que el Señor les conceda todas las gracias espirituales y materiales para que consigan la vida eterna. Oremos al Señor. Escucha, Señor, la oración de tu familia y concédenos los dones que te hemos pedido. Por Jesucristo nuestro Señor. Amén.

0: vuestro sacrificio sea agradable a Dios Padre Todopoderoso.
1: El Señor reciba de tus manos este sacrificio para alabanza y gloria de su nombre, para nuestro bien y de toda su santa Iglesia.
0: Que te agrade, Dios nuestro, el sacrificio que alegres te presentamos en la fiesta de San Lorenzo de Brindis, por cuyas enseñanzas te alabamos y nos entregamos enteramente a ti. Por Jesucristo nuestro Señor.
1: Amén.
0: Que el Señor esté con ustedes.
1: Y con tu espíritu.
0: Levantemos el corazón.
1: Lo tenemos levantado hacia el Señor.
0: Demos gracias al Señor nuestro Dios.
1: Es justo y necesario.
0: En verdad es justo y necesario, es nuestro deber y salvación darte gracias siempre. Y en todo lugar, Señor Padre Santo, Dios Todopoderoso y Eterno, por Cristo, Señor nuestro, porque de tal modo concedes a tu Iglesia la alegría de celebrar hoy la festividad de San Lorenzo de Brindis, que la fortaleces con el ejemplo de su vida piadosa, le instruyes con la predicación de su palabra y la proteges con su intercesión. Por eso, unidos a la multitud de los ángeles y de los santos, te aclamamos llenos de alegría.

Santo eres en verdad y digno de gloria, Dios, que amas a los hombres, que siempre estás con ellos en el camino de la vida. Bendito es en verdad tu Hijo que está presente en medio de nosotros cuando somos congregados por su amor. Y como hizo en otro tiempo con sus discípulos, nos explica las Escrituras y parte para nosotros el pan. Por eso te rogamos, Padre misericordioso, que envíes tu Espíritu Santo para que santifique estos dones de pan y vino, de manera que se conviertan para nosotros en el cuerpo y la sangre de Jesucristo nuestro Señor, el cual, la víspera de su pasión en la noche de la última cena, tomó pan, te bendijo, lo partió y lo dio a sus discípulos diciendo: tomen y coman todos de él, porque esto es mi cuerpo, que será entregado por ustedes.

Del mismo modo, acabada la cena, tomó el cáliz, te dio gracias y lo pasó a sus discípulos diciendo: Tomen y beban todos de él, porque este es el cáliz de mi sangre, sangre de la alianza nueva y eterna, que será derramada por ustedes y por muchos para el perdón de los pecados. Hagan esto en conmemoración mía.

Este es el misterio de la fe. Cristo nos redimió. Cada vez que comemos este pan, por eso, Padre Santo, al celebrar el memorial de Cristo, tu Hijo, nuestro Salvador, al que condujiste por su pasión y muerte en cruz a la gloria de la resurrección, y lo sentaste a tu derecha, anunciamos la obra de tu amor hasta que Él venga, y te ofrecemos el pan de vida y el cáliz de bendición. Mira con bondad la ofrenda de tu Iglesia, la salud y necesidades de todas las personas que hemos puesto en nuestra lista de intenciones, en la que se hace presente el sacrificio pascual de Cristo que se nos ha confiado. Y concédenos por la fuerza del Espíritu de tu amor ser contados ahora y por siempre entre el número de los miembros de tu Hijo, cuyo cuerpo y sangre comulgamos. Fortalécenos en la unidad, Señor, a los que hemos sido invitados a tu mesa, para que con nuestro Papa León XIV, nuestro obispo Cardenal José Francisco, con todos los obispos auxiliares, presbíteros y diáconos, y todo tu pueblo, caminemos por tus sendas en la fe y la esperanza y manifestemos al mundo la alegría y la confianza. Acuérdate de nuestros hermanos que se durmieron en la paz de Cristo y de todos los difuntos que también presentamos en nuestra lista de intenciones y cuya fe solo tú conoces. Admítelos a contemplar la luz de tu rostro y darles la plenitud de la vida en la resurrección. Y terminada nuestra peregrinación por este mundo, concédenos también llegar a la morada eterna, donde viviremos siempre contigo y con Santa María, la Virgen, Madre de Dios y Madre nuestra, su esposo San José, los apóstoles, los mártires, y en comunión con todos los santos, San Lorenzo de Brindis, a quien hoy celebramos, te alabaremos y te glorificaremos. Por Jesucristo, Señor nuestro.

0: Con él y en él, a ti Dios Padre omnipotente, en la unidad del Espíritu Santo, todo honor y toda gloria por los siglos de los siglos.
1: Amén.
0: Fieles a la recomendación del Salvador y siguiendo su divina enseñanza, digamos, Padre nuestro que estás en el cielo, santificado sea tu nombre, venga a nosotros tu reino, hágase tu voluntad en la tierra como en el cielo. Danos hoy nuestro pan de cada día. Perdona nuestras ofensas, como también nosotros perdonamos a los que nos ofenden. No nos dejes caer en la tentación y líbranos del mal. Líbranos de todos los males, Señor, y concédenos la paz en nuestros días, para que, ayudados por tu misericordia, vivamos siempre libres de pecado y protegidos de toda perturbación, mientras esperamos la gloriosa venida de nuestro Salvador Jesucristo. Señor Jesucristo, que dijiste a tus apóstoles, la paz les dejo, mi paz les doy. No tengas en cuenta nuestros pecados, sino la fe de tu iglesia, y conforme a tu palabra, concédenos la paz y la unidad. Tú que vives y reinas por los siglos de los siglos.
1: Amén.
0: Que la paz del Señor esté siempre con ustedes.
1: Y con tu espíritu.
0: Como familia de Dios, presentemos un signo fraternal de paz.

0: aquí a Cristo. Él es el Cordero de Dios, es el que quita el pecado del mundo. Dichosos nosotros, invitados a participar en la cena del Señor.
1: Señor, yo no soy digno de que entres en mi casa, pero una palabra tuya bastará para sanar.
0: Cuerpo y sangre de Cristo.
2: Amén.
0: Cuerpo y sangre de Cristo.
2: Amén.
0: Si quiere usted de este lado para acá. Cuerpo y sangre de Cristo.
2: Amén.

0: Para quienes no pudieron comulgar sacramentalmente, les pido que nos acompañen para que comulguen también espiritualmente. Oh Jesús mío, creo firmemente que estás presente en el Santísimo Sacramento del altar. Te adoro y te amo sobre todas las cosas y deseo ardientemente recibirte en mi alma. Ya que no puedo hacerlo ahora sacramentalmente, ven a lo menos espiritualmente a mi corazón y como si ya te hubiera recibido, te abrazo y me uno enteramente a ti. No permitas que jamás me separe de ti. Amén. Oremos. A quienes alimentas con Cristo pan de vida, instrúyenos, Señor, por Cristo verdadero Maestro, para que en la festividad de San Lorenzo de Brindis aprendamos tu verdad y la llevemos a la práctica en la caridad. Por Jesucristo nuestro Señor.
1: Amén.
0: Que el Señor esté con ustedes.
1: Y con tu espíritu.
0: Y la bendición de Dios Todopoderoso, Padre, Hijo y Espíritu Santo, desciendan sobre ustedes y les acompañen siempre.
1: Amén.
0: Invitados en familia a hacer la voluntad de Dios, sigamos en paz.
1: Demos gracias a Dios.
0: Para todos y todas, un feliz y bendecido día.
1: Igualmente, Padre.
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0: 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Escuchemos la Rapsodia Húngara número 1 en Do sostenido menor, S244, en autoría de Franz Liszt, interpretado por Roberto Sidón.

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2: 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En Apóstoles de Nuestro Tiempo, el Padre Yuri Santos nos habla sobre el oficio divino.
3: El oficio divino es la oración pública de la Iglesia, que los miembros, sobre todo del clero, rezan a Dios con obligación. Entonces, el código actual de derecho canónico manda que los sacerdotes y los diáconos que fueron ordenados en vista del sacerdocio tienen la obligación de recitar diario el oficio divino, según o la liturgia de las horas, como se utiliza en el lenguaje más reciente, que tiene que ser según los libros propios y aprobados por la Iglesia, ¿no? Entonces, propios, el rito propio de su congregación, de su orden o de su diócesis, con su calendario propio, y que esos libros sean aprobados por la autoridad de la Iglesia, tenemos la obligación. El oficio divino consiste esencialmente en la recitación de los salmos con himnos y oraciones y textos generales de la Iglesia.
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2: En Blanco y Negro tenemos el honor de contar con la presencia de Franz Liszt con el rondó fantástico El Contrabandista, en manos de Sergei Beliavsky.

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0: se afecta la libertad, puede producir el miedo, que es una alteración de estas facultades para tomar la decisión que no corresponde, que no es de acuerdo a la persona. Cuando el error es a la inteligencia, es un engaño, hay falta de formación, hay falta de ciencia, hay falta de capacitación, hay indecisión. Y eso provoca miedo a la hora de la decisión. O cuando la libertad está afectada también de forma externa por presiones de otras personas, puede ser incluso cercanos, si son los padres se le llama miedo reverencial. Si son personas que puedan hacer presión sobre la persona, también pueden alterar esa capacidad de discernimiento. Y contra la propia inteligencia y contra la propia voluntad, se toman decisiones que pueden causar daño a sí mismo o a las demás personas. Ese es el miedo, que surge de forma interna por engaño o por presión externa. Si el ser humano no es capaz de vencer ese miedo, se llama miedo invencible. Si el miedo es vencible, si hay una cierta responsabilidad moral respecto a la persona que necesita fomentar su instrucción, que necesita fomentar su capacidad de discernimiento para poder tomar la decisión acertada. El miedo hay que hacerlo siempre a un lado. El ser humano tiene que decidir por sí mismo. La inteligencia que Dios le dio, la voluntad que Dios le dio, le está capacitando para tomar una decisión. Si esa decisión la hace conforme a su inteligencia, a su voluntad, no tiene ninguna responsabilidad en su conciencia ante Dios. Si lo hace alterando su capacidad contra sí mismo, es cuando ya tiene responsabilidad ante esas decisiones y ese miedo que le causaron daño a sí o a los demás.
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1: Blanco y negro te acompaña con la mejor música. A continuación de Lev Makirov, escucharemos de Felix Mendelssohn el concierto para piano número 1 en sol menor, opus 25.

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2: 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Presentamos al padre Eduardo Michel, quien nos comparte sobre el sentido espiritual de la Eucaristía.
3: La Eucaristía es el mayor regalo que hemos recibido de parte de Jesús. En él, Jesús ha querido quedarse como alimento. Por eso, cada vez que celebramos la Eucaristía, debemos alegrarnos, no solamente porque somos invitados a participar del banquete celestial. Si pudiéramos ver todo lo que sucede en la Eucaristía, veríamos a la corte celestial alrededor del altar, adorando a Cristo que se hace presente en cada celebración de la misa. Veríamos a los ángeles y los santos alabando al que es el Señor, el Salvador, el Mesías, Cristo Jesús. Por eso yo les invito a que participemos asiduamente de ese sacramento, a que recibamos a Jesús en la comunión, para que pueda Él nutrirnos desde dentro, para que pueda Él cambiar nuestra vida con su gracia. Recibir a Jesús es recibir la prenda de la salvación, la prenda de la vida eterna. Pero hay que hacerlo con fe y hay que hacerlo con conciencia de lo que estamos recibiendo y del sacramento del que estamos participando. Les invito a que participemos activamente en cada celebración de la Eucaristía y que nos dejemos llevar de la gracia que nos va regalando el Señor en cada celebración para que nos santifique, nos haga cada vez más imágenes de Jesús, el Hijo amado del Padre.
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2: En Blanco y Negro tenemos el gusto de presentar de Ferdinand Ries la introducción y polonesa Opus 174, en manos del pianista Christopher Hinterhuber.

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3: Sabemos que desde el misterio de la Santísima Trinidad, que lo identificamos como el Dios uno y trino, como esa familia que vive en comunión, que cuando deciden, deciden juntos, actúan juntos, crean juntos, salvan juntos, santifican a la iglesia juntos. Es una gran familia que vive plenamente unidas, aunque quizás le hemos dado el título a alguno, al Padre que crea, al Hijo que redime, al Espíritu Santo que santifican, pero ellos trabajan en conjunto porque son una familia. Y ese conjunto bíblicamente se ve expresado cuando hacen todas las cosas y dicen: hagamos al hombre a nuestra imagen y semejanza. ¿Por qué quiero decir hoy? Porque el tema que quiero tratar es esta familia espiritual de la cual el Evangelio de San Mateo nos habla, pero quiero empezar primero cómo desde el Padre nosotros también espiritualmente hemos entrado en esta familia de Dios, donde tenemos un Padre que nos ama infinitamente, donde tenemos un hermano que se ha unido a nuestra vida, pero tenemos también a una madre que acompaña nuestra vida. Pero yo quisiera primero comenzar con el Padre que el libro de Miqueas resalta y que dice y lo compara como aquel pastor que lleva su cayado ahí a los obispos, al Papa, que lo vemos pareciera con su bastón o su cayado, símbolo de, no es solamente agrícola ese sentido de llevar su báculo o su cayado, es signo del pastor que guía, del que hace cabeza, del que pastorea el rebaño, del que consuela, del que hay que ir tras de él, porque es el líder, es la cabeza. Y hoy nos lo presenta el profeta Miqueas como ese gran pastor que resalta su misericordia, resalta desde luego su fuerza, pero la fuerza de Dios radica en su misericordia, no en su poderío, en el que diga: te voy a tirar fuego y te voy a despedazar. No, ahí no está la misericordia, o te voy a castigar, o te voy a hacer lo peor. No, ahí no radica la misericordia de Dios como en el castigo. No, eso no existe en Dios, eso pues. Lo que sí existe en Dios es su misericordia, una misericordia

que a pesar, nos presenta el profeta Miqueas, el pueblo de Israel que es infiel a la alianza amorosa, que se olvida de Dios, que sigue cometiendo pecados contra Dios mismo y le sigue dando la espalda. El profeta Miqueas resalta, dice: no, pues Dios ni se fija en eso, en nuestras iniquidades. Dios ni siquiera pone atención a nuestras maldades. Fíjense, pareciera que Dios como que se hace el tontito ante nosotros. Porque si se fijara, como ahorita me voy un poquito a lo del domingo, si se fijara en nuestra cizaña Dios, yo creo que nadie de nosotros estuviera en el mundo. O sea, poquita o gran cizaña, pero todos tenemos cizaña, tenemos maldad en la vida. Y entonces, si Dios procediera como le dicen los sembradores, no, pues ya no, ya Dios hubiera arrancado todo, porque en mí no todo es trigo. Y en ustedes tampoco. O sea, también tenemos algo de cizañita ahí. Bueno, pero es esta misericordia de Dios, pues, que como Padre bondadoso, misericordioso, sigue actuando, sigue amándonos, sigue consolándonos, como lo hizo con el pueblo de Israel. Pero aquí hay que percibir, a veces uno dice, bueno, Dios es tan bueno que lo único, ayer el día de ayer decía también la primera lectura el profeta Miqueas, Dios lo único que busca que nosotros seamos corresponsables es, busquen la justicia, decía él al final, amen la lealtad y sean humildes. De alguna forma Dios busca, a ver, ¿qué gana Dios con ser amoroso con nosotros, con perdonarnos, con amarnos? Que también haya una respuesta corresponsable del ser humano para con Dios. Que amemos la justicia, siempre seamos justos para con todos, sobre todo con los más desamparados. Que amemos la lealtad. La lealtad significa estar ahí, perseverar, sin jamás irme. Ya me enfermé, ya tuve un problema, hay muerte en mi familia, hay lo peor. Esas situaciones de la vida, ¿qué pueden provocar en un cristiano, en un creyente? Cuando siento que Dios no está a mi lado, puedo alejarme más de Dios. O sea, eso puede provocar una enfermedad, un problema, una dificultad, crisis económica, que no haya trabajo. Cuando yo no lo asumo desde Dios, no veo, claro, ahí como decía el Evangelio, su propia voluntad. ¿Qué pasa con mucha gente de nuestra gente? Se aleja, queda resentida de Dios y dice, ya no voy a ir a misa, ya no me voy a confesar, ya no voy a rezar, ya no voy a nada ya, porque Dios no me escuchó, Dios no me atendió, Dios no estuvo para mí cuando más le necesité. Eso puede pasar y entonces es este corazón ingrato que no lo tenemos nada más nosotros, lo tuvo el pueblo elegido, esa familia, ese pueblo que Dios escogió, Israel, como su predilecto, como sus hijos, y que ellos también lo tuvieron como padre, es esa gran familia. Dios quiso tener un pueblo y lo formó con Abraham, por eso surge aquel hombre, habla también el profeta Miqueas de Dios siempre cumplidor, fiel a las promesas, porque Abraham jamás Dios lo abandonó en ningún momento. Le cumplió, le dijo, haré tan grande tu descendencia, y le dio a Isaac, el hijo amado que esperaba en su ancianidad. Y de estos fue creando los patriarcas. Isaac tuvo a Esaú y a Jacob, y a Jacob también lo recita, y que Jacob pareciera que haciendo artimañas engañó a Isaac ya anciano, sin la vista, y le hizo pasar y decir, aquí te traigo el guiso, papá soy yo, no eres, tu voz es como de Jacob,
tú no eres el que vas a tener la bendición. Pero claro, el otro, influenciado por su madre, claro, porque la madre había visto que su hijo iba a estar por encima del hijo mayor de alguna forma. Bueno, los que puedan ver, tampoco voy a promocionar, ¿verdad? Aquí no ando promocionando, pero ahora en Netflix hace poquito salió una serie que se llama Las Fieles. A mí me encantó. O sea, son todas las mujeres que Dios eligió unidas a estos hombres, la mujer de Abraham, la mujer de Isaac, de Jacob, etcétera, Lía, la otra mujer que tuvo Abraham y con la que tuvo su primer hijo, Ismael. Pues cómo Dios va obrando en ese pueblo y estos aprenden a escuchar la voz de Dios. Ojalá que aquí es, digo, a mí hubo momentos que me encantó, me impactó, sobre todo cuando están los llamados, y ahí nos vamos a dar cuenta cómo estas mujeres y hombres, aún en su propia maldad, porque claro, hay maldad, se dan cuenta y aprenden a escuchar a Dios, a hacer su voluntad, porque eso es lo que más interesa, que nosotros hagamos la voluntad de Dios. Y por eso resalta este gran padre también, Abraham, que aprendió a ser leal lo que Dios le pedía. Y eso que Dios nos pide es su propia voluntad. Por eso escuchar a Dios es la oración, porque ahí es donde lo escuchamos. Hoy Cristo ha dicho en el Evangelio, el que mi madre y mis hermanos son aquellos que, bueno, en otros, los otros evangelistas hablan de es que escucha la palabra de Dios y la cumple en práctica, o la lleva a la práctica, o hace la voluntad de Dios. Esos son mi madre y mis hermanos, como esa familia de Dios. Pero nosotros tenemos que ser una familia que aprenda a escuchar primero a Dios, no a escuchar lo que yo diga, no a escuchar lo que otros digan. Por eso aquí yo creo que está, digo, yo traía otro esquema de homilía, pero ya ahorita veo que lo estoy cambiando, pero espero y no hacerme bola. Entonces, pero aquí sería como el proyecto de Dios, no individual, sí, no individual. Porque miren, muchas veces nosotros respondemos a Dios de manera individual, pero no me puedo no estarme preocupando por toda mi familia. Yo puedo preocuparme porque yo, Eleazar, haga la voluntad de Dios. Pues yo no sé si mi papá, ya en donde está, en Tabasco, hace la voluntad de Dios. Bueno, sí la hace, pero estoy exagerando. Mis hermanos, si la hicieran o no la hicieran, la voluntad de Dios. Muchas veces buscamos nosotros, pero ahorita, digo, ahora que habla Cristo, mi madre, como esa familia espiritual, aquí quisiera como que cada uno nos comprometiéramos y como interrogarnos. Mira, yo como esposa busco a Dios, pero yo solita. ¿Pero te has preocupado también porque tu esposo busque a Dios? Porque lo ame, porque sea leal también. Y aquí podemos hablar de esta salvación. Al final, la voluntad de Dios es que todos nos salvemos. Bueno, pero ¿y si resulta que yo nada más me voy a salvar porque soy la única que me preocupo por buscar a Dios como esposa o como esposo? Pero ¿y si alguno de ellos no? Fíjense, toda vocación, de las vocaciones que hay, de alguna manera son vocaciones compartidas. Y cuando hablo de este compartir, o colectivas, o que van buscando la comunión, es decir, miren, voy a empezar con el sacerdote. La vocación sacerdotal se santifica con su pueblo de Dios, con su parroquia. Ustedes me santifican y yo los santifico a ustedes con el ejercicio sacerdotal. Yo no solito, o ustedes me llevan al infierno
o me llevan al cielo.

también. Pero yo no me salvo solo, no es mi ministerio, no se debe a mí, claro, se debe a Dios, pero también se debe a ustedes, al servicio de Dios. Por tanto, implica estas dos funciones. Espero estarme dando a entender, y si no, ahorita quiero con lo otro, el matrimonio, hombre y mujer también. No están llamados a santificarse por individual, no. La salvación sí la vamos a buscar por sí solas, pero los dos están llamados a santificarse en el matrimonio. Porque si Dios le prometiera, el que haga mejor el bien se va a salvar, no. Es que ambos tienen que luchar por salvarse, hombre y mujer, en el matrimonio. No es de, yo me salvé porque yo fui más religiosa que tú, yo fui más católica. No, aquí la preocupación es los dos. No es yo en el infierno y tú en el cielo, no se trata de eso. Se trata de que en familia yo busque a Dios, que los dos esposos puedan. Está bien que quizás muchas mujeres pueden tener la lucha de tener hombres totalmente alejados de Dios, pero aquí es donde está nuestra tarea, que cumplamos la voluntad de Dios. El joven, el que dice, yo no me voy a casar, yo me quedo soltero, yo quiero consagrar mi vida a Dios. Sí, pero está en dependencia de sus papás, no está solo. No, bueno, quizás pueda él decir, bueno, me voy a ir a vivir solito a mi departamento, a mi casa. Sí, pero está en dependencia todavía de su papá. Hay un amor por los cuales velar, y los papás también velar por él. Hay esta relación de... También me santifico en el cuidado de mis papás. Estoy velando por alguien, no estoy nada más velando por mí, por mi alma, sino que siempre hay esta preocupación solidaria. Ahora, los consagrados. Bueno, pues es que esos se van solo. No, van a vivir en comunidad, ¿sí? Estoy hablando de la vida religiosa. Las monjitas, los monjitos, o como le llamen ustedes, ¿verdad? Todos esos que usen un hábito, los que no usan, porque hoy hay también quienes no usan, pero están consagrados a Dios, pero viven en comunidad, comparten. Y ya ustedes saben, los que viven en matrimonio, qué difícil es vivir, ¿verdad? Soportar a otro, convivir con otro, no es fácil. Pues ellos que vienen de diferentes culturas, formas de ser, educación, clases sociales, tienen que convivir, y se santifican o se van al infierno. Pero también son vocaciones que implican la comunión, implican yo te salvo, tú me salvas, yo oro por ti, tú oras por mí. Y aquí es donde yo quisiera que aquí está nuestra tarea de la voluntad de Dios como familia. Por eso quisiera yo aquí invitarte, así como esta gran familia, al pueblo de Dios, pero no a ser renuente, no a ser rebelde con Dios, sino aquí a hacer la voluntad de lo que Dios quiere. Por eso aquí sería una propuesta. ¿Quiénes son mi madre y mis hermanos? Aquí vuelvo al Evangelio. Aquellos que cumplen la voluntad de mi Padre o que oyen la palabra, dice Cristo también. Bueno. ¿Qué hizo la Virgen María para ser madre del Señor? Lo engendró, lo trajo al mundo, nos los ofreció, lo dio a luz. Pues también yo tengo que aprender a dar a luz al Señor en mi vida. ¿Cómo? Con obras, con acciones concretas, ¿sí? Así también doy a luz al mundo. Yo tengo que dar al mundo a Dios, no al demonio. Tengo que dar al mundo a Dios. Dios que me ofrece la salvación. Y si yo doy a Dios, Dios es paz, Dios es justicia, Dios es amor, Dios es perdón, Dios es caridad, Dios es solidaridad, fraternidad. Todo eso, pues todo eso tengo que dar al mundo, tengo que crear, procrearlo en mi ser. Eso tiene que nacer de mí. Cristo Jesús con su encarnación vino al mundo, vivió entre una familia, tuvo parientes unos con otros, y a través de su encarnación
a nosotros nos otorgó la salvación, se hizo cercano a nosotros, cumplió también la voluntad de Dios, también Él la cumplió. Por tanto, yo estoy

Todo eso entonces se sometió Cristo el Señor. Ahora, hubo un compromiso para hacer la voluntad de Dios. Ahora, ¿cómo pudiéramos desde nuestras familias hacer la voluntad de Dios? Y aquí voy a tirar algunas cositas. No es que yo llegue a misa solo. Me he preocupado por lo menos en ir a misa como familia. Y si no, pudiéramos decir, ¿y por qué no? Así como ahora decíamos con el Mundial, con el pobre México, la selección. ¿Y por qué sí? ¿Y por qué? Bueno, ¿y por qué sí? Sí puede ser. No vamos a misa como familia, llevando a los niños ahí a todo. No vamos. Pero ¿por qué no pudiera ser? ¿Por qué sí nos los proponemos? Yo llego como viuda. Y les digo así porque a veces veo mujeres solitas en misa ahí en las bancas o hombres solitos y dirán, ¿estarán viudos o qué? No, pero no están viudos muchos. Tienen sus mujeres, nomás que no quieren caminar juntos, ¿sí? Yo busco solito a Dios. Pero aquí es la propuesta, es ¿y por qué no lo busco con mi mujer, pues, a Dios? Si aquí estoy llamado a eso. Los jóvenes que están de noviazgos, que les gusta agarrarse de la mano. Oye, ¿y por qué no vamos de manita sudada hoy a misa? Que también puedan buscar a Dios igual, como familia. Que ahora como familia puedan proponerse, fíjate que no rezamos para nada. ¿Y por qué no orar en familia? Cuando estamos todos, ya que nos vamos a dormir y que nos vamos a despedir, ya cada quien a su cuartito, a su habitación. ¿Por qué no orar? Un ratitito nomás, vamos ahí ante la imagen y podemos orar, un momentito por lo menos. O, ¿por qué no compartir el Evangelio juntos? O sea, un poquito, mira, aquí está, es que yo no tengo misal. Sí, pero ya ahorita tenemos los teléfonos, internet y ya le podemos dar Evangelio del día y hay muchos ahí. Fíjense, hoy hijitos, hoy habló de esta familia, no sé qué. A ver, ¿tú qué entiendes, este Mateito? No, pues habla de no sé qué. Y ahí, pues eso habla. Ya estamos compartiendo algo, ¿sí? Como familia. Estamos dando espacio a Dios para que sea el centro. A ver, vamos a tomar esta decisión como familia. Dios, ¿qué quisiera que como familia tenemos? A ver, esta semana, ¿por quién vamos a orar? Mamá, oren por mí porque voy a tener un examen en la universidad o en la escuela. Oren por mí todos. Una decisión en donde ya Dios se va haciendo presente, ¿sí? No solamente es a mí. A ver, es que yo tengo este problema, me siento en esta preocupación, en esta situación. Por ti vamos a orar. Te vamos a tener presente. Es decir, en nuestras decisiones, Dios se va haciendo presente ahí. Esta es como la propuesta de decir, bueno, comemos, pero nadie se acuerda de dar gracias a Dios. Celebramos los aniversarios de vida y nadie dice, a ver, vamos, en este momento quiero agradecer por mi hermano Jorge, mi hermano Jorge, tengo un hermano que se llama Jorge. Quisiera agradecer en esta convivencia que tenemos como familia, la vida de mi hermano, porque lo he visto. Y entonces, y tantas cosas que pudiéramos dar gracias a Dios como familia. Es más, hasta fuimos a misa como familia, porque no solamente quisimos hacer la comidita, la carnita asada, no, sino que también quisimos como familia ir a buscar primero a Dios, irle a dar gracias a Dios. Y que como familia, viendo problemas, viendo errores, pudiéramos decir, veo que hay esta, o vemos esta división en familia, vemos este conflicto, y cómo pudiéramos resolverlo desde Dios. Dios, ¿cómo nos ayudaría a resolver este conflicto, estas diferencias, estos problemas que hay? Y cuando yo considero a Dios y lo tenemos como el centro de nuestras decisiones, de nuestra vida, estamos haciendo la voluntad de Dios, aún en medio de nuestros propios conflictos.
Fíjense, la primer comunidad.

0: Cristiana siempre tenía presente al Espíritu Santo, le oraban, sobre todo cuando tenían que tomar una decisión que tenía que influir en la vida de todos, de toda la comunidad. Pedían al Espíritu Santo cuando eligieron a Saulo y a Pablo y a Bernabé para esa gran misión. El Espíritu, primero quisieron escuchar a Dios, ¿sí? Lo primero. Pues aquí es la propuesta de decir, ¿cómo escuchar a Dios para poder hacer su voluntad? Todos los hombres y mujeres bíblicos llamados por Dios para una misión, una tarea específica, siempre escucharon a Dios. Y escuchar a Dios, cuando se escucha a Dios, nos vemos obligados a hacer su voluntad, no la mía, no mis caprichos. Por eso cuando nosotros no tenemos a Dios presente, hacemos nuestros caprichos. Y mis caprichos o vivir bajo el espíritu de la carne implica que nos lleva a la perdición. Y por eso cuando en mi familia decimos, ya todos estamos divididos, ya todos estamos que nos odiamos, es porque no tenemos a Dios como centro. Es porque Dios no está actuando. Más bien, no dejamos actuar a Dios en nuestra familia. Dios está actuando, sí, pero no lo dejamos actuar. Entonces, más bien aquí la propuesta es, dejemos más actuar a Dios y que Él haga su voluntad. No mis caprichos, no lo que yo quiero, no lo que me gustaría, es lo que Dios quiere mejor para nosotros y que de esa manera podemos funcionar mejor. Ojalá y cada uno nos propongamos ya ahora en familia, no yo solito, sino todos, que como familia podamos estar buscando completamente a Dios.
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Toda oración puede rezarse deprisa, de tal suerte que aun cuando hayamos orado mucho, al final no habremos tenido un encuentro personal con Jesús y con María. Si oramos así, estaremos perdiendo el tiempo. Orar es como encontrarnos con un amigo. Si nunca tenemos tiempo para él, si el tiempo que le dedicamos es demasiado corto, si le hablamos de mal modo, habremos condenado a esta relación a morir. Es importante entonces dedicar tiempo suficiente y poner atención al rezo del rosario, porque Dios oye más la oración del corazón que la de los labios.

Hijitos míos, recen todos los días el Santo Rosario por la paz del mundo. Sigan rezando el Rosario todos los días y hagan penitencia por los pecadores. Muchas personas van al infierno porque no hay quien se sacrifique por ellas. Sigan rezando el Rosario todos los días. Queridos hijos, hoy los invito de manera particular a luchar contra Satanás por medio de la oración. Él desea actuar fuertemente ahora que sabe que puede lograrlo. Queridos hijos, revístanse de las armas contra él y derrótenlo con el rosario en la mano.

0: Ven Espíritu Santo, quiero purificar mi alma para elevarla a Dios en el más sublime momento de oración. Concédenos la gracia de establecer un eterno diálogo con el Creador, viviendo en su constante compañía. Aparta de mi espíritu todo lo que contamine, alejándonos de las seducciones del mundo, para que nuestra palabra fluya desde lo más íntimo de nuestro ser, y para que nuestra existencia se desarrolle en un clima de profunda calma y reflexión. Espíritu Santo, enciende nuestro corazón en el santo amor a Dios.
1: Por la señal de la Santa Cruz, de nuestros enemigos, líbranos, Señor, Dios nuestro. En el nombre del Padre, y del Hijo, y del Espíritu Santo. Amén.
2: Señor mío Jesucristo, Dios y hombre verdadero, me pesa de todo corazón haber pecado, porque he merecido el infierno y perdido el paraíso, y sobre todo porque te ofendí a ti, que eres bondad infinita, a quien amo sobre todas las cosas. Propongo firmemente con tu gracia enmendarme y evitar las ocasiones de pecar, confesarme y cumplir la penitencia. Confío en que me perdonarás por tu infinita misericordia. Amén.
3: Señor, abre mis labios.
0: Y mi boca proclamará tu alabanza.
3: Dios mío, ven en mi auxilio.
0: Señor, date prisa en socorrerme.
3: Gloria al Padre, gloria al Hijo y gloria al Espíritu Santo.
0: Como era en el principio, ahora y siempre, por los siglos de los siglos. Amén.
4: Misterios dolorosos. Primer misterio: la agonía de Jesús en el huerto.

0: Te ofrecemos, Señor Jesús, este misterio en honor de tu agonía mortal en el huerto de los olivos. Y te pedimos, por intercesión de tu Santísima Madre, una perfecta contrición de nuestros pecados y una conformidad total con tu santa e inigualable voluntad. Amén. Jesús se apartó de ellos y, puesto de rodillas, oraba diciendo: Padre, si quieres, aparta de mí esta copa, pero que no se haga mi voluntad, sino la tuya. Y sumido en agonía, insistía más en su oración. Entonces se le apareció un ángel que le confortaba. Su sudor hizo como gotas espesas de sangre, sangre que caía en la tierra.
1: Padre nuestro que estás en el cielo, santificado sea tu nombre. Venga a nosotros tu reino. Hágase tu voluntad, así en la tierra como en el cielo.

0: Danos hoy nuestro pan de cada día. Y perdona nuestras ofensas, como también nosotros perdonamos a los que nos ofenden. No nos dejes caer en la tentación, y líbranos del mal. Amén.
1: Dios te salve María, llena eres de gracia, el Señor es contigo. Bendita eres entre todas las mujeres, y bendito el fruto de tu vientre, Jesús.
0: Santa María, Madre de Dios, ruega por nosotros los pecadores, ahora y en la hora de nuestra muerte. Amén.
1: Dios te salve María, llena eres de gracia, el Señor es contigo. Bendita eres entre todas las mujeres, y bendito el fruto de tu vientre, Jesús.
0: Santa María, Madre de Dios, ruega por nosotros los pecadores, ahora y en la hora de nuestra muerte. Amén.
1: Dios te salve María, llena eres de gracia, el Señor es contigo. Bendita eres entre todas las mujeres, y bendito el fruto de tu vientre, Jesús.
0: Santa María, Madre de Dios, ruega por nosotros los pecadores, ahora y en la hora de nuestra muerte. Amén.
1: Dios te salve María, llena eres de gracia, el Señor es contigo. Bendita eres entre todas las mujeres, y bendito el fruto de tu vientre, Jesús.
0: Santa María, Madre de Dios, ruega por nosotros los pecadores, ahora y en la hora de nuestra muerte. Amén.
1: Dios te salve María, llena eres de gracia, el Señor es contigo. Bendita eres entre todas las mujeres, y bendito el fruto de tu vientre, Jesús.
0: Santa María, Madre de Dios, ruega por nosotros los pecadores, ahora y en la hora de nuestra muerte. Amén.
1: Dios te salve María, llena eres de gracia, el Señor es contigo. Bendita eres entre todas las mujeres, y bendito el fruto de tu vientre, Jesús.
0: Santa María, Madre de Dios, ruega por nosotros los pecadores, ahora y en la hora de nuestra muerte. Amén.
1: Dios te salve María, llena eres de gracia, el Señor es contigo. Bendita eres entre todas las mujeres, y bendito el fruto de tu vientre, Jesús.
0: Santa María, Madre de Dios, ruega por nosotros los pecadores, ahora y en la hora de nuestra muerte. Amén.
1: Dios te salve María, llena eres de gracia, el Señor es contigo. Bendita eres entre todas las mujeres, y bendito el fruto de tu vientre, Jesús.
0: Santa María, Madre de Dios, ruega por nosotros los pecadores, ahora y en la hora de nuestra muerte. Amén.
1: Dios te salve María, llena eres de gracia, el Señor es contigo. Bendita eres entre todas las mujeres, y bendito el fruto de tu vientre, Jesús.
0: Santa María, Madre de Dios, ruega por nosotros los pecadores, ahora y en la hora de nuestra muerte. Amén.
1: Dios te salve María, llena eres de gracia, el Señor es contigo. Bendita eres entre todas las mujeres, y bendito el fruto de tu vientre, Jesús.
0: Santa María, Madre de Dios, ruega por nosotros los pecadores, ahora y en la hora de nuestra muerte. Amén.
2: Gloria al Padre, gloria al Hijo y gloria al Espíritu Santo.
1: Como era en el principio, ahora y siempre, por los siglos de los siglos. Amén.
2: María, Madre de Gracia y Madre de Misericordia,
1: en la vida y en la muerte, ampáranos, Gran Señora.
0: Oh Jesús nuestro, perdona nuestros pecados, líbranos del fuego del infierno. Lleva al cielo a todas las almas, especialmente a las más necesitadas de tu divina misericordia.
2: Sagrado Corazón de

0: Jesús.
1: En vos confío.
0: Inmaculado Corazón de María.
1: Sed la salvación de nuestras almas.
0: Bendito San José.
1: Aumenta nuestra fe.
0: Segundo misterio, la flagelación de Jesús.

0: te ofrecemos, Señor Jesús, este segundo misterio en honor de tu flagelación sangrienta, y te pedimos por este misterio y por intercesión de tu Santísima Madre una perfecta mortificación de nuestros sentidos. Amén. Pilato, queriendo complacer a la gente, soltó a Barrabás y entregó a Jesús después de azotarle para que fuera crucificado.
1: Padre nuestro que estás en el cielo, santificado sea tu nombre. Venga a nosotros tu reino. Hágase tu voluntad, así en la tierra como en el cielo.
2: Danos hoy nuestro pan de cada día y perdona nuestras ofensas, como también nosotros perdonamos a los que nos ofenden. No nos dejes caer en la tentación y líbranos del mal. Amén.
1: Dios te salve María, llena eres de gracia. El Señor es contigo. Bendita eres entre todas las mujeres y bendito es el fruto de tu vientre, Jesús.
2: Santa María, Madre de Dios, ruega por nosotros los pecadores, ahora y en la hora de nuestra muerte. Amén.
1: Dios te salve María, llena eres de gracia. El Señor es contigo. Bendita eres entre todas las mujeres y bendito es el fruto de tu vientre, Jesús.
2: Santa María, Madre de Dios, ruega por nosotros los pecadores, ahora y en la hora de nuestra muerte. Amén.
1: Dios te salve María, llena eres de gracia. El Señor es contigo. Bendita eres entre todas las mujeres, y bendito es el fruto de tu vientre, Jesús.
2: Santa María, Madre de Dios, ruega por nosotros los pecadores, ahora y en la hora de nuestra muerte. Amén.
1: Dios te salve María, llena eres de gracia. El Señor es contigo. Bendita eres entre todas las mujeres, y bendito es el fruto de tu vientre, Jesús.
2: Santa María, Madre de Dios, ruega por nosotros los pecadores, ahora y en la hora de nuestra muerte. Amén.
1: Dios te salve María, llena eres de gracia. El Señor es contigo. Bendita eres entre todas las mujeres, y bendito es el fruto de tu vientre, Jesús.
2: Santa María, Madre de Dios, ruega por nosotros los pecadores, ahora y en la hora de nuestra muerte. Amén.
1: Dios te salve María, llena eres de gracia. El Señor es contigo. Bendita eres entre todas las mujeres, y bendito es el fruto de tu vientre, Jesús.
2: Santa María, Madre de Dios, ruega por nosotros los pecadores, ahora y en la hora de nuestra muerte. Amén.
1: Dios te salve María, llena eres de gracia. El Señor es contigo. Bendita eres entre todas las mujeres, y bendito es el fruto de tu vientre, Jesús.
2: Santa María, Madre de Dios,

0: ruega por nosotros los pecadores, ahora y en la hora de nuestra muerte. Amén.
1: Dios te salve María, llena eres de gracia. El Señor es contigo. Bendita eres entre todas las mujeres, y bendito es el fruto de tu vientre, Jesús.
0: Santa María, Madre de Dios, ruega por nosotros los pecadores, ahora y en la hora de nuestra muerte. Amén.
1: Dios te salve María, llena eres de gracia. El Señor es contigo. Bendita eres entre todas las mujeres, y bendito es el fruto de tu vientre, Jesús.
0: Santa María, Madre de Dios, ruega por nosotros los pecadores, ahora y en la hora de nuestra muerte. Amén.
1: Dios te salve María, llena eres de gracia. El Señor es contigo. Bendita eres entre todas las mujeres, y bendito es el fruto de tu vientre, Jesús.
0: Santa María, Madre de Dios, ruega por nosotros los pecadores, ahora y en la hora de nuestra muerte. Amén.
2: Gloria al Padre, gloria al Hijo y gloria al Espíritu Santo.
3: Como era en el principio, ahora y siempre, por los siglos de los siglos. Amén.
2: María, Madre de gracia y Madre de misericordia,
3: en la vida y en la muerte, ampáranos, Gran Señora.
0: Oh Jesús nuestro, perdona nuestros pecados. Líbranos del fuego del infierno. Lleva al cielo a todas las almas, especialmente a las más necesitadas de tu divina misericordia.
2: Sagrado Corazón de Jesús,
3: en vos confío.
4: Inmaculado Corazón de María,
3: sed la salvación de nuestras almas.
2: Bendito San José,
3: aumenta nuestra fe.
5: Tercer misterio: la coronación de espinas.

0: te ofrecemos, Señor Jesús, este tercer misterio, en honor del sacrificio con que aceptaste la corona de espinas, por la cual purifica nuestros pecados. Te pedimos, por este misterio y por intercesión de tu Santísima Madre, un gran desprecio por las cosas banales del mundo. Amén. Los soldados lo llevaron al atrio del pretorio, lo vistieron de color púrpura y, trenzando una corona de espinas, se la ciñeron a su frente y se pusieron a insultarle diciendo: ¡Salve, rey de los judíos! Y lo golpearon en la cabeza con una caña.
1: Padre nuestro, que estás en el cielo, santificado sea tu nombre. Venga a nosotros tu reino. Hágase tu voluntad, así en la tierra como en el cielo.
2: Danos hoy nuestro pan de cada día, y perdona nuestras ofensas, como también nosotros perdonamos a los que nos ofenden. No nos dejes caer en la tentación, y líbranos del mal. Amén.
1: Dios te salve, María, llena eres de gracia, el Señor es contigo. Bendita eres entre todas las mujeres, y bendito es el fruto de tu vientre, Jesús.
2: Santa María, Madre de Dios, ruega por nosotros los pecadores, ahora y en la hora de nuestra muerte. Amén.
1: Dios te salve, María, llena eres de gracia, el Señor es contigo. Bendita eres entre todas las mujeres, y bendito es el fruto de tu vientre, Jesús.
2: Santa María, Madre de Dios, ruega por

0: nosotros los pecadores, ahora y en la hora de nuestra muerte. Amén.
1: Dios te salve María, llena eres de gracia, el Señor es contigo. Bendita eres entre todas las mujeres, y bendito es el fruto de tu vientre Jesús.
0: Santa María, Madre de Dios, ruega por nosotros los pecadores, ahora y en la hora de nuestra muerte. Amén.
1: Dios te salve María, llena eres de gracia, el Señor es contigo. Bendita eres entre todas las mujeres, y bendito es el fruto de tu vientre Jesús.
0: Santa María, Madre de Dios, ruega por nosotros los pecadores, ahora y en la hora de nuestra muerte. Amén.
1: Dios te salve María, llena eres de gracia, el Señor es contigo. Bendita eres entre todas las mujeres, y bendito es el fruto de tu vientre Jesús.
0: Santa María, Madre de Dios, ruega por nosotros los pecadores, ahora y en la hora de nuestra muerte. Amén.
1: Dios te salve María, llena eres de gracia, el Señor es contigo. Bendita eres entre todas las mujeres, y bendito es el fruto de tu vientre Jesús.
0: Santa María, Madre de Dios, ruega por nosotros los pecadores, ahora y en la hora de nuestra muerte. Amén.
1: Dios te salve María, llena eres de gracia, el Señor es contigo. Bendita eres entre todas las mujeres, y bendito es el fruto de tu vientre Jesús.
0: Santa María, Madre de Dios, ruega por nosotros los pecadores, ahora y en la hora de nuestra muerte. Amén.
1: Dios te salve María, llena eres de gracia, el Señor es contigo. Bendita eres entre todas las mujeres, y bendito es el fruto de tu vientre Jesús.
0: Santa María, Madre de Dios, ruega por nosotros los pecadores, ahora y en la hora de nuestra muerte. Amén.
1: Dios te salve María, llena eres de gracia, el Señor es contigo. Bendita eres entre todas las mujeres, y bendito es el fruto de tu vientre Jesús.
0: Santa María, Madre de Dios, ruega por nosotros los pecadores, ahora y en la hora de nuestra muerte. Amén.
1: Dios te salve María, llena eres de gracia, el Señor es contigo. Bendita eres entre todas las mujeres, y bendito es el fruto de tu vientre Jesús.
0: Santa María, Madre de Dios, ruega por nosotros los pecadores, ahora y en la hora de nuestra muerte. Amén.
2: Gloria al Padre, gloria al Hijo y gloria al Espíritu Santo.
1: Como era en el principio, ahora y siempre, por los siglos de los siglos. Amén.
2: María, Madre de Gracia y Madre de Misericordia.
1: En la vida y en la muerte, ampáranos, Gran Señora.
0: Oh Jesús nuestro, perdona nuestros pecados, líbranos del fuego del infierno, lleva al cielo a todas las almas, especialmente a las más necesitadas de tu divina misericordia.
2: Sagrado Corazón de Jesús,
1: en vos confío.
2: Inmaculado Corazón de María,
1: sed la salvación de nuestras almas.
2: Bendito San José,
1: aumenta nuestra fe.
3: Cuarto misterio: Jesús con la cruz a cuestas.

0: Te ofrecemos, Señor Jesús, este cuarto misterio, en honor de tu cruz a cuestas. Y te pedimos, por este misterio y por intercesión de tu Santísima Madre, una gran paciencia para llevar cada día nuestra cruz en pos de ti y para que cada día vivamos nuestra vida aceptando nuestra propia cruz. Amén. Tomaron a Jesús y él, cargando con su cruz, salió hacia el lugar llamado Calvario y allí le crucificaron.
1: Padre nuestro que estás en el cielo, santificado sea tu nombre. Venga a nosotros tu reino. Hágase tu voluntad, así en la tierra como en el cielo.
2: Danos hoy nuestro pan de cada día, y perdona nuestras ofensas, como también nosotros perdonamos a los que nos ofenden. No nos dejes caer en la tentación, y líbranos del mal. Amén.
1: Dios te salve María, llena eres de gracia, el Señor es contigo. Bendita eres entre todas las mujeres, y bendito el fruto de tu vientre, Jesús.
2: Santa María, Madre de Dios, ruega por nosotros los pecadores, ahora y en la hora de nuestra muerte. Amén.
1: Dios te salve María, llena eres de gracia, el Señor es contigo. Bendita eres entre todas las mujeres, y bendito el fruto de tu vientre, Jesús.
2: Santa María, Madre de Dios, ruega por nosotros los pecadores, ahora y en la hora de nuestra muerte. Amén.
1: Dios te salve María, llena eres de gracia, el Señor es contigo. Bendita eres entre todas las mujeres, y bendito el fruto de tu vientre, Jesús.
2: Santa María, Madre de Dios, ruega por nosotros los pecadores, ahora y en la hora de nuestra muerte. Amén.
1: Dios te salve María, llena eres de gracia, el Señor es contigo. Bendita eres entre todas las mujeres, y bendito el fruto de tu vientre, Jesús.
2: Santa María, Madre de Dios, ruega por nosotros los pecadores, ahora y en la hora de nuestra muerte. Amén.
1: Dios te salve María, llena eres de gracia, el Señor es contigo. Bendita eres entre todas las mujeres, y bendito el fruto de tu vientre, Jesús.
2: Santa María, Madre de Dios, ruega por nosotros los pecadores, ahora y en la hora de nuestra muerte. Amén.
1: Dios te salve María, llena eres de gracia, el Señor es contigo. Bendita eres entre todas las mujeres, y bendito el fruto de tu vientre, Jesús.
2: Santa María, Madre de Dios, ruega por nosotros los pecadores, ahora y en la hora de nuestra muerte. Amén.
1: Dios te salve María, llena eres de gracia, el Señor es contigo. Bendita eres entre todas las mujeres, y bendito el fruto de tu vientre, Jesús.
2: Santa María, Madre de Dios, ruega por nosotros los pecadores, ahora y en la hora de nuestra muerte. Amén.
1: Dios te salve María, llena eres de gracia, el Señor es contigo.

0: Bendita eres entre todas las mujeres, y bendito el fruto de tu vientre, Jesús.
1: Santa María, Madre de Dios, ruega por nosotros los pecadores, ahora y en la hora de nuestra muerte. Amén.
0: Dios te salve María, llena eres de gracia, el Señor es contigo. Bendita eres entre todas las mujeres, y bendito el fruto de tu vientre, Jesús.
1: Santa María, Madre de Dios, ruega por nosotros los pecadores, ahora y en la hora de nuestra muerte. Amén.
0: Dios te salve María, llena eres de gracia, el Señor es contigo. Bendita eres entre todas las mujeres, y bendito el fruto de tu vientre, Jesús.
1: Santa María, Madre de Dios, ruega por nosotros los pecadores, ahora y en la hora de nuestra muerte. Amén.
2: Gloria al Padre, gloria al Hijo, y gloria al Espíritu Santo.
0: Como era en el principio, ahora y siempre, por los siglos de los siglos. Amén.
2: María, Madre de Gracia y Madre de Misericordia,
0: en la vida y en la muerte, ampáranos, Gran Señora.
1: Oh Jesús nuestro, perdona nuestros pecados, líbranos del fuego del infierno, lleva al cielo a todas las almas, especialmente a las más necesitadas de tu divina misericordia.
2: Sagrado Corazón de Jesús,
0: en vos confío.
2: Inmaculado Corazón de María,
0: sed la salvación de nuestras almas.
2: Bendito San José,
0: aumenta nuestra fe.
3: Quinto misterio: la crucifixión y muerte de Jesús.

0: Te ofrecemos, Señor Jesús, este quinto misterio, en honor de tu crucifixión en el Calvario, y te pedimos, por intercesión de tu Santísima Madre, un grande horror al pecado, un amor a la cruz, y la buena muerte para nosotros y para cuantos se hallan ahora en agonía. Amén. Era ya cerca de la hora sexta, cuando al eclipsarse el sol, hubo oscuridad sobre la tierra. El velo del templo se rasgó por medio, y Jesús, dando un fuerte grito, dijo: Padre, en tus manos encomiendo mi espíritu. Y dicho esto, expiró.
1: Padre nuestro que estás en el cielo, santificado sea tu nombre. Venga a nosotros tu reino. Hágase tu voluntad, así en la tierra como en el cielo.
2: Danos hoy nuestro pan de cada día, y perdona nuestras ofensas, como también nosotros perdonamos a los que nos ofenden. No nos dejes caer en la tentación, y líbranos del mal. Amén.
1: Dios te salve María, llena eres de gracia, el Señor es contigo. Bendita eres entre todas las mujeres, y bendito es el fruto de tu vientre, Jesús.
2: Santa María, Madre de Dios, ruega por nosotros los pecadores, ahora y en la hora de nuestra muerte. Amén.
1: Dios te salve María, llena eres de gracia, el Señor es contigo. Bendita eres entre todas las mujeres, y bendito es el fruto de tu vientre, Jesús.
2: Santa María, Madre de Dios, ruega por nosotros los pecadores, ahora y en la hora de nuestra muerte. Amén.
1: Dios te salve María, llena eres de gracia, el Señor es contigo. Bendita eres entre todas las mujeres, y bendito es el fruto de tu vientre, Jesús.
2: Santa María, Madre de Dios, ruega por nosotros los pecadores, ahora y en la hora de nuestra muerte. Amén.
1: Dios te salve María, llena eres de gracia, el Señor es contigo. Bendita eres entre todas las mujeres, y bendito es el fruto de tu vientre, Jesús.
2: Santa María, Madre de Dios, ruega por nosotros los pecadores, ahora y en la hora de nuestra muerte. Amén.
1: Dios te salve María, llena eres de gracia, el Señor es contigo. Bendita eres entre todas las mujeres, y bendito es el fruto de tu vientre, Jesús.
2: Santa María, Madre de Dios, ruega por nosotros los pecadores, ahora y en la hora de nuestra muerte. Amén.
1: Dios te salve María, llena eres de gracia, el Señor es contigo. Bendita eres entre todas las mujeres, y bendito es el fruto de tu vientre, Jesús.
2: Santa María, Madre de Dios, ruega por nosotros los pecadores, ahora y en la hora de nuestra muerte. Amén.
1: Dios te salve María, llena eres de gracia, el Señor es contigo. Bendita eres entre todas las mujeres, y bendito es el fruto de tu vientre, Jesús.
2: Santa María, Madre de Dios, ruega por nosotros los pecadores, ahora y en la hora de nuestra muerte. Amén.
1: Dios te salve María, llena eres de gracia, el Señor es contigo. Bendita eres entre todas las mujeres, y bendito es el fruto de tu vientre, Jesús.
2: Santa María, Madre de Dios, ruega por nosotros los pecadores, ahora y en la hora de nuestra muerte. Amén.
1: Dios te salve María, llena eres de gracia, el Señor es contigo. Bendita eres entre todas las mujeres, y bendito es el fruto de tu vientre, Jesús.
2: Santa María, Madre de Dios, ruega por nosotros, los pecadores, ahora y en la hora de nuestra muerte. Amén.
1: Dios te salve, María. Llena eres de gracia, el Señor es contigo. Bendita eres entre todas las mujeres, y bendito es el fruto de tu vientre, Jesús.
2: Santa María, Madre de Dios, ruega por nosotros, los pecadores, ahora y en la hora de nuestra muerte. Amén.
3: Gloria al Padre, gloria al Hijo, y gloria al Espíritu Santo.
4: Como era en el principio, ahora y siempre, por los siglos de los siglos. Amén.
3: María, Madre de Gracia y Madre de Misericordia,
4: en la vida y en la muerte, ampáranos, Gran Señora.
1: Oh Jesús nuestro, perdona nuestros pecados. Líbranos del fuego del infierno. Lleva al cielo a todas las almas, especialmente a las más necesitadas de tu divina misericordia.
3: Sagrado Corazón de Jesús,
4: en vos confío.
3: Inmaculado Corazón de María,
4: sed la salvación de nuestras almas.
3: Bendito San José,
4: aumenta nuestra fe. Dios te salve, María Santísima, hija de Dios Padre, Virgen purísima antes del parto. En tus manos encomendamos nuestra fe para que la ilumines. Llena eres de gracia, el Señor es contigo. Bendita eres entre las mujeres, y bendito es el fruto de tu vientre, Jesús.
5: Santa María, Madre de Dios, ruega por nosotros los pecadores, ahora y en la hora de nuestra muerte. Amén.
4: Dios te salve, María Santísima, Madre de Dios Hijo, Virgen purísima en el parto. En tus manos encomendamos nuestra esperanza para que la alientes. Llena eres de gracia, el Señor es contigo. Bendita eres entre todas las mujeres, y bendito es el fruto de tu vientre, Jesús.
5: Santa María, Madre de Dios, ruega por nosotros los pecadores, ahora y en la hora de nuestra muerte. Amén.
4: Dios te salve, María Santísima, Esposa de Dios, Espíritu Santo, Virgen purísima después del parto. En tus manos encomendamos nuestra caridad para que la inflames. Llena eres de gracia, el Señor es contigo. Bendita tú eres entre todas las mujeres, y bendito el fruto de tu vientre, Jesús.
5: Santa María, Madre de Dios, ruega por nosotros los pecadores, ahora y en la hora de nuestra muerte. Amén.
4: Dios te salve, María Santísima, templo y sagrario de la Santísima Trinidad, Virgen concebida sin mancha del pecado original. Dios te salve, Reina y Madre de Misericordia, vida, dulzura y esperanza nuestra. Dios te salve, a ti llamamos los desterrados hijos de Eva. A ti suspiramos, gimiendo y llorando en este valle de lágrimas. Ea pues, Señora abogada nuestra, vuelve a nosotros esos tus ojos misericordiosos. Y después de este destierro, muéstranos a Jesús, fruto bendito de tu vientre. Oh clemente, oh piadosa, oh dulce Virgen María.
3: Ruega por nosotros, Santa Madre de Dios,
4: para que seamos dignos de alcanzar las promesas de nuestro Señor Jesucristo. Amén.
0: De tus purísimos ojos dependen nuestras felicidades. Míranos, Señora, y no nos desampares. Señor, ten piedad.
4: Señor, ten piedad de nosotros.
0: Cristo, ten piedad.
4: Cristo, ten piedad de nosotros.
0: Señor, ten piedad.
4: Señor, ten piedad.
0: Cristo, óyenos.
4: Cristo, óyenos.
0: Cristo, escúchanos.
4: Cristo, escúchanos.
0: Dios Padre Celestial,
4: ten piedad de nosotros.
0: Dios Hijo Redentor del mundo,
4: ten piedad de nosotros.
0: Dios Espíritu Santo,
4: ten piedad de nosotros.
0: Santísima Trinidad, que eres un solo Dios,
4: ten piedad de nosotros.
3: Santa María,
4: ruega por nosotros.
3: Santa Madre de Dios,
4: ruega por nosotros.
3: Santa Virgen de las Vírgenes,
4: ruega por nosotros.
0: Madre de Cristo,
4: ruega por nosotros.
3: Madre de la Iglesia,
4: ruega por nosotros.
3: Madre de la Divina Gracia,
4: ruega por nosotros.
3: Madre Purísima,
4: ruega por nosotros.
3: Madre Castísima,
4: ruega por nosotros.
3: Madre Siempre Virgen,
4: ruega por nosotros.
3: Madre Inmaculada,
4: ruega por nosotros.
3: Madre Amable,
4: ruega por nosotros.
3: Madre Admirable,
4: ruega por nosotros.
3: Madre del Buen Consejo,
4: ruega por nosotros.
3: Madre del Creador,
4: ruega por nosotros.
3: Madre del Salvador,
4: ruega por nosotros.
3: Madre de Misericordia,
4: ruega por nosotros.
3: Virgen Prudentísima,
4: ruega por nosotros.
3: Virgen digna de veneración,
4: ruega por nosotros.
3: Virgen digna de alabanza,
4: ruega por nosotros.
3: Virgen Poderosa,
4: ruega por nosotros.
3: Virgen Clemente,
4: ruega por nosotros.
3: Virgen Fiel,
4: ruega por nosotros.
3: Espejo de Justicia,
4: ruega por nosotros.
3: Trono de la Sabiduría,
4: ruega por nosotros.
3: Causa de nuestra alegría,
4: ruega por nosotros.
3: Vaso Espiritual,
4: ruega por nosotros.
3: Vaso digno de honor,
4: ruega por nosotros.
3: Vaso de insigne devoción,
4: ruega por nosotros.
3: Rosa Mística,
4: ruega por nosotros.
3: Torre de David,
4: ruega por nosotros.
3: Torre de Marfil,
4: ruega por nosotros.
3: Casa de Oro,
4: ruega por nosotros.
3: Arca de la Alianza,
4: ruega por nosotros.
3: Puerta del Cielo,
4: ruega por nosotros.
3: Estrella de la Mañana,
4: ruega por nosotros.
3: Salud de los Enfermos,
4: ruega por nosotros.
3: Refugio de los Pecadores,
4: ruega por nosotros.
3: Consuelo de los Afligidos,
4: ruega por nosotros.
3: Auxilio de los Cristianos,
4: ruega por nosotros.
3: Reina de los Ángeles,
4: ruega por nosotros.
3: Reina de los Patriarcas,
4: ruega por nosotros.
3: Reina de los Profetas,
4: ruega por nosotros.
3: Reina de los Apóstoles,
4: ruega por nosotros.
3: Reina de los Mártires,
4: ruega por nosotros.
3: Reina de los Confesores,
4: ruega por nosotros.
3: Reina de las Vírgenes,
4: ruega por nosotros.
3: Reina de todos los Santos,
4: ruega por nosotros.
3: Reina concebida sin pecado original,
4: ruega por nosotros.
3: Reina llevada al cielo,
4: ruega por nosotros.
3: Reina del Santísimo Rosario,
4: ruega por nosotros.
3: Reina de la Familia,
4: ruega por nosotros.
3: Reina de la Paz,
4: ruega por nosotros.
0: Cordero de Dios, que quitas el pecado del mundo,
4: perdónanos, Señor.
0: Cordero de Dios, que quitas el pecado del mundo,
4: escúchanos, Señor.
0: Cordero de Dios, que quitas el pecado del mundo,
4: ten misericordia de nosotros.
0: Ruega por nosotros, Santa Madre de Dios,
4: para que seamos dignos de las promesas de Cristo.
0: Oremos. Te rogamos nos concedas, Señor, Dios nuestro, gozar de continua salud de alma y cuerpo, y por la gloriosa intercesión de la bienaventurada siempre Virgen María, que nos veamos libres de las tristezas de la vida presente y disfrutar de las alegrías eternas. Por Jesucristo nuestro Señor. Amén. Hagamos una oración por todas las intenciones de su Santidad el Papa. Que el Señor le conserve la vida, que lo haga feliz en la tierra
3: y que lo libre de todos sus enemigos. Amén.

Dios te salve María, llena eres de gracia, el Señor es contigo. Bendita eres entre todas las mujeres, y bendito

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Con el rezo del rosario, las almas sedientas se sacian. Los que están atados ven sus lazos deshechos. Los que lloran hallan alegría. Los que son tentados hallan tranquilidad. Los pobres son socorridos. Los religiosos son reformados.

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4: De la mano de Jesús y de María en la tormenta, comenzamos con esta lectura de los Hechos de los Apóstoles. Perdón, Carta a los Romanos, capítulo primero desde el versículo 2. Carta de San Pablo a los Romanos. Esta buena nueva anunciada de antemano por sus profetas en las Santas Escrituras se refiere a su Hijo que nació de la descendencia de David según la carne, y que al resucitar de entre los muertos por obra del Espíritu de Santidad ha sido designado Hijo de Dios, revestido de su poder, de él Cristo Jesús nuestro Señor. Hemos recibido gracia y misión para que en todos los pueblos no judíos sea recibida la fe para gloria de su nombre. A estos pueblos pertenecen ustedes, elegidos de Cristo Jesús, que están en Roma, quienes Dios ama y ha llamado y consagrado, que de Dios

0: Nuestro Padre y de Cristo Jesús el Señor, les lleguen la gracia y la paz. Ante todo doy gracias a mi Dios por medio de Cristo Jesús por todos ustedes, pues su fe es alabada en el mundo entero. Dios sabe que lo recuerdo constantemente en mis oraciones, mientras le rindo ese culto espiritual que es trabajar por la buena nueva de su Hijo. Pues yo desearía, si tal es su voluntad, que se me hallara el camino para ir a visitarles. Tengo muchas ganas de verlos para comunicarles algún don espiritual que los fortalezca, y al compartir nuestra fe nos animaremos mutuamente. Palabra de Dios. Qué bonito esto, ¿no? Y sobre todo el consuelo de tener un apóstol tan grande como padre espiritual. Él era el fundador de todas las comunidades y las mantenía alimentadas con sus cartas, con sus mensajes, las cuidaba con mucho celo. Y qué bueno que hoy tuviésemos pastores con un celo así, que se preocupen por sus ovejas, por las ovejas del Señor. Obviamente habrán algunos y nos enorgullecemos de ellos y es una bendición para la iglesia, pero el mundo es muy seductor, este materialismo. Y muchos sacerdotes están extremadamente mundanizados y conquistados por este materialismo, por esta indiferencia a las cosas espirituales. Y esto hace que su apostolado sea débil, sea un apostolado profesional y no espiritual. Y esto pues debilita mucho la fe, la iglesia y los fieles. Y no les da armas ni testimonios lo suficientemente fuertes para que se defiendan del mundo. Es parte de la batalla en que estamos, parte de estos tiempos que vivimos. Sabemos que entre más tiempo pasa, más se acerca el regreso de Jesús. Nadie sabe ni el día ni la hora, ni hay señales contundentes hasta ahora, pero sabemos que pues el tiempo se va agotando. Hace 2000 años, un poco más, San Juan el Evangelista tuvo la visión del Apocalipsis y en ella escuchó una voz que decía: ay de la tierra y del mar, porque Satanás ha sido lanzado allá. Y está furioso porque su tiempo se le acaba ya. Se pueden imaginar, claro está que entendemos que un éxtasis entra afuera del tiempo. Así de que todo el éxtasis del Apocalipsis es un éxtasis en el cual San Juan relata algo que vio que está en la eternidad, fuera del tiempo, en todo lo que Dios ya ha creado. Así que en los pasajes del Apocalipsis, para localizarlos en el tiempo humano, en este tiempo limitado, pues se toma una gracia del Espíritu Santo, porque por sentido común, por simples deducciones teológicas, por exégesis humanas, nunca vamos a saber a qué tiempo se refiere el Apocalipsis, ¿no? En los pasajes diferentes que hay. Pero el Espíritu Santo sí le da a la iglesia la sabiduría para discernir, porque eso ya es un don sobrenatural, ya es algo que es del espíritu y no de la inteligencia humana. Por eso debemos tener mucho cuidado con aquellos superinteligentes y superestructurados y preparados que por puro sentido común teológico nos dan exégesis de pasajes del Apocalipsis tan delicados que se vivieron afuera del tiempo.
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Bienvenidos a Cadena de Amor, donde nos dejamos tocar por el amor de Jesús y de María. Así que yo los invito a que allí donde estén podamos sentir ese amor que hoy nos quiere derramar nuestra Santísima Madre, como Madre Universal, como Madre de nuestras familias, como Madre de nuestros corazones. ¿Qué empezamos? Por la señal de la Santa Cruz, de nuestros enemigos, líbranos, Señor, en el nombre de Dios Padre, Dios Hijo, Dios Espíritu Santo. Amén. Jesús, mi Señor y Redentor, yo me arrepiento de todos los pecados que he cometido hasta hoy. Y me pesa de todo corazón porque con ellos ofendí a un Dios tan bueno. Propongo firmemente no volver a pecar y yo te pido que por tu infinita misericordia me has de conceder el perdón de mis culpas y me has de llevar a la vida eterna. Amén. Creo en Dios Padre Todopoderoso, Creador del cielo y de la tierra. Creo en Jesucristo, su único Hijo, nuestro Señor, que fue concebido por obra y gracia del Espíritu Santo. Nació de Santa María, siempre Virgen. Padeció bajo el poder de Poncio Pilato. Fue crucificado, muerto y sepultado. Descendió a los infiernos y al tercer día resucitó de entre los muertos. Subió a los cielos. Está sentado a la derecha de Dios Padre Todopoderoso. Desde allí, Él ha de venir a juzgar a vivos y muertos. Creo en el Espíritu Santo, en la Santa Iglesia Católica, en la comunión de los santos, en el perdón de los pecados. Creo en la resurrección de la carne y la vida del mundo futuro. Amén. Ven, Espíritu Santo. Ven, Espíritu de Dios, ven por medio de la poderosa intercesión del Inmaculado Corazón de María, tu amadísimo esposo. Ven, Espíritu Santo, ven por medio de la poderosa intercesión del Inmaculado Corazón de María, tu amadísima esposa. Ven, Espíritu Santo, ven, Espíritu de Dios, ven por medio de la poderosa intercesión del Inmaculado Corazón de María, tu amadísima esposa. Ven, Señor Jesús, ven en este momento a sanar nuestros corazones. Paséate, Señor, por ese lugar donde estamos, por nuestras casas, Señor, derramando esas gracias, bendiciones, alegrías. Señor, ven a tomar control de nuestra historia, de nuestros sueños. Señor, ven a ser el centro de nuestras familias, de nuestros pensamientos, Señor. Que cada palabra que pronunciemos sea una palabra de alivio, de amor, de alabanza. Que todos puedan ver tu rostro a través de nuestro rostro, que a través de tu mirada, Señor, se puedan tocar muchos corazones. Hoy te pedimos por la conversión del mundo, por la restauración de nuestras familias. Clamamos por la paz en nuestros corazones y en el mundo entero, Señor. A ti, Santísima Madre, clamamos para que bajes desde el cielo a orar con nosotros. Que sean tus palabras a través de las nuestras, tocando, sanando, liberando, transformando, renovando. Ven, Señor Jesús. Ven a mostrarnos esa misericordia, Señor. Ven a mostrarnos esa dulzura de Padre. Y a ti, Santísima Madre, te pedimos que a través de esta oración lleves nuestras peticiones a los pies de Jesús. Tú que eres la Madre bendita, la bendita entre todas las mujeres, tú que eres la Reina del Cielo, aquella que recibió esa corona que no se marchita. Enséñanos, mamá, a que nuestros actos sean puros para algún día.

recibir esa corona también, mamá. Te pedimos por todos aquellos que están perdidos, que se sienten cansados. Hoy queremos entregarte nuestros cansancios. Queremos entregarte nuestras enfermedades físicas y espirituales. Te pedimos por todos aquellos que están deprimidos, por todos aquellos que están en los hospitales, por todos aquellos que se han alejado de ti, mamá,

0: Señor, ven a transformarnos a través del Espíritu Santo. Ven, Señor Jesús. En este momento tenemos todas nuestras líneas abiertas para orar por ti, para orar por tus familias, por esas necesidades que tienes en tu corazón. El Señor hoy nos quiere hablar de esa misericordia que tiene con cada uno de nosotros. Esa misericordia llena de amor, porque Él nos ve de una manera tan especial a cada uno y somos parte realmente de esa historia que Él está trazando en este momento en el mundo entero. Pidamos al Señor que a través de todas estas oraciones podamos vivificarnos, podamos unirnos cada día más a Él, que Él pueda ser el centro de nuestras familias, de nuestras decisiones, de nuestra historia. Vamos a tomar la primera llamada. La señora Irma. Buenos días, señora Irma. Señora Irma, ¿me escucha? Hola.
1: ¿Cómo está? Ya la oí con tos.
0: Qué alegría escucharla, señora Irma. ¿Me puede, por favor, qué le podemos poner la cámara? Ay, sí, qué alegría. ¿Cómo ha estado su ojito? ¿Cómo van sus cosas?
1: Pues ahí lo llevo, voy con esto, cómo pues no, creo que no tiene solución, pero veo muy poquito, pero yo le pido mucho a Dios que, pues que no me lo quite mi vista, que veo tantito con ese ojo, ¿verdad? Con el otro veo bien, pero con este no, veo borroso de una mancha media. Y como tengo azúcar también, bueno, la glucosa, la azúcar, pues diabetes. Pero aquí estamos, ¿verdad? Le quiero dar gracias a Dios por todo, por mi vida, por todo. Hasta por el aire que respiro, ¿verdad?
0: Amén, así es. Vamos a...
1: Y pedirle...
0: Cuéntame.
1: Pues mi hermana, pues, que ya tiene 2 años, Leticia Dávila, que le dio un derrame cerebral, sí, y tiene, pues, la parte derecha. Sí mueve, pero no tiene tanta fuerza, su pie... Otra sobrina, Miriam Fabiola Castillo Dávila, que le salió en su estómago un tumor.
0: ¿Miriam Fabiola?
1: Están viendo a ver si no es cáncer. Sí, Castillo Dávila. Y pues por todas las necesidades de la familia Dávila Marcelo, que andamos unos hermanos ahí.
0: Bueno,
1: que se murieron los papás y una casa, y ya verá.
0: Vamos,
1: ¿verdad?
0: A...

0: a cerrar los ojitos, vamos a dejar abrazar.
1: Y por la paz del mundo y por la paz de México, que, híjole, hermano, hay mucha violencia, ¿eh?
0: Claro
1: y
0: que
1: por
0: sí.
1: usted, que se alivie de esa tos.
0: Ay, sí. Ahí vamos, luchando, luchando. Vamos a cerrar los ojitos. Lo más importante y lo lindo de todo esto es que, pues a pesar de todas las tribulaciones que tenemos, el Señor, sí, cuando estamos con Él, Él nos regala siempre esa paz, esa luz, ¿no? Somos sus instrumentos en amor y hay veces es más grandioso para nosotros dar que recibir, ¿no? Entonces sí, vamos a cerrar los ojitos, vamos a orar, vamos a...
1: Botar las necesidades de la familia Dávila Marcelo.
0: Las necesidades de la familia.
1: Y para la conversión de mi hija, Carla Paola, mi nieta, que no quieren acercarse. Y pues bueno, uno tuvo la culpa porque yo también nunca me acercaba a Dios.
0: Bueno,
1: a pedirle... Uno tiene la culpa.
0: Claro, hay que pedirle, ¿verdad?, mucho a Santa Mónica. Mira, Santa Mónica, tanto lo que luchó, oró, ¿sí? También bueno. Santa Mónica y Santa Rita de Casia, ¿sí? Yo pienso que... son santos que interceden por esas causas imposibles. Claro, está San José también, sí, que es el patrono de las familias, que es el terror de los demonios, porque sabemos que todo esto es ataque de, pues, del que sabemos, ¿no? Porque eso, sí, es lo que causa discordia. Pero aquí estamos, aquí estamos. Vamos a cerrar los ojitos, vamos a decirle al Señor que nos abrace. Señor, yo... quiero entregarte a la señora Irma. Te pido por todas las necesidades que ella tiene en su corazón. Tú conoces, Señor, lo que esta madre pasa. Tú conoces sus angustias, conoces sus lágrimas en silencio. Señor, hoy te quiero pedir que llenes esas tristezas de mucha alegría, Señor. Que hoy le vuelvas a regalar esos ojos que tú tienes a través de los ojos de ella. Permite que esos ojos sean sanados y curados, que su azúcar sea regulada. Toma su páncreas, toma cada uno de sus órganos vitales, Señor. Ven a renovarla en salud, Señor. Bendice su familia, bendice a su hija, bendice, Señora, a todos aquellos con los cuales ella está intercediendo. Permite, Señor, que a través de esta oración esta alabanza de amor para ti pueda llegar a esos corazones que están alejados, que están heridos. Señor, que seamos todos símbolos de unidad, de pureza, que seamos todos símbolos de amor hacia ti, de entrega, Señor. Qué alegría, Señor, cuando oramos contigo, cuando sentimos que estás junto a nosotros, Señor. Qué alegría es ver tu mano poderosa sobre nuestras familias, sobre el mundo entero. Pedimos, Señor, para que nos regales la paz en el mundo, pero especialmente la paz en nuestros corazones, Señor. Que aprendamos a valorar esa paz que solamente viene de ti. Que nuestras familias sean comunidades de paz, comunidades de amor, comunidades de misericordia entre unos y otros. Señor, llévate todo aquello que está perturbando nuestras familias, todo aquello que está causando división, Señor. Sabemos que lo único que tú deseas en nuestra vida y para cada uno de nosotros es la unidad en el amor. Bendice, Señor, a todos aquellos que todavía no te conocen. Bendice, Señor, a todos aquellos que están luchando para salir del mal, Señor. Aquí estamos, Señor, frente a ti, frente a esa mirada dulce de Padre, amoroso y misericordioso con cada uno de nosotros. Bendícenos, Señor. Renuévanos y transfórmanos, Señor. Amén. Bueno, señora Irma, que Dios la bendiga. ¡Qué alegría!
1: Oh, pues gracias a usted también, que Dios me la bendiga. Y tome té de orégano para que se le quite esa tos. Y con clavitos.
0: Agüitas de
1: es muy
0: tomillo
1: buena.
0: también. Usted no se imagina lo que hace el tomillo. El tomillo me ha ayudado muchísimo.

0: Pero bueno, ya estamos
1: Así.
0: saliendo de esto. Lo importante es servirle al
1: Ah,
0: Señor.
1: bueno. Bueno, muy bien. Muchas gracias, que Dios me los bendiga y pues a seguir pidiendo y orando y pidiendo,
0: Pidiendo
1: ¿verdad?
0: y orando y no
1: Que Dios me la
0: descansando.
1: bendiga.
0: Adiós, que esté muy
1: Gracias.
0: bien. Adiós, señora
1: Adiós.
0: Irma. Chao, chao. Señora
1: Hola,
0: Maura, que no la veo hace rato. ¿Cómo ha estado?
1: pues bendito sea Dios, mire que me había por ahí desconectado hace unas semanas, pero porque andábamos pues también, principalmente en la presencia de nuestro Señor Jesucristo y con mamita María y con el médico de los hospitales también.
0: Gloria a
1: Y gracias.
0: Dios.
1: Y gracias a Dios porque, pues por toda la vida que nos ha dado, mi señorita Ana Valencia, le comentaba ayer a mi mamá, a mi hermana, que pues que no había tenido comunicación con usted, ya que pues andaba con las atenciones médicas y también con la atención de mi esposo, que gracias a Dios pues ahorita se encuentra de descanso, ¿ve? Y con la presencia de Dios nuestro Señor, de María Santísima, por ahí en nuestro grupo de San Antonio de Padua también, ¿verdad? Pidiendo la intercesión a través de él, que el don del Espíritu Santo se manifieste como se ha manifestado cada día aquí en este hogar y en los hogares representados de nuestros hijos. Y de esta llaga bendita, mi señorita Ana Valencia, fíjese nada más que la infección se terminó.
0: Gloria a
1: ¿Ve?
0: Dios.
1: Gloria a Dios, sí, gloria a Dios. Y entonces ve que la oración, como usted me lo ha dicho y me lo han dicho siempre, nuestra herramienta poderosa es esto, nuestro rosario, ¿verdad? A través de él y que nada ni nadie, y acompañada pues aquí de todos mis fieles seguidores, mi San Judas Tadeo,
0: Amén.
1: mamita María, nuestros ángeles celestiales, ¿verdad? En esta casa, que Dios siga dando ese amor, esa fraternidad, y que le doy gracias también a papá Dios y a mamita María por ustedes, por todo el tiempo que han dedicado para esta sierva más. Y como nos dijo su evangelio el domingo, ¿verdad? Que no seamos sordos a su palabra, que seamos en su presencia. Y por ahí la multipliqué con una hermanita, ¿verdad? También el evangelio. Y le dije, acércate, mira, Dios me ha sanado y me va a seguir sanando
0: Así
1: cada
0: es,
1: día.
0: así
1: Y
0: es.
1: va a seguir sanando a los míos, a los tuyos y a todo el mundo entero, mi señorita Ana Valencia.
0: Qué
1: Y ahorita
0: alegría.
1: pues,
0: Qué alegría
1: gracias.
0: escucharla, qué alegría también saber de la sanación que el Señor ha hecho en ti, ¿no? Y también lo que hace a diario en tu familia. Hay veces en que no vemos, pero hay algo muy lindo que yo aprendí hace mucho tiempo, es agradecer inclusive en las cosas que no vemos. Porque el Señor obra a través del silencio, ¿no? El Señor obra en su gran misericordia. Yo sé que el Señor tiene un gran propósito para ti, para tu familia, en este momento también de recuperación, de sanidad, sí, de intercesión de unos por otros, ¿no? Es eso, somos instrumentos de su amor, somos instrumentos de su alegría, de su paz, de instrumentos de su gran misericordia. Así que, pues, señora Maura, yo le voy a pedir un favor, que cierre sus ojitos, que haga silencio, que simplemente sienta esta oración que el Señor nos va a regalar el día de hoy, que se deje abrazar por Él, ¿no? Señor Jesús, yo te entrego a la señora Maura. Tú conoces, Señor, todo lo que ella tiene en su corazón, lo que ella te pide a diario, Señor. Conoce, Señor, su servicio, su entrega. Y también conoce sus debilidades, Señor. Yo te pido por ella, Señor. Te pido que la renueve, Señor, en todo lo que ella haga, en todo lo que ella sueñe. Renuévala en tu amor, Señor. Hazla fuerte, Señor. Permite que ella pueda batallar, Señor. con todas las cosas que le suceden. Sabemos que tú estás presente, Señor, y que tú diriges, Señor, su hogar, su salud, que diriges también su mente, Señor. Bendice a su esposo, a sus hijos, Señor. Bendice su familia, Señor. Paséate por todo su cuerpo, Señor, regalándole la sanidad que ella tanto necesita. Regalándolo el amor misericordioso que tanto necesita su familia, Señor. Haz tu obra en ellos, Señor. Esa obra de redención, esa obra de amor. Haz tu obra de ellos acrecentando la fe, creyendo inclusive en las cosas que no vemos, Señor. Permite, Señor, que cada célula de su cuerpo sea sanada, sea tocada, sea renovada por ti, Señor. Hoy clamamos por tu gran misericordia en esta familia y te pido que la bendigas, Señor. Amén. Bueno, señora Maura, qué alegría, qué alegría.
1: Qué alegría. Sí, señorita Ana, y pues seguir bendiciendo nuestro programa de Cadena de Amor, los unos por los otros, por todo el mundo entero, y esta bella oración que usted ha dirigido a través del Espíritu Santo hacia mi persona, hacia los míos, de igual manera, con esta comunicación estrecha, aunque estamos en diferentes países, en diferentes ciudades, pero sé que Él está presente como cada día y va a seguir estando presente en los hogares representados de cada uno de nosotros y todo el call center, mi faro azul, Cadena de Amor, ay, no tanta infinidad de toda esta misión, ¿verdad?, de Mamita María, y dar la gloria y la honra por su salud también, mi señorita Ana Valencia, a los suyos. Gracias. Y porque yo a usted siempre la he visto y la he respetado como a todos y usted a nosotros, y yo les digo siempre, ella es mi hermana.
0: Amén.
1: Ella es mi hermana Ana Valencia.
0: Qué hermana
1: y
0: Cristo.
1: Sé que ya falta poco porque sus tiempos de él son perfectos, ¿verdad? Y falta poquito para podernos encontrar un día allí en un pasaje, en una historia, como lo dice usted, ¿verdad? Y que nuestros hijos poco a poco vayan avanzando. Y sé que mi hijo, Antonio de Jesús, está bien y va a seguir estando bien ahí en New Orleans y con la bendición, y que sus padres adoptivos, la familia Lobles III, lo sigan bendiciendo también. Amén. Igual a mi esposo, para que siga fortalecido en salud, mi José Luis Pérez Muñoz y toda nuestra linda familia.
0: Claro que sí, señora Maura, le mandamos un abrazo muy fuerte. Y recuerde siempre agradecer por lo que no ve. ¿Sí? Bueno, señora Maura, que Dios la bendiga infinitamente. Chao, chao. Que estés bien.
1: Luego.
0: Chao, chao. Bye.
1: Te quiero mucho.
0: Te queremos. Chao, chao.
1: Te queremos mucho, mi
0: Adiós.
1: Reina.
0: Adiós. Chao, chao. Tan bella. Gloria a Dios, Señor. Qué bendición, Señor, qué bendición que nos regalas ese amor tan misericordioso, Señor. Bendice nuestras familias, bendice a la señora Maura, bendice a cada uno que están tratando de comunicarse pero que no han podido. Así que vamos a pedir al Señor que nos regale una canción de amor, una canción que nos lleve a reconocer cada vez que Él es nuestro centro. Me puede faltar todo en la vida, me puede faltar hasta la vida.

0: Buenos días, señora Marisela.
1: Buenos días, Ana Valencia, ¿cómo está?
0: Bien, ayer no le pude contestar. Cuénteme cómo ha estado, cómo está Carlos, su hijo,
1: Sí,
0: todo.
1: gracias a Dios. Aquí extrañándole mucho.
0: Ay, nosotros también la extrañamos mucho. Bueno, y cuéntenos cuál es esa necesidad. Ya le mandé para que se pueda poner la cámara, señora Marisela.
1: Yo le pido a Dios y a la Virgen, a Mamá María, que la proteja porque usted nos da un aliento, para seguir adelante.
0: No soy yo, recuerde que es el Señor y la Virgen la que siempre son ellos los que
1: Yo
0: se encargan. No le estoy escuchando, señora Maricela. Ahora sí.
1: le pido que siga orando por mi hijo Carlos Eduardo, que siga orando por él, por su salud, por su trabajo y por todo, hermana Valencia. Les
0: Claro
1: doy
0: que sí.
1: gracias a Dios por todo lo que nos da cada día, el pan de cada día, el aire que respiramos, por todo, hermana, por nuestra salud.
0: Claro que sí, señora Marisela, vamos a cerrar los ojitos y vamos a orar, ¿le parece?
1: Ya, hermana.
0: Señor Jesús, yo te entrego a la señora Marisela. Tú conoces, Señor, su vida, conoces su historia, conoces a su hijo. Te pedimos, Señor, que te pasees por su casa, que la bendigas, que la abraces, que ella pueda sentir ese amor de padre, Señor. Bendice su corazón, bendice el trabajo de su hijo, sus anhelos y sus sueños. Bendice su historia, Señor. Paséate por esa casa, paséate por todas las personas que en este momento te están viendo, Señor, que en este momento te sienten, Señor. Permite que cada uno de ellos se llene de ti, Señor, que esta casa siempre sea un testimonio de amor hacia ti, Señor. Bendice esta familia, Señor. Yo te pido, Señor, que te derrames en gracias y en múltiples bendiciones para ellos. Te entrego, Señor, la salud de la señora Marisela. Te pido por cada uno de sus órganos vitales. Te pido por su corazón, Señor. Bendice en este momento sus pensamientos, acciones, Señor. Llévate de ella toda ansiedad. Todo aquello que no viene de ti, Señor, llévatelo. Porque tú eres grande, Señor. Porque tú eres amoroso, Señor. Porque tú hoy la estás renovando, Señor, la estás renovando, Señor. Bendice, Señor, también a Carlos, su hijo, su trabajo. Bendice, Señor, ese proyecto de vida que tienes para él y para su familia. Bendice en este momento a todos aquellos que están pasando por una dificultad. Bendice la mente de cada uno de los que te estamos en este momento escuchando, Señor, de cada uno de los que estamos luchando para caminar de la mano de tu Santísima Madre hacia ti, Señor. Bendice en este momento, Señor. Todo lo que somos, todo lo que tenemos, todo lo que hacemos, Señor. Bendícelo, Señor, bendícelo, Señor. Bueno, señora Marisela, qué alegría verla, qué alegría
1: Gracias,
0: escucharla.
1: también. Mucha alegría me ha dado escucharla y verla, hermana Ana Valencia. Cuídese, cuídese de la tos, tome cositas tibias
0: Ay, sí, el
1: para que se
0: tomillo.
1: mejore.
0: Así estamos. Muchísimas gracias y que Dios te bendiga.
1: Igual a usted, un abrazo.
0: Que estés bien. Chao, chao. Tan bella.
1: Chao, hermana.
0: Buenos días. Buenos días, ¿con quién hablo? Buenos días. Hola, ¿con quién hablo? Sé que, no sé si se están llamando desde Nicaragua o desde El Salvador. Buenos días, Claudia.
2: Sí, buen día. Llamo a Cadena de Amor.
0: Sí, Claudia, un placer conocerte. ¿Cómo estás?
2: Gracias, bien, gracias a Dios.

0: bendecida, primera vez que llamo, soy de Guatemala,
1: desde
0: del
1: Guatemala.
0: Oriente del país, Zacapa.
1: ¡Qué alegría! Claudia, espérate, ¿podemos colocar la cámara, por favor?
0: ¿Sí?
1: Vamos a poner la cámara.
0: Ok, de acuerdo.
1: Espérate. Yo te estoy enviando ya la invitación para que tomes la llamada a través de la cámara. Mírala en tu teléfono, aquí estamos.
0: ¿Ya?
1: Sí, qué lindo conocerte, Claudia.
0: Gracias, igualmente.
1: ¿Cuál es tu nombre
0: señorita
1: completo?
0: Ana Valencia, ¿verdad? Mira. ¿Ana Valencia?
1: Sí, señora, para servirle.
0: Gusto de conocerla, bueno, ya la conocía porque veo el programa casi todos los días, pero me ha sido difícil comunicarme, no porque no había intentado, sino por el tiempo de mi trabajo. Entonces, agradecerle a papá Dios la oportunidad que me dio de poder comunicarme con Cadena de Amor. Y más que nada, agradecerle el don de la vida. Tengo mucho que agradecerle a papá Dios, pero el tiempo no me alcanza. Ha sido grande y maravilloso en mi vida. Me llevó a sus sagrados pies. Tengo como 2 años de haber hecho la primera comunión.
1: ¡Ay, qué belleza!
0: Pero no, por cuestiones de la vida, yo me había alejado de papá Dios, pero ahora estoy con él, además que agradecida, porque ha hecho maravillas en mi vida, y con ustedes, por ser especiales, por los consejos y por todo lo que nos enseña al hermano Carlos, yo creo que se llama Carlos Domínguez.
1: Alberto Domínguez, sí.
0: Lo escucho y lo saludo desde aquí, si me puede ver. Sabiduría. Me encanta bendecirlos a ustedes, hermanos, por ese tiempo que nos regala de enseñarnos y por esa paz que han transmitido en mi vida. Agradecida con ustedes, que Dios me los bendiga grandemente. Y pues, no tengo más palabras, me llevaría mucho tiempo. Pero
1: bueno, pero entonces vamos a hacer algo. Vamos a hacer algo. Deme su nombre completo y la ciudad de Guatemala desde donde nos está llamando.
0: De Zacapa, del oriente del país, Zacapa.
1: ¿Y su apellido es Claudia qué?
0: Claudia Rossi.
1: Claudia Rossi. Bueno,
0: sí.
1: Pues Claudia, yo le invito a que se siente un minutico. Vamos a dedicarle esta oración de agradecimiento al Señor. Cierre los ojitos, vamos a alabar al Señor, vamos a cantarle al Señor, vamos a darle gracias. No hay mayor oración que podamos hacer sino a través de la alabanza, ¿no? De glorificar al Señor, porque eres el Rey de Reyes, Señor. Señor, yo quiero entregarte esta hija tuya. Hoy queremos darte gracias por su vida, por su testimonio de fe, por su testimonio de amor hacia ella, Señor. Gracias. Gracias, Señor, por todo lo que le has dado, Señor, por la conversión que le has regalado, Señor, porque cada día ella tiene más de ti, Señor. Bendice su familia, bendice su casa, Señor. Paséate por su casa, Señor, regalándole bendiciones en alegría, en paz, en salud. Señor, permite que ella pueda ser un apóstol tuyo, Señor, para llevar tu palabra, Señor. Esa palabra de aliento, esa palabra de esperanza, esa palabra que transforma corazones, Señor. Derrama una gracia especial sobre ella el día de hoy. Regálale la sabiduría que ella necesita para seguir caminando contigo, Señor. El don de la fortaleza, Señor, para que la sostengas en los momentos difíciles. Abre los caminos, Señor. Bendice, Señor, a su familia, Señor. Paséate por su casa, Señor, derramando bendiciones sobre ellos, Señor. Yo te bendigo y te alabo, Señor, y te doy gracias por su amor, Señor, por tu gran fidelidad, Señor. Bendito y alabado seas por siempre, Señor. Rey de reyes, Señor de señores. Amor de los amores, Señor. Gracias. Una vez más, gracias, Señor, por regalarnos esa vida nueva llena de ti. Llena de ti, Señor. Solo contigo. Y si te tenemos a ti, ¿quién contra nosotros, Señor?

0: levantarnos, al abrir los ojos, pronto y nos también en algunas tuve la Dios me la
1: no lo estoy escuchando.
0: Entiendo también externamente que la Virgen Santísima por su salud.
1: Amén.
0: Y también
1: es que no lo estoy entendiendo, no sé si se puede no tapar el teléfono, no lo estoy entendiendo.
0: No, le digo a mamita que pido por la salud de mi mamá también, para que le dé un santísimo a mi hijo, me la proteja de todo mal, de toda enfermedad que ella pueda llegar a tener. Y le mando un gran saludo, un gran abrazo, y también pido por las personas que están en la cama del hospital, para que Dios la dé un santísimo.
1: Claro que sí. Rogelio, vamos a estar orando mucho por ti, por tu hermano, por tu mamá, por todos aquellos que has nombrado ahorita en esta oración, y que Dios te bendiga, y nos vemos en el próximo programa.
0: No, gracias.
1: Que estés bien. Chao, chao. Gloria a Dios, Señor. Qué bendición, Señor, porque tú eres grande, Señor, porque nos has mostrado tu gran misericordia en esta llamada con Rogelio, Señor, en cada llamada que hemos recibido, Señor. Aquí estamos, Señor. Aquí estamos, Señor, llenitos de ti, llenitos de ti. Buenos días. ¡Ah! Buenos días.
2: Sí. Vamos a estar hablando de ti.
1: Aquí estamos. ¿Cuál es tu nombre?
3: Mi nombre es Jenny de Jesús Lázaro Hernández.
1: Jenny de Jesús, ¿puedes por favor quitarle por completo el volumen a tu televisor?
3: Sí.
1: Por completo.
3: Mami, ¿cómo se baja esta cosa de volumen? Sí.
1: Por completo. Necesito que lo quites por completo el volumen para que podamos tener una oración tranquila. Por favor.
3: A ver. ¿Que quite cuál?
1: El volumen del televisor. O apaga el televisor mientras estamos en la llamada.
3: Bájalo, mamita.
1: Completo.
3: Así.
1: Bueno, cuéntanos.
3: Completo,
1: ¿Desde dónde?
3: Ahí. Listo.
1: Gracias. ¿Cuál es tu nombre completo?
3: Jenny de Jesús Lázaro Hernández.
1: Jenny de Jesús. ¿Y de qué ciudad de México nos llamas?
3: De México, se llama Cintalapa, Chiapas, Estado de México.
1: Desde Chiapas, en Estado de México. Bueno, Jenny de Jesús, cuéntanos cuál es la necesidad que tiene tu corazoncito.
3: Mi necesidad, pues, en primer lugar, agradecerle a Dios por todas las bendiciones que me ha traído a mi vida, que ahora los reconozco. Que sus planes son perfectos y pues pedirle porque un día pueda recibir a Cristo sacramentalmente.
1: Amén.
3: Que mi esposo un día pueda conocer nuestra fe, pero conforme a la voluntad de nuestro Señor Jesucristo.
1: Amén, así será. Dios todo lo hace posible. Aquí lo más importante es tener un corazón abierto, ¿no? Para recibirlo y Él está con nosotros. Así que vamos a cerrar los ojitos, vamos a orar por ti, por tu familia, Señor. Yo te pido por esta hija tuya el día de hoy, por ese corazón, Señor, que ella tiene abierto para ti, Señor. Paseate por su casa, por su vida, por la vida de su esposo, Señor. Hoy te pedimos por su conversión, Señor. Clamamos inmensamente, Señor, para que seas tú, Señor, esa roca firme, ese baluarte.

0: ese fuego vivo a través del Espíritu Santo que interceda por esta familia, que tú seas el centro de su historia, el centro de su amor, Señor, el centro de todos sus proyectos, anhelos y sueños. Bendice en este momento, Señor, a cada una de las personas que están en esa casa, Señor, las que visitarán, Señor, aquellas que llevarán contigo, Señor, esa alegría de tener esa paz que hay en sus corazones. Bendícelos, bendícelos, renuévalos y transfórmalos, Señor. Llénalos de ti, Señor, llénalos de ti, Señor, llénalos de ti. Bendice su historia, su vida y su corazón. Bueno, que estés muy bien y qué alegría haberte conocido. Vamos a estar orando mucho por ti. Vamos a estar orando mucho por tu familia. Así que, bueno, confianza en el Señor y vas a ver que algún día vas a tener muy cercano la oportunidad de poder cumplir ese sueño, ¿no? De recibir sacramentalmente al Señor.
1: Gracias, Dios me lo bendice. Que Dios le conceda salud, cuerpo, de alma, de espíritu.
0: Amén.
1: De
0: que esté muy bien. Nos vemos en el próximo programa. Chao, chao.
1: Gracias.
0: Adiós. Que estés bien. Bueno, creo que ya se nos está acabando el tiempo, así que vamos a pedirle a la Santísima Madre que tome cada una de estas oraciones, que las lleve a Jesús. Oh, Mamá María, tú que estás presente en nuestros corazones y en nuestras familias, bendice a cada una de las personas que se han comunicado con nosotros el día de hoy, bendice su vida y bendice su corazón. Voy a tomar la última llamada, es una llamada muy cortica, muy... Bueno, me dicen que ya se nos acabó el tiempo, así que, Dulce Madre, no te alejes. Tu vista de nosotros no apartes. Ven con nosotros a todas partes y solos nunca nos dejes. Ya que nos amas tanto, como verdadera Madre, haz que nos bendiga el Padre, el Hijo y el Espíritu Santo. Amén. Dios los bendiga a todos y gracias por comunicarse con Cadena de Amor. Y quedamos unidos en una sola voz, en la voz de Jesús y de María, a través de su Inmaculado Corazón. Nos vemos en el próximo programa. Que Dios los bendiga. Chao, chao.

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0: Hoy lunes 20 de julio, escuchemos el Santo Evangelio según San Mateo.
1: En aquel tiempo, le dijeron a Jesús algunos escribas y fariseos: Maestro, queremos verte hacer una señal prodigiosa. Él les respondió: Esa gente malvada e infiel está reclamando una señal, pero la única señal que se les dará será la señal del profeta Jonás. Pues de la misma manera que Jonás estuvo 3 días y 3 noches en el vientre de la ballena, así también el Hijo del Hombre estará 3 días y 3 noches en el seno de la tierra. Los habitantes de Nínive se levantarán el día del juicio contra esta gente y la condenarán, porque ellos se convirtieron con la predicación de Jonás, y aquí hay alguien más grande que Jonás. La reina del sur se levantará el día del juicio contra esta gente y la condenará, porque ella vino de los últimos rincones de la tierra a oír la sabiduría de Salomón, y aquí hay alguien más grande que Salomón. Palabra del Señor. Uno de los escritores cristianos más geniales de los últimos tiempos fue, sin duda, el británico Gilbert Keith Chesterton. Su conversión se cuenta así: que siendo él un joven agnóstico, un agnóstico, a diferencia de un ateo, no niega la existencia de Dios, pero dice que si es que existe, es imposible para el ser humano poder conocerlo. Bueno, Chesterton, que se declaraba agnóstico, en una ocasión se metió en un templo católico para resguardarse del aguacero que estaba cayendo. Y justo en ese momento estaban celebrando la misa. Le tocó escuchar el sermón del sacerdote, y al final de la misa, Chesterton acudió a buscarlo a la sacristía y le dijo: Padre, yo era agnóstico, pero después de escuchar su homilía, vengo a pedirle que me bautice. Al sacerdote se le iluminó el rostro, orgulloso de que una homilía suya haya logrado la conversión de un agnóstico. Y ufano le preguntó: Hijo, ¿y qué parte de mi homilía tocó tu corazón para que te hayas decidido a ser bautizado en la Iglesia Católica? Y la respuesta de Chesterton fue: Padre, es que si esta iglesia ha sobrevivido más de 2000 años, a pesar de sermones tan malos como el suyo, no me cabe duda de que esta es la iglesia verdadera. Nosotros utilizamos con frecuencia la expresión de que alguien seguramente se estaría revolcando en la tumba si viera ciertas actitudes de nosotros los vivos. Algo así dice el Señor Jesús, pero en modo profético, a la gente de su tiempo cuando afirma que se levantarán contra ellos el día del juicio los que con mucho menos de lo que ellos estaban viendo se convirtieron a Dios. Los habitantes de una ciudad pagana y pecadora como Nínive se convirtieron con la predicación de Jonás, un profeta resentido y desobediente. Y ellos escuchaban nada menos que al Hijo de Dios, y ni así se convencen. La reina de Saba realizó un largo viaje por el impulso de conocer al sabio rey Salomón, y ellos que tienen cerca a quien es muy superior a Salomón, no le hacen caso. Nosotros les diríamos que la reina del sur y los ninivitas se deben estar revolcando en la tumba, viendo que los que conocieron a Jesús no le creyeron. ¿Y cómo se estaría revolcando en la tumba Chester?

0: Chesterton, un brillante intelectual que abrazó la fe después de oír un pésimo sermón, viendo que nosotros ni con la mejor motivación movemos un dedo para cambiar. ¿Y cómo se levantarán contra nosotros en el juicio los mártires que fueron ejecutados por reunirse a celebrar la Eucaristía de noche y en lugares ocultos, cuando muchos hoy en día, teniendo el templo a unos pocos minutos, con diversos horarios y últimamente hasta por redes sociales, solo tienen excusas para no ir a misa? ¿Cómo nos mirarían nuestros antepasados, que vivieron guerra, hambre y durísimas condiciones de vida, pero siempre los sostuvo su fe en Dios, viendo que a nosotros cualquier contrariedad ya nos hace perder la fe? Sabes que Jesucristo es el camino, pero no lo sigues. Sabes que es la verdad, pero no te acercas a conocerlo. Sabes que es la luz, pero prefieres la oscuridad. Sabes que es la salvación, pero sigues prefiriendo el pecado. Te ha puesto tantas señales en tu camino, y ni así te acabas de convencer. No seamos la vergüenza de los que nos precedieron, y no digamos que nos faltan señales o pruebas para creer, pues otros, con mucho menos de lo que tenemos, creyeron y se convirtieron. Si hoy te consideras desafortunado y dudoso en la fe, piensa en cuántos estarían ahora revolcándose en la tumba por ti, y cuántos se levantarán en el juicio contra ti como testigos de que tenías todo para creer y responderle al Señor. Que tengas un día lleno de bendiciones.
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En el nombre del Padre, del Hijo y del Espíritu Santo. Amén. Hoy contemplamos los misterios dolorosos. En el primer misterio contemplamos la oración de Jesús en el huerto. Enseguida Jesús salió y fue como de costumbre al Monte de los Olivos, seguido de sus discípulos. Cuando llegaron, les dijo: Oren para no caer en la tentación. Después se alejó de ellos y puesto de rodillas oraba. Padre, si quieres, aleja de mí este cáliz, pero que no se haga mi voluntad, sino la tuya. Padre nuestro que estás en el cielo, santificado sea tu nombre.

0: Hombre, venga a nosotros tu reino, hágase tu voluntad en la tierra como en el cielo.
1: Danos hoy nuestro pan de cada día, perdona nuestras ofensas, como también nosotros perdonamos a los que nos ofenden. No nos dejes caer en la tentación y líbranos del mal. Amén.
0: Dios te salve María, llena eres de gracia, el Señor es contigo. Bendita tú eres entre todas las mujeres y bendito es el fruto de tu vientre, Jesús.
1: Santa María, Madre de Dios, ruega por nosotros pecadores, ahora y en la hora de nuestra muerte. Amén.
0: Dios te salve María, llena eres de gracia, el Señor es contigo. Bendita tú eres entre todas las mujeres y bendito es el fruto de tu vientre, Jesús.
1: Santa María, Madre de Dios, ruega por nosotros pecadores, ahora y en la hora de nuestra muerte. Amén.
0: Dios te salve María, llena eres de gracia, el Señor es contigo. Bendita tú eres entre todas las mujeres y bendito es el fruto de tu vientre, Jesús.
1: Santa María, Madre de Dios, ruega por nosotros pecadores, ahora y en la hora de nuestra muerte. Amén.
0: Dios te salve María, llena eres de gracia, el Señor es contigo. Bendita tú eres entre todas las mujeres y bendito es el fruto de tu vientre, Jesús.
1: Santa María, Madre de Dios, ruega por nosotros pecadores, ahora y en la hora de nuestra muerte. Amén.
0: Dios te salve María, llena eres de gracia, el Señor es contigo. Bendita tú eres entre todas las mujeres y bendito es el fruto de tu vientre, Jesús.
1: Santa María, Madre de Dios, ruega por nosotros pecadores, ahora y en la hora de nuestra muerte. Amén.
0: Dios te salve María, llena eres de gracia, el Señor es contigo. Bendita tú eres entre todas las mujeres y bendito es el fruto de tu vientre, Jesús.
1: Santa María, Madre de Dios, ruega por nosotros pecadores, ahora y en la hora de nuestra muerte. Amén.
0: Dios te salve María, llena eres de gracia, el Señor es contigo. Bendita tú eres entre todas las mujeres y bendito es el fruto de tu vientre, Jesús.
1: Santa María, Madre de Dios, ruega por nosotros pecadores, ahora y en la hora de nuestra muerte. Amén.
0: Dios te salve María, llena eres de gracia, el Señor es contigo. Bendita tú eres entre todas las mujeres y bendito es el fruto de tu vientre, Jesús.
1: Santa María, Madre de Dios, ruega por nosotros pecadores, ahora y en la hora de nuestra muerte. Amén.
0: Dios te salve María, llena eres de gracia, el Señor es contigo. Bendita tú eres entre todas las mujeres y bendito es el fruto de tu vientre, Jesús.
1: Santa María, Madre de Dios, ruega por nosotros pecadores, ahora y en la hora de nuestra muerte. Amén.
0: Dios te salve María, llena eres de gracia, el Señor es contigo. Bendita tú eres entre todas las mujeres y bendito es el fruto de tu vientre, Jesús.
1: Santa María, Madre de Dios, ruega por nosotros pecadores, ahora y en la hora de nuestra muerte. Amén.
0: Gloria al Padre, al Hijo y al Espíritu Santo.
1: Como era en el principio, ahora y siempre, por los siglos de los siglos. Amén.

0: En el segundo misterio contemplamos la flagelación de Jesús. Pilato les dijo: Ya que ustedes tienen la costumbre de que pongan libertad a alguien en ocasión de la Pascua, ¿quieren que suelte al rey de los judíos? Ellos comenzaron a gritar diciendo: A él no, a Barrabás. Pilato, para contentar a la multitud, les puso en libertad a Barrabás y mandó entonces azotar a Jesús. Oremos.
1: Padre nuestro que estás en el cielo, santificado sea tu nombre. Venga a nosotros tu reino y hágase tu voluntad en la tierra como en el cielo.
0: Danos hoy nuestro pan de cada día, perdona nuestras ofensas, como también nosotros perdonamos a los que nos ofenden. No nos dejes caer en la tentación y líbranos.

0: líbranos del mal. Amén.
1: Dios te salve María, llena eres de gracia, el Señor es contigo. Bendita tú eres entre todas las mujeres, y bendito es el fruto de tu vientre, Jesús.
0: Santa María, Madre de Dios, ruega por nosotros pecadores, ahora y en la hora de nuestra muerte. Amén.
1: Dios te salve María, llena eres de gracia, el Señor es contigo. Bendita tú eres entre todas las mujeres, y bendito es el fruto de tu vientre, Jesús.
0: Santa María, Madre de Dios, ruega por nosotros pecadores, ahora y en la hora de nuestra muerte. Amén.
1: Dios te salve María, llena eres de gracia, el Señor es contigo. Bendita tú eres entre todas las mujeres, y bendito es el fruto de tu vientre, Jesús.
0: Santa María, Madre de Dios, ruega por nosotros pecadores, ahora y en la hora de nuestra muerte. Amén.
1: Dios te salve María, llena eres de gracia, el Señor es contigo. Bendita tú eres entre todas las mujeres, y bendito es el fruto de tu vientre, Jesús.
0: Santa María, Madre de Dios, ruega por nosotros pecadores, ahora y en la hora de nuestra muerte. Amén.
1: Dios te salve María, llena eres de gracia, el Señor es contigo. Bendita tú eres entre todas las mujeres, y bendito es el fruto de tu vientre, Jesús.
0: Santa María, Madre de Dios, ruega por nosotros pecadores, ahora y en la hora de nuestra muerte. Amén.
1: Dios te salve María, llena eres de gracia, el Señor es contigo. Bendita tú eres entre todas las mujeres, y bendito es el fruto de tu vientre, Jesús.
0: Santa María, Madre de Dios, ruega por nosotros pecadores, ahora y en la hora de nuestra muerte. Amén.
1: Dios te salve María, llena eres de gracia, el Señor es contigo. Bendita tú eres entre todas las mujeres, y bendito es el fruto de tu vientre, Jesús.
0: Santa María, Madre de Dios, ruega por nosotros pecadores, ahora y en la hora de nuestra muerte. Amén.
1: Dios te salve María, llena eres de gracia, el Señor es contigo. Bendita tú eres entre todas las mujeres, y bendito es el fruto de tu vientre, Jesús.
0: Santa María, Madre de Dios, ruega por nosotros pecadores, ahora y en la hora de nuestra muerte. Amén.
1: Dios te salve María, llena eres de gracia, el Señor es contigo. Bendita tú eres entre todas las mujeres, y bendito es el fruto de tu vientre, Jesús.
0: Santa María, Madre de Dios, ruega por nosotros pecadores, ahora y en la hora de nuestra muerte. Amén.
1: Dios te salve María, llena eres de gracia, el Señor es contigo, bendita tú eres entre todas las mujeres, y bendito es el fruto de tu vientre, Jesús.
0: Gloria, Santa María, Madre de Dios, ruega por nosotros pecadores, ahora y en la hora de nuestra muerte. Amén.
1: Gloria al Padre, al Hijo y al Espíritu Santo.
0: Como era en el principio, ahora y siempre, por los siglos de los siglos. Amén. Amén.

0: En el tercer misterio contemplamos la coronación de espinas. Los soldados tejieron una corona de espinas y se la pusieron sobre la cabeza. Lo revistieron con un manto rojo y acercándose le decían: Salud, rey de los judíos. Y lo abofeteaban. Jesús salió llevando la corona de espinas y el manto rojo. Padre nuestro que estás en el cielo, santificado sea tu nombre. Venga a nosotros tu reino, hágase tu voluntad en la tierra como en el cielo.
1: Danos hoy nuestro pan de cada día, perdona nuestras ofensas, como también nosotros perdonamos a los que nos ofenden. No nos dejes caer en la tentación y líbranos del mal. Amén.
0: Dios te salve María, llena eres de gracia, el Señor es contigo. Bendita tú eres entre todas las mujeres y bendito es el fruto de tu vientre, Jesús.
1: Santa María, Madre de Dios, ruega por nosotros pecadores, ahora y en la hora de nuestra muerte. Amén.
0: Dios te salve María, llena eres de gracia, el Señor es contigo. Bendita tú eres entre todas las mujeres y bendito es el fruto de tu vientre, Jesús.
1: Santa María, Madre de Dios, ruega por

0: nosotros pecadores, ahora y en la hora de nuestra muerte. Amén.
1: Dios te salve María, llena eres de gracia, el Señor es contigo. Bendita tú eres entre todas las mujeres, y bendito es el fruto de tu vientre, Jesús.
0: Santa María, Madre de Dios, ruega por nosotros pecadores, ahora y en la hora de nuestra muerte. Amén.
1: Dios te salve María, llena eres de gracia, el Señor es contigo. Bendita tú eres entre todas las mujeres, y bendito es el fruto de tu vientre, Jesús.
0: Santa María, Madre de Dios, ruega por nosotros pecadores, ahora y en la hora de nuestra muerte. Amén.
1: Dios te salve María, llena eres de gracia, el Señor es contigo. Bendita tú eres entre todas las mujeres, y bendito es el fruto de tu vientre, Jesús.
0: Santa María, Madre de Dios, ruega por nosotros pecadores, ahora y en la hora de nuestra muerte. Amén.
1: Dios te salve María, llena eres de gracia, el Señor es contigo. Bendita tú eres entre todas las mujeres, y bendito es el fruto de tu vientre, Jesús.
0: Santa María, Madre de Dios, ruega por nosotros pecadores, ahora y en la hora de nuestra muerte. Amén.
1: Dios te salve María, llena eres de gracia, el Señor es contigo. Bendita tú eres entre todas las mujeres, y bendito es el fruto de tu vientre, Jesús.
0: Santa María, Madre de Dios, ruega por nosotros pecadores, ahora y en la hora de nuestra muerte. Amén.
1: Dios te salve María, llena eres de gracia, el Señor es contigo. Bendita tú eres entre todas las mujeres, y bendito es el fruto de tu vientre, Jesús.
0: Santa María, Madre de Dios, ruega por nosotros pecadores, ahora y en la hora de nuestra muerte. Amén.
1: Dios te salve María, llena eres de gracia, el Señor es contigo. Bendita tú eres entre todas las mujeres, y bendito es el fruto de tu vientre, Jesús.
0: Santa María, Madre de Dios, ruega por nosotros pecadores, ahora y en la hora de nuestra muerte. Amén.
1: Dios te salve María, llena eres de gracia, el Señor es contigo. Bendita tú eres entre todas las mujeres, y bendito es el fruto de tu vientre, Jesús.
0: Santa María, Madre de Dios, ruega por nosotros pecadores, ahora y en la hora de nuestra muerte. Amén.
1: Gloria al Padre, al Hijo y al Espíritu Santo.
0: Como era en un principio, ahora y siempre, por los siglos de los siglos. Amén.

0: En el cuarto misterio contemplamos a Jesús con la cruz a cuestas, camino al Calvario. Pilato dijo a los judíos: Aquí tienen a su rey. Ellos vociferaban: que muera, crucifícalo. Pilato les dijo: ¿Voy a crucificar a su rey? Los sumos sacerdotes respondieron: No tenemos otro rey que el César. Entonces Pilato se lo entregó para que lo crucifiquen y ellos se lo llevaron. Jesús, cargando sobre sí la cruz, salió de la ciudad para dirigirse al lugar llamado del cráneo, en hebreo, Gólgota. Oremos.
1: Padre nuestro que estás en el cielo, santificado sea tu nombre. Venga a nosotros tu reino y hágase tu voluntad en la tierra como en el cielo.
0: Danos hoy nuestro pan de cada día, perdona nuestras ofensas, como también nosotros perdonamos a los que nos ofenden. No nos dejes caer en la tentación y líbranos del mal. Amén.
1: Dios te salve María, llena eres de gracia, el Señor es contigo, bendita tú eres entre todas las mujeres. Y bendito es el fruto de tu vientre, Jesús.
0: Santa María, Madre de Dios, ruega por nosotros pecadores, ahora y en la hora de nuestra muerte. Amén.
1: Dios te salve María, llena eres de gracia, el Señor es contigo, bendita tú eres entre todas las mujeres, y bendito es el fruto de tu vientre, Jesús.
0: Santa María, Madre de Dios, ruega por nosotros pecadores, ahora y en la hora de nuestra muerte. Amén.
1: Dios te salve María, llena eres de gracia, el Señor es contigo, bendita tú eres entre todas las mujeres, y bendito es el fruto de tu vientre, Jesús.
0: Santa María, Madre de Dios, ruega por nosotros pecadores, ahora y en la hora de nuestra muerte. Amén.
1: Dios te salve María, llena eres de gracia, el Señor es contigo, bendita tú eres entre todas las mujeres, y bendito es el fruto de tu vientre, Jesús.
0: Santa María, Madre de Dios, ruega por nosotros pecadores, ahora y en la hora de nuestra muerte. Amén.
1: Dios te salve María, llena eres de gracia, el Señor es contigo, bendita tú eres entre todas las mujeres, y bendito es el fruto de tu vientre, Jesús.
0: Santa María, Madre de Dios, ruega por nosotros pecadores, ahora y en la hora de nuestra muerte. Amén.
1: Dios te salve María, llena eres de gracia, el Señor es contigo, bendita tú eres entre todas las mujeres, y bendito es el fruto de tu vientre, Jesús.
0: Santa María, Madre de Dios, ruega por nosotros pecadores, ahora y en la hora de nuestra muerte. Amén.
1: Dios te salve María, llena eres de gracia, el Señor es contigo, bendita tú eres entre todas las mujeres, y bendito es el fruto de tu vientre, Jesús.
0: Santa María, Madre de Dios, ruega por nosotros pecadores, ahora y en la hora de nuestra muerte. Amén.
1: Dios te salve María, llena eres de gracia, el Señor es contigo, bendita tú eres entre todas las mujeres, y bendito es el fruto de tu vientre, Jesús.
0: Santa María, Madre de Dios, ruega por nosotros pecadores, ahora y en la hora de nuestra muerte. Amén.
1: Dios te salve María, llena eres de gracia, el Señor es contigo, bendita tú eres entre todas las mujeres, y bendito es el fruto de tu vientre, Jesús.
0: Santa María, Madre de Dios, ruega por nosotros pecadores, ahora y en la hora de nuestra muerte. Amén.
1: Dios te salve María, llena eres de gracia, el Señor es contigo, bendita tú eres entre todas las mujeres, y bendito es el fruto de tu vientre, Jesús.
0: Gloria, Santa María, Madre de Dios, ruega por nosotros pecadores, ahora y en la hora de nuestra muerte. Amén.
1: Gloria al Padre, al Hijo y al Espíritu Santo.
0: Como era en el principio, ahora y siempre, por los siglos de los siglos. Amén.
1: Amén.

0: En el quinto misterio contemplamos la crucifixión y muerte de nuestro Señor Jesucristo. Cuando llegaron al lugar llamado del cráneo, lo crucificaron junto con los malhechores, uno a su derecha y el otro a su izquierda. El sol se eclipsó y la oscuridad cubrió toda la tierra hasta las 3 de la tarde. El velo del templo se rasgó por el medio. Jesús con un grito exclamó: «Padre, en tus manos encomiendo mi espíritu», y diciendo esto, expiró. Padre nuestro que estás en el cielo, santificado sea tu nombre. Venga a nosotros tu reino, hágase tu voluntad en la tierra como en el cielo.
1: Danos hoy nuestro pan de cada día, perdona nuestras ofensas, como también nosotros perdonamos a los que nos ofenden. No nos dejes caer en la tentación y líbranos del mal. Amén.
0: Dios te salve María, llena eres de gracia, el Señor es contigo. Bendita tú eres entre todas las mujeres y bendito es el fruto de tu vientre, Jesús.
1: Santa María, Madre de Dios, ruega por nosotros pecadores, ahora y en la hora de nuestra muerte. Amén.
0: Dios te salve María, llena eres de gracia, el Señor es contigo. Bendita tú eres entre todas las mujeres y bendito es el fruto de tu vientre, Jesús.
1: Santa María, Madre de Dios, ruega por nosotros pecadores, ahora y en la hora de nuestra muerte. Amén.
0: Dios te salve María, llena eres de gracia, el Señor es contigo. Bendita tú eres entre todas las mujeres y bendito es el fruto de tu vientre, Jesús.
1: Santa María, Madre de Dios, ruega por nosotros pecadores, ahora y en la hora de nuestra muerte. Amén.
0: Dios te salve María, llena eres de gracia, el Señor es contigo. Bendita tú eres entre todas las mujeres y bendito es el fruto de tu vientre, Jesús.
1: Santa María, Madre de Dios, ruega por nosotros pecadores, ahora y en la hora de nuestra muerte. Amén.
0: Dios te salve María, llena eres de gracia, el Señor es contigo. Bendita tú eres entre todas las mujeres y bendito es el fruto de tu vientre, Jesús.
1: Santa María, Madre de Dios, ruega por nosotros pecadores, ahora y en la hora de nuestra muerte. Amén.
0: Dios te salve María, llena eres de gracia, el Señor es contigo. Bendita tú eres entre todas las mujeres y bendito es el fruto de tu vientre, Jesús.
1: Santa María, Madre de Dios, ruega por nosotros pecadores, ahora y en la hora de nuestra muerte. Amén.
0: Dios te salve María, llena eres de gracia, el Señor es contigo. Bendita tú eres entre todas las mujeres y bendito es el fruto de tu vientre, Jesús.
1: Santa María, Madre de Dios, ruega por nosotros pecadores, ahora y en la hora de nuestra muerte. Amén.
0: Dios te salve María, llena eres de gracia, el Señor es contigo. Bendita tú eres entre todas las mujeres y bendito es el fruto de tu vientre, Jesús.
1: Santa María, Madre de Dios, ruega por nosotros pecadores, ahora y en la hora de nuestra muerte. Amén.
0: Dios te salve María, llena eres de gracia, el Señor es contigo. Bendita tú eres entre todas las mujeres y bendito es el fruto de tu vientre, Jesús.
1: Santa María, Madre de Dios, ruega por nosotros pecadores, ahora y en la hora de nuestra muerte. Amén.
0: Dios te salve María, llena eres de gracia, el Señor es contigo. Bendita tú eres entre todas las mujeres y bendito es el fruto de tu vientre, Jesús.
1: Santa María, Madre de Dios, ruega por nosotros pecadores, ahora y en la hora de nuestra muerte. Amén.
0: Gloria al Padre, al Hijo y al Espíritu Santo.
1: Como era en un principio, ahora y siempre, por los siglos de los siglos. Amén.

0: Rezamos por el Papa, por la Iglesia, por las almas del purgatorio y por las vocaciones sacerdotales y religiosas. Padre nuestro que estás en el cielo, santificado sea tu nombre. Venga a nosotros tu reino, hágase tu voluntad en la tierra como en el cielo.
1: Danos hoy nuestro pan de cada día, perdona nuestras ofensas, como también nosotros perdonamos a los que nos ofenden. No nos dejes caer en la tentación y líbranos del mal. Amén.
0: Dios te salve María, llena eres de gracia, el Señor es contigo. Bendita tú eres entre todas las mujeres y bendito es el fruto de tu vientre, Jesús.
1: Santa María, Madre de Dios, ruega por nosotros pecadores, ahora y en la hora de nuestra muerte. Amén.
0: Dios te salve María, llena eres de gracia, el Señor es contigo. Bendita tú eres entre todas las mujeres y bendito es el fruto de tu vientre, Jesús.
1: Santa María, Madre de Dios, ruega por nosotros pecadores, ahora y en la hora de nuestra muerte. Amén.
0: Dios te salve María, llena eres de gracia, el Señor es contigo. Bendita tú eres entre todas las mujeres y bendito es el fruto de tu vientre, Jesús.
1: Santa María, Madre de Dios, ruega por nosotros pecadores, ahora y en la hora de nuestra muerte. Amén.
0: Gloria al Padre, al Hijo y al Espíritu Santo.
1: Como era en un principio, ahora y siempre, por los siglos de los siglos. Amén.
0: Bendita sea tu pureza y eternamente lo sea, pues todo un Dios se recrea en tan graciosa belleza. A ti, celestial princesa, Virgen Sagrada María, yo te ofrezco en este día alma, vida y corazón. Mírame con compasión, no me dejes, Madre mía. En el nombre del Padre, del Hijo y del Espíritu Santo. Amén.
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8: Querido amigo, querida amiga, recibe la paz y la alegría de Jesús y de María. Te invito a reflexionar en la dulzura de la palabra que transforma la vida, que transforma el corazón. Ezequiel 3, del 1 al 3. Él me dijo, Hijo del hombre, come lo que tienes delante, como este rollo, y ve a hablar a los israelitas. Yo abrí mi boca y él me hizo comer ese rollo. Después me dijo, hijo de hombre, alimenta tu vientre y llena tus entrañas con este libro que yo te doy. Yo lo comí y era en mi boca dulce como la miel. Palabra de Dios. El profeta Ezequiel nos comparte una experiencia única. Dios le entrega un rollo para que lo coma, y él lo describe como dulce como la miel. Esta imagen simbólica nos habla de la palabra de Dios, que no es solo un mensaje externo, sino un alimento para el alma, que nutre, fortalece, transforma todas las áreas de nuestro ser. Cuando Ezequiel recibe el rollo, no lo guarda, ni lo contempla desde afuera. Lo ingiere, lo hace parte de sí mismo. Así, el Padre nos enseña que la palabra de Dios no puede quedarse en la superficie, sino que debe penetrar en nuestro corazón, en nuestras entrañas. Debe convertirse en vida, en fuerza, en criterio para pensar y actuar. Algo similar sucede cuando adoramos a Jesús después de la comunión. Él entra a lo más profundo de nosotros, de ahí la palabra entrañas, y va recorriendo todo nuestro ser a través del torrente sanguíneo. Por eso, esos dos momentos sagrados, el de alimentarnos con la palabra y el de alimentarnos con su cuerpo y con su sangre durante la Santa Misa, va produciendo una transformación profunda si lo hacemos con esa conciencia.

presencia, con ese espíritu de adoradores. Son momentos en los que el amor del Padre se manifiesta, nos da su palabra como alimento, nos da a su Hijo como sustento para el camino. Los santos han insistido en esta verdad. San Jerónimo decía: ignorar las Escrituras es ignorar a Cristo. Y por su parte, San Agustín afirmaba que la palabra es como una carta de amor enviada por Dios a sus hijos, para que nunca olvidemos que somos amados. Qué hermosa esa expresión. Si cuando escuchamos en el templo o en el grupo o en la comunidad la proclamación de la palabra de Dios, la tomamos no solo que es para todos, sino que es para mí, que es para ti, que es una carta de amor enviada por el Padre. Santa Teresa de Jesús aconsejaba que la lectura de la Biblia nos ayudase a encender el fuego en el corazón. Y ella decía que cuanto más se medita, más se reaviva la llama del amor divino. A veces nos parece que esa llama está por apagarse, entonces debemos tomar las Sagradas Escrituras entre nuestras manos y luego meditarla, rumiarla y escuchar lo que el Espíritu del Padre nos tiene que decir. En un mundo actual donde estamos saturados de voces, de ruidos, de noticias, de mensajes, necesitamos volver a esta dulzura de la palabra. Un ejemplo de esto: esta mañana salí a caminar por las calles del barrio aquí en la parroquia, luego me dirigí a un parque cercano, llevando también a pasear a Kiara, nuestra mascota. Sin embargo, los ruidos eran incesantes. Las máquinas en las obras de construcción, de casas, de edificios, las motos, los automóviles, aún el parque con aspiradoras que los jardineros sacaban las hojas. La perrita miraba asustada de un lado para el otro y decidimos volver a la casa. Una vez en la casa, pude tomar la palabra de Dios para empezar esta reflexión. Y el pensamiento que vino es: qué hermoso, Señor, que es tener estos momentos de silencio para leer tu palabra, para dejar que ella, con su dulzura, inunde nuestra mente, nuestro corazón y nos proteja. Por eso el gesto de comer el rollo es también un llamado a dejar que la palabra nos transforme. No basta leerla, muchos lo hacen como si fuera un texto antiguo. Debemos dejar que se convierta en criterio de vida, en guía, en GPS que nos indica el camino, la meta a la cual llegar. De este modo, cuando enfrentamos decisiones, dudas o sufrimientos, la palabra que hemos interiorizado nos ilumina y nos sostiene. A mí me sucede, seguramente igual que a ti, que hay momentos en que uno está más inspirado. Algunos hermanos que son más perceptivos y cercanos dicen: Padre, se nota cuando a veces al grabar el mensaje está como más animado, más ungido. Y es que uno también es un ser humano y no siempre a la noche se duerme profundamente. En ocasiones hay muchas cosas que resolver y a veces falta el tiempo para preparar como uno quisiese estas reflexiones, las cuales llevan bastante tiempo, pero que, por gracia de Dios, continuamos realizando. Que el amor del Padre entonces se revele en su palabra, en la reflexión que Él te envía cada día, pero también en la que tú encuentras en tu Biblia, en tu comunidad, en los momentos claves de tu vida. Que cada uno de nosotros pueda decir, como Ezequiel: la palabra era en mi boca dulce como la miel.
porque esa dulzura

0: Es el amor del Padre que se envía en ti, se derrama en tu vida, que te alimenta y te envía a anunciar esperanza en medio de tantas personas que a veces se sienten vacías. Padre amado, gracias por darnos tu palabra como alimento de vida. Haz que la meditación de las Escrituras sea para nosotros dulce como la miel, fuerza en la prueba y luz en el camino. Que tu amor nos transforme continuamente y sintamos el deseo de compartir la esperanza con quienes más lo necesitan. Amén. Querido hermano, querida hermana, si deseas compartir en el chat cómo es la experiencia que tú tienes con la palabra de Dios, con las Sagradas Escrituras, o algún versículo en particular que llegue a tu alma, para que así nos enriquezcas a todos con lo que el Espíritu Santo pone en tu corazón. Pidamos ahora la bendición de Dios. El Señor está contigo. Te bendice Dios, que es Padre, Hijo y Espíritu Santo. Amén. Hasta mañana, si Dios quiere.
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0: La caridad nos une. ¿Qué tal, familia de María Visión? Sean bienvenidos nuevamente a un programa de Bienhechores. Es para mí un gusto estar con cada uno de ustedes en este bonito programa. Mi nombre es Luis Fernando Morán y no me encuentro solo, ya que me acompaña mi querida compañera y hermana, la madre Adriana. Muy buenos días, hermana. ¿Cómo está?
1: Muy bien, gracias. Estoy muy contenta de poder estar aquí, participar y convivir con nuestros hermanos bienhechores.
0: Así es. ¿Y qué tal? ¿Qué le parece, madre, si comenzamos este programa saludando a nuestros bienhechores y orando por ellos? El día de hoy pedimos por María Lucrecia Martín Marrufo, Manuel de Jesús Romo Parra, Jaime Pérez Alaniz, María Chavarría Ceja, María Gregoria Lugo Rangel, Yolanda Paniagua Ramos, Gladys Solano, Antonia Tapia Pérez, Lucía Quintana González y Inés Ramírez González.
1: Hoy especialmente vamos a poner todas sus intenciones en las manos de la Santísima Virgen María y nos vamos a poner en la presencia de nuestro Señor. En nombre del Padre, del Hijo y del Espíritu Santo. Amén. Virgen María de Guadalupe, Madre de Jesús y Madre nuestra, hoy te invocamos como la Virgen del servicio y de la pronta ayuda. Así como estuviste atenta a las necesidades en las bodas de Caná, te pedimos que mires con compasión nuestras necesidades y las de todos tus hijos. Enséñanos a ser servidores.

diligentes y generosos, siempre dispuestos a ayudar a los demás sin esperar nada a cambio. Danos un corazón sensible a las necesidades ajenas y la fortaleza para actuar con prontitud y eficacia. Intercede por nosotros ante tu Hijo para que, como en Caná, Él transforme

0: Amén.
1: Muchas gracias, Madre, por esta bonita oración. ¿Y qué le parece, Madre, si para conocer más de nuestros santos, nos platica el día de hoy sobre el santo que celebramos?
0: Claro que sí, con mucho gusto. Hoy, 21 de julio, la Iglesia celebra a San Lorenzo de Brindisi. Él vivió de 1559 a 1619. Él fue un fraile capuchino cuya vida fue un puente admirable entre la erudición profunda y el celo misionero. Fue conocido como el doctor apostólico. Fue un políglota brillante, un predicador incansable que recorrió Europa y un diplomático de paz en tiempos de gran conflicto político y religioso. A pesar de sus enormes talentos intelectuales y las altas responsabilidades que se le confiaron, nunca perdió su espíritu de humildad franciscana, centrado toda su actividad en la oración y en la centralidad de la Eucaristía. Su vida nos enseña que el estudio y la acción deben nacer siempre de una profunda vida interior. San Lorenzo nos recuerda que cuanto más conocemos a Dios a través de la razón y el estudio, más deberíamos amarlo con el corazón y servirlo con la vida. Su testimonio nos recuerda que la conversión comienza en lo cotidiano. Al poner nuestras capacidades intelectuales al servicio de los demás, al buscar ser artesanos de paz en nuestro entorno y al nutrirnos constantemente de la palabra de Dios para que nuestra actividad no sea estéril. ¿Y cómo podemos imitarlo hoy? Pues como San Lorenzo, que utilizaba su intelecto para edificar la fe y buscar la paz, hoy nosotros podemos poner nuestros dones, conocimientos y habilidades para ayudar a alguien más. También Lorenzo pasaba horas en oración antes de predicar o emprender un viaje. Hoy podemos intentar, antes de comenzar nuestras actividades más importantes, unos minutos pedirle al Espíritu Santo que nos guíe. Y también dedicar un momento para orar por la paz en aquellos lugares de nuestra vida o nuestro entorno donde haya división. Y pedir a San Lorenzo que interceda para que nuestro Señor nos utilice como un instrumento de concordia y reflejo del amor de Dios. Así que hoy especialmente a San Lorenzo de Brindisi le pedimos que interceda por nosotros.
1: Muy bien, Madre, qué bonito esta historia de San Lorenzo, ¿verdad? Entonces, invitarlos, queridos hermanos, como ya lo escucharon, como ya nos compartió la Madre Adriana, pues ustedes saben y ustedes conocen de alguien que a lo mejor necesita más de conocer de la Iglesia Católica, o no nada más de la Iglesia Católica, también de otras cosas, pues también es como una obra de caridad, ¿verdad? Enseñar al que no sabe, ¿verdad, Madre?
0: Sí, sí, la verdad siempre es importante buscar a los santos y saber en qué nos parecemos y cómo podemos imitarlos.
1: Muy bien. ¿Y qué le parece, Madre, si vemos en dónde está esta bonita caravana por la paz?
0: Vamos a verlo, sí.
2: Dios te salve, a ti clamamos los desterrados hijos de Eva, a ti suspiramos gimiendo y llorando en este valle de lágrimas. Ea pues, Señora abogada nuestra, vuelve a nosotros tus ojos misericordiosos y después de este destierro muéstranos a Jesús.
3: Mi nombre es María Inés Varila, hago parte de la comunidad del municipio de Nátaga, Huila, en Colombia, donde por gracia de Dios tenemos el santuario de Nuestra Señora, la Virgen de las Mercedes. Muy feliz de haber vivido este día de experiencia espiritual, este día en el que la Santísima Virgen de Fátima, ha venido a visitarnos, ha venido a traernos sus gracias y bendiciones. Ha sido una experiencia maravillosa, una experiencia inolvidable. Gracias a todos los que han hecho posible que ella esté aquí con nosotros. Nos sentimos amados de nuestra madre, nos sentimos bendecidos y seguimos unidos a ella, seguimos orando para que ella, con su intercesión ante su divino Hijo, nos alcance la paz tan anhelada. Esa paz que empieza por nuestro corazón, que empieza por nuestra alma, que empieza por nuestra familia. Esa paz que nos da esa tranquilidad de sentirnos amados por Dios y de saber que hacemos siempre su santísima voluntad. Que sea nuestra madre de Fátima, nuestra madre de las Mercedes aquí en el santuario, quien siga guiándonos a todos, a toda esta comunidad y bendiciéndonos con ese don maravilloso que es la paz.
1: agradecemos.

0: A la señora María Inés Varila de Colombia, quien nos comparte esta bonita cápsula y este bonito testimonio de vida. Y les queremos seguir invitando, queridos hermanos, a que sigamos orando por la paz en México, por la paz en el mundo y también por la paz en nosotros mismos, que mucha falta nos hace con el día a día que nosotros tenemos, ¿verdad, madre?
1: Sí, la verdad, es muy bonito ver siempre la caravana por la paz. A mí me llama mucho la atención cómo la gente se reúne y ver siempre, siempre hay niños y jóvenes. Las personas mayores nos enseñan cuando somos chicos a esos actos de piedad y luego uno los va, se va acostumbrando, los vas haciendo propios y entonces cuando llegue el momento, pues sacas todo lo que ya aprendiste.
0: Así es, madre. Y pues bueno, queridos hermanos, los seguimos invitando a que se unan a esta bonita campaña de despensas. Ya con su ayuda, ustedes pueden ayudar ya sea en especie, en dinero monetario, ¿verdad? O pueden venir aquí al canal a traer sus recursos, ¿verdad, madre?
1: Sí, sí.
0: Y les seguimos invitando a que se unan a esta bonita misión que es el ayudar a los demás. Y todo es gracias a su apoyo, a su generosidad, ¿verdad, madre?
1: Sí, sí. Las despensas, como aquí estamos viendo, podemos ser bienhechores también en despensa, ¿verdad? Uno puede traer, como ya dice Luis, algo que nos quede o mandar también la aportación económica.
0: Así es. Y el día de hoy le mandamos un gran saludo a Zaragoza, España. En España tenemos una sede.
1: Sí.
0: Entonces les mandamos un fuerte saludo, un fuerte abrazo. Y pues bueno, madre, ha llegado el momento de prepararnos para nuestra Santa Misa. ¿Qué le parece si nos acompaña con su oración?
1: Claro que sí, en nombre del Padre, del Hijo y del Espíritu Santo. Amén. Señor, concédenos poder participar con verdadero amor, atención y piedad de esta Eucaristía, que te ofrecemos primero para adorarte y agradecerte todos los beneficios que nos has hecho. Segundo, para pedirte perdón de nuestros pecados y los de todos los hombres. Tercero, para suplicarte las gracias que son necesarias para nuestra vida y para este día en concreto. Te pedimos especialmente por las intenciones de las personas que viven en Zaragoza, España. Concédenos, Señor, asistir a esta misa con los mismos sentimientos de amor y piedad de tu madre al pie de la cruz, con el espíritu y fervor con que la vivieron los santos. Te suplicamos que nos ayudes a prepararnos para recibirte dignamente lo mejor que podamos. Amén. En nombre del Padre, y del Hijo, y del Espíritu Santo. Amén. Amén.
0: Muchísimas gracias, madre, por esta bonita oración. Muchísimas gracias por habernos acompañado en este bonito programa.
1: Así es, muchas gracias por acompañarnos y por todo lo que hacen por María Visión.
0: Y nosotros los dejamos en la Santa Eucaristía. Que Dios los bendiga, queridos hermanos, y muchas gracias por su gran generosidad. Hasta luego.

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Señor, Dios mío, de día te pido auxilio, de noche grito en tu presencia. Que llegue hasta ti mi súplica, presta oído a mi clamor. Hermanos, cantemos al Señor himnos de alabanza y gratitud, pues su bondad es tan grande para nosotros, su amor y su misericordia nos envuelven para celebrar con fe y devoción la Santa Eucaristía desde la Capilla Jesucristo Rey de la Paz en Zapopan, Jalisco, México. Hoy, martes 21 de julio de 2026, décima semana de tiempo ordinario, memoria de San Lorenzo de Brindis, presbítero y doctor de la Iglesia, tiempo de gracia y conversión por el triunfo del Inmaculado Corazón de María y el reinado de Cristo. Jesús, mirándonos con amor y misericordia, nos elige y nos llama para seguirlo, para convertirnos en sus discípulos, para aprender sus enseñanzas y después enviarnos a transmitirlas a todo el mundo. ¿Qué nos impide seguir al Señor? ¿Qué nos tiene atados y qué no nos permite tomar la decisión de entregar nuestra vida a Dios? Pidamos al Señor que aumente nuestra fe para hoy responder a su llamado diciendo: te entrego mi vida, Señor, soy cera blanda entre tus dedos, haz lo que quieras conmigo, heme aquí para hacer tu voluntad. Impregna en mi corazón tu amor y envíame a transmitirlo a todo el mundo. Damos nuestro agradecimiento al sacerdote Eleazar Hernández Correa, de la parroquia Nuestra Señora del Pueblito, quien preside nuestra Eucaristía. Esta celebración la ofrecemos por nuestros bienhechores, vivos, enfermos y difuntos, por el personal de María Visión, por quienes nos ven a través de esta bendita señal, y por ustedes que nos acompañan en esta capilla. También pedimos por la salud de Simón Alcázar Hernández, Manuel Sandoval Arellano, Pedro Arellano Chávez, Erlinda Cárdenas Ruiz, José Guadalupe Robles Prado, Mar Rodríguez, Marcela Ramírez, Carlos Alberto Ramírez, Dalia Alonso, Raquel Rosario, Lilia Carmona, Lalo y Alma Rosa Martínez, Esperanza Orozco Flores, Raúl Padilla, Lourdes Rivera, Montserrat Pérez Guevara, Guillermo Pérez Guevara, Alejandro Cárdenas Guevara, Judith y Manuel, Mario García, Mario Ulloa, Yolanda Garcés Arismendi, María Yolanda Valdivia, Socorro Valdivia, Asenión Castro y familia, Víctor Hugo Pérez Garces, Rosa de Vega, Verónica Torres, Mitzi Mesa Argüelles, Alisa Velasco Mesa y Angélica Venegas Nava, señor cura Miguel Horta Cisneros, Ricardo Ortiz Lira, Israel Ortiz, Leticia López Zavala, Baldomero Flores, Rebeca Garza, Teresa de Jesús Cadenas, Ricardo y Lourdes, Paula Aceves Lemus. Por las necesidades de la familia María Visión y de las familias Rodríguez Nario,

Rodríguez Venegas, Rodríguez Vélez, González Orozco, García Garcés, Barrios García, Gutiérrez Pimienta, Partida Gutiérrez, Pimienta Inda, Medina Gutiérrez, Gutiérrez Flores, Barahona Garay, Moreno Ávila, Camacho Mesa, Teresa Magaña Adame, las familias Bolaños Magaña, Robles Cárdenas, Muñoz Cadenas, Rodolfo Vaca Mendoza y familia, Marco Cuervo, Melanie y Nicole Ramírez, José Manuel Partida Gutiérrez, Imelda Torres, Leticia Herrera, María Cisneros Toscano, Guillermo Bermejo y familia, María Llano Borboya y familia, Marta Armendariz y familia, familia de la Mora Vázquez, Ermelinda Salinas y familia, Eduardo Ramírez y familia, Gustavo Maciel y familia, y por la paz de México. Por los cumpleaños, Alfredo Magaña Caro, Susana Solís, y por la salud de María Orozco Mundiz Muñiz. Por los difuntos, Angelina Pérez Pérez, Julia Abud Quintero, Mirta Adalia Carrillo Silva, Luis Loza Torres, Elvira Martínez Ibáñez, Gloria Alicia Herrera Abarca, Francisca Gómez, Alonso y Ezequiel Sánchez, Agustín y Adela Torres, Jesús y Elisa Torres, Herminia y Carmela Torres, Guadalupe y Román Torres, José María y Ana María Torres, Guadalupe y Natividad Torres, Francisco Ponce, Rosendo Manso, María y Angelita Cárdenas, Esteban Sánchez Gutiérrez, Erlinda García Ibarra, Ramón Sánchez García, familia Pimienta Inda, familia Bautista Salazar, familia Inda Silva, Liliana Segura Sandoval, Roberto Ramírez Mesa, Miguel Ángel Cuervo, Marcos Guzmán, Ana Rosa Garay Barahona, Luis Moreno Leal, Carlos Moreno Leal y por las ánimas del purgatorio. Señor Jesús, hágase tu voluntad en la tierra como en el cielo. Nos ponemos de pie.

0: Buen día para todos, hermanos. Quisiera en esta Eucaristía de manera especial pedir por Lulú, la que conducía este programa anteriormente. Parece ser que está un poquito delicada de salud, ya está recuperándose, para que el Señor sea su paz, su consuelo, su fuerza, para que ya nuevamente la podamos tener aquí ya recuperada. Que el Señor sea su sostén en todo momento. Y pedimos por cada una de nuestras intenciones. En el nombre del Padre, y del Hijo, y del Espíritu Santo.
1: Amén.
0: Que el Dios de la esperanza, que por la acción del Espíritu Santo nos colma con su gracia y con su paz, esté con todos ustedes.
1: Y con Espíritu.
0: El Señor Jesús, que nos invita a la mesa de la palabra y de la Eucaristía, nos llama a la conversión. Reconozcamos que somos pecadores e invoquemos con esperanza la misericordia de Dios. Señor, ten misericordia de nosotros. Muéstranos, Señor, tu misericordia. Dios Todopoderoso, tenga misericordia de nosotros. Perdone nuestros pecados y nos lleve a la vida eterna.
1: Amén.

0: Oremos. Dios nuestro, que para gloria de tu nombre y salvación de las almas, diste a San Lorenzo de Brindis, presbítero, un espíritu de consejo y fortaleza, concédenos en ese mismo espíritu conocer lo que debemos hacer y conociéndolo, llevarlo a cabo por su intercesión. Por nuestro Señor Jesucristo, tu Hijo, que es Dios y vive y reina por los siglos de los siglos.
1: Amén. Del libro del profeta Miqueas. Señor, Dios nuestro, pastorea a tu pueblo con tu callado, el rebaño de tu heredad, que vive solitario entre malezas y matorrales silvestres. Pastarán en Basán y en Galat, como en los días de antaño, como cuando salimos de Egipto y nos mostrabas tus prodigios. ¿Qué Dios hay como tú que quitas la inequidad y pasas por alto la rebeldía de los sobrevivientes de Israel? No mantendrás por siempre tu cólera, pues tú complaces en ser misericordioso. Volverás a compadecerte de nosotros, aplastarás con tus pies nuestras inequidades, arrojarás a lo hondo del mar nuestros delitos, serás fiel con Jacob y compasivo con Abraham, como juraste a nuestros padres en tiempos remotos. Señor Dios nuestro. Palabra de Dios.

Señor, has sido bueno con tu tierra, pues cambiaste la suerte de Jacob, perdonaste las culpas de tu pueblo y sepultaste todos sus pecados. Reprimiste tu cólera y frenaste el incendio de tu ira.

también ahora cambia nuestra suerte, Dios Salvador nuestro, y deja ya tu rencor contra nosotros, o es que vas a estar siempre enojado y a prolongar tu ira de generación en generación.

¿No vas a devolvernos la vida para que tu pueblo se alegre contigo? Muéstranos, Señor, tu misericordia y danos tu salvación.

0: Esté con ustedes
1: y con tu espíritu.
0: Proclamación de la buena nueva de Jesucristo el Señor según San Mateo.
1: Gloria a ti.

0: Señor.
1: Jesús estaba hablando a la muchedumbre cuando su madre y sus parientes se acercaron y trataban de hablar con él. Alguien le dijo entonces a Jesús: oye, ahí fuera están tu madre y tus hermanos y quieren hablar contigo. Pero él respondió al que se lo decía: ¿quién es mi madre y quiénes son mis hermanos? Y señalando con la mano a sus discípulos, dijo: estos son mi madre y mis hermanos, pues todo el que cumple la voluntad de mi Padre que está en los cielos, ese es mi hermano, mi hermana y mi madre. Palabra del Señor. Sean muy amables en sentarse, por favor. Sabemos que desde el misterio de la Santísima Trinidad, que lo identificamos como el Dios uno y trino, como esa familia que vive en comunión, que cuando deciden, deciden juntos, actúan juntos, crean juntos, salvan juntos, santifican a la iglesia juntos. Es una gran familia que vive plenamente unidas, aunque quizás le hemos dado el título a alguno, al Padre que crea, al Hijo que redime, al Espíritu Santo que santifican, pero ellos trabajan en conjunto porque son una familia. Y ese conjunto bíblicamente se ve expresado cuando hacen todas las cosas y dicen: hagamos al hombre a nuestra imagen y semejanza. ¿Por qué quiero decir hoy? Porque el tema de que quiero tratar es esta familia espiritual de la cual el Evangelio de San Mateo nos habla, pero quiero empezar primero cómo desde el Padre nosotros también espiritualmente hemos entrado en esta familia de Dios, donde tenemos un Padre que nos ama infinitamente, donde tenemos un hermano que se ha unido a nuestra vida, pero tenemos también a una madre que acompaña nuestra vida. Pero yo quisiera primero comenzar con el Padre que el libro de Miqueas resalta y que dice, y lo compara como aquel pastor que lleva su cayado ahí a los obispos, al Papa, que lo vemos pareciera con su bastón o su cayado, símbolo de, no es solamente agrícola ese sentido de llevar su báculo o su cayado, es signo del pastor que guía, del que hace cabeza, del que pastorea el rebaño, del que consuela, del que hay que ir tras de él, porque es el líder, es la cabeza. Y hoy nos lo presenta el profeta Miqueas como ese gran pastor que resalta su misericordia, resalta desde luego su fuerza, pero la fuerza de Dios radica en su misericordia, no en su poderío, en el que diga: te voy a tirar paz, fuego y te voy a despedazar. No, ahí no está la misericordia, o te voy a castigar, o te voy a hacer lo peor. No, ahí no radica la misericordia de Dios, como en el castigo. No, eso no existe en Dios, eso pues. Lo que sí existe en Dios es su misericordia, una misericordia que a pesar nos presenta el profeta Miqueas, el pueblo de Israel que es infiel a la alianza amorosa, que se olvida de Dios, que sigue cometiendo pecados contra Dios mismo y le sigue dando la espalda. El profeta Miqueas resalta, dice: no, pues Dios ni se fija en eso, en nuestras iniquidades. Dios ni siquiera pone atención a nuestras maldades. Fíjense, pareciera que Dios como que

que se hace el tontito ante nosotros. Porque si se fijara, como ahorita me voy un poquito a lo del domingo, si se fijara en nuestra cizaña Dios, yo creo que nadie de nosotros estuviera en el mundo. O sea, poquita o gran cizaña, pero todos tenemos cizaña, tenemos maldad en la vida. Y entonces, si Dios procediera como le dicen los sembradores, no, pues ya no, ya Dios hubiera arrancado todo, porque en mí no todo es trigo. Y en ustedes tampoco. O sea, también tenemos algo de cizañita ahí. Bueno, pero es esta misericordia de Dios, pues, que como Padre bondadoso, misericordioso, sigue actuando, sigue amándonos, sigue consolándonos, como lo hizo con el pueblo de Israel. Pero aquí hay que percibir, a veces uno dice, bueno, Dios es tan bueno que lo único, ayer el día de ayer decía también la primera lectura el profeta Miqueas, Dios lo único que busca que nosotros seamos corresponsables es, busquen la justicia, decía él al final, amen la lealtad y sean humildes. De alguna forma Dios busca, a ver, ¿qué gana Dios con ser amoroso con nosotros, con perdonarnos, con amarnos? Que también haya una respuesta corresponsable del ser humano para con Dios. Que amemos la justicia, siempre seamos justos para con todos, sobre todo con los más desamparados. Que amemos la lealtad. La lealtad significa estar ahí, perseverar, sin jamás irme. Ya me enfermé, ya tuve un problema, hay muerte en mi familia, hay lo peor. Esas situaciones de la vida, ¿qué pueden provocar en un cristiano, en un creyente? Cuando siento que Dios no está a mi lado, puedo alejarme más de Dios. O sea, eso puede provocar una enfermedad, un problema, una dificultad, crisis económica, que no haya trabajo. Cuando yo no lo asumo desde Dios, no veo, claro, ahí como decía el Evangelio, su propia voluntad. ¿Qué pasa con mucha gente de nuestra gente? Se aleja, queda resentida de Dios y dice, ya no voy a ir a misa, ya no me voy a confesar, ya no voy a rezar, ya no voy a nada ya, porque Dios no me escuchó, Dios no me atendió, Dios no estuvo para mí cuando más le necesité. Eso puede pasar, y entonces es este corazón ingrato que no lo tenemos nada más nosotros. Lo tuvo el pueblo elegido, esa familia, ese pueblo que Dios escogió, Israel, como su predilecto, como sus hijos. Y que ellos también lo tuvieron como padre, es esa gran familia. Dios quiso tener un pueblo y lo formó con Abraham, por eso surge aquel hombre, habla también el profeta Miqueas, de Dios siempre cumplidor, fiel a las promesas, porque Abraham jamás Dios lo abandonó en ningún momento. Le cumplió, le dijo, haré tan grande tu descendencia, y le dio a Isaac, el hijo amado que esperaba en su ancianidad. Y de estos fue creando los patriarcas, Isaac, tuvo a Esaú y a Jacob, y a Jacob también lo recita, y que Jacob pareciera que haciendo artimañas engañó a Isaac ya anciano, sin la vista, y le hizo pasar y decir, aquí te traigo el guiso, papá soy yo, no eres, tu voz es como de Jacob, tú no eres el que vas a tener la bendición, pero claro, el otro influenciado por su madre, claro, porque la madre había visto que su hijo iba a estar por encima del hijo mayor de alguna forma. Bueno, los que puedan ver, tampoco voy a promocionar, ¿verdad? Aquí no ando promocionando, pero ahora en Netflix hace poquito salió una serie que se llama Las Fieles, a mí me encantó. O sea, son todas las mujeres que Dios eligió a una.

unidas a estos hombres, la mujer de Abraham, la mujer de Isaac, de Jacob, etcétera, Lía, la otra mujer que tuvo Abraham y con la que tuvo su primer hijo, Ismael. Pues cómo Dios va obrando en ese pueblo y estos aprenden a escuchar la voz de Dios. Ojalá que aquí es, digo, a mí hubo momentos que me encantó, me impactó, sobre todo cuando están los llamados, y ahí nos vamos a dar cuenta cómo estas mujeres y hombres, aún en su propia maldad, porque claro, hay maldad, se dan cuenta y aprenden a escuchar a Dios, a hacer su voluntad, porque eso es lo que más interesa, que nosotros hagamos la voluntad de Dios. Y por eso resalta este gran padre también, Abraham, que aprendió a ser leal lo que Dios le pedía. Y eso que Dios nos pide es su propia voluntad. Por eso escuchar a Dios es la oración, porque ahí es donde lo escuchamos. Hoy Cristo ha dicho en el Evangelio, el que mi madre y mis hermanos son aquellos que, bueno, en otros, los otros evangelistas hablan de es que escucha la palabra de Dios y la cumple en práctica, o la lleva a la práctica, o hace la voluntad de Dios. Esos son mi madre y mis hermanos, como esa familia de Dios. Pero nosotros tenemos que ser una familia que aprenda a escuchar primero a Dios, no a escuchar lo que yo diga, no a escuchar lo que otros digan. Por eso aquí yo creo que está, digo, yo traía otro esquema de homilía, pero ya ahorita veo que lo estoy cambiando, pero espero y no hacerme bola. Entonces, pero aquí sería como el proyecto de Dios, no individual, sí, no individual. Porque miren, muchas veces nosotros respondemos a Dios de manera individual, pero no estarme preocupando por toda mi familia. Yo puedo preocuparme porque yo, Eleazar, haga la voluntad de Dios. Pues yo no sé si mi papá allá donde está en Tabasco hace la voluntad de Dios. Bueno, sí la hace, pero estoy exagerando. Mis hermanos, si la hicieran o no la hicieran, la voluntad de Dios. Muchas veces buscamos nosotros, pero ahorita, digo, ahora que habla Cristo, mi madre, como esa familia espiritual, aquí quisiera como que cada uno nos comprometiéramos y como interrogarnos. Mira, yo como esposa busco a Dios, pero yo solita. ¿Pero te has preocupado también porque tu esposo busque a Dios? ¿Porque lo ame? ¿Porque sea leal también? Y aquí podemos hablar de esta salvación. Al final la voluntad de Dios es que todos nos salvemos. Bueno, pero ¿y si resulta que yo nada más me voy a salvar porque soy la única que me preocupo por buscar a Dios como esposa o como esposo? Pero ¿y si alguno de ellos no? Fíjense, toda vocación, de las vocaciones que hay, de alguna manera son vocaciones compartidas. Y cuando hablo de este compartir, o colectivas, o que van buscando la comunión, es decir, miren, voy a empezar con el sacerdote. La vocación sacerdotal se santifica con su pueblo de Dios, con su parroquia. Ustedes me santifican y yo los santifico a ustedes con el ejercicio sacerdotal. Yo no solito, o ustedes me llevan al infierno o me llevan al cielo también. Pero yo no me salvo solo, no es, mi ministerio no se debe a mí, claro, se debe a Dios, pero también se debe a ustedes, al servicio de Dios. Por tanto, implica estas dos funciones, espero estarme dando a entender, y si no, ahorita quiero con lo otro, el matrimonio, hombre y mujer también, no están llamados a santificarse por individual, no. La salvación sí la vamos a buscar por sí solas,
Pero los dos están llamados a santificarse en el matrimonio. Porque si Dios le prometiera, el que haga mejor el bien se va a salvar. No, es que ambos tienen que luchar por salvarse, hombre y mujer, en el matrimonio. No es de, yo me salvé porque yo fui más religiosa que tú, yo fui más católica. No, aquí la preocupación es los dos. No es yo en el infierno y tú en el cielo, no se trata de eso. Se trata de que en familia yo busque a Dios, que los dos esposos puedan. Está bien que quizás muchas mujeres pueden tener la lucha de tener hombres totalmente alejados de Dios, pero aquí es donde está nuestra tarea, que cumplamos la voluntad de Dios. El joven, el que dice, yo no me voy a casar, yo me quedo soltero, yo quiero consagrar mi vida a Dios, sí. Pero está en dependencia de sus papás, no está solo. No, bueno, quizás pueda él decir, bueno, me voy a ir a vivir solito a mi departamento, a mi casa. Sí, pero está en dependencia todavía de su papá. Hay un amor por los cuales velar y los papás también velar por él. Hay esta relación de, también me santifico en el cuidado de mis papás. Estoy velando por alguien, no estoy nada más velando por mí, por mi alma, sino que siempre hay esta preocupación solidaria. Ahora, los consagrados, bueno, pues es que esos se van solos. No, van a vivir en comunidad, ¿sí? Estoy hablando de la vida religiosa, las monjitas, los monjitos, o como le llamen ustedes, ¿verdad? Todos esos que usen un hábito, los que no usan, porque hoy hay también quienes no usan, pero están consagrados a Dios, pero viven en comunidad, comparten. Y ya ustedes saben, los que viven en matrimonio, qué difícil es vivir, ¿verdad? Soportar a otro, convivir con otro, no es fácil. Pues ellos que vienen de diferentes culturas, formas de ser, educación, clases sociales, tienen que convivir y se santifican o se van al infierno. Pero también son vocaciones que implican la comunión, implican yo te salvo, tú me salvas, yo oro por ti, tú oras por mí. Y aquí es donde yo quisiera que aquí está nuestra tarea de la voluntad de Dios como familia. Por eso quisiera yo aquí invitarte. Así como esta gran familia, al pueblo de Dios, pero no a ser renuente, no a ser rebelde con Dios, sino aquí a hacer la voluntad de lo que Dios quiere. Por eso aquí sería una propuesta. ¿Quiénes son mi madre y mis hermanos? Aquí vuelvo al Evangelio. Aquellos que cumplen la voluntad de mi Padre o que oyen la palabra, dice Cristo también. Bueno, ¿qué hizo la Virgen María para ser madre del Señor? Lo engendró, lo trajo al mundo, nos los ofreció, lo dio a luz. Pues también yo tengo que aprender a dar a luz al Señor en mi vida. ¿Cómo? Con obras, con acciones concretas, ¿sí? Así también doy a luz al mundo. Yo tengo que dar al mundo a Dios, no al demonio. Tengo que dar al mundo a Dios. Dios que me ofrece la salvación. Y si yo doy a Dios, Dios es paz, Dios es justicia, Dios es amor, Dios es perdón, Dios es caridad, Dios es solidaridad, fraternidad. Todo eso, pues todo eso tengo que dar al mundo, tengo que procrearlo en mi ser. Eso tiene que nacer de mí. Cristo Jesús con su encarnación vino al mundo, vivió entre una familia, tuvo parientes unos con otros, y a través de su encarnación a nosotros nos otorgó la salvación, se hizo cercano a nosotros, cumplió también la voluntad de Dios, también él la cumplió. Por tanto, yo estoy obligado a ello como familia, se sometió a esta familia, a unos papás, a San José, a la Virgen María, y con ellos procuraba cumplir lo que Dios dictaba al pueblo de Israel. Llegaba a la sinagoga,
hacían sus ofrendas como los pobres. Todo eso, entonces se sometió Cristo el Señor. Ahora, hubo un compromiso para hacer la voluntad de Dios. Ahora, ¿cómo pudiéramos desde nuestras familias hacer la voluntad de Dios? Y aquí voy a tirar algunas cositas. No es que yo llegue a misa solo. Me he preocupado por lo menos en ir a misa como familia. Y si no, pudiéramos decir, ¿y por qué no? Así como ahora decíamos con el Mundial, con el pobre México, la selección. ¿Y por qué sí? ¿Y por qué? Bueno, ¿y por qué? ¿Por qué sí? Sí puede ser. No vamos a misa como familia, llevando a los niños ahí a todo. No, no vamos. Pero ¿por qué no pudiera ser? ¿Por qué sí nos los proponemos? Yo llego como viuda. Y les digo así porque a veces veo mujeres solitas en misa ahí en las bancas, o hombres solitos, y dirán, ¿estarán viudos o qué? No, pero no están viudos muchos. Tienen sus mujeres. Nomás que no quieren caminar juntos, ¿sí? Yo busco solito a Dios. Pero aquí es la propuesta, es, ¿y por qué no lo busco con mi mujer, pues, a Dios? Si aquí estoy llamado a eso. Los jóvenes que están de noviazgos, que les gusta agarrarse de la mano. Oye, ¿y por qué no vamos de manita sudada hoy a misa? Que también puedan buscar a Dios igual. Como familia, que ahora como familia puedan proponerse. Fíjate que no rezamos para nada. ¿Y por qué no orar en familia? Cuando estamos todos, ya que nos vamos a dormir y que nos vamos a despedir, ya cada quien a su cuartito, a su habitación, ¿por qué no orar? Un ratitito nomás, vamos ahí ante la imagen y podemos orar, un momentito por lo menos. O, ¿por qué no compartir el Evangelio juntos? O sea, un poquito, mira, aquí está. Es que yo no tengo misal. Sí, pero ya ahorita tenemos los teléfonos, internet, y ya le podemos dar Evangelio del día, y hay muchos ahí. Fíjense, hoy, hijitos, hoy habló de esta familia, no sé qué. A ver, tú, ¿qué entiendes, este Mateito? No, pues habla de no sé qué, y ahí, pues eso habla, ¿tá? Ya estamos compartiendo algo, ¿sí? Como familia, estamos dando espacio a Dios para que sea el centro. A ver, vamos a tomar esta decisión como familia. Dios, ¿qué quisiera que como familia tenemos? A ver, esta semana, ¿por quién vamos a orar? Mamá, oren por mí porque voy a tener un examen en la universidad o en la escuela. Oren por mí todos. Una decisión en donde ya Dios se va haciendo presente, ¿sí? No solamente es a mí, a ver, es que yo tengo este problema, me siento en esta preocupación, en esta situación. Ah, por ti vamos a orar. Te vamos a tener presente. Es decir, en nuestras decisiones, Dios se va haciendo presente ahí. Esta es como la propuesta de decir, bueno, comemos, pero nadie se acuerda de dar gracias a Dios. Celebramos los aniversarios de vida. Y nadie dice, a ver, vamos, en este momento quiero agradecer por mi hermano Jorge, para que, sí, mi hermano Jorge, tengo un hermano que se llama Jorge. Quisiera agradecer en esta convivencia que tenemos como familia, la vida de mi hermano, porque lo he visto. Y entonces, y tantas cosas que pudiéramos dar gracias a Dios como familia. Es más, hasta fuimos a misa como familia, porque no solamente quisimos hacer la comidita, la carnita asada, no, sino que también quisimos como familia ir a buscar primero a Dios, irle a dar gracias a Dios. Y que como familia, viendo problemas, viendo errores, pudiéramos decir, veo que hay esta, o vemos esta división en familia, vemos este conflicto, ¿y cómo pudiéramos resolverlo desde Dios? Dios, ¿cómo nos ayudaría a resolver este conflicto, estas diferencias, estos problemas que hay? Y cuando yo considero a Dios y lo tenemos como el centro de nuestras decisiones, de nuestra vida, estamos haciendo la voluntad de Dios,
aún en medio de nuestros propios conflictos. Fíjense, la primer comunidad

0: Cristiana siempre tenía presente al Espíritu Santo, le oraban, sobre todo cuando tenían que tomar una decisión que tenía que influir en la vida de todos, de toda la comunidad. Pedían al Espíritu Santo cuando eligieron a Saulo o a Pablo y a Bernabé para esa gran misión. El Espíritu, primero quisieron escuchar a Dios, ¿sí? Lo primero. Pues aquí es la propuesta de decir, ¿cómo escuchar a Dios para poder hacer su voluntad? Todos los hombres y mujeres bíblicos llamados por Dios para una misión, una tarea específica, siempre escucharon a Dios. Y escuchar a Dios, cuando se escucha a Dios, nos vemos obligados a hacer su voluntad, no la mía, no mis caprichos. Por eso cuando nosotros no tenemos a Dios presente, hacemos nuestros caprichos. Y mis caprichos o vivir bajo el espíritu de la carne implica que nos lleva a la perdición. Y por eso cuando en mi familia decimos, ya todos estamos divididos, ya todos estamos que nos odiamos, es porque no tenemos a Dios como centro. Es porque Dios no está actuando. Más bien, no dejamos actuar a Dios en nuestra familia. Dios está actuando, sí, pero no lo dejamos actuar. Entonces, más bien aquí la propuesta es, dejemos más actuar a Dios y que Él haga su voluntad. No mis caprichos, no lo que yo quiero, no lo que me gustaría, es lo que Dios quiere mejor para nosotros y que de esa manera podemos funcionar mejor. Ojalá y cada uno nos propongamos ya ahora en familia, no yo solito, sino todos, que como familia podamos estar buscando completamente a Dios. Oremos confiadamente por la iglesia y por todos los hombres, diciendo, escúchanos, Padre bueno.
1: Para que Dios guarde a su iglesia de todo mal, oremos.
0: Escúchanos, Padre bueno.
1: Para que el Señor conceda al mundo su paz, oremos. Para que Dios se compadezca de los que se sienten solos, oremos.
0: Escúchanos, Padre bueno.
1: Para que el Señor nos otorgue la felicidad y la paz, oremos.
0: Ponemos en manos del buen Dios todas nuestras intenciones, las intenciones de cada uno de los vivos que presentamos en nuestra lista al principio de la misa, a todos nuestros fieles difuntos, para que el Señor les conceda la vida eterna, a nuestros fieles, a nuestros seres vivos, para que el Señor les conceda todas las gracias espirituales y materiales para que consigan la vida eterna, oremos al Señor. Escucha, Señor, la oración de tu familia y concédenos los dones que te hemos pedido. Por Jesucristo nuestro Señor.
2: Amén.

0: nuestro sacrificio sea agradable a Dios Padre Todopoderoso.
1: El Señor reciba de tus manos este sacrificio para alabanza y gloria de su nombre, para nuestro bien y de toda su santa Iglesia.
0: Que te agrade, Dios nuestro, el sacrificio que alegres te presentamos en la fiesta de San Lorenzo de Brindis, por cuyas enseñanzas te alabamos y nos entregamos enteramente a ti. Por Jesucristo nuestro Señor.
1: Amén.
0: Que el Señor esté con ustedes.
1: Y con tu espíritu.
0: Levantemos el corazón.
1: Lo tenemos levantado hacia el Señor.
0: Demos gracias al Señor nuestro Dios.
1: Es justo y necesario.
0: En verdad es justo y necesario, es nuestro deber y salvación darte gracias siempre. Y en todo lugar, Señor Padre Santo, Dios Todopoderoso y Eterno, por Cristo, Señor nuestro, porque de tal modo concedes a tu Iglesia la alegría de celebrar hoy la festividad de San Lorenzo de Brindis, que la fortaleces con el ejemplo de su vida piadosa, le instruyes con la predicación de su palabra y la proteges con su intercesión. Por eso, unidos a la multitud de los ángeles y de los santos, te aclamamos llenos de alegría.

Santo eres en verdad y digno de gloria, Dios, que amas a los hombres, que siempre estás con ellos en el camino de la vida. Bendito es en verdad tu Hijo, que está presente en medio de nosotros cuando somos congregados por su amor. Y como hizo en otro tiempo con sus discípulos, nos explica las Escrituras y parte para nosotros el pan. Por eso te rogamos, Padre misericordioso, que envíes tu Espíritu Santo para que santifique estos dones de pan y vino, de manera que se conviertan para nosotros en el cuerpo y la sangre de Jesucristo nuestro Señor, el cual, la víspera de su pasión, en la noche de la última cena, tomó pan, te bendijo, lo partió y lo dio a sus discípulos, diciendo: tomen y coman todos de él, porque esto es mi cuerpo, que será entregado por ustedes.

Del mismo modo, acabada la cena, tomó el cáliz, te dio gracias y lo pasó a sus discípulos diciendo: Tomen y beban todos de él, porque este es el cáliz de mi sangre,

sangre de la alianza nueva y eterna que será derramada por ustedes y por muchos para el perdón de los pecados. Hagan esto en conmemoración mía.

0: Cada vez que comemos este pan por eso, Padre Santo, al celebrar el memorial de Cristo, tu Hijo, nuestro Salvador, al que condujiste por su pasión y muerte en cruz a la gloria de la resurrección, y lo sentaste a tu derecha, anunciamos la obra de tu amor hasta que Él venga y te ofrecemos el pan de vida y el cáliz de bendición. Mira con bondad la ofrenda de tu iglesia, la salud y necesidades de todas las personas que hemos puesto en nuestra lista de intenciones, en la que se hace presente el sacrificio pascual de Cristo que se nos ha confiado. Y concédenos por la fuerza del Espíritu de tu amor ser contados ahora y por siempre entre el número de los miembros de tu Hijo, cuyo cuerpo y sangre comulgamos. Fortalécenos en la unidad, Señor, a los que hemos sido invitados a tu mesa, para que con nuestro Papa León XIV, nuestro obispo, Cardenal José Francisco, con todos los obispos auxiliares, presbíteros y diáconos, y todo tu pueblo, caminemos por tus sendas en la fe y la esperanza y manifestemos al mundo la alegría y la confianza. Acuérdate de nuestros hermanos que se durmieron en la paz de Cristo y de todos los difuntos que también presentamos en nuestra lista de intenciones y cuya fe solo tú conoces. Admítelos a contemplar la luz de tu rostro y darles la plenitud de la vida en la resurrección. Y terminada nuestra peregrinación por este mundo, concédenos también llegar a la morada eterna donde viviremos siempre contigo y con Santa María, la Virgen, Madre de Dios y Madre nuestra, su esposo San José, los apóstoles, los mártires, y en comunión con todos los santos, San Lorenzo de Brindis, a quien hoy celebramos, te alabaremos y te glorificaremos. Por Jesucristo, Señor nuestro. Por Cristo, con Él y en Él, a ti Dios Padre omnipotente, en la unidad del Espíritu Santo, todo honor y toda gloria por los siglos de los siglos.
1: Amén.
0: Fieles a la recomendación del Salvador y siguiendo su divina enseñanza, digamos, Padre nuestro que estás en el cielo, santificado sea tu nombre, venga a nosotros tu reino, hágase tu voluntad en la tierra como en el cielo. Danos hoy nuestro pan de cada día, perdona nuestras ofensas como también nosotros perdonamos a los que nos ofenden. No nos dejes caer en la tentación y líbranos del mal. Líbranos de todos los males, Señor, y concédenos la paz en nuestros días para que, ayudados por tu misericordia, vivamos siempre libres de pecado y protegidos de toda perturbación, mientras esperamos la gloriosa venida de nuestro Salvador Jesucristo. Señor Jesucristo, que dijiste a tus apóstoles, la paz les dejo, mi paz les doy. No tengas en cuenta nuestros pecados, sino la fe de tu iglesia. Y conforme a tu palabra, concédenos la paz y la unidad. Tú que vives y reinas por los siglos de los siglos,
1: amén.
0: Que la paz del Señor esté siempre con ustedes.
1: Y con tu espíritu.
0: Como familia de Dios, presentemos un signo fraternal de paz.

0: aquí a Cristo. Él es el Cordero de Dios, es el que quita el pecado del mundo. Dichosos nosotros, invitados a participar en la cena del Señor.
1: Señor, yo no soy digno.

0: Uno de que entres en mi casa, pero una palabra tuya bastará para sanarme.
1: Cuerpo y sangre de Cristo.
2: Amén.
1: Cuerpo y sangre de Cristo. ¿Quiere usted de este lado para acá? ¿Qué? Cuerpo y sangre de Cristo.
2: Amén.

0: Para quienes no pudieron comulgar sacramentalmente, les pido que nos acompañen para que comulguen también espiritualmente. Oh Jesús mío, creo firmemente que estás presente en el Santísimo Sacramento del altar. Te adoro y te amo sobre todas las cosas y deseo ardientemente recibirte en mi alma. Ya que no puedo hacerlo ahora sacramentalmente, ven a lo menos espiritualmente a mi corazón, y como si ya te hubiera recibido, te abrazo y me uno enteramente a ti. No permitas que jamás me separe de ti. Amén. Oremos. A quienes alimentas con Cristo, pan de vida, instrúyenos, Señor, por Cristo, verdadero Maestro, para que en la festividad de San Lorenzo de Brindis aprendamos tu verdad y la llevemos a la práctica en la caridad. Por Jesucristo nuestro Señor.
1: Amén.
0: Que el Señor esté con ustedes.
1: Y con tu espíritu.
0: Y la bendición de Dios Todopoderoso, Padre, Hijo y Espíritu Santo, desciendan sobre ustedes y les acompañen siempre.
1: Amén.
0: Invitados en familia.

0: hacer la voluntad de Dios, sigamos en paz.
1: Demos gracias a Dios.
0: Para todos y todas, un feliz y bendecido día.
1: Igualmente, Padre.
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0: Les invito para que juntos recemos el Ángelus. El ángel del Señor fue enviado a María
1: y concibió por obra del Espíritu Santo.
0: Dios te salve María, llena eres de gracia. El Señor es contigo, bendita tú eres entre todas las mujeres y bendito es el fruto de tu vientre, Jesús.
1: Santa María, Madre de Dios y Madre nuestra, ruega por nosotros pecadores, ahora y en la hora de nuestra muerte. Amén.
0: He aquí la esclava del Señor.
1: Hágase en mí según tu palabra.
0: Dios te salve María, llena eres de gracia. El Señor es contigo, bendita tú eres entre todas las mujeres y bendito es el fruto de tu vientre, Jesús.
1: Santa María, Madre de Dios y Madre nuestra, ruega por nosotros pecadores, ahora y en la hora de nuestra muerte. Amén.
0: Y el Verbo se hizo hombre
1: y habitó entre nosotros.
0: Dios te salve, María, llena eres de gracia, el Señor es contigo. Bendita tú eres entre todas las mujeres y bendito es el fruto de tu vientre, Jesús.
1: Santa María, Madre de Dios y Madre nuestra, ruega por nosotros pecadores, ahora y en la hora de nuestra muerte. Amén.
0: Ruega por nosotros, Santa Madre de Dios,
1: para que seamos dignos de alcanzar las divinas gracias y promesas de nuestro Señor Jesucristo. Amén.
0: Te suplicamos, Señor, que derrames tu gracia en nuestras almas para que los que por el anuncio del ángel hemos conocido la encarnación de tu Hijo Jesucristo por su pasión y su cruz, seamos llevados a la gloria de su resurrección. Por el mismo Cristo nuestro Señor.
1: Amén.

0: en los cielos y en la tierra sea para siempre adorado
1: el corazón amoroso de Jesús sacramentado.
0: Padre nuestro, que estás en el cielo, santificado sea tu nombre. Venga a nosotros tu reino. Hágase tu voluntad en la tierra como en el cielo.
1: Danos hoy nuestro pan de cada día. Perdona nuestras ofensas, como también nosotros perdonamos a los que nos ofenden. No nos dejes caer en tentación y líbranos del mal.
0: Gloria al Padre, y gloria al Hijo, y gloria al Espíritu Santo.
1: Como era en el principio, ahora y siempre, por los siglos de los siglos. Amén.

0: Adoremos y demos gracias en todo instante y momento
1: al Santísimo y Divinísimo Sacramento.
0: Padre nuestro, que estás en el cielo, santificado sea tu nombre. Venga a nosotros tu reino. Hágase tu voluntad en la tierra como en el cielo.
1: Danos hoy nuestro pan de cada día. Perdona nuestras ofensas, como también nosotros perdonamos a los que nos ofenden. No nos dejes caer en tentación y líbranos del mal.
0: Gloria al Padre, y gloria al Hijo, y gloria al Espíritu Santo.
1: Como era en el principio, ahora y siempre, por los siglos de los siglos. Amén.

0: Sagrado Corazón de Jesús,
1: en vos confío.
0: Padre nuestro que estás en el cielo, santificado sea tu nombre. Venga a nosotros tu reino, hágase tu voluntad en la tierra como en el cielo.
1: Danos hoy nuestro pan de cada día. Perdona nuestras ofensas, como también nosotros perdonamos a los que nos ofenden. No nos dejes caer en tentación y líbranos del mal.
0: Gloria al Padre, y gloria al Hijo, y gloria al Espíritu Santo.
1: Como era en el principio, ahora y siempre, por los siglos de los siglos. Amén.

0: Jornada de oración por los enfermos. Jesús, Hijo de David, ten compasión de mí. Por la señal de la Santa Cruz, de nuestros enemigos, líbranos, Señor Dios nuestro, en el nombre del Padre, del Hijo y del Espíritu Santo. Amén. Señor mío Jesucristo, Dios y hombre verdadero, Creador Padre y Redentor mío, por ser tú quien eres, bondad infinita, y porque te amo sobre todas las cosas, me pesa de todo corazón el haberte ofendido. Ayudado de tu divina gracia, propongo firmemente nunca más pecar, confesarme y cumplir la penitencia que me fuere impuesta. Amén. Padre, gracias por tu bondad para con todos nosotros. Gracias por todas las cosas buenas que nos has concedido a lo largo de nuestra vida. Me acerco a ti, Señor, para pedir que les concedas salud a aquellos que sufren alguna enfermedad en este momento. Señor, te pido que tu mano poderosa llegue hasta cada uno de ellos, concediéndoles alivio para sus dolores y ánimo para el espíritu.
1: Hay niños, jóvenes y adultos sufriendo ahora mismo por causa de enfermedades y dolencias fuertes. Muéstrales tu misericordia, Señor. Alivia el pesar y el dolor que sienten. Gracias, Señor, porque tú nos escuchas cuando clamamos a ti. Por favor, atiende el clamor interno de los que se sienten demasiado débiles por causa de la enfermedad. Dales nuevas

0: fuerzas, que ellos puedan sentir tu presencia y la paz incomparable que viene de ti.
1: Sobre todas las cosas te pido, Padre, que los enfermos puedan tener un encuentro contigo. Ayúdales a sentir tu presencia y tu mano sobre ellos. Que cada uno de ellos pueda tener contacto con personas que te aman y puedan escuchar el mensaje de salvación. Revela tu amor y tu cuidado a través de tus hijos. Que cada enfermo pueda escuchar sobre Jesús y su sacrificio de amor en la cruz. Que abran sus corazones a ti, Señor, mi Dios, para que reciban la sanidad del alma.
0: Muestra tu poder en medio de las enfermedades, Padre amado. Sabemos que tú puedes sanar cualquier enfermedad, y en ti está puesta nuestra confianza. Amén.
1: Dichoso el que cuida del pobre y desvalido. En el día aciago lo pondrá a salvo el Señor. El Señor lo guarda y lo conserva en vida, para que sea dichoso en la tierra y no lo entrega a la saña de sus enemigos.
0: El Señor lo sostendrá en el lecho del dolor. Calmará los dolores de su enfermedad. Yo dije: Señor, ten misericordia, sáname, porque he pecado contra ti.
1: Mis enemigos me desean lo peor. A ver si se muere y se acaba su apellido. El que viene a verme habla con fingimiento, disimula su mala intención, y cuando sale afuera la dice. Mis adversarios se reúnen a murmurar contra mí, hacen cálculos siniestros. Padece un mal sin remedio, se acostó para no levantarse.
0: Incluso mi amigo, de quien yo me fiaba, que compartía mi pan, es el primero en traicionarme. Pero tú, Señor, apiádate de mí, haz que pueda levantarme para que yo les dé su merecido.
1: En esto conozco que me amas, en que mi enemigo no triunfa de mí. A mí, en cambio, me conservas la salud, me mantienes siempre en tu presencia. Bendito el Señor, Dios de Israel, ahora y por siempre. Amén. Amén.
0: Gloria al Padre, y al Hijo, y al Espíritu Santo.
1: Como era en el principio, ahora y siempre, por los siglos de los siglos. Amén.
0: Primer día de la jornada de oración por los enfermos. Y he aquí, vino un leproso y se postró ante él, diciendo: Señor, si quieres, puedes limpiarme. Jesús extendió la mano y lo tocó, diciendo: Quiero, sé limpio. Y al instante quedó limpio de la lepra. Querido Dios, todo me es extraño y nuevo, y a veces no entiendo de qué se trata y me vuelvo ansioso y asustado. Por favor, quita todas mis ansiedades, todas mis dudas y miedos. Haz que ponga mi confianza en ti, Señor, para que pueda relajarme, calmarme y seguro de tu amor por mí, tenga alegría en medio de esta adversidad. Señor, tú eres mi fuente constante de fortaleza. Amén.
1: En virtud del bautismo y de la confirmación, estamos llamados a configurarnos con Cristo, el buen samaritano de todos los que sufren. En esto hemos conocido lo que es el amor, en que Él dio su vida por nosotros, También nosotros.

0: Nosotros debemos dar la vida por los hermanos. Cuando nos acercamos con ternura a los que necesitan atención, llevamos la esperanza y la sonrisa de Dios en medio de las contradicciones del mundo. Cuando la entrega generosa hacia los demás se vuelve el sitio de nuestras oraciones, damos espacio al corazón de Cristo y el nuestro se inflama, ofreciendo así nuestra aportación a la llegada del reino de Dios. Bendigo al Señor en todo momento.
1: Bendigo al Señor en todo momento.
0: Su alabanza está siempre en mi boca.
1: En todo momento.
0: Gloria al Padre, y al Hijo, y al Espíritu Santo.
1: Bendigo al Señor en todo momento.
0: Los invitamos a los que están presentes aquí en capilla y a los que nos ven a través de este bendito canal. Por la señal de la Santa Cruz, de nuestros enemigos, líbranos, Señor Dios nuestro, en el nombre del Padre.
2: Levanto mis ojos a los montes. ¿De dónde me vendrá el auxilio?
0: Señor,
2: el auxilio me viene
0: de Dios y hombre verdadero, Creador, Padre y Redentor mío. Por ser tú quien eres, bondad infinita, y porque te amo sobre todas las cosas, me pesa de todo corazón el haberte ofendido. Ayudado de tu divina gracia, propongo firmemente nunca más pecar.
1: Amén.
0: Señor, ten misericordia de mí.
1: Sáname, porque he pecado contra ti. Amén.
0: Señor, ten misericordia de mí.
1: Sáname, porque he pecado contra ti. Amén.
0: Señor, ten misericordia de mí.
1: Sáname, porque he pecado contra ti. Amén.
0: Señor, ten misericordia de mí.
1: Sáname, porque he pecado contra ti. Amén.
0: Señor, ten misericordia de mí.
1: Sáname, porque he pecado contra ti. Amén.
0: Señor, ten misericordia de mí.
1: Sáname, porque he pecado contra ti. Amén.
0: Señor, ten misericordia de mí.
1: Sáname, porque he pecado contra ti. Amén.
0: Señor, ten misericordia de mí.
1: Sáname, porque he pecado contra ti. Amén.
0: Digno es el Cordero degollado de recibir el poder, la riqueza y la sabiduría, la fuerza y el honor, la gloria y la alabanza. Amén.
1: Levanto mis ojos a los montes. ¿De dónde me vendrá el auxilio? El auxilio me viene del Señor, que hizo el cielo y la tierra. Señor, ten misericordia de mí.
0: Sáname, porque he pecado contra ti. Amén.
1: Señor,
0: porque he pecado contra ti. Amén.
1: Señor, ten misericordia de mí.
0: Sáname, porque he pecado contra ti. Amén.
1: Señor, ten misericordia de mí.
0: Sáname, porque he pecado contra ti. Amén.
1: Señor, ten misericordia de mí.
0: Sáname, porque he pecado contra ti. Amén.
1: Señor, ten misericordia de mí.
0: Sáname, porque he pecado contra ti. Amén.
1: Señor, ten misericordia de mí.
0: Sáname, porque he pecado contra ti. Amén.
1: Señor, ten misericordia de mí.
0: Sáname, porque he pecado contra ti. Amén.
1: Señor, ten misericordia de mí.
0: Sáname, porque he pecado contra ti. Amén.
1: Señor, ten misericordia de mí.
0: Sáname, porque he pecado contra ti. Amén.
1: Digno es el Cordero degollado de recibir el poder, la riqueza y la sabiduría, la fuerza y el honor, la gloria y la alabanza. Amén.
0: Levanto mis ojos a los montes. ¿De dónde me vendrá el auxilio? El auxilio me viene del Señor, que hizo el cielo y la tierra. Señor, ten misericordia de mí.
1: Sáname, porque he pecado contra ti. Amén.
0: Señor, ten misericordia de mí.
1: Sáname, porque he pecado contra ti. Amén.
0: Señor, ten misericordia de mí.
1: Sáname, porque he pecado contra ti. Amén.
0: Señor, ten misericordia de mí.
1: Sáname, porque he pecado contra ti. Amén.
0: Señor, ten misericordia de mí.
1: Sáname, porque he pecado contra ti. Amén.
0: Señor, ten misericordia de mí.
1: Sáname, porque he pecado contra ti. Amén.
0: Señor, ten misericordia de mí.
1: Sáname, porque he pecado contra ti. Amén.
0: Señor, ten misericordia de mí.
1: Sáname, porque he pecado contra ti. Amén.
0: Señor, ten misericordia de mí.
1: Sáname, porque he pecado contra ti. Amén.
0: Señor, ten misericordia de mí.
1: Sáname, porque he pecado contra ti. Amén.
0: Digno es el Cordero degollado de recibir el poder, la riqueza y la sabiduría, la fuerza y el honor, la gloria y la alabanza. Amén.
1: Levanto mis ojos a los montes. ¿De dónde me vendrá el auxilio? El auxilio me viene del Señor, que hizo el cielo y la tierra. Señor, ten misericordia de mí.
0: Sáname, porque he pecado contra ti. Amén.
1: Señor, ten misericordia de mí.
0: Sáname, porque he pecado contra ti. Amén.
1: Señor, ten misericordia de mí.
0: Sáname, porque he pecado contra ti. Amén.
1: Señor, ten misericordia de mí.
0: Sáname, porque he pecado contra ti. Amén.
1: Señor, ten misericordia de mí.
0: Sáname, porque he pecado contra ti. Amén.
1: Señor, ten misericordia de mí.
0: Sáname, porque he pecado contra ti. Amén.
1: Señor, ten misericordia de mí.
0: Sáname, porque he pecado contra ti. Amén.
1: Señor, ten misericordia de mí.
0: Sáname, porque he pecado contra ti. Amén.
1: Señor, ten misericordia de mí.
0: Sáname, porque he pecado contra ti. Amén.
1: Señor, ten misericordia de mí.
0: Sáname, porque he pecado contra ti. Amén.
1: Digno es el Cordero degollado de recibir el poder, la riqueza y la sabiduría, la fuerza y el honor, la gloria y la alabanza. Amén.
0: Levanto mis ojos a los montes. ¿De dónde me vendrá el auxilio? El auxilio me viene del Señor, que hizo el cielo y la tierra. Señor, ten misericordia de mí.
1: Sáname, porque he pecado contra ti. Amén.
0: Señor, ten misericordia de mí.
1: Sáname, porque he pecado contra ti. Amén.
0: Señor, ten misericordia de mí.
1: Sáname, porque he pecado contra ti. Amén.
0: Señor, ten misericordia de mí.
1: Sáname, porque he pecado contra ti. Amén.
0: Señor, ten misericordia de mí.
1: Sáname, porque he pecado contra ti. Amén.
0: Señor, ten misericordia de mí.
1: Sáname, porque he pecado contra ti. Amén.
0: Señor, ten misericordia de mí.
1: Sáname, porque he pecado contra ti. Amén.
0: Señor, ten misericordia de mí.
1: Sáname, porque he pecado contra ti. Amén.
0: Señor, ten misericordia de mí.
1: Sáname, porque he pecado contra ti. Amén.
0: Señor, ten misericordia de mí.
1: Sáname, porque he pecado contra ti. Amén.
0: Señor, ten misericordia de mí.
1: Sáname, porque he pecado contra ti. Amén.
0: Señor, ten misericordia de mí.
1: Sáname, porque he pecado contra ti. Amén.
0: Digno es el Cordero degollado de recibir el poder, la riqueza y la sabiduría, la fuerza y el honor, la gloria y la alabanza. Amén.
1: Señor, ten piedad de nosotros.
0: Señor, ten piedad de nosotros.
1: Cristo, ten piedad de nosotros.
0: Cristo, ten piedad de nosotros.
1: Señor, ten piedad de nosotros.
0: Señor, ten piedad de nosotros.
1: Cristo, óyenos.
0: Cristo, óyenos.
1: Cristo, escúchanos.
0: Cristo, escúchanos.
1: Padre eterno, Dios de los cielos,
0: ten piedad de nosotros.
1: Dios Hijo Redentor del mundo,
0: ten piedad de nosotros.
1: Dios Espíritu Santo,
0: ten piedad de nosotros.
1: Santa Trinidad, un solo Dios,
0: ten piedad de nosotros.
1: Señor Jesús, que curaste al ciego de Betsaida,
0: ten piedad de nosotros.
1: Señor Jesús, que curaste a dos ciegos en Cafarnaúm,
0: ten piedad de nosotros.
1: Señor Jesús, que curaste a dos ciegos en Jericó,
0: ten piedad de nosotros.
1: Señor Jesús, que curaste a un ciego y mudo,
0: ten piedad de nosotros.
1: Señor Jesús, que curaste a un sordomudo en Decápolis,
0: ten piedad de nosotros.
1: Señor Jesús, que curaste a un leproso en Galilea,
0: ten piedad de nosotros.
1: Señor Jesús, que curaste a 10 leprosos en Galilea,
0: ten piedad de nosotros.
1: Señor Jesús, que curaste al paralítico en Cafarnaúm,
0: ten piedad de nosotros.
1: Señor Jesús, que curaste a la hemorroísa,
0: ten piedad de nosotros.
1: Cordero de Dios, que quitas el pecado del mundo,
0: perdónanos, Señor.
1: Cordero de Dios, que quitas el pecado del mundo,
0: escúchanos, Señor.
1: Cordero de Dios, que quitas el pecado del mundo,
0: ten piedad y misericordia de nosotros.
1: Jesús, Hijo de David,
0: ten compasión de mí.
1: Jesús, Hijo de David,
0: ten compasión de mí.
1: Jesús, Hijo de David,
0: ten compasión de mí.
1: Oh Jesús, extendido sobre la cruz, te ruego concédeme la gracia de cumplir fielmente con la santísima voluntad de tu Padre en todas las cosas, siempre y en todo lugar. Y cuando esta voluntad me parezca pesada y difícil de cumplir, es entonces que te ruego, Jesús, que de tus heridas fluyan sobre mí fuerza y fortaleza, y que mis labios repitan constantemente, hágase tu voluntad, Señor. Amén.
0: Señor Dios mío, de día te pido auxilio, de noche grito en tu presencia, llegué hasta ti mi súplica, inclina tu oído a mi clamor.
1: Porque mi alma está colmada de desdichas y mi vida está al borde del abismo. Ya me cuentan con los que bajan a la fosa, soy como un inválido.
0: Tengo mi cama entre los muertos, como los caídos que yacen en el sepulcro, de los cuales ya no guardas memoria, porque fueron arrancados de tu mano.
1: Me has colocado en lo hondo de la fosa, en las tinieblas del fondo, tu cólera pesa sobre mí, me echas encima todas tus olas.
0: Has alejado de mí a mis conocidos, me has hecho repugnante para ellos, encerrado, no puedo salir, y los ojos se me nublan de pesar.
1: Todo el día te estoy invocando, tendiendo las manos hacia ti. ¿Harás tú maravillas por los muertos? ¿Se alzarán las sombras para darte gracias?
0: ¿Se anuncia en el sepulcro tu misericordia o tu fidelidad en el reino de la muerte? ¿Se conocen tus maravillas en la tiniebla o tu justicia en el país del olvido?
1: Pero yo te pido auxilio. Por la mañana irá a tu encuentro mi súplica. ¿Por qué, Señor, me rechazas y me escondes tu rostro?
0: Desde niño fui desgraciado y enfermo. Me doblo bajo el peso de tus terrores. Paso sobre mí tu incendio. Tus espantos me han consumido.
1: Me rodean como las aguas todo el día. Me envuelven todos a una. Alejaste de mí amigos y compañeros. Mi compañía son

0: las tinieblas.
1: Gloria al Padre, y al Hijo, y al Espíritu Santo.
0: Como era en el principio, ahora y siempre, por los siglos de los siglos. Amén.
1: Has venido a visitarme como padre y como amigo. Jesús, no me dejes solo. Quédate, Señor, conmigo.
0: Por el mundo envuelto en sombras, voy errante peregrino. Dame tu luz y tu gracia. Quédate, Señor, conmigo.
1: En este preciso instante, abrazado estoy contigo. Que esta unión nunca me falte. Quédate, Señor, conmigo.
0: Acompáñame en la vida, tu presencia necesito. Sin ti desfallezco y caigo. Quédate, Señor, conmigo.
1: Declinando está la tarde. Voy corriendo como un río al hondo mar de la muerte. Quédate, Señor, conmigo.
0: En la pena y en el gozo, sé mi aliento mientras vivo, hasta que muera en tus brazos. Quédate, Señor, conmigo. Amén.
1: Padre bueno, Jesús divino, Espíritu Santo, amoroso, fuente de luz, Santísima Trinidad, que eres un solo Dios, gracias. Gracias por tu presencia. Gracias por todas las bendiciones que hasta este momento hemos recibido. Y queremos pedirte, Padre, Hijo, Espíritu Santo, queremos pedirte muy especialmente por la salud de los enfermos. Tú conoces a cada uno de tus hijos. Tú sabes el dolor por el que están pasando, el sufrimiento, la ansiedad, la desesperación, la angustia. Te pedimos que una vez más hagas un milagro para que recuperen su salud, una vez más, una más de tantas, que cada uno de tus hijos viva ese proceso de sanación a tu lado, con tu gracia, con tu fuerza, con tu aceptación. Jesús, si quieres, tú puedes sanarlos. Solo tú, Jesús. Escucha a aquellos que confían ciegamente en ti y que te piden hoy que les hagas el milagro y les vuelvas a dar la salud. Solo tú puedes hacerlo. Bendito y alabado eres. Bendito y alabado eres. Madre mía, Madre de Dios y Madre nuestra, queremos pedirte también el día de hoy, un día más, Madre mía, tu preciosa intercesión por las necesidades del mundo entero, pero particularmente, mamacita hermosa, te queremos pedir por la salud de los enfermos, por la salud de los enfermos, madre mía, en especial de esas personas, de esos hijos tuyos que aman este canal y que con mucha fe hacen una llamada y ponen en tus manos su petición. Gracias, Madre mía, gracias, Madre de Dios y Madre nuestra. Ponemos en tus benditas manos estas peticiones.
0: Patricia del Estado de México pide por las necesidades de la familia Pérez Olvera, por la conversión de los pecadores, por la salud de Agustín Pérez Olvera y por las ánimas del purgatorio. Piden por los sacerdotes que han dejado su ministerio, por el eterno descanso de Roberto Pérez Aparicio, Filiberto Olvera Martínez e Isaac Pérez Olvera. Victoria de Guadalajara, pide por el Papa León XIV y sus necesidades, por la familia Talamantes Hernández y por la salud de Miguel Horta Cisneros. Graciela de Guadalajara, pide por las necesidades de la familia Vargas Huerta, Huerta Aguilar, y por el eterno descanso de María Carmen Huerta y Germán Aguilar Basil. Piden por acción de gracias por este nuevo día, por la familia de Marevisión, por la conversión de los pecadores y por el eterno descanso de José Guadalupe Aguilar. Angélica de Guanajuato, pide por las necesidades de la familia Vázquez Armenta, José Trinidad Vázquez Rodríguez, por la salud de María Guadalupe Valadez Vázquez y por el eterno descanso de Braulio Manuel Valadez Vázquez y Berta Armenta Roa.
1: Marco Antonio Reyes Cabrera de Jalisco pide por las necesidades de la familia Reyes Cabrera, Cabrera González, Padilla Reyes, José de Jesús Cabrera González, por su eterno descanso, el eterno descanso de Cesárea Cabrera, María del Socorro Cabrera, Ana María Cabrera González, Juana Cabrera, Juan Reyes López, María del Carmen González, María del Carmen Cabrera. Esmeralda Valencia de Guanajuato pide por las necesidades de José Alfredo Cuate Ramírez y las necesidades de Casandra Montserrat Torres Rodríguez. Dolores Salcedo García de México, de la Ciudad de México, pide por las necesidades de Linda Bárbara Agüero Salcedo y Emanuel Agüero Salcedo. El eterno descanso de Margarita García Álvarez, Adolfo Salcedo Andrade y Catrino García. María de Lourdes Martínez de Jalisco pide por las necesidades de la familia Martínez Macías, por Edgar Eduardo Chávez Martínez, por la paz del mundo, por las víctimas de Venezuela, por la salud de Guadalupe Macías, Claudia, por la salud de los enfermos en general, de David Chávez y el eterno descanso de Lupita Chávez y las almas del purgatorio. Héctor Amador pide por las necesidades de Israel Martínez, Nicole Martínez, por la familia Chávez Valencia, Madrigal Moreno, Sapien Rocha, Martínez Martínez y Jessica Aro Martínez, por el eterno descanso de las almas del purgatorio y la salud de María de Lourdes Martínez. Idalia Guadalupe Hernández de Aguascalientes pide por la familia Hernández Montoya y la paz del mundo.
0: Edith Villarreal González de Coahuila pide por las necesidades de Raúl René Flores Villarreal y por la salud de Edith Villarreal González. María Zárate de Campeche pide por las necesidades de Sador Saí y Valeria Manuel, el personal de Marevisión, por Sador y Fabiola, por la salud de Diego Vargas Bolaños y Marta Zárate y por el eterno descanso de Edith Vargas Zárate. Gloria de Zapopan pide por la fortaleza para Irene Barraza Ramírez y por el eterno descanso de Ramón Cervantes Barraza. Irma Jiménez de Zapopan pide por la paz en el mundo, por Venezuela, por los enfermos. Sergio de la Rosa de Guadalajara pide por Frida Hernández, Sandra Hernández, acción de gracias, por las necesidades de Fernanda Ramos y Elizabeth Góchez, por la salud de Jessica Herrera y su bebé, y por el eterno descanso de Atanasio Mendoza, José Manuel León y Alejandro Burillo. Lourdes Toribio de Morelia pide por las necesidades de la familia Losas Toribio y Toribio Arellano.
1: María Guadalupe Beltrán de Uruapan, Michoacán, pide por sus necesidades. Marta Angélica Romero de Zapopan pide por la familia Gutiérrez Romero, por la salud y la unión. La salud de Alejandro Romero Orozco, de ella misma, de Luis Romero Orozco, Ana Paula Medrano Gutiérrez. David Ruiz de Colima pide por la salud de Miguel Ángel Ruiz Ábalos, María Graciela Ruiz Ábalos, las necesidades de Mari Carmen Ruiz,
2: La salud de Jesús Ruiz, el padre Adrián Ruiz, Elba Cárdenas, Gaby Beltrán y el eterno descanso de Juan José Ruiz, Nicolás Ruiz, Grilo Nila, Teresa Cuellar, Josefina Muñiz, Roberto, Guillermina, José Ábalos, Simón Ricarte y Daniel Ruiz. Graciela Rojas de Puebla pide por la paz del mundo, por el Papa León, los obispos, sacerdotes y seminaristas. Rosalía Chaires López de México pide por la familia Díaz, Francés Cortés y sus necesidades. Rebeca Garza de Tamaulipas pide por la familia Calderón Garza, Garza Vallejo y la salud de Hugo César García Mendiola y Baldomero Flores.
0: María de la Luz de México pide por sus necesidades y por su salud. María Soledad Barrientos de León, Guanajuato, pide por todos los enfermos, por su salud y por el personal de María Visión. Flavia Uribe de Jalisco pide por las necesidades de la familia Maldonado Uribe. Patti Pacheco pide por las necesidades de Sergio Caduel Valencia, Karen Caduel Pacheco, la familia Nava Vega, por Aranza Carolina y por la familia Salcedo Caduel. Por la paz del mundo, Gómez Centeno María Bartula de México pide por las necesidades de Gerardo Martínez, Fernando Martínez Luna, la familia Parra Martínez, por la salud de Carlos Santiago Parra Martínez, por la familia Telles Gerardo Ramos.
1: Gloria de Zapopan pide por el cumpleaños de Fanny Noé y Horacio del Toro Rueda. Mercedes Velázquez León del Estado de México pide por Ramsés y Edgar, por César Emanuel Valdés Velázquez. Rosa Rodríguez de Tlaxcala pide por Alejandro Alcochi, por Damián Alcochi y por los enfermos. Pedimos por el fray Noé Horacio del Toro Rueda. María del Consuelo García de la Ciudad de México pide por la familia García, el eterno descanso de José Benito García y Pedro Andrés García. María Leticia Rivera de Nayarit pide por las necesidades de Rosa Rivera Romo y la familia Rivera Romo. Rosa Godoy León de Jalisco pide por la familia Muñoz Ledo y las necesidades de la salud de Alba León y la familia León León.
0: Carmen de Guadalajara pide por las necesidades de la familia Becerra Huizar y por ella misma. Alejandro de Guadalajara pide por las necesidades de Baltasar Galindo, Baltasar Medina, por los enfermos, por la salud de Arturo Venegas y por el eterno descanso de Alfredo Baltasar Ramos. Graciela de Guadalajara pide por las necesidades de la familia Vargas Huerta, por Marta Cecilia Montaño Medina, por la conversión de los pecadores. Mercedes de Tamazula pide por las necesidades de la familia Farías Silva, por Estela Silva Hernández y por Sergio Farías. Luz de Guadalajara pide por ella y por las necesidades de la familia Rodríguez. Manuela de Guadalajara pide por las necesidades de la familia Peña Quintero, por la salud de Emanuel Ramírez Peña y por la salud de Ramírez Reyes y por el eterno descanso de la familia Gaitán Ramírez.
1: Gracias por todo, gracias por tanto. Amén, amén, Amén.
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3: De la mano de Jesús y de María en la tormenta, comenzamos con esta lectura de los Hechos de los Apóstoles. Perdón, Carta a los Romanos, capítulo primero desde el versículo 2. Carta de San Pablo a los Romanos. Esta buena nueva anunciada de antemano por sus profetas en las Santas Escrituras se refiere a su Hijo que nació de la descendencia de David según la carne, y que al resucitar de entre los muertos por obra del Espíritu de Santidad ha sido designado Hijo de Dios, revestido de su poder, de él Cristo Jesús nuestro Señor. Hemos recibido gracia y misión para que en todos los pueblos no judíos sea recibida la fe para gloria de su nombre. A estos pueblos pertenecen ustedes, elegidos de Cristo Jesús, que están en Roma, quienes Dios ama y ha llamado y consagrado, que de Dios nuestro Padre y de Cristo Jesús el Señor les lleguen la gracia y la paz. Ante todo doy gracias a mi Dios por medio de Cristo Jesús por todos ustedes, pues su fe es alabada en el mundo entero. Dios sabe que lo recuerdo constantemente en mis oraciones, mientras le rindo ese culto espiritual que es trabajar por la buena nueva de su Hijo. Pues yo desearía, si tal es su voluntad, que se me hallara el camino para ir a visitarles. Tengo muchas ganas de verlos, para comunicarles algún don espiritual que los fortalezca. Y al compartir nuestra fe, nos animaremos mutuamente. Palabra de Dios. Qué bonito esto, ¿no? Y sobre todo el consuelo de tener un apóstol tan grande como padre espiritual. Él era el fundador de todas las comunidades y las mantenía alimentadas con sus cartas, con sus mensajes, las cuidaba con mucho celo. Y qué bueno que hoy tuviésemos pastores con un celo así, que se preocupen por sus ovejas, por las ovejas del Señor. Obviamente habrán algunos y nos enorgullecemos de ellos y es una bendición para la iglesia, pero el mundo es muy seductor, este materialismo, y muchos sacerdotes están extremadamente mundanizados y conquistados por este materialismo, por esta indiferencia a las cosas espirituales. Y esto hace que su apostolado sea débil, sea un apostolado profesional y no espiritual. Y esto pues debilita mucho la fe, la iglesia y los fieles. Y no les da armas ni testimonios lo suficientemente fuertes para que se defiendan del mundo. Es parte de la batalla en que estamos, parte de estos tiempos que vivimos. Sabemos que entre más tiempo pasa, más se acerca el regreso de Jesús. Nadie sabe ni el día ni la hora, ni hay señales contundentes hasta ahora. Pero sabemos que pues el tiempo se va agotando. Hace 2000 años, un poco más, San Juan, el evangelista, tuvo la visión del Apocalipsis. Y en ella escuchó una voz que decía: ¡ay de la tierra y del mar! Porque Satanás ha sido lanzado allá y está furioso porque su tiempo se le acaba ya. Se pueden imaginar, claro está que entre

0: Entendemos que un éxtasis entra afuera del tiempo. Así de que todo el éxtasis del Apocalipsis es un éxtasis en el cual San Juan relata algo que vio que está en la eternidad, fuera del tiempo, en todo lo que Dios ya ha creado. Así que en los pasajes del Apocalipsis, para localizarlos en el tiempo humano, en este tiempo limitado, pues se toma una gracia del Espíritu Santo, porque por sentido común, por simples deducciones teológicas, por exégesis humanas, nunca vamos a saber a qué tiempo se refiere el Apocalipsis, ¿no? En los pasajes diferentes que hay. Pero el Espíritu Santo sí le da a la Iglesia la sabiduría para discernir, porque eso ya es un don sobrenatural, ya es algo que es del Espíritu y no de la inteligencia humana. Por eso debemos tener mucho cuidado con aquellos superinteligentes y superestructurados y preparados que por puro sentido común teológico nos dan exégesis de pasajes del Apocalipsis tan delicados que se vivieron afuera del tiempo.
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2: Querido amigo, querida amiga, recibe la paz y la alegría de Jesús y de María. Te invito a reflexionar en la dulzura de la palabra que transforma la vida, que transforma el corazón. Ezequiel 3, del 1 al 3. Él me dijo: Hijo del hombre, come lo que tienes delante, como este rollo, y ve a hablar a los israelitas. Yo abrí mi boca y él me hizo comer ese rollo. Después me dijo: Hijo de hombre, alimenta tu vientre y llena tus entrañas con este libro que yo te doy. Yo lo comí, y era en mi boca dulce como la miel. Palabra de Dios. El profeta Ezequiel nos comparte una experiencia única. Dios le entrega un rollo para que lo coma, y él lo describe como dulce como la miel. Esta imagen simbólica nos habla de la palabra de Dios, que no es sólo un mensaje externo, sino un alimento para el alma, que nutre, fortalece, transforma todas las áreas de nuestro ser. Cuando Ezequiel recibe el rollo, no lo guarda, ni lo contempla desde afuera, lo ingiere, lo hace parte de sí mismo. Así, el Padre nos enseña que la palabra de Dios no puede quedarse en la superficie, sino que debe penetrar en nuestro corazón, en nuestras entrañas. Debe convertirse en vida, en fuerza, en criterio para pensar y actuar. Algo similar sucede cuando adoramos a Jesús después de la comunión. Él entra a lo más profundo de nosotros, de ahí la palabra entrañas, y va recorriendo todo nuestro ser a través del torrente sanguíneo. Por eso esos dos momentos sagrados, el de alimentarnos con la palabra y el de alimentarnos con su cuerpo y con su sangre durante la Santa Misa, va produciendo una transformación profunda si lo hacemos con esa conciencia, con ese espíritu de adoradores. Son momentos en los que el amor del Padre se manifiesta, nos da su palabra como alimento, nos da a su Hijo como sustento para el camino. Los santos han insistido en esta verdad. San Jerónimo decía, ignorar las Escrituras es ignorar a Cristo. Y por su parte, San Agustín afirmaba que la palabra es como una carta de amor enviada por Dios a sus hijos, para que nunca olvidemos que somos amados. Qué hermosa esa expresión. Si cuando escuchamos en el templo o en el grupo o en la comunidad la proclamación de la palabra de Dios, la tomamos no solo que es para todos, sino que es para mí, que es para ti, que es una carta de amor enviada por el Padre. Santa Teresa de Jesús aconsejaba que la lectura de la Biblia nos ayudase a encender el fuego en el corazón. Y ella decía que cuanto más se medita, más se reaviva la llama del amor divino. A veces nos parece que esa llama está por apagarse, entonces debemos tomar las Sagradas Escrituras entre nuestras manos y luego meditarla, rumiarla y escuchar lo que el Espíritu del Padre nos tiene que decir. En un mundo actual donde estamos saturados de voces, de ruidos, de noticias, de mensajes, necesitamos volver a esta dulzura de la palabra. Un ejemplo de esto: esta mañana salí a caminar por las calles del barrio aquí en la parroquia, luego me dirigí a un parque cercano, llevando también a pasear a Kiara, nuestra mascota. Sin embargo, los ruidos eran incesantes. Las máquinas en las obras de construcción, de casas, de edificios, las motos, los automóviles, aún el parque con aspiradoras que los jardineros sacaban las hojas. La perrita miraba asustada de un lado para el otro y decidimos volver a la casa. Una vez en la casa pude tomar la palabra de Dios para empezar esta reflexión y el pensamiento que vino es, qué hermoso Señor que es tener estos momentos de silencio para leer tu palabra, para dejar que ella, con su dulzura, inunde nuestra mente, nuestro corazón y nos proteja. Por eso el gesto de comer el rollo es también un llamado a dejar que la palabra nos transforme. No basta leerla, muchos lo hacen como si fuera un texto antiguo. Debemos dejar que se convierta en criterio de vida, en guía, en GPS que nos indica el camino, la meta a la cual llegar. De este modo, cuando enfrentamos decisiones, dudas o sufrimientos, la palabra que hemos interiorizado nos ilumina y nos sostiene. A mí me sucede, seguramente igual que a ti, que hay momentos en que uno está más inspirado. Algunos hermanos que son más perceptivos y cercanos dicen, Padre, se nota cuando a veces al grabar el mensaje está como más animado, más ungido. Y es que uno también es un ser humano y no siempre a la noche se duerme profundamente. En ocasiones hay muchas cosas que resolver y a veces falta el tiempo para preparar como uno quisiese estas reflexiones, las cuales llevan bastante tiempo, pero que, por gracia de Dios, continuamos realizando. Que el amor del Padre entonces se revele en su palabra, en la reflexión que Él te envía cada día, pero también en la que tú encuentras en tu Biblia, en tu comunidad, en los momentos claves de tu vida. Que cada uno de nosotros pueda decir, como Ezequiel, la palabra era en mi boca dulce como la miel, porque esa dulzura es el amor del Padre que se reenvía en ti, se derrama en tu vida, que te alimenta y te envía a anunciar esperanza en medio de tantas personas que a veces se sienten vacías. Padre amado,

0: Gracias por darnos tu palabra como alimento de vida. Haz que la meditación de las Escrituras sea para nosotros dulce como la miel, fuerza en la prueba y luz en el camino. Que tu amor nos transforme continuamente y sintamos el deseo de compartir la esperanza con quienes más lo necesitan. Amén. Querido hermano, querida hermana, si deseas compartir en el chat cómo es la experiencia que tú tienes con la palabra de Dios, con las Sagradas Escrituras, o algún versículo en particular que llegue a tu alma, para que así nos enriquezcas a todos con lo que el Espíritu Santo pone en tu corazón. Pidamos ahora la bendición de Dios. El Señor está contigo. Te bendice Dios, que es Padre, Hijo y Espíritu Santo. Amén. Hasta mañana, si Dios quiere.
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1: Mis hermanos, buenas tardes, buenos días, buenas noches, tengan todos ustedes. Les damos la bienvenida a este su programa, Espíritu Santo, ven. Como siempre, mis hermanos, bendito sea Dios. A nombre de la Comisión de Liturgia y Espiritualidad de la Arquidiócesis de México, de nuestro pastor y guía, Monseñor Pedro Agustín Rivera Torres, de nuestra hermanita Agustín Rivera Díaz, de nuestra hermanita Rita Torres. También les damos la bienvenida a nombre, bendito sea Dios, de María Visión Radio, que nos hacen el favor de recibir la señal y retransmitirla. Una servidora, Brenda Leiva, de ANE, Ciudad de México. Y como siempre, vamos a empezar con una hermosa, poderosa, profunda y maravillosa oración. Ven, Espíritu Santo, ven por medio de la poderosa intercesión del Inmaculado Corazón de María, tu amadísima esposa. Ven, Espíritu Santo, ven por medio de la poderosa intercesión del Inmaculado Corazón de María, tu amadísima esposa. Ven, Espíritu Santo, ven por medio de la poderosa intercesión del Inmaculado Corazón de María, tu amadísima esposa. Señor Jesús, reunidos en tu nombre, nos consagramos a ti junto a nuestros seres queridos y a todo lo que nos has dado en pertenencia. Protégenos y guárdanos en lo más profundo de la llaga de tu costado y todo lo que no provenga de ti en tu nombre y con el poder de tu preciosa sangre lo reprendemos y lo atamos para siempre a los pies de tu cruz. Aleja de nosotros al enemigo junto con sus insidias y tentaciones y llena con tu presencia y tu infinita misericordia los corazones de tus hijos. Amén. Mis hermanos, pues miren, este día, el tema que hemos puesto, hemos tratado en hablando de temas pasados. Creo que el pasado fue el entender y darle gracias a Dios porque Él se revela a buenos, a malos, a santos, a pecadores, ¿no? Y siempre está esperándonos. Y esta vez es una pregunta la que hemos puesto como título de este programa. Y la pregunta es, ¿eres tú un turista espiritual y no te has dado cuenta? Y la pregunta va encaminada porque ni la menor idea cuántas personas de las que veamos este programa o de las que le hagamos el favor al Señor de retransmitirlo, de compartirlo, en alguna etapa de nuestra vida hemos sido turistas espirituales. ¿A cuántos turistas espirituales conocemos? Pues yo me, desgraciadamente lo tengo que reconocer, años atrás fui una turista espiritual, ¿sí? Y la primera vez que escuché esta expresión, en ese sentido, turista espiritual, recuerdo que en una charla nos las compartió nuestra hermana Tatiana Rico Toro, que en paz descanse. Y a mí me impactó muchísimo, ¿sí? El entender lo que es un turista, porque si hablamos de quién es un turista, la palabra turista, ¿cómo reconocemos a quién es un turista? Bueno, pues es una persona que tiene los recursos, por ejemplo, para viajar, y organiza viajes, vacaciones, a veces en grupos, a veces familiares, Y el turista hace un programa de recorridos en diferentes países y va pasando inclusive de ciudad en ciudad. Y bueno, va admirando las bellezas, va gozando de lo que cada ciudad en cada lugar del mundo tiene. Pero la característica del turista es una persona que viaja y viaja y viaja, pero no se detiene en nada. Regresa a su destino inicial, en el cual pues algún tiempo va a vivir de recuerdos, de estar viendo fotos y por el estilo más o menos, mis hermanos. Entonces, un turista espiritual, ahora sí que hablando en términos del mundo, ¿sí? Y que es algo que hacen, que es agradable y que es hermoso viajar, conocer. Hay quienes dicen que los viajes ilustran, no lo dudamos. Aquí lo que queremos es ir a tratar en el terreno espiritual. Ser turista, mis hermanos, es muy peligroso. Ser un turista espiritual es muy peligroso. Y como referencia a este tema de si eres tú un turista espiritual o sobre la importancia de que lo compartas, mis hermanos, porque un turista espiritual está corriendo unos riesgos enormes y en la gran mayoría de los casos ni cuenta se da, ¿sí? Entonces, pusimos como referencia el texto de Gálatas 6:7, consecuencias de ser turista espiritual. Y en este libro de Gálatas 6:7 del Nuevo Testamento se nos dice y se nos comparte lo siguiente: no se engañen, nadie se burla de Dios, se cosechará de lo que se siembra. El que siembra para la carne, cosechará de la carne corrupción y muerte. El que siembra para el espíritu, cosechará del espíritu la vida eterna. Más adelante nos dice, por eso mientras es tiempo, nos sigue diciendo este libro de Gálatas, mientras es tiempo, hagamos el bien a todos. ¿Por qué quiere decir que mientras es tiempo? Bueno, pues analizar un poquito el que cosecha para la carne, mis hermanos, son las personas que viven para darse gustos, y no es que sea malo, viajar es padrísimo, pero que dentro de esos gustos ellos comparten también de lo que tienen con las personas que lo necesiten. Dentro de esos gustos hay ese espacio y ese tiempo para las cosas de Dios. Cosechar para la carne es, acordémonos que, y hemos hablado también de esto, los enemigos principales de toda persona, de todo hermano que cree realmente que hay otra vida y desee salvarse, pues los principales enemigos son el mundo, la carne y el demonio. Ave María Purísima. Y en esto de la carne, pues tiene que ver eso, ¿no? De que vivimos para satisfacer lo que nos gusta, ¿sí? Comprar lo que nos gusta, viajar lo que nos gusta, pero cerramos los ojos ante lo que la palabra de Dios nos invita realmente para ser salvos, ¿sí? Y para entender que hay otra forma de vida después de la muerte, mis hermanos. Bendito sea Dios. Ahora, vamos a ir analizando un poquitito, porque dice también los que siembran para el espíritu. Por eso hay otro texto bíblico que nos dice muy claramente, y sigue siendo, creo, San Pablo, cuando nos comparte que no, bueno, no recuerdo si es el Señor o San Pablo quienes dicen, el espíritu está pronto, pero la carne es débil. En una meditación que nos acaban de dar precisamente sobre ese momento en que nuestro Señor lo pone como ejemplo, el que quien hace algo que es agradable a Dios, cuando pone como ejemplo del que tenía dos hijos y que le dijo al primero pues que se fuera a trabajar a su viña, y el primero le dice que sí va, y no va. Luego se lo dice al segundo, el segundo le dice que no tiene interés en ir, pero se arrepiente y sí va. Entonces, el Señor pone el ejemplo, ¿cuál de los dos cumplió? ¿Sí? Lo que es más valioso a los ojos de Dios. Lo estoy diciendo así a la memoria, si quieren ustedes, pero la carne es esa, ¿sí? La carne, no sé si tú, mi hermano, seas personas de que en automático muchas veces dice sí, claro que sí, o yo sí creo, sí, pero más bien lo dice así como para que no me esté molestando, yo sí creo, y yo con Diecito, él y yo nos entendemos a mi manera, así que les molesta, ¿sí? Entonces, hay la otra realidad, el que ante lo que la palabra de Dios les está diciendo, se resisten, ¿sí? Pero viene ese momento, bendito sea Dios, de meditar, y ese momento de arrepentimiento y decir, pero si es para mi bien, si es algo que el Señor quiere para mi bien, ¿por qué no hacerlo, verdad? Entonces vamos a hablar sobre los síntomas de un turista espiritual, mis hermanos, porque esta es la importancia de que podamos compartir. Les pediríamos que nos ayuden a compartir para que puedan identificarse entre nuestra familia, entre nuestros amigos, esos turistas espirituales, ¿sí? El turista espiritual de cuando en cuando puede recibir la palabra de Dios, puede escuchar un testimonio y puede decir que inclusive el turista espiritual puede inclusive ir a misa, ¿sí? Y salir haciendo comentarios como los que, no, qué bárbaro, estuvo padrísimo, padrísima la homilía que compartió el padre. Y si tú le dices, pero padrísima, ¿por qué? ¿Qué dijo? Pues bueno, no me acuerdo, pero estuvo padrísima, en serio, estuvo padrísima. O sea, en el momento en que se le compartió, le gustó, pero no pasó de ahí. Su corazón, su mente, su alma no registró que no es nada más para que escuches y olvides, sino es para que escuches la santa palabra de Dios y la encarnes, mi hermano, ¿sí? Entonces ya se le olvidó. Nos pone muy claro el ejemplo el Señor de las semillas que se van sembrando en el camino, ¿no? Y cómo pues se van siendo desechadas. Esa es la palabra de Dios, que va siendo desechada, ¿no? Luego, bueno, ese es uno de los síntomas de un turista espiritual. Y de hecho, fíjense que a raíz de esto, los turistas espirituales, Santa Madre de Dios. Recuerdo una visita, mis hermanos, que hicimos a Teotihuacán hace algunos años. Íbamos con Lilia y Arturo, pues a promover, a ver si el padre nos daba permiso de que iniciáramos casitas de ahí, el ANE, casitas de oración. Recuerdo que en ese entonces me dijeron, bueno, mira, vamos a misa de tal hora, terminando la misa, pues hablamos con el padre a ver qué nos dice, si nos permite promover aquí en Teotihuacán, allá por cerca de las pirámides. Y durante la misa, pues yo pude captar dos cosas que me parecieron muy importantes. Y al término de la misa le dije precisamente no me acuerdo si a Lilia o a Arturo, por favor, pregúntale al padre si no tiene inconveniente en que hagamos unas preguntas a los hermanos que están saliendo de misa. Queremos saber su punto de vista en esto de lo que queremos promover. El padre muy amablemente dijo que sí, que no había ningún problema. Entonces nosotros llevábamos un equipo de sonido y nos acercamos a las personas con el equipo de sonido y le poníamos el micrófono y empezamos, a raíz de lo que yo me había fijado en la misa, empezamos a hacer esta pregunta. Hermanito, buenos días. ¿Me pudiera compartir algo que te haya impactado del Evangelio, de la palabra de Dios que escuchaste ahorita? Y el hombre decía el que el Evangelio de la palabra. Pues fíjese que no se oía bien, ¿eh? Entonces pues yo no escuché nada. Ahí en el área donde yo estaba, pues no se escuchaba bien. Ah, ok, gracias. Hermanita, ¿nos pudiera compartir algo de lo que la palabra de Dios, de lo que compartió el Padre en su homilía? Bueno, la verdad es que no le entendí muy bien, no recuerdo, pero es que yo estaba algo distraída, pero que yo le diga algo. Pues no, en este momento, ¿qué dijo el padre? ¿Qué fue lo que dijo el padre? Y luego se voltean. Oye, ¿qué fue lo que dijo el padre en la homilía? ¿Qué escuchaste? Y la otra persona igualmente se queda así viéndola como diciendo, ¿cuál homilía? Mis hermanos, esas personas van a misa únicamente a hacer un check-out. Si Dios existe, sepa que viene a misa el domingo. ¿Cuál palabra de Dios? ¿Qué es lo que dijo y explicó el Padre? No, yo estaba pensando y es más, somos de los que nos

ponemos hasta atrás para que en cuanto termine la misa, salir corriendo, porque ahí sí que vamos a cosas importantes y nos están esperando, ¿sí? Y también, luego las misas son largas, son aburridas. ¿Cuántas veces no hemos escuchado esas frases? ¡Qué aburrida estuvo la misa! Mis hermanos, las misas no son un lugar de entretenimiento. Las misas son para salvar tu alma, ¿sí? Las misas son para que estés atento del momento que estás viviendo como testigo. Es que, bueno, no, les hemos recomendado muchas veces y ojalá ahora sí, no solo compartamos, sino recomendemos también lo que en este libro de la Santa Misa, ¿sí?, de lo que pasa en la Santa Misa, le revela el Señor y la Santísima Virgen a una mística boliviana. ¿Qué pasa en la misa que nuestros ojos no ven? ¿Sí? Pero la gente se queja y cambia de lugar o de iglesia porque en aquella el coro canta muy bonito, ¿sí? Y somos, se nos comparte, obviamente son revelaciones privadas, pero se nos dice que en el momento de la misa somos trasladados todos al lugar mismo, el Calvario. Estamos siendo testigos de ese momento en el que el Señor está derramando su sangre por nosotros. Y nosotros decimos, qué aburrida la misa, ¿sí? Y que la homilía, no, ni la menor idea. Esos son, mis hermanos, los turistas espirituales, ¿sí? Hay otros turistas espirituales, porque a veces hemos comentado que en nuestra Iglesia Santa Católica y Apostólica hay más protestantes adentro que afuera. ¿Cuántos protestantes tenemos dentro de nuestras filas, llámense amigos, familiares, que se dicen católicos y se llevan protestando y atacando a la iglesia, ¿sí?, inconformándose, y bueno, todo les parece mal. Y empiezan a decir que en la iglesia todo está mal, y que si el padre, que si los grupos, pero para nada se involucran en nada. Estaba leyendo un libro, déjeme ver si encuentro dónde lo anoté, y que ojalá y lo pueda conseguir, que escribió el cardenal Robert Sara, el perteneciente a la congregación del culto, muy estimado él en su momento por el Papa Benedicto XVI. Y el libro que escribió es, que le puso por título, Dios o nada. Y el título lo dice todo, ¿sí? Quien no tiene a Dios, mis hermanos, no tiene nada. Nada guarda, nada hace, en nada se involucra, ¿sí? Y vive una fe, hemos dicho a veces así como temporal, ¿sí? Una fe que se mueve, según ellos, por sentimientos. El clásico de voy a misa cuando me nace, y bueno, en esos casos nace muy pocas veces, ¿sí? Santa Madre de Dios, mis hermanos, por eso la importancia de compartir, ¿sí? Y con esta forma de vida, de ser turista espiritual, nos viene la tibieza. Y en cuanto a la tibieza, Santa Madre de Dios, ¿qué nos dice la palabra de Dios acerca de la tibieza? Déjenme, porque la palabra de Dios acerca de la tibieza, y si nos vamos, y ojalá puedas tomarte el tiempo, mi hermano, de ir a esta lectura en tu Biblia, que espero que no sea una Biblia que está empolvada en algún lugar, y bueno, que por lo menos si tengas Biblia, ¿no? Dice la palabra de Dios en el libro de Apocalipsis,
Sí, el último libro de la Biblia dice, refiriéndose, los turistas espirituales, mis hermanos, vienen aterrizando en la tibieza espiritual. ¿Y qué piensa y qué dice Dios de esas personas? Por eso es la importancia de compartir, dice. Yo sé, nos dice a ti, mi hermano, a mí y a todos a los que les vamos a compartir esta santa palabra de Dios. Yo sé lo que vales. No eres ni frío ni caliente. Ojalá fueras lo uno o lo otro. Desgraciadamente, eres tibio, ni frío ni caliente, y por eso voy a vomitarte de mi boca, mis hermanos, dice Dios. Y se refiere a eso. No eres ni siquiera incrédulo, ni crédulo en el sentido estricto de la palabra. Es tan importante. Y el que podamos entender que para poder, porque la palabra de Dios también nos habla de la perseverancia, mis hermanos. No, no, no seamos de carrera de caballo y parada de burro. El programa pasado les hablábamos de la importancia de ser comunidad, de estar en comunidad. Y para ser perseverantes es importante ser parte de, ¿sí? No solo denunciar lo que no nos parece, sino ser parte de las soluciones. Saber que todos los movimientos que existen, grupos, apostolados en nuestra Iglesia Santa Católica y Apostólica, somos los que formamos una verdadera comunidad. Y esa comunidad verdadera que es la que Dios quiere, es la que se reúne a orar, es en la que entendemos que esa es la familia de Dios. Una cosa es la familia carnal, que tenemos nuestros hijos, nuestros padres, nuestros hermanos, pero la comunidad es la familia que Dios va poniéndonos en nuestro camino y que son verdaderos hermanos en Cristo, a través de los cuales conocemos realmente quiénes somos, ¿sí? Y hemos compartido esta maravillosa experiencia que el Señor nos permitió durante muchos años en estos cursos de formación que nos daba el Padre Gerardo Sandoval, que en paz descanse, que nos decía eso, la comunidad te muestra tu verdadero yo, mi hermano, ¿sí? Deja que te pisen el callo y va a salir tu verdadero yo. Pero está hablando de una comunidad, no solo una comunidad orante, sino una comunidad que entra al servicio de lo que Dios quiere, al servicio de nuestros hermanos más necesitados, nuestros hermanos encarcelados, nuestros hermanos enfermos, ¿sí? Y desde tiempo atrás les hemos prometido que les íbamos a pasar datos, ya vamos a hacerlo, de nosotros como apostolado de la nueva evangelización, mis hermanos, bendito sea Dios. Y es un apostolado que está, si hablamos de México como país, en más de 40 ciudades, ahorita ya no me acuerdo el número de países en el mundo, pero en lo que es México, 40 ciudades. Vamos a ir dándoles poco a poco algunos teléfonos por si en esta reflexión que esperemos que puedas hacer de tu vida espiritual, quieras incorporarte. Ojalá aquí a este nuestro apostolado o a los otros que están en esa ciudad donde tú vives, porque solo no podemos, solo no lo logramos. Necesitamos, sobre todo recordando que nuestro Señor Jesucristo, lo primero que hizo fue formar una comunidad de 12, ¿sí? Y después se fueron formando las otras comunidades. Él quiere. De hecho, creo que es el libro de Proverbios donde dice, hazte amar por la comunidad. Constantemente se habla de comunidad. El Señor habla de comunidad, San Pablo habla de comunidad. También cuando un hermano se porta mal y vas y le haces la corrección fraterna, aparte, luego le dices al otro que te acompañe porque no te hizo caso, terminas diciendo la palabra de Dios, pues díselo a la comunidad, que es un rebelde, pero se está hablando de comunidad, común unidad entre los que
entendemos que para salvarnos, mis hermanos,

tenemos que voltear a los que están más necesitados. Voy a decir los números de espacios, los teléfonos de algunos de los lugares donde estamos como apostolado. Le he pedido a mi hermanita Laurita Chávez que también ella nos haga el favor, si no tienes a la mano una pluma o un lápiz, que anotes, bueno, que vuelvas a entrar al chat, ya sea después de que termine el programa, y Laurita nos va a hacer el favor de anotarlos. Para gloria de Dios, nuestra comunidad está en Monterrey, Nuevo León, en el 81-12-55-97-41, lo repito, en Monterrey, 81-12-55-97-41, ahí te dan informes. En todas estas, si no es que en la gran mayoría, se tienen estos ministerios de servicio, mis hermanos, y diversos ministerios, y pues uno de los que más de los que más bendiciones recibimos en los comedores para pobres, para nuestros hermanos necesitados. En Guasave, Sinaloa, mis hermanos, en el 687-110-6063. Guasave, Sinaloa, 687-110-6063. También en el mismo estado, en el Rosario, con nuestra hermanita Cookie, es el 694-110-7418. Como les decía, están quedando registrados aquí. Gracias, Lauris. En Chihuahua, con nuestra hermanita Betty, 614-247-5708. Y en Ciudad Victoria, Tamaulipas, 834-126-1863. En los siguientes programas vamos a seguir dando más datos sobre en cuántos lugares, para gloria de Dios, estamos como apostolado de la nueva evangelización, y nos daría mucho gusto que si quisieras incorporar. Otro de los síntomas, regresamos. Bueno, en esto de nuestro apostolado, los invitamos a hacer oración en las casas, porque esa es la comunidad. Acuérdense que en el libro de Hechos de los Apóstoles se nos narra que en aquellas primeras comunidades cristianas la oración se hacía en el templo y en las casas. Bueno, ahora quiero compartirles que algo, ya lo he hecho en otros momentos, pero me nace volverlo a hacer porque creo que es importantísimo el darnos cuenta que somos personas, o que no nos hemos dado cuenta, perdón, que somos personas que vivimos como turistas espirituales, y peligrosamente nos vamos encaminando a esa tibieza donde la palabra de Dios nos dice: a los tibios los vomito de mi boca, Santa Madre de Dios. Bueno, voy a tratar de sintetizar esta experiencia. Es una experiencia inclusive familiar. Estamos poniendo los ejemplos. No sé si me dé tiempo de poder ponerlos todos, los que tengo aquí anotados, de cuáles son los síntomas de una persona que tiene esa situación de ser turista espiritual, pero también cuáles son los síntomas que se presentan en la persona cuando va iniciando una verdadera conversión. O sea, cuando una persona realmente va iniciando, mis hermanos, una verdadera conversión, ¿sí? No como turista espiritual, sino una verdadera conversión. También hay esos síntomas. Recordamos, la semana pasada hablamos de que el Señor le hablaba, que la palabra de Dios nos habla a buenos y malos, y que decíamos de que pues todos los que ponen y exigen, señalan y enjuician, y que erróneamente creen que las comunidades o los movimientos o los apostolados deben de estar llenos de personas santas, mis hermanos, están llenos de pecadores que estamos tratando y que vamos en la lucha, que caemos y nos levantamos para la gloria de Dios, y que es precisamente nuestros hermanos de comunidad, nuestra familia espiritual, la

que nos sostiene en esta lucha, ¿sí? Entonces, no somos comunidades de santos, pero uno de los síntomas verdaderos de que realmente, mi hermano, has iniciado ese proceso de conversión, es que tú no te puedes quedar con esa palabra maravillosa que escuchaste, no te puedes quedar que después de haber leído esta hermosura de lo que el Señor dice que pasa en la Santa Misa, termines de leerlo y lo guardes en un cajón. No, mi hermano, quieres compartirlo. Necesitas compartirlo. Que escuchaste una charla, que viste un video, un testimonio, necesitas compartir esa alegría y ese gozo. Si no lo haces, no has iniciado. Eres un turista espiritual, ¿sí? Estás ahí apagadito, ¿sí? Recibiendo, pero al mismo tiempo borrando, ¿sí? Recibes por un lado y borras por el otro. Entonces, en esto de entender que los que empezamos en estos procesos de conversión, pues nos volvemos personas incómodas, nos volvemos personas no muy agradables y se molestan, ¿no? No le digas a alguna persona que quieres, que vive en esa vida de turismo espiritual, que se acerque, que escuche la palabra, que venga a charlas, a retiros, a Santa Misa, se enojan, mis hermanos, se enojan, pero en automático. ¿Por qué? Porque ellos están muy ubicados como turistas espirituales. De entrada, ni piensan que ellos necesiten ser salvados. ¿Por qué? Porque el turista espiritual también empieza a hacer sus propias reflexiones y dice cosas como, pues hay personas peores que yo, ¿sí? Entonces, y como hay personas peores que yo, bueno, pues Dios va a ser benévolo conmigo, y si existe el infierno, pues ahí se van a ir los que yo creo que son peores que yo. Mi hermano, cada quien, dice la palabra de Dios, vamos a tener nuestro juicio personal. Y en ese juicio personal vamos a dar cuentas hasta de las palabras inútiles que hemos dicho, ¿sí? Si somos personas que no tenemos fruto. ¿Sí? Por eso esa palabra de Gálatas, pues vas a cosechar lo que hayas sembrado, mi hermano. ¿Sí? Si eres persona que no compartes. Bueno, yéndonos a esta experiencia familiar y que es importante que compartamos, te nace ese deseo de que tú estás conociendo, dicho de otra manera, no hay más que dos mundos, existen dos mundos, mis hermanos, el mundo material y el mundo espiritual, ¿sí? Cuando tú te mueves en el mundo material, el mundo espiritual no te llama la atención, el mundo espiritual te molesta, el mundo espiritual porque te reprocha el tipo de vida que llevas y no te gusta ni que te digan, ni que te inviten, y mucho menos que te hagan observaciones o correcciones fraternas. Pero cuando ya, gracias a Dios, y en esto entran, ya hemos hablado también de esto y seguiremos hablando, en todo esto entra, gracias a Dios, el poder de la intercesión, de las personas que oran, que constantemente están orando, intercediendo por nosotros, ¿sí? El otro día leía un escrito, no me acuerdo de qué santo, santa, lo voy a buscar para compartírselos, que decía, no te canses, aquí lo tengo, ya lo encontré, perdón. Dice Santa Mónica, no dejes de orar por tus hijos, aunque ellos hayan dejado de orar por sí mismos. No dejes de orar por tus hijos, aunque ellos hayan dejado de orar por sí mismos. Santa Mónica, que con sus oraciones, bueno, ¿qué le podemos decir de San Agustín, no? Bueno, llega un momento en mi etapa de personal en la que empiezo a salirme de ese mundo material, empiezo a tener oídos, empiezo a tener ojos para darme cuenta que hay otro mundo, que sí realmente hay otra vida maravillosa,
Y que pues yo no me puedo quedar con esos tesoros, porque gracias a Dios.

Empiezo a leer muchos testimonios, empiezo a leer vida de santos, lo que la palabra de Dios nos dice, empiezo a tomar cursos bíblicos, etcétera, etcétera, etcétera. Después de muchos años de haber vivido, desgraciadamente, a mi manera. Y yo, mis hermanos, no soy una persona que poco a poco me fui incorporando a las cosas de Dios, ¿no? Yo necesité trancazos fuertes, ser sacudida con pruebas muy fuertes. Y es cuando empiezo a pensar, bueno, Dios mío, si existes, ¿qué onda con esto? ¿Para dónde vamos? ¿De qué se trata las enfermedades? ¿De qué se tratan las muertes? Y empecé a involucrarme. Por eso la palabra de Dios nos dice también a través del apóstol Santiago, búscalo, acércate a Dios y Él se acercará a ti. Y lo que estamos leyendo hoy también es, búscalo mientras lo puedas encontrar, porque va a llegar un momento en que ya el tiempo se te acabó, mi hermano. Bueno, pues llega ese momento en el que yo empiezo a conocer, a vivir, a compartir y a recibir a mi familia espiritual, la familia de mi comunidad, con la que empiezo a orar, con la que empiezo a compartir. Hemos compartido también que la palabra de Dios a través del apóstol Santiago nos dice, confiésense sus pecados unos a otros. Sí, también empezamos a compartir con esta familia espiritual que el Señor nos regala. Como se dice, se ha ampliado mi familia, bendito sea Dios. Y yo doy gracias a Dios por toda esta familia maravillosa que tengo en muchísimos lugares, en muchísimas ciudades, inclusive en otros países. El Señor me ha regalado una familia enorme y doy gracias a Dios por ella. Entonces, pues mi deseo principal es empezar a compartir en mi familia de sangre estas bendiciones. Y bueno, yo quería en ese entonces, estoy hablando de muchos años atrás, probablemente cerca de 20 años, imagínense nada más. Bueno, en este apostolado tengo, 20, para gloria de Dios, 24 años. Entonces fue más de 20 años. Que yo había escuchado este testimonio precisamente de la Santa Misa, de lo que pasa en la Santa Misa, que nuestros ojos no ven, dictado por el Señor y por la Santísima Virgen, a la mística boliviana Catalina Rivas. Me impactó muchísimo. Y en esas fechas más o menos se nos anuncia, nos informan. En ese momento ya me involucraron en el apostolado, bendito sea Dios, estoy dando mis pininos, tengo mi casita de oración, estoy involucrándome en esto de los ministerios. El primer ministerio en el que uno se involucra es en el de casitas de oración, invitar a más personas a que reciban al Señor en sus casas. A lo que voy es que, pues mi principal objetivo era en esos momentos mi esposo, que en paz descanse. Yo tenía el convencimiento que cuando él escuchara ese testimonio, bueno, pues iba a ser igualmente impactado como yo, y iba a interesarse él también en dedicar más tiempo a las cosas de Dios. No era fácil, me daba cuenta, porque si bien él respetaba que yo había empezado años atrás a cambiar mi forma de vida y sobre todo mis prioridades en el tiempo diario, él todavía en la gran mayoría se mantenía al margen, así como respetando, bueno, tú haz lo que tú quieras, pero a mí no me involucres, ¿no? Entonces, pues empieza uno a pensar. ¿Cómo le hago? ¿Cómo le digo? ¿Cómo lo convenzo? Entonces, se anunció que venía esta hermana boliviana a dar su testimonio. Iba a estar tengo muy presente, en una iglesia allá por Las Lomas. En ese entonces,

Pues yo ya estaba en María Visión como voluntaria. Y coinciden esas fechas que, bendito sea Dios, viene uno de mis hermanos, el más chico, aquí en la Ciudad de México, algo relacionado.

Fíjate que quiero que Ramiro, mi esposo, que en paz descanse, vaya a escuchar el testimonio de Catalina. Pero si yo se lo digo, pues se lo voy a decir así como lo pensé, pues me va a mandar por un tubo, ¿no? Y mi hermano me dice, ¿yo qué tengo que ver en esto? No, no, no, es que, bueno, aclaro que ellos dos se llevaban súper bien. Mi esposo le tenía mucho cariño a mi hermano Tico. Y entonces le digo, mira, lo único que necesito es que coincide que es viernes, por lo general, los viernes él me invita a comer. Yo salgo de aquí de María Visión, nos vemos en algún restaurante y comemos juntos. Entonces, este viernes no va a ser la excepción, me va a invitar a comer, obviamente estás tú, nos vas a acompañar. Entonces, yo lo que le voy a decir a él, que tú tienes interés en ir a escuchar ese testimonio, que si después de comer no nos pasamos a ese lugar para escuchar el testimonio, a esa parroquia. Y mi hermano se me queda viendo y me dice, ay, ¿a poco crees que por eso él va? Sí, mira, casi segura que él, por darte gusto, va a querer que vayamos. No tanto por él, sino por darte gusto a ti, él va a querer que vayamos. Así que nada más ayúdame en esto, yo le voy a decir que tú tienes interés en ir a escuchar este testimonio. Ah, bueno, me dice, está bien. El caso es que efectivamente nos organizamos, viernes, me dice, ¿a dónde vamos a comer? Entonces yo le digo, oye, fíjate que pues ya ves que está mi hermano, ¿qué te parece si comemos aquí cerca de donde yo estoy? Porque él tiene muchísimo interés en escuchar el testimonio de Catalina Rivas. Y me acuerdo que mi esposo me dice, y así como, ¿y yo qué tengo que ver en eso, no? Entonces le digo yo, no, no, pues es que si no tienes inconveniente después de comer, pues lo llevamos a que escuche el testimonio. No, no, no, no, no, empieza a decir, no, no, no, no, a mí no me metas en esas cosas, pero oye, es que él ya se va a regresar, es una oportunidad total que te cuesta, si vamos a comer a tal restaurante, va a quedar cerca de esta parroquia. Bueno, se hizo un poquito del rogar, pero al final dijo, bueno, ok, está bien, pero ¿qué tanto dura eso? Y yo luego, luego, no, no, no, pues cuando mucho durará una hora, cuando mucho, le dije yo. Ok, bueno, pues nos quedamos de ver en ese restaurante, empezamos a comer, estábamos compartiendo los alimentos, cuando de repente se me ocurre, no sé cómo, no, no, no tengo la menor idea. Se me ocurre hacer un comentario precisamente de este texto bíblico, ¿sí? ¿Por qué? No lo sé, solo Dios lo sabe, pero les dije yo, pues como dice la palabra de Dios, me acuerdo que les dije, la palabra de Dios dice en el Apocalipsis que a los tibios los vomita. Mis hermanos, en automático, tanto mi esposo como mi hermano se pusieron el chaleco. Y ponerse el chaleco es, obviamente se sintieron aludidos y se van enojando. Sí. Entonces yo recuerdo que mi esposo me dice, bueno, ¿y qué? ¿Por eso lo estás diciendo por mí o qué? Y que, ah, no, no, no, a mí no me traten de forzar a nada, yo en esas cosas, a mis tiempos, poco a poco, como yo crea que debe de ser, pero ¿y por qué dices eso? Y mi hermano también, oye, sí, Ramiro tiene razón, ¿qué? ¿A poco estás diciendo que nosotros Dios nos vomita? ¿Pero qué? Yo también voy a misa cuando me nace, o leo algo cuando me nace. Y Santa Madre de Dios, enojadísimos los dos, ¿no? Y yo recuerdo que en ese momento dije yo, ay, Santa Madre de Dios. Obviamente dije para mis adentros.
¿En qué estaba yo pensando cuando le salí?

Pero me recuerdo muy claramente que la molestia principal era de mi esposo, y mi hermano pues también se subió al carro, ¿no? De las inconformidades. Y mi esposo, al estar molesto, me acuerdo que le habla al mesero. Habíamos quedado terminando de comer, nos vamos para llegar a tiempo. El testimonio lo iba a dar alrededor de las 5 de la tarde, más o menos. Nos quedaba de ahí, hacíamos un trayecto como de unos 15, 20 minutos y estábamos en tiempo. Pero en eso, mi esposo levanta la mano y pide un digestivo, con todo el ánimo de decir: pues yo de aquí no me muevo, ¿sí? Y pide el digestivo y se echa dos traguitos. En eso se levanta al baño. Y yo, aprovechando que él se levantó al baño, ahora sí que se los confieso, mis hermanos. ¡Ay! Bueno, casi me tragaba a mi hermano. Le digo yo: ¿qué te pasa? Si te estoy pidiendo ayuda para que él quiera ir a escuchar este testimonio y tú te pones de su parte. Entonces recuerdo que estoy con mi hermano, me dice: bueno, pero es que tú eres el colmo también. Empezaste a decir que nosotros nos vomita Dios y que si nosotros, ¿qué? No, no, no, esas cosas no me gustan. Dice, palabras más o menos de lo que me acuerdo después de tantos años. No, no, no, no, no, le digo, no te hagas el payaso. Así que a ver cómo le haces, pero ahorita que él regrese del baño, le vuelves a insistir que tiene mucho interés en ir a escuchar este testimonio. Y entonces mi hermano, así en regañadientes, dijo: bueno, ok. Pues ya regresan. Ramiro se sienta y entonces mi hermano le dice: oye, Ramiro, ¿qué tal si pedimos la cuenta? Porque ya se nos está haciendo tarde. Y si tengo interés de escuchar este testimonio, y acuérdate que yo ya me voy. Y bueno, bendito sea Dios, a regañadientes, dijo: bueno, pidió la cuenta y bueno, ahí vamos. Me acuerdo, tengo muy presente que estaba en serio tan enojado que cuando llegamos, gracias a Dios, todavía no había empezado el testimonio de Catalina, y nos sentamos en una banca. Me acuerdo, yo me senté en la orilla, mi hermano y mi esposo fue y se sentó al otro extremo, de enojado que estaba, ¿sí? Y en ese momentito salieron ella y Padre Renzo. El Padre Renzo nos inicia con una charla, un tipo presentación, hablando de su experiencia de él en estos casos, en este testimonio que ella iba a dar, y bueno. Y lo que se había anunciado, se había estado anunciando que ella iba a dar su testimonio, ¿sí? Y entonces, después de, no sé, el padre Renzo hablaría unos 15 minutos y le pasa el micrófono a Catita, como él le dice. Y entonces ella se acomoda el micrófono, me acuerdo, algo así como se acomoda el micrófono y le dice: bueno, ya vas a dar tu testimonio. Y ella le dice: pues padre, fíjese que no. Me van a disculpar o perdonar, no recuerdo qué frase usó ella, pero no voy a dar mi testimonio. En este momento voy a hablar de los tibios a los que el Señor vomita por su boca. Nos quedamos mudos. Me acuerdo que Tico, mi hermano, agacha la cabeza y voltea a ver a mi esposo como diciendo: ¿la estás oyendo? Sí. Díganme qué bendición. No, no, no. Dio una cátedra ella de esa situación de los que viven en la tibieza espiritual. Lo que recuerdo yo es que Ramiro se levanta, Ramiro, mi esposo, se levanta al término. Y no es usual, no, bueno, no era usual en él este tipo de actitudes, pero se acerca a ella y le da un abrazo,
Sí.

0: Y bueno, pues cuando íbamos saliendo, el impactadísimo también era Tico, mi hermano, que también a raíz de los dos, eso es lo que les quiero compartir, los dos salieron impactadísimos de lo que ella compartió, ¿sí? Fue una tarde-noche de mucha bendición. Entonces, pues hermanos, pidámosle al Señor la sabiduría, que nos la conceda para saber cómo tratar de compartir con nuestra familia de sangre estas bendiciones, estos testimonios, esto que el Señor derrama para su iglesia. No nos quedemos con ese tesoro escondido. Y que hay que recordar esos síntomas de una verdadera conversión. Es que no puedo, decía San Pedro cuando salió de la cárcel, no puedo dejar de hablar de lo que he visto y oído. Y si tú has iniciado un verdadero proceso de conversión, mis hermanos, lo primero que haces, lo primero que deseas, es que tu familia también lo inicie, tus amigos, tus compañeros de trabajo, y que podamos todos entender esa bendición de lo que el Señor nos comparte, no solo a través de nuestra iglesia, a través de su palabra, a través de la vida de sus santos, de sus elegidos. Y hay que recordar, bendito sea Dios, ¿sí? Se sigue él manifestando a buenos, a malos, a santos y a pecadores, ¿sí? Y seamos nosotros obedientes a lo que Él nos dice muy seriamente con su palabra, ¿sí? O estás conmigo, mi hermano, dice el Señor, o estás contra mí. Y estar contra Él es ser antitestimonio, ¿sí? Estar con Él es trabajar y ser parte de su ejército. Les vuelvo a repetir rapidísimo los teléfonos, por si alguno de ustedes se quiere incorporar. En Monterrey, Nuevo León, 81-12-55-97-41. Guasave, Sinaloa, 687-110-60-63. En Rosario, Sinaloa, 694-110-74-18. Chihuahua, 614-247-5708. Ciudad Victoria, Tamaulipas, 834-126-1863. Somos apostolado de la nueva evangelización, que era lo que el llamado que hizo su santidad Juan Pablo II. Que Dios nos bendiga a todos. Y que sigamos unidos y buscando y incorporándose, mis hermanos, a las comunidades, que es la familia que Dios ha escogido para nosotros. Dulce Madre, no te alejes, tu vista de nosotros no apartes. Ven con nosotros a todas partes y solos nunca nos dejes, ya que nos proteges tanto como verdadera madre. Cúbrenos con tu manto, y es que nos bendiga el Padre, el Hijo y el Espíritu Santo. Amén.
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1: 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En Apóstoles de Nuestro Tiempo, el padre Juan González nos habla sobre el miedo.
2: Sí, respecto a la naturaleza humana, que es el único ser que conocemos de la creación, el único ser de la creación que está capacitado, hecho a imagen y semejanza de Dios y que está dotado de inteligencia y de libertad. Cuando en el ser humano se afecta la inteligencia o se afecta la libertad, puede producir el miedo, que es una alteración de estas facultades para tomar la decisión que no corresponde, que no es de acuerdo a la persona. Cuando el error es a la inteligencia, es un engaño, hay falta de formación, hay falta de ciencia, hay falta de capacitación, hay indecisión. Y eso provoca miedo a la hora de la decisión. O cuando la libertad está afectada también de forma externa por presiones de otras personas, puede ser incluso cercanos, si son los padres se le llama miedo reverencial. Si son personas que puedan hacer presión sobre la persona, también pueden alterar esa capacidad de discernimiento. Y contra la propia inteligencia y contra la propia voluntad, se toman decisiones que pueden causar daño a sí mismo o a las demás personas. Ese es el miedo, que surge de forma interna por engaño o por presión externa. Si el ser humano no es capaz de vencer ese miedo, se llama miedo invencible. Si el miedo es vencible, si hay una cierta responsabilidad moral respecto a la persona que necesita fomentar su instrucción, que necesita fomentar su capacidad de discernimiento para poder tomar la decisión acertada. El miedo hay que hacerlo siempre a un lado. El ser humano tiene que decidir por sí mismo. La inteligencia que Dios le dio, la voluntad que Dios le dio, le está capacitando para tomar una decisión. Si esa decisión la hace conforme a su inteligencia, a su voluntad, no tiene ninguna responsabilidad en su conciencia ante Dios. Si lo hace alterando su capacidad contra sí mismo, es cuando ya tiene responsabilidad ante esas decisiones y ese miedo que le causaron daño a sí o a los demás.
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Hoy quiero decirte en conclusión, el que haya un amigo, haya un tesoro. El amigo que nunca falló es Jesús, ejemplo para todos.

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0: Dios Padre misericordioso, que nos ha revelado tu amor en tu Hijo Jesucristo, te encomendamos hoy el destino del mundo y de todo hombre. Inclínate hacia nosotros, sana nuestra debilidad, derrota de todo mal. Haz que todos los habitantes de la tierra experimenten tu misericordia, para que en ti, Dios trino y uno, encuentren siempre la fuente de la esperanza. Padre eterno, por la dolorosa pasión y resurrección de tu Hijo, ten misericordia de nosotros y del mundo entero.
1: Ven, Espíritu Divino, manda tu luz desde el cielo. Padre amoroso del pobre, don en tus dones espléndido, luz que penetra las almas, fuente de mayor consuelo. Ven, dulce huésped del alma, descanso de nuestro esfuerzo, tregua en el duro trabajo, brisa en las horas de fuego, gozo que enjuga las lágrimas y conforta en los duelos. Entra hasta el fondo del alma, divina luz, enriquécenos, mira el vacío del hombre si tú le faltas por dentro. Mira el poder de pecado cuando no envías tu aliento. Riega la tierra en sequía, sana el corazón enfermo, lava las manchas, infunde calor de vida en el hielo, doma al espíritu indómito, guía al que tuerce el sendero. Reparte tus siete dones según la fe de tus siervos. Por tu bondad y tu gracia, dale al esfuerzo su mérito. Salva al que busca salvarse y danos tu gozo eterno. Amén.
2: Adorado seas, oh Dios misericordioso, por haberte dignado descender de los cielos a esta tierra. Te adoramos en gran humildad, por haberte dignado a elevar todo el género humano. Insondable en tu misericordia, inconcebible por amor a nosotros, has tomado el cuerpo de la Virgen Inmaculada, jamás rozada por el pecado, porque así lo has establecido desde la eternidad. La Santísima Virgen, esta azucena blanca como la nieve, es la primera en adorar la omnipotencia de tu misericordia. Su corazón puro se abre con amor a la venida del Verbo, cree en las palabras del mensajero divino y se fortalece en la confianza. El cielo se asombró de que Dios se hubiera hecho hombre, que hubiera en la tierra un corazón dignado a abandonar el trono celestial. Has bajado a nuestra miseria, a la debilidad humana, porque no son los ángeles, sino los hombres, los que necesitan de tu misericordia para expresar dignamente la misericordia del Señor. Nos unimos a tu Madre Inmaculada, pues así nuestro himno te será más agradable, ya que ella ha sido elegida entre los ángeles y los hombres. A través de ella, como a través del cristal puro, ha llegado a nosotros tu misericordia. Por su mérito, el hombre se hizo agradable a Dios. Por su mérito, todos los torrentes de gracias fluyen sobre nosotros. Meditación del diario de Santa Faustina Kowalska.
3: Página 486, numeral 1334. Durante la meditación sobre el pecado, el Señor me ha dado a conocer toda la maldad del pecado y la ingratitud que en él se encierra. Siento en mi alma una gran repugnancia hasta por el más pequeño pecado. Sin embargo, estas verdades eternas que contemplo se despiertan en mi alma, una sombra de turbación y de inquietud. A pesar de mi profunda preocupación por ellas, mi contemplación no se interrumpe. En estas contemplaciones no experimento arrebatos del corazón, sino una profunda paz y un singular recogimiento interior. Aunque el amor es grande, hay un misterioso equilibrio. Ni siquiera recibir la Eucaristía me provoca emoción. sino que me introduce en el más profundo, en la más profunda unión, donde mi amor, fusionado al amor de Dios, son uno.
0: Jesús me ha enseñado que debo rezar por las hermanas que hacen los ejercicios espirituales. Mientras rezaba, he conocido la lucha de ciertas almas y he redoblado mis rezos. En este profundo recogimiento puedo juzgar mejor el estado de mi alma. Mi alma se parece al agua limpia, en la cual veo todo, tanto mi miseria como la grandeza de las gracias de Dios. Y de este verdadero conocimiento, mi espíritu se fortalece en una profunda humildad. Expongo mi corazón a la acción de tu gracia, con el cristal a los rayos del sol, que tu imagen divina se refleja en mi corazón, tanto cuanto es posible reflejarse en una criatura. Tú vives en mi alma, haz que a través de mí irradie tu divinidad.
2: Cuando rezaba delante del Santísimo Sacramento, venerando las cinco llagas de Jesús, mientras invocaba cada una de las llagas, sentí que un torrente de gracia manaba a mi alma, ofreciéndome el gusto anticipado del cielo y una confianza absoluta en la divina misericordia. En el momento en que escribo estas palabras, he oído a Satanás gritando: ¿escribes todo? ¿Escribes todo? ¿Y por eso perdemos tanto? No escribas de la bondad de Dios. Él es justo, y ando y dando aullidos de rabia, desapareció. Oh Dios misericordioso, que no nos desprecias, sino que continuamente nos colmas de tus gracias, nos haces dignos de tu reino y en tu bondad llenas con los hombres los lugares abandonados por los ángeles ingratos. Oh Dios de gran misericordia, que has apartado tu santa vista de los ángeles rebeldes, dirigiéndola al hombre arrepentido. Sea honor y gloria a tu misericordia insondable. Oh Dios, que no desprecias al corazón humilde.
3: Oh Jesús mío, siento que mi naturaleza se ennoblece, pero a pesar de estas gracias tuyas, no muere del todo. Por lo tanto, mi vigilancia es continua. Tengo que luchar contra muchos defectos, sabiendo bien que la lucha no humilla a nadie, sino la cobardía y la caída. Cuando uno es delicado de salud, debe soportar mucho, ya que cuando estás enfermo y no guardas cama, no es considerado enfermo. Por varios motivos, tiene continuamente la ocasión de sacrificios, y a veces de sacrificios muy grandes. Ahora comprendo que solo la eternidad haría conocer muchas cosas, pero comprendo también que si Dios exige un sacrificio, no escatima su gracia, sino la concede al alma de abundancia. Oh Jesús mío, en mi sacrificio arde silenciosamente delante de tu trono, pero en toda la plenitud del amor, implorándote misericordia para las almas.
0: Tercer día. Durante la meditación sobre la muerte, me he preparado como para la muerte real. Hice el examen de conciencia y examiné minuciosamente todas mis acciones de cara a la muerte, y por mérito de la gracia Mis actos llevaban en sí el sello del fin último, lo cual ha llenado mi corazón de gran agradecimiento a Dios y he dedicado servir en el futuro a mi Dios con más felicidad. Lo primero, hacer morir completamente.

0: al hombre viejo y empezar una vida nueva. Por la mañana me he preparado para recibir la Santa Comunión como si fuera la última de mi vida. Vida después de la Santa Comunión, me he imaginado la muerte real y he rezado oraciones por los agonizantes y luego el de profundis por mi alma y mi cuerpo ha sido puesto en el sepulcro y dije a mi alma, mira lo que es de tu cuerpo, un montón de barro y una gran cantidad de gusanos, he aquí tu herencia.
1: Oh Dios misericordioso, que todavía me permites vivir, dame fuerzas para que pueda vivir una vida nueva, la vida del Espíritu sobre la cual la muerte no tiene poder, y mi corazón se ha renovado y he iniciado una vida nueva y aquí, ya aquí en la tierra, la vida del amor de Dios. Sin embargo, no olvido que soy la debilidad en persona, pero no dudo ni por un momento en la ayuda de tu gracia. Oh Dios, cuarto día, oh Jesús, me siento singularmente bien junto a tu corazón. Durante estos ejercicios espirituales, nada perturba mi profunda paz. Con un ojo miro el abismo de mi miseria y con el otro ojo el abismo de tu misericordia. Durante la Santa Misa, celebrada por el Padre Andrax, he visto al pequeño niño Jesús sentado en el cáliz de la Santa Misa con las manitas tendidas hacia nosotros. Tras una profunda mirada, me ha dicho estas palabras: vivo en tu corazón, tal como me ves en este cáliz.
2: Confesión. Después de dar cuenta de mi conciencia, he recibido las autorizaciones perdidas: la de llevar brazaletes media hora todos los días durante la Santa Misa y en los momentos excepcionales, de llevar el cinturón por 2 horas. El Padre me dijo: conserve, hermana, la mayor fidelidad al Señor Jesús. Quinto día. Por la mañana, al entrar en la capilla, me enteré que la Madre Superiora había tenido cierto disgusto por mi causa. Eso me causó mucho dolor. Después de la Santa Comunión, incliné mi cabeza sobre el Santísimo Corazón de Jesús y le dije: oh Señor mío, te ruego, haz que todo el consuelo que tengo en mi corazón por tu presencia fluya sobre el alma de mi querida superiora, que ha tenido un disgusto por mi causa, sin que yo esté consciente de ello. Jesús me ha consolado, diciendo que ambas habíamos sacado un provecho para el alma. Yo, sin embargo, supliqué al Señor que se dignara guardarme de que alguien sufra por mi causa, ya que mi corazón no lo soportaría. Oh hostia blanca, tú conservas el candor de mi alma. Temo el día en que no te reciba. Tú eres el pan de los ángeles y por consiguiente el pan de las vírgenes.
0: Oh Jesús, mi modelo perfectísimo, con la mirada clavada en ti, iré a través de la vida siguiendo tus huellas, ajustando la naturaleza a la gracia según tu santísima voluntad. Y la luz que ilumina mi alma, confiando plenamente en tu ayuda. Examen particular de conciencia. Unión con Cristo misericordioso. Cuando estoy unida a Jesús,

siempre en todas partes, fiel y unida interiormente al Señor y el exterior fidelidad.

0: Oh Dios mío, estoy preparada a toda voluntad tuya. Cualquiera que sea el modo en que me guíes, te bendeciré. Cualquier cosa que exijas, la cumpliré con la ayuda de tu gracia. Cualquiera que sea tu santa voluntad para conmigo, la aceptaré con todo el corazón y con toda el alma, sin reparar en lo que me diga mi naturaleza corrupta. Una vez pasado cerca de un grupo de personas, pregunté al Señor: ¿están todos en el estado de gracia? Visto que no he sentido tus dolores, el hecho de que tú has experimentado mis dolores no quiere decir que todos están en el estado de gracia. A veces te hago sentir el estado de ciertas almas y te doy las gracias de sufrir solamente porque te uso como un instrumento para su conversión. Donde hay una verdadera virtud, ahí debe haber también sacrificio. Toda la vida debe de ser un sacrificio. Las almas pueden ser útiles únicamente por medio del sacrificio. Mis relaciones con el prójimo pueden traer gloria a Dios a través del sacrificio de mí misma. Sin embargo, en este sacrificio debe haber el amor de Dios, ya que en él todo se centra y adquiere valor.
1: Hermanos, los invitamos al ofrecimiento de la coronilla de la Divina Misericordia, por la paz en el mundo entero, por las necesidades de la humanidad, por la conversión de las almas, por los enfermos y quienes cuidan de ellos, por las intenciones del Papa, por la santificación de los sacerdotes, religiosos y religiosas, por las vocaciones sacerdotales, por la Iglesia perseguida, por los fundadores, el personal y los bienhechores de María Visión, por la protección de la niñez, de los adolescentes y de los bebés en el vientre de sus madres, por la unión, protección y santificación de las familias, por los agonizantes, por las almas del purgatorio. Hermanos, recordemos el mensaje de Jesús que nos dice:
0: ¿por qué te confundes y te agitas ante los problemas de la vida? Déjame al cuidado de todas tus cosas y en todo te irá mejor. Cuando te abandones en mí, todo se resolverá con tranquilidad según mis designios. No te desesperes, no me dirijas una oración agitada, como si quisieras exigirme el cumplimiento de tus deseos. Cierra los ojos del alma y dime con calma:
1: Jesús, en ti confío.
0: Evita las preocupaciones, las angustias y los pensamientos sobre lo que puede suceder después. No estropees mis planes queriéndome imponer tus ideas. Déjame ser Dios y actuar con libertad. Abandónate confiadamente en mí y deja en mis manos tu futuro. Dime frecuentemente:
1: Jesús, en ti confío.
0: Lo que más daño te hace es tu razonamiento y tus propias ideas, querer resolver las cosas a tu manera. Cuando dices, Jesús, en ti confío, no seas como el paciente que le pide al médico que lo cure, pero le sugiere el modo de hacerlo. Déjate llevar en mis brazos divinos. No tengas miedo, yo te amo. Si crees que las cosas se empeoran o se

0: implican a pesar de tu oración, sigue confiando, cierra los ojos del alma y confía, continúa diciéndome a toda hora:
1: Jesús, en ti confío.
0: Necesito las manos libres para poder obrar. No me ates con tus preocupaciones. Satanás quiere eso, agitarte, angustiarte, quitarte la paz. Confía en mí. Así que no te preocupes, echa en mí todas tus angustias y duerme tranquilamente. Dime siempre:
1: Jesús, en ti confío.
0: Y verás grandes milagros, te lo prometo por mi amor.
1: En el nombre del Padre, del Hijo y del Espíritu Santo. Amén. Padre nuestro que estás en el cielo, santificado sea tu nombre. Venga a nosotros tu reino. Hágase tu voluntad en la tierra como en el cielo.
2: Danos hoy nuestro pan de cada día. Perdona nuestras ofensas, como también nosotros perdonamos a los que nos ofenden. No nos dejes caer en la tentación y líbranos del mal. Amén.
1: Dios te salve María, llena eres de gracia, el Señor es contigo, bendita tú eres entre todas las mujeres y bendito es el fruto de tu vientre Jesús.
2: Santa María, Madre de Dios, ruega por nosotros pecadores, ahora y en la hora de nuestra muerte. Amén.
1: Creo en Dios Padre Todopoderoso, Creador del cielo y de la tierra. Creo en Jesucristo, su único Hijo, nuestro Señor, que fue concebido por obra y gracia del Espíritu Santo. Nació de Santa María Virgen, padeció bajo el poder de Poncio Pilato, fue crucificado, muerto y sepultado, descendió a los infiernos, al tercer día resucitó de entre los muertos, subió a los cielos y está sentado a la derecha de Dios, Padre Todopoderoso. Desde allí ha de venir a juzgar a vivos y muertos. Creo en el Espíritu Santo, la Santa Iglesia Católica, la comunión de los santos, el perdón de los pecados, la resurrección de la carne y la vida eterna. Amén. Padre eterno, te ofrezco el cuerpo, la sangre, el alma y la divinidad de tu amadísimo Hijo, nuestro Señor Jesucristo, como propiciación de nuestros pecados y los del mundo entero. Por su dolorosa pasión,
2: ten misericordia de nosotros y del mundo entero.
1: Por su dolorosa pasión,
2: ten misericordia de nosotros y del mundo entero.
1: Por su dolorosa pasión,
2: ten misericordia de nosotros y del mundo entero.
1: Por su dolorosa pasión,
2: ten misericordia de nosotros y del mundo entero.
1: Por su dolorosa pasión,
2: ten misericordia de nosotros y del mundo entero.
1: Por su dolorosa pasión,
2: ten misericordia de nosotros y del mundo entero.
1: Por su dolorosa pasión,
2: ten misericordia de nosotros y del mundo entero.
1: Por su dolorosa pasión,
2: ten misericordia de nosotros y del mundo entero.
1: Por su dolorosa pasión,
2: ten misericordia de nosotros y del mundo entero.
1: Por su dolorosa pasión,
2: ten misericordia de nosotros y del mundo entero.
0: Padre eterno, te ofrezco el cuerpo, la sangre, el alma y la divinidad de tu amadísimo Hijo, nuestro Señor Jesucristo, como propiciación de nuestros pecados y los del mundo entero. Por su dolorosa pasión,
1: ten misericordia de nosotros y del mundo entero.
0: Por su dolorosa pasión,
1: ten misericordia de nosotros y del mundo entero.
0: Por su dolorosa pasión,
1: ten misericordia de nosotros y del mundo entero.
0: Por su dolorosa pasión,
1: ten misericordia de nosotros y del mundo entero.
0: por su

0: dolorosa pasión,
1: ten misericordia de nosotros y del mundo entero.
0: Por su dolorosa pasión,
1: ten misericordia de nosotros y del mundo entero.
2: Padre eterno, te ofrezco el cuerpo, la sangre, el alma y la divinidad de tu amadísimo Hijo, nuestro Señor Jesucristo, como propiciación de nuestros pecados y los del mundo entero. Por su dolorosa pasión,
3: ten misericordia de nosotros y del mundo entero.
2: Por su dolorosa pasión,
3: ten misericordia de nosotros y del mundo entero.
2: Por su dolorosa pasión,
3: ten misericordia de nosotros y del mundo entero.
2: Por su dolorosa pasión,
3: ten misericordia de nosotros y del mundo entero.
2: Por su dolorosa pasión,
3: ten misericordia de nosotros y del mundo entero.
2: Por su dolorosa pasión,
3: ten misericordia de nosotros y del mundo entero.
2: Por su dolorosa pasión,
3: ten misericordia de nosotros y del mundo entero.
2: Por su dolorosa pasión,
3: ten misericordia de nosotros y del mundo entero.
2: Por su dolorosa pasión,
3: ten misericordia de nosotros y del mundo entero.
2: Por su dolorosa pasión,
3: ten misericordia de nosotros y del mundo entero. Padre eterno, te ofrezco el cuerpo, la sangre, el alma y la divinidad de tu amadísimo Hijo, nuestro Señor Jesucristo, como propiciación de nuestros pecados y los del mundo entero. Por su dolorosa pasión,
2: ten misericordia de nosotros y del mundo entero.
3: Por su dolorosa pasión,
2: ten misericordia de nosotros y del mundo entero.
3: Por su dolorosa pasión,
2: ten misericordia de nosotros y del mundo entero.
3: Por su dolorosa pasión,
2: ten misericordia de nosotros y del mundo entero.
3: Por su dolorosa pasión,
2: ten misericordia de nosotros y del mundo entero.
3: Por su dolorosa pasión,
2: ten misericordia de nosotros y del mundo entero.
3: Por su dolorosa pasión,
2: ten misericordia de nosotros y del mundo entero.
3: Por su dolorosa pasión,
2: ten misericordia de nosotros y del mundo entero.
3: Por su dolorosa pasión,
2: ten misericordia de nosotros y del mundo entero.
3: Por su dolorosa pasión,
2: ten misericordia de nosotros y del mundo entero.
1: Padre eterno, te ofrezco el cuerpo, la sangre, el alma y la divinidad de tu amadísimo Hijo, nuestro Señor Jesucristo, como propiciación de nuestros pecados y los del mundo entero. Por su dolorosa pasión,
2: ten misericordia de nosotros y del mundo entero.
1: Por su dolorosa pasión,
2: ten misericordia de nosotros y del mundo entero.
1: Por su dolorosa pasión,
2: ten misericordia de nosotros y del mundo entero.
1: Por su dolorosa pasión,
2: ten misericordia de nosotros y del mundo entero.
1: Por su dolorosa pasión,
2: ten misericordia de nosotros y del mundo entero.
1: Por su dolorosa pasión,
2: ten misericordia de nosotros y del mundo entero.
1: Por su dolorosa pasión,
2: ten misericordia de nosotros y del mundo entero.
1: Por su dolorosa pasión.

0: misericordia de nosotros y del mundo entero.
1: Por su dolorosa pasión,
0: ten misericordia de nosotros y del mundo entero.
1: Por su dolorosa pasión,
0: ten misericordia de nosotros y del mundo entero.
1: Santo Dios, Santo fuerte, Santo inmortal,
0: ten piedad de nosotros y del mundo entero.
1: Santo Dios, Santo fuerte, Santo inmortal,
0: ten piedad de nosotros y del mundo entero.
1: Santo Dios, Santo fuerte, Santo inmortal,
0: ten piedad de nosotros y del mundo entero.
1: Oh Dios eterno, en quien la misericordia es infinita y el tesoro de compasión inagotable, vuelve a nosotros tu mirada bondadosa y aumenta tu misericordia en nosotros, para que en momentos difíciles no nos desesperemos ni nos desalentemos, sino que con gran confianza nos sometamos a tu santa voluntad, que es el amor y la misericordia misma. Amén. Oh sangre y agua que brotaste del Sagrado Corazón de Jesús como una fuente de misericordia para todos nosotros,
0: en ti confío.
1: Expiraste, Jesús, pero la fuente de vida brotó para las almas y el mar de misericordia se abrió para el mundo entero. Oh fuente de vida, insondable misericordia divina, abarca al mundo entero y derrámete sobre nosotros. Amén.
0: Señor, en esta tarde queremos agradecerte por ese maravilloso don de la vida, Señor. Seguimos, Señor, agradeciéndote, Señor, por tu gran misericordia, por tu gran bondad, por tu gran amor, Señor, por ese amor, Señor, que derramas en el mundo entero, a cada uno, Señor, de nosotros, Señor, y merecido, Señor, tu amor, Señor, que es inmenso, porque te fallamos, Señor. Porque tú sabes, Señor, lo que cada uno trae en nuestro corazón. Que tú sabes, Señor, las necesidades que traemos, Señor. Gracias, Padre Santo, por todo lo que nos das, Señor. Por esas bendiciones. Por ese día más, Señor, que nos has permitido estar aquí, disfrutando de tu bendita presencia, Señor. Esa presencia real y verdadera, mi Señor Jesús. Gracias, Señor Jesús, por permitirnos, Señor, estar aquí nuevamente, Señor, otro día más. Gracias, mi Señor Jesús. Queremos ponerte en tus manos todas esas personas que se comunican a este bendito canal, todos esos enfermos, Señor, que esperan, Señor, tu gran misericordia, que esperan, Señor, esa respuesta tuya, Señor, porque tú, Señor, todo lo puedes hacer, Señor, porque para ti nada es imposible. Que tienes el poder y la sabiduría, Señor, porque tú, mi Señor Jesús, conoces a cada uno de nosotros, Señor, conoces nuestro corazón, nuestras debilidades, Señor, nuestras flaquezas, Señor. Ponemos en tus manos a todos los enfermos que están postrados en una cama, en los hospitales o en sus hogares. Te seguimos implorando, Señor, por esas personas que los cuidan, para que tú, mi Señor Jesús, les des esa paciencia, esa sabiduría, para cuidarlos, Señor, con ese amor, Señor, que tú derramas en cada uno. Te ponemos estas papeletas, Señor, para que tú, mi Señor Jesús, tomes cada necesidad, Señor. Te las ponemos en tus benditas manos. Gracias, Señor Jesús.
2: Y Dalia, de Tamaulipas, te pide por las necesidades de la familia López Castro, por Ana Laura Rodríguez López, por la conversión de los pecadores, por la salud de Patricia López Castro, por Alejandro Zúñiga Rivas, por las necesidades del personal de María Visión, Ana Isabel, de Michoacán. Te pide por la salud de la madre Verónica, por las necesidades de Higuera Rizo, por la conversión de los pecadores, por los sacerdotes y del clero. Rebeca Garza, de Tamaulipas, te pide por las necesidades de Valdero Flores. María Amelia, de San Luis Potosí, te pide por Óscar Uriel Tejada Medina, por la salud de Francisca Rojas Gaitán, por la salud de Guadalupe Medina Rojas. Emilio, de Tlaxcala, te pide por las necesidades de Sonia Morales y por la salud, por el eterno descanso de Micaela Morales. María de Jesús, de Guadalajara, te pide por las necesidades de Langarica. Te pedimos también por la salud y necesidades de las familias Rosas López, Orbe Figueroa, Rocha Santiago, Figueroa Barrera, López Cárdenas, Balcázar García, Farías López, Insunza Arechiga, Dávalos Barba, Franco Rosas, Rodríguez Giacomán, López Gómez, por la casita de oración Ane, por la familia Quiroga Bernal, Mitani Morales, por las familias Gallardo Lara, por la salud y de los enfermos, por Angelina Gómez, por los hermanos Riva González, por Guillermo Farías, José Luis González, por Concepción Rivera, por Margarita Portugal, por Mirna y Raquel Ponce, Silvia López Peña, de México, te pide por las necesidades de Iván, Karina Castillo, por la familia Cerva López, por la salud de Rebeca Garza y familia Hugo César y familia. Rebeca Garza Reséndiz, de Texas, te pide por las necesidades de Teresa Jaimes García, por Efraín Quesada López, por la salud de Yolanda Márquez Jaimes y familia. Emiliano Ramírez, de Querétaro, te pide por las familias Ramírez Reséndiz y también por todos los enfermos. Salvador Santiago, de Querétaro, te pide por las familias Martínez León, por la salud de Ezequiel y Salvador. Claudia Abinar, del Distrito Federal, te pide por la salud de Claudia y Beth. Alicia Gálvez, de Guadalajara, te pide por las necesidades de María del Pilar Gálvez, Jesús Alberto Gálvez, por la familia Orozco Gálvez. Te piden también por Alondra Guadalupe, por Elizabeth y Ricardo, por Miriam y familia, por Griselda Torres, por su salud, por la salud de Marta Vázquez, Lupita Franco, por la familia Torres Vallejo, por Ricardo Magallón Díaz, por Patty y sus necesidades, por Claudia Aparicio. Sara Franco, de Tlaquepaque, te pide por las necesidades de la familia Serapia, por Abito Esparza Hernández, por la familia Castañón Hurto. Marcela Olivares, de Estados Unidos, te pide por María Miramontes, por Graciela Isabel, por la salud de Jonalán Emanuel Miramontes. María del Refugio, de Puebla, te pide por la familia

0: Vázquez Pescador, por todos los enfermos y por las ánimas benditas del purgatorio. Carlos Abundis Castillo, de Zapopan, te pide por la necesidad de Salvador González Camarena, por Susana Curiel, por Lisbeth Berenice Abundis, por Cintia Abundis, por Elizabeth Abundis y Ariadna Gómez, y te piden también por todas las benditas ánimas del purgatorio. Ángeles Gabriela, de Pachuca Hidalgo, te pide por las necesidades de Ariadna López, por la familia Salina López. Virginia Alegre, de Michoacán, te pide por la familia López Alegre. Evangelina Márquez López, de León, Guanajuato, te pide por sus hijos y sus nietos, bisnietos, por su parroquia, por San Pío X, por los sacerdotes enfermos, por la familia Márquez López, por la salud del niño Renato, por Miguel García Márquez, por sus ojos. Te pide por las ánimas del purgatorio, por los sacerdotes obispos Juan Rausto Payares, por el eterno descanso de sus papás y sus hermanos. Israel Ortiz, de México, te pide por la salud de Ricardo Ortiz Lara y Ricardo y Lourdes. Olivia Solís Vargas, de Torreón, Coahuila, te pide por la salud de Elsa Solís Vargas y José Luis Solís Vargas. Matilde García, de Sayula, te pide por la salud, por las necesidades de Juan Felipe Salazar y por el canal de María Visión, por la salud de Felipe Salazar. Esther Muñoz Silva, de Guadalajara, Jalisco, te pide por la salud de Modesta López y las necesidades de la familia Tapia Muñoz y por el canal de María Visión. Norma Hernández, de Zapopan, Jalisco, te pide por la salud de Alfredo y Katia Gutiérrez, por Edgar Macías y por Edgar Arriaga, por Ivonne Andrea Quiroz Díaz, por el eterno descanso de Joel Hernández Arriaga. María de Lourdes Gómez, de Morelos, te pide por la familia Gómez Valdés. Lolita Bedoya, de Morelia, Michoacán, te pide por las necesidades de Kenda Gabriel, por la salud de María Teresa, por Moni Salinas y Brenda y Gabriel. David Ruiz, de la Ciudad de México, te pide por la familia Ruiz Ábalos Rodríguez Ruiz, por eterno descanso de los familiares difuntos. María Luisa Claudio, de Veracruz, te pide por las necesidades de María de Jesús Hernández, Elizabeth Pérez, Lorenzo Carranza, Kevin Suárez, por la salud de Javier Alejandro Sainz y por todas las benditas ánimas del purgatorio y por el eterno descanso de Javier Sainz. José Alfredo Arreola Rodríguez, de Guadalajara, te pide por las necesidades de María del Refugio y por la familia Arreola Rodríguez. Adriana Cabrera Navarro, de Guadalajara, te pide por la salud de Refugio Navarro, Jorge Cabrera Navarro. María, de Arandas, Jalisco, te pide por Julio César Ramos, por la salud de Cárdenas Saraí Sotelo. Juanita Jiménez, de Jamay, Jalisco, te pide por la familia Jiménez Hernández, por el personal, por la salud de los enfermos y por las ánimas benditas del purgatorio. Amparo, de Jalisco, te pide por el eterno descanso de Carmen Alatorre Hernández y Rodolfo Pérez. Patricia Pacheco Salcedo, de Guadalajara, te pide por las necesidades de Sergio Campbells Valencia, por la familia Campbells Pacheco, por la salud de María Antonieta Acosta García y por todas las ánimas del purgatorio. Gloria Solórzano, de Toluca, Te pide por las necesidades de la familia Solórzano Maldonado, por César Armando Domínguez, por Humberto Domínguez. Griselda Medina te pide por la familia Oscar Olga Medina Miramontes y por Luis Engracia, Luz Engracia. Por la salud de Carmen Gutiérrez Jiménez, por las necesidades de la familia Gutiérrez Jiménez. Por la salud de Sergio Villarreal Rábago, por las necesidades de la familia Villarreal Balarde. Roberto Carlos Álvarez, de Colotlán, Jalisco, te pide por la comunidad del refugio y por la salud del padre José Luis Rodríguez Rangel. Por Teresa Constantino de Cintalapa, Chiapas, te pide por las necesidades de Zavala Constantino, por la salud de Abel Zavala Espinosa, David Constantino Pérez y por el eterno descanso de Dolores Morales Arellano. Laura Ávila de Zapopan te pide por la familia Mayorga Ávila, por la salud de Rosario Lupercio Morales, por Josefina Villarreal Enríquez Mayorga y Lupercio.
1: Gracias, Jesús, por estar vivo, por habernos escuchado, por estar siempre a nuestro lado. Gracias por tu misericordia infinita. Gracias por tu inmenso amor. En todo momento de mi vida recordaré decirte siempre: Jesús.

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y la vida. Hola, ¿qué tal? Muy buenas tardes a todos. Mi nombre es Antonio Gutiérrez y me encuentro en las instalaciones de la bendita señal de María Visión. Les doy la más cordial bienvenida a este programa Cadena de Amor y me siento muy contento de estar con ustedes en esta tarde tan bonita, tan bendecida. También muy contento y a la espera de ver cuáles son estas llamadas en oración que vamos a recibir en este día. Y hoy quiero darles la bienvenida de la mejor manera que podemos, haciendo una oración dirigida a nuestro Señor en el Santísimo Sacramento del altar. ¿Qué les parece si nos vamos a la capilla y ponemos todas nuestras peticiones, todas nuestras necesidades y nuestras tribulaciones a los pies de nuestro Santísimo Señor? Señor, te quiero dar las gracias por esta tarde. Te quiero dar las gracias por mi familia. Gracias por cada uno de los milagros que me has concedido a lo largo de mi caminar en esta vida terrena. Gracias porque eres fiel a tu palabra, porque cada vez que he clamado a ti, has escuchado, porque has estado ahí donde dos o más nos hemos reunido en tu nombre. Gracias porque me has llamado, porque has inculcado en mi corazón esa llama ardiente y viva que es la fe. Gracias porque me das esperanza día con día. Gracias por todo el bien, porque todo bien viene de ti. Gracias por tanto amor, gracias por mi familia, gracias por mis hermanos, gracias por las pruebas y dificultades, porque a través de ellas me encuentro contigo, porque a través de ellas puedo experimentar tu misericordia. Quiero pedirte que selles este momento, que selles este programa, que bendigas a todas aquellas personas que van a llamar, para que puedan encontrarse contigo a través de esta llamada. Te pido por aquellos enfermos que están sintonizando esta bendita señal, por aquellas personas que están desesperadas, por aquellas personas que no ven el final de su prueba, por aquellos que sufren injusticias, por aquellos que tienen hambre y sed de tu palabra. Bendícenos, Padre Santo. Envuélvenos en una caricia de amor. Que estemos siempre sedientos de esa agua viva que eres tú. Hoy te dirigimos este canto, este salmo, recordando aquel pueblo que liberaste de la opresión de Egipto. Quienes inmediatamente, después de cruzar el mar que se partió en dos para que pudieran pasar por ahí, lo primero que hicieron fue alabarte. Bendito sea, Señor, que cada momento sea para alabanza y gloria tuya.

0: Ahora, hermanos, vamos a escuchar la reflexión del día de hoy.
1: Hermanos, ustedes no viven conforme al desorden egoísta del hombre, sino conforme al Espíritu. Puesto que el Espíritu de Dios habita verdaderamente en ustedes. Romanos capítulo 8, versículo 9.
0: Hermanos, qué importante es saber que nuestro Dios es un Dios vivo, que Cristo, nuestro Señor, no murió y se quedó ahí nada más, sino que murió y resucitó y nos salvó a todos nosotros. Como dice San Pablo, pues, si Cristo no hubiera resucitado, vana sería nuestra fe. Así, de ese tamaño es el portento y es el poder de nuestro Señor. Dice, soy yo quien entrega la vida, soy yo quien tiene la autoridad para hacerlo. Es nuestro Señor, nuestro Dios, quien nos ha dado la vida, quien nos ha dado el aliento y quien a través de su divina providencia nos asiste todos los días. Y es importantísimo que lo tengamos en cuenta, que si estás pasando por un momento de prueba, de tribulación o por el contrario, por un momento de alegría en el que lograste aquello que tanto buscabas, pues con mayor gloria ofrecerlo a nuestro Señor, que sea todo para su gloria y pues darle las gracias por todo cuanto nos ha dado. Y bueno, pues a continuación quiero compartir con ustedes los números y las formas a través de las cuales se pueden contactar con nosotros en este programa Cadena de Amor. A través de Facebook en @cadenadeamormv, por medio de WhatsApp en el número 33 22 02 97 70. Si eres de fuera de la República Mexicana, LADA +521. Y también, por supuesto, para comunicarse con nosotros y su llamada aparezca aquí al aire, pueden comunicarse a nuestro call center 33 37 70 18 00. Repito, 33 37 70 18 00, LADA +52. Tenemos el gusto de saber que la bendita señal de María Visión es internacional y pues recibimos llamadas de fuera de la República Mexicana, así que LADA +52. Esperamos sus llamadas con todo gusto y bueno, pues yo estoy contentísimo de estar aquí con ustedes. Siempre aprendo muchísimo acerca de todos ustedes y pues estamos unidos, ¿verdad? En esta oración que es universal, somos la iglesia de nuestro Señor que está presente, que está caminando en este mundo y siempre estamos pues en camino de conversión. Y ya de paso, precisamente en la mañana estaba recordando este canto que es maravilloso. Yo lo prefiero muchísimo para el momento de la comunión en la Santa Misa. Como cantor, para mí es uno de los momentos más hermosos de la celebración cuando se recibe a nuestro Señor en el Santísimo Sacramento a través de la comunión. Así que permítanme compartir con ustedes este canto que se llama Gracias Señor. Si lo conocen, demos mayor gloria a nuestro Señor con nuestro canto desde casita. Esto, pues vamos también cantando, esperando a que venga esa primer preciada llamada.

0: Ahí lo tienen, hermanos, y miren, precisamente va entrando una llamada por medio de WhatsApp. ¿Qué tal? Muy buenas tardes. ¿Con quién tenemos el gusto?
1: Bueno,
0: Hola, ¿qué tal? Buenas tardes. ¿Cuál es tu nombre?
1: Francisca Castillo.
0: Ok, Francisca, bienvenida a este tu programa. ¿De dónde nos marcas?
1: No oigo bien, como que se va la señal.
0: Ok, te voy a hablar un poquito más fuerte. ¿De dónde nos
1: Sí.
0: marcas, Francisca?
1: Sí. Para pedirle al Señor
0: Ajá.
1: que me dé que le doy gracias por darme tantas bendiciones y por haberme dejado. Ayer cumplí 88 años.
0: Ajá. Muy bien, Francisca. ¿Algo más que le quieras dar gracias a nuestro Señor o
1: Darle
0: pedirle?
1: gracias a Dios por
0: Ajá.
1: todas las bendiciones que me ha dado y tantas alegrías y pesares que me ha dado.
0: Muy bien, Francisca. Te mando un abrazo en
1: Sí.
0: Cristo nuestro Señor desde acá y
1: Sí.
0: pues deseamos para ti que haya sido un día de muchísimas sorpresas. Es un privilegio, sin duda, llegar a 88 años. Sin duda, nuestro Señor te ha concedido esto. Se nota que eres una persona de mucha oración, pues das las gracias también por tantas bendiciones. Espero que te hayas visto rodeada por todos tus hijos, inclusive si tienes nietos, por tus nietos, como renuevos de olivo, ¿verdad? Un abrazo para ti, gracias por tu hermosa llamada y por supuesto que te anotamos también en nuestro banco de oración. Y vamos a darle la bienvenida también a esta otra llamada, también por medio de WhatsApp. ¿Qué tal? Buenas tardes, ¿con quién tenemos el gusto? Sí, bueno, ¿nos escuchas?
2: Sí, buenos días. Digo,
0: Hola.
2: tardes.
0: ¿Qué tal? Buenas tardes. A ver, yo creo que conozco tu voz, creo que ya nos has
2: Sí.
0: marcado antes. ¿Cuál es tu nombre?
2: Silvia.
0: Ah, Silvia, claro que sí. Silvia, bienvenida nuevamente. Nos da muchísimo gusto, como siempre, que nos marques. Recuérdame
2: Muchas
0: de dónde
2: gracias.
0: nos marcas, por favor.
2: Muchas gracias.
0: Bienvenida, Silvia. A ver, recuérdame de dónde nos marcas.
2: De aquí de Guadalajara.
0: Eres de aquí de Guadalajara, ¿verdad?
2: Sí, de
0: Perfectísimo.
2: aquí.
0: Mira, pues te dejo con nuestro Señor que está en pantalla.
2: Muchas gracias. Muchas gracias. Señor Jesús, quiero darte las gracias, Señor Jesús, primero por la vida, por mi vida. Porque a pesar de mis dolencias, de mis rodillas, de todo, estoy viva, mi Señor. Tengo mis piernas, mis manos, mis ojos para mirarte. Quiero darte las gracias también por la vida de mis hijos, de esos cuatro hijos que me diste, que me prestaste, porque son más tuyos que míos, para guiarlos a ti, Señor, como flechas directas a ti, Señor. Te pido mucho por mi hijo Miguel, que necesita mucha paz y mucha tranquilidad para poder guiar a su familia. Se siente muy cargado, yo lo entiendo. Pero no puedo ayudarlo solamente pidiéndote a ti por él, Señor. Solamente puedo ayudarlo así. Igual que a mi hijo Chris César, a mi hijo Cristian también, que estoy al pendiente de sus dos muchachitos, por mi hija Fernanda.

0: también te pido por ella. Ella ha decidido independizarse y pues está bien. Te pido por ellos, te doy las gracias por ellos. Te doy las gracias por tener un pan que llevarme a la boca y a veces poderlo compartir con los demás. Te doy las gracias, mi señor. Ahora no hemos tenido, como están aquí mis nietas de visita, me sacan de mis horarios, de mi rutina, y no hemos tenido esos 15 minutos desde que cuando me levanto, que luego voy a mi rinconcito, a nuestro rinconcito donde te tengo a ti y a mi Madre Santísima. Pero todo el día me acuerdo de ti, Señor. Te ofrezco mis dolores, mi Señor, por mis hijos, por mi familia, por la paz del mundo. Gracias, Señor. Te amo, Señor. Es algo que siento aquí en mi corazón. No sé cómo decirlo. ¿Cómo decir que creo y te creo? Ahora tengo unos días así, creyéndote y creyendo en ti, Señor. Gracias, Señor Jesús, por ayudarme en todo y también por prestarme a tu Madre Santísima y la Virgen María en la advocación de María de Guadalupe. Gracias, gracias, gracias. Amén, amén, amén.
1: Hermano, hermana, la desesperación se vence recordando las bendiciones. El Salmo 103, en el versículo 2, nos dice: bendice, alma mía, al Señor, y no olvides ninguno de sus beneficios. Cuando sufrimos, solemos enfocarnos únicamente en lo que nos falta. La Escritura nos invita a recordar también las bendiciones recibidas. Dios ya te ha sostenido en otros momentos difíciles. Ha abierto caminos donde parecía no haberlos. Recordar su fidelidad pasada fortalece la esperanza para enfrentar el presente.
2: Wow, qué mensaje tan valioso el que nos acaba de compartir el padre Eleazar, que por cierto tuvimos el gusto de tener hace algunas horas aquí al padre oficiando la Santa Misa de las 11 de la mañana. Y qué importante es recordar todos los beneficios que recibimos de nuestro Señor. Justamente fue una de las primeras cosas que mencionó nuestra buena amiga Silvia, ¿verdad? Dar gracias por sus ojos, por sus piernas. Claro que vamos a pedir por tus rodillas, ¿verdad? Por este dolor que sientes físicamente. También pedimos por tus hijos, por Miguel, por Cristian, por Fernanda. Realmente están en nuestras oraciones y pues nos hemos convertido en una familia. Cada vez que recibimos aquí sus llamadas, créanos lo que los apreciamos muchísimo y los abrazamos a distancia, tanto quienes están dentro de Guadalajara como quienes nos hablan desde lejos, ¿verdad? Incluso nos han llamado de Perú, de Guatemala y demás. Y bueno, quiero darle la bienvenida a Margarita, que está en nuestro call center y de una forma muy paciente supo pues esperar para esta llamada, ¿verdad? Margarita, ¿cómo estás? Bendecida tarde.
3: Buenas tardes, bendecida tarde.
2: Margarita, ¿qué tal? ¿De dónde nos marcas? De Michoacán, ¿verdad? Michoacán, perfectísimo. Margarita, mira, pues está el Señor ahí en pantalla. Adelante con tu oración.
3: Gracias. Buenas tardes, mi Jesús sacramentado, mi Rey de Reyes, mi Señor de Señores, mi papito lindo. Aquí estoy para darte las gracias por este nuevo día, por este despertar. Y para pedirte, mi Jesús, de una manera muy especial, que quites mi angustia, que siento a veces en el estómago, como preocupación, como... no sé explicarme, pero tú me entiendes, mi Jesús, lo que se siente cuando uno tiene una pena o varias penas, Señor, problemas, tribulaciones y preocupaciones. Tú hay que encomendártelas a ti, mi Jesús, yo te las entrego a ti, para que tú les des solución y yo no amanezca así, porque como que no duermo, en vano sueño. Y te pido, mi Jesús, por mi salud, por mi hipertensión, mi diabetes. A veces como que no puedo a veces así levantarme muy rápido para caminar, como que tengo que durar un ratito para poder caminar, porque camino como torpe. Pero a ti te entrego mis enfermedades, mi Jesús, y te pido de una manera muy atenta la salud de Alfredo Ceballos Arriaga, de todos los enfermitos que se encuentran en sus casas, en los hospitales, en las calles. Te pido también por aquellas personas que en estos momentos no tienen qué comer, que llegue hasta su mesa un platito de comida, mi Jesús. Te pido por ellos, Señor, por la niñez, por la juventud, Señor, para que ya broten más vocaciones sacerdotales y religiosas, que tengamos más sacerdotes. Por esos jóvenes, te pido por ellos, para que pronto dejen sus celulares, la tecnología que tanto nos absorbe, Señor, y no tenemos tiempo para ti, que no seamos tan ingratos, Señor. Hay que agradecerte, mi Jesús sacramentado. También, mi Jesús, te pido por nuestro Papa León, por todos nuestros obispos, sacerdotes y religiosas, por la paz del mundo y la conversión de todos los pecadores. Y te pido también por todos los migrantes, Señor. Y te pido por el personal también de María Visión. Gracias, mi Jesús. Bendito y alabado sea mi Jesús en el Santísimo Sacramento del altar. Gracias. Amén, amén, amén.
2: Amén, mi querida Margarita. Muchísimas gracias por esta llamada tan hermosa, de oración tan profunda, tan amorosa. Te has referido a nuestro Señor de una forma tan cercana, tan amorosa. Papito, papito mío, ¿verdad? Papito lindo. Qué importante es orar por nuestros hermanos, por quienes están enfermos, por nuestros jóvenes, que de pronto a día de hoy la juventud es una juventud en donde hay muchas trampas, ¿verdad? Muchos peligros, mucha desinformación. ¿Dónde podemos encontrar la verdad entre tantas mentiras, entre una sociedad ya formada de momentos tan extraños, con filosofías tan extrañas y tan variadas, donde todo es relativo? Recordemos que nuestro Señor dice, como les dije al principio, yo soy el camino, la verdad y la vida. Busquemos la verdad en el Señor y en su palabra que nos ha dejado, nos ha revelado la voluntad del Padre, y ahí podremos nosotros encontrar cuál es la verdad. Y hoy te quiero compartir, Margarita, esta cita bíblica del Salmo número 55, que es importantísima, y aunque son pocas palabras, son de mucho amor y que nos hacen la carga más ligera, ¿no? Echa sobre el Señor, tu Dios, tu carga, y Él te sostendrá. Qué importante es darnos cuenta de que esos momentos de carga, esos momentos de prueba, esos momentos donde pensamos que ya no podemos, porque humanamente muchas veces es así. Inclusive hay doctores que dan diagnósticos que son poco favorables, donde, hijo, les dicen, aquí ya no hay nada que hacer humanamente ni científicamente, ya no hay nada que podamos hacer. Y lo pones en manos del Señor y hace un gran milagro. ¿Y cuántos doctores no hay que dicen, oye, pero es que esto es un milagro, es imposible, ¿cómo es posible? Bueno, pues es que en las manos de nuestro Señor nada es imposible. Así que a santificarnos, a seguir buscándolo, y vamos a darle la bienvenida a esta próxima llamada de WhatsApp. ¿Cómo estás? Bendecida tarde, ¿con quién tenemos el gusto? Sí, bueno, ¿nos escuchas?
4: Sí, bueno, buenas
2: Hola.
4: Tardes.
2: ¿Qué tal? Buenas tardes. ¿Cuál es tu nombre?
4: Sofogio Ramírez Moreno.
2: ¿Socorro?
4: Sí.
2: Socorro, muy bien, Socorro. ¿De dónde nos marcas?
4: No, Refugio.
2: Ah, Refugio. Discúlpame, sí. Refugio. Oye, qué sordo estoy, ¿verdad? Y así quiero ser músico, un hombre. Te digo. Ok, Refugio, me parece que eres de aquí de Guadalajara, de Zapopan, por lo que veo en tu número. Y bueno, te doy la más cordial bienvenida. Está nuestro Señor en pantalla. Adelante con tu oración.
4: Sí, estoy oyendo, lo estoy escuchando. No es María Visión.
2: Aquí es María Visión, así es. De hecho, está usted al aire. Si gusta hacer oración, está nuestro Señor en pantalla.
4: Sí. Gracias, muchísimas gracias.
2: Bienvenida, un placer.
4: Muchísimas gracias por... Porque me llegó la...

0: Señor, por todos los beneficios recibidos, por la salud, por el don de la vida, por mis hijos. Y mi oración es esta. Señor Jesús, tú eres nuestra paz. Mira nuestra patria dañada y dispersa por el miedo y la inseguridad. Consuela el dolor de quienes sufren. Da cierto las decisiones de quienes los gobiernan. Toma la decisión de quienes olvidan que somos hermanos y provocan el sufrimiento y muerte. Dale el don de la conversión, Señor. Protege a nuestros niños, adolescentes y jóvenes, a nuestros pueblos y comunidades, que como ministros misioneros tuyos, ciudadanos responsables.
1: Buenas tardes. Buenas tardes.
2: Adelante, Refugio. Seguimos escuchando.
1: Sí, mire, yo le hablo del estado de Hidalgo.
0: Mis hijos, te pido por todos los favores recibidos que tú me has dado. Y yo soy persona que rezo el Rosario de la Misericordia, Hora Santa, veo en la televisión. Nada más. Amén, amén, amén.
3: Una vez, que nuestra Madre Santísima, la Virgen María, es nuestra abogada. Y estás plenamente consciente de ello. ¿Estás seguro de ello? ¿De que nuestra Madre Santísima es nuestra abogada? Y sí, es cierto. Seguirá siendo nuestra abogada, y no solamente en la vida. Especialmente nuestra abogada en la muerte. Y si tú te acogiste a nuestra Madre Santísima en tu vida, si le ofreciste tu rosario constantemente, ojalá y fuera diario, pero si tú la tuviste cerca a ti, si tú le dijiste, Madre, ven conmigo, acompáñame en mi caminar, si eso hiciste, imagínate si no te acompañará en el último momento de tu vida y te acompañará ante nuestro Padre Dios, y ella será la primera que hable en tu juicio. Ella será la que le diga a nuestro Padre Dios, este es mi hijo, me amó, y porque me amó a mí, te ama a ti. Así que, hijo amado, por el amor que Él te tuvo al amarme a mí, porque nos amó a ambos, por eso te lo presento como digno merecedor de la gloria eterna. ¿No querrías escuchar tú eso cuando llegues a tu juicio? Que nuestra Madre Santísima dijera eso de ti. ¿Qué mejor abogada puedes tener, especialmente en el último momento, en tu muerte, para pasar la vida, que la Madre Santísima? No la abandones, al contrario, ofrécele tus rosarios toda la vida para que ella también, al llegar con Dios, le diga a Dios cuántas cosas buenas llevas en tu maleta. Que tu madre, nuestra Madre Santísima, sea tu abogada en toda tu vida.
2: Wow, muchísimas gracias, Padre Juan Manuel. Siempre es un gustazo todo lo que nos comparte. Tiene muchísima sabiduría, sin duda, y para nosotros es un gustazo tener tanto estos mensajes que nos comparte, como también tener el gusto de que venga a oficiar la Santa Misa aquí con nosotros en las instalaciones de la Bendita Señal de María Visión. Y quiero ahora darle la bienvenida a otra de estas llamadas que recibimos a través de nuestro call center. Le doy la bienvenida a María Guadalupe de Lagos de Moreno. ¿Qué tal, María? ¿Cómo estás?
4: Muy bien, gracias a Dios.
2: Qué gusto, te escucho muy contenta.
4: Sí,
2: muy contenta. Ok, bienvenida María, este es tu momento, estás ante nuestro Señor, va con tu oración.
4: Quiero pedirte, Señor Jesús, por toda mi familia, te pido por mí. Muy bien, gracias a Dios. Sí, también, sí. Quiero pedirle a mi Señor. Sí. Gracias.

0: Señor Jesús, te pido por mi familia, te pido por un hermano que anda mal en su matrimonio. Te pido por mis hijos que andan por allá atormentados. Y por todos los atormentados, por todos los sentidos, Señor. Y te doy gracias por la salud, por las enfermedades que tengo que permear, sabido sacar adelante. Me da la paciencia que quiero tanto, te amo, mi Señor, mi Dios, mi Rey, mi Salvador. Te pido mucho por toda mi familia, porque pido por mis hijos, por el trabajo de mis hijos. Te pido por mis vecinos, tengo una vecina aquí que es mi niña, está enfermita. Te pido por otra vez, mamá Tamarmolejo, que se encuentra enferma. Te pido por mis hijos, te pido por mis hermanos, los problemas que traen, por todo eso. Tú los conoces, mi Señor Jesús. Yo te amo. Y gracias, porque nunca me has dejado sola. En momentos de angustia, ahí estás tú. Tú me das el consuelo. Estoy solita, pero tú me das la fuerza de adelante.
1: Amén, amén, María. Muchísimas gracias por tu oración, gracias por tu llamada. Qué nombre tan bonito tienes, el nombre de nuestra Madre Santísima, la Virgen María. Y bueno, rescatamos también que estabas pidiendo por tu familia, por el matrimonio de uno de tus hermanos. Qué importante es orar por los matrimonios. Claro que esta institución, esta vocación tan fuerte que es la vida matrimonial, tiene de pronto sus enemigos, ¿verdad? Tanto nuestros hermanos que de pronto nos rodean, que ven un matrimonio feliz, ven un matrimonio católico con hijos que están creciendo sanos y de pronto no falta la prueba, ¿verdad? Estamos en el mundo, sin embargo, no nos soltemos de la oración, hermana. No dejemos de orar a nuestro Señor por nuestros hermanos, por esas familias en crisis que seguramente pasaron por algún momento de peligro o de tentación. Que no prevalezca el mal, ¿verdad? Sino todo lo contrario. Que sea nuestro Señor quien a través del Espíritu Santo nos dé el discernimiento, nos dé las gracias, los dones para poder continuar con este ministerio que sin duda, si lo llevamos bien, pues nos va a llevar como camino de santidad, derechitos hacia el cielo, ¿verdad? Tú pides también por paciencia, claro que sí. Todo eso lo logramos gracias a la oración. Y claro que vamos a estar también orando por ti. Comparto para ti, pues, esta cita bíblica, iba a decir este pasaje, igual también es válido, de la primera carta de Pedro, ¿verdad? Y dice, depositen en Él, en nuestro Señor, toda ansiedad, porque Él cuida de ustedes. Recordemos que nuestro Señor nunca hace oídos sordos a nuestro clamor y Él siempre está cuidando de nosotros. Hay que cerrar nuestros ojos, hay que cerrar nuestra boca para poder empezar a escuchar ese plan perfecto que nuestro Señor tiene para cada uno de nosotros. Y bueno, mira, justamente tenemos una llamada aquí de WhatsApp y vamos a darle la bienvenida. ¿Qué tal? Buenas tardes. ¿Con quién tenemos el gusto? ¿Sí, bueno?
2: Sí, con la señora Teresa Castro. Buenas tardes.
1: ¿Qué tal, Teresa? ¿Cómo estás?
2: Pues aquí bien.
1: Qué gusto tenerte por acá.
2: Por la voluntad de Dios estamos bien.
1: Bendito
2: sea
1: Dios.
2: Mucho ruido.
1: Ok, ok. Oye, ¿de dónde nos marcas, Teresa?
2: De aquí, de México, Estado de México, Naucalpan, de Juárez.
1: Ok, ok. Muy bien, Teresa. Hay un poquito de ruido por ahí. Sin embargo, nuestro Señor, que conoce todos los corazones, te escucha. Adelante con tu oración.
2: Sí, mire. Señor Jesús, gracias por la vida. Gracias. Gracias por la vida, por la salud, por el aire que respiramos. Te doy gracias, Señor, por el día que nos das lleno de sol. Y también, Señor, yo te quiero pedir, mi gran Señor, por mis ojos que ya se me están nublando, mis oídos, y

0: Muchas gracias. Le pido a mi señor por la salud, por la vida.
1: Una pausita breve. Por favor, si puedes bajar el volumen de tu televisión para poder escuchar en directo tu llamada, puesto que a veces por las distancias que hay, pues hay un pequeño retraso en la señal. Si gustas bajar el volumen de tu televisión para poder continuar con tu oración.
0: Perdón, déjeme bajarle, por favor. Ya estoy.
1: Muy bien, adelante. Seguimos con tu oración. Pedías por la salud, por la vida.
0: Sí, por la vida. Y también le pido a mi señor por la salud de mis hijos, por el trabajo que tienen, por por todo. Gracias, mi gran señor. Te pido por mis dolores de pies, que estoy débil, y luego que me arden. Te pido, mi Señor, muchas gracias, mi Dios y Señor nuestro, Dios poderoso, por todas las bendiciones que nos regalas, y por María Visión, por todos los que trabajan en ese lugar. Bendícelos, acompáñalos, ilumínalos, para que ellos sigan dando este mensaje de amor, de todo, para que Él nos guíe, porque a veces no sabemos orar, pero ya. En este momento te pido, enseñes a todos nosotros que para orarte necesitamos amarte y bendecirte y darte gracias por todo, mi gran Señor y Dios mío, por tus benditas bendiciones. Gracias, mi Señor. Gracias por todo. Te pido por los sacerdotes, salud y por el... por los enfermos, por la paz del mundo, por todos los que están encarcelados, por las almas del santo purgatorio y por los que hoy mueren. Bendícelos, acompáñalos. Dales, Señor, la salud de sus familias para que ellos sigan viviendo, para que ellos tengan fuerzas. Abrázalos, mamita María, que tú eres nuestra Madre Santísima, que tú nos das ese amor, porque tu Hijo Jesús nos dejó contigo. Gracias, mamita María, por todo cuanto nos das. Amén, amén.
2: Querido hermano, querida hermana, quiero recordarte que la oración abre caminos. Y eso nos los recuerda también el evangelista San Mateo en el capítulo 7, versículo 7, donde nos dice: pidan y se les dará, busquen y encontrarán. Cuando las puertas parecen cerrarse, la oración se convierte en nuestra fuerza. Dios escucha cada súplica, cada lágrima y cada suspiro que sale de nuestro propio corazón. Tal vez la respuesta no llegue de inmediato o de la forma que esperamos, pero nunca es inútil confiar en Dios. Él sigue orando. El Señor siempre escucha a sus hijos, así que no desfallezcas.
1: Hermanos, qué importante es esto que nos ha compartido tan valioso el Padre Eleazar nuevamente. Cómo nuestro Señor jamás hace oídos sordos a nuestro clamor, a nuestra voz, a nuestras súplicas. Y mencionó algo que es importantísimo también tener en cuenta, que Él a veces no nos responde en el momento que nosotros quisiéramos, sus planes y tiempos perfectos. Y dentro de ellos también, que no siempre nos responde como esperamos. Pero nuestro Señor, que es rico en generosidad y en misericordia, siempre termina superando nuestras expectativas. A veces le pedimos una solución, le pedimos una cosa, que generalmente suelen ser situaciones que de pronto son banales, o de pronto solamente no queremos estar enfermos o no queremos sentir dolor. y nuestro Señor termina siendo generoso con nosotros, regalándonos la salud, el bienestar, la tranquilidad. Busca primero el reino de Dios y todo se te dará por añadidura. He ahí la respuesta a todos nuestros problemas: seguir a nuestro Señor de corazón, convertirnos a Él, pues esta vida es corta, es breve. Nuestra misión es volver a la casa del Padre. Quiero compartir con ustedes también como servicio social este dato que es muy importante también. Hay una persona que necesita que le donen sangre. Entonces quiero compartir con ustedes estos datos. Es para Alejandra Rodríguez Zavala. Se necesita la donación de sangre en Centro Médico, que está ubicado en Belisario Domínguez, en el área de cirugía general. Si tienen ustedes dudas, si quieren, por favor, comunicarse aquí a nuestro número de Cadena de Amor. Con todo gusto les damos los detalles, les pasamos el contacto y todo para que puedan ustedes pues realizar este servicio. Nuestro Señor pues nos ha dado gratuitamente la vida. Y de pronto a través de nuestra vida nosotros también podemos dar lo que nos ha sido dado, la sangre y la vida misma. Entonces si tienes la posibilidad de donar, si cumples con los requisitos y sientes ese llamado, adelante, porque está nuestra hermana Alejandra Rodríguez Zavala esperando pues esta ayuda, ¿verdad? Ahora sí que sea el Espíritu Santo quien nos ilumine y pues les repito, pueden comunicarse al número de aquí de Cadena de Amor para poderles dar mayores informes. Y bueno, también quiero aprovechar ya de paso esta pausa para orar a nuestro Señor por aquellas personas que nos han escrito precisamente a WhatsApp. Señor Jesús, te doy las gracias por cada una de las personas que apoyan esta bendita señal de María Visión a través de sus donativos, a través de sus oraciones, a través de sus llamadas. Y quiero pedirte muy especialmente por nuestros hermanos que nos han escrito. Por Roberto Gómez, te pido por su salud. Él es de Durango. Por Francis García y familia de Guanajuato. Por Liliana Davis y su hija Joana de Jalisco. Por Sinaí Alessandro Dávalos Ceja, por sus necesidades, por esa necesidad en específico. Por Guadalupe Ceja Magallón de Michoacán. También de Michoacán por la familia Ávalos Ceja, por sus necesidades. Por Miriam Gutiérrez y por su hijo. Te pedimos por todos ellos, Señor. Hermanos, qué mejor forma de despedirnos que consagrarnos a los corazones de Jesús y de María.
3: Oración de consagración a los corazones de Jesús y María. Santísimos corazones de Jesús y María, unidos en el amor perfecto, como nos miráis con misericordia y cariño, consagramos nuestros corazones, nuestras vidas y nuestras familias a vosotros. Que nuestro hogar sea lleno de gozo. Que el afecto sincero, la paciencia, la tolerancia y el respeto mutuo sean dados libremente a todos. Que nuestras oraciones incluyan las necesidades de los otros, no solamente las nuestras. Sagrados corazones de Jesús y María, escuchad nuestra oración. Amén.
1: Wow, qué rápido se me fue este programa. La verdad que el tiempo se detiene cuando estás en oración y cuando estás platicando con tantos y tantos hermanos. Todavía tenemos llamadas en WhatsApp. Desafortunadamente el tiempo se nos termina, pero esperemos en próximos programas poder recibir sus llamadas, ¿verdad? Y bueno, los invitamos a rezar el Santo Rosario en familia, a seguir rogando a nuestro Señor y a través del Rosario santificar nuestros hogares. Recordemos que nuestra Madre Santísima es la pacificadora. Yo soy Antonio Gutiérrez. Les doy las gracias por este maravilloso programa y también por todas sus oraciones. Yo me quiero despedir de la mejor manera que podemos, cantando a nuestro Señor. Y específicamente me gustaría ofrendar este canto de salida para nuestra Madre Santísima, un canto mariano que precisamente trata de la natividad de nuestra Madre Santísima. Yo me despido, que tengan muy bendecida tarde y nos vemos en un próximo

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1: El apóstol de nuestro tiempo, el padre Raúl Rodríguez, nos comparte sobre el bautismo.
2: Hola, ¿qué tal? Bendigamos aquel día cuando un grupo de mujeres y hombres nos llevaron a la fuente bautismal. Entre aquellos brazos amorosos estuvieron los de nuestra tierna madre. Bendita sea aquella hora porque nos llevó de la mano a un destino eterno y jamás soñado. Demos gracias ahora por el óleo de los catecúmenos, el santo crisma, el blanco ropaje, el cielo encendido y por nuestro nombre que nos colocó bajo la protección de un santo venerable. Para apartarnos del mal camino, recibamos los sacramentos. Agradezcamos también la fe de la Iglesia, la gracia de Cristo, el credo de nuestra fe, el rezo litánico de todos los santos y los nombres gloriosos del Padre, del Hijo y del Espíritu Santo. Pero, ¿qué sucedió en aquella hora de nuestro bautismo? Fuimos arrancados de un mal ancestral y empezaron a florecer en nosotros los dones del Espíritu Santo, las fuerzas luminosas del bien y toda clase de bendiciones. Celebremos pues nuestro bautismo con la realización de muchas obras buenas y estaremos en la lista de aquellos que gozarán de la bienaventuranza eterna. Para apartarnos del mal camino, recibamos los sacramentos.
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8: Bienvenidos sean todos ustedes allá en casita, radio escuchas que nos están obviamente escuchando, y para todos ustedes que nos están mirando a través de las redes sociales, mi nombre es Lexus Dorado y quiero darles la bienvenida a cada uno de ustedes que ya le sintonizaron ahí a la radio. Pues súbanle, porque el día de hoy tenemos a un gran invitado aquí en este podcast llamado Detrás de la Máscara, ¿sí? Evidencias de Fe. Quiero invitarte a que te suscribas en las redes sociales de María Visión Radio y que nos escribas en el WhatsApp, que va a aparecer aquí en la parte de abajo, los teléfonos, para que tú te suscribas, nos mandes un WhatsApp, qué es lo que quieres compartir, o si quieres venir a transmitir un testimonio, pues bienvenido, ¿no? Vuelvo a repetirte, mi nombre es Lexus Dorado, también mis redes sociales, aparezco en Facebook como Lexus Dorado. Y pues nada, señoras, quiero decirles que tengan un feliz año a todos ustedes y que se la hayan pasado de maravilla con todos sus seres queridos, y que bueno, que en este año que ya comenzó, que tengan muy felices deseos para toda su familia. Y pues nada, vamos a arrancar con este podcast el día de hoy con un gran invitado, porque estamos estrenando año y pues el día de hoy tenemos aquí a nuestro gran invitado. Como es costumbre, yo no lo voy a presentar, sino que él solito se presente y que diga

0: quién es. Y pues acá en mi lado izquierdo tenemos a...
1: El Peri. Ah, el Peri. El Peri, como toda la gente nos conoce, pues de Oblatos nosotros, de...
0: Del barrio.
1: De Guadalajara, sí, del meritito Oblatos somos nosotros.
0: Excelente. Mi Peri, pues hoy te tocó la bendición de estar aquí con nosotros.
1: Sí, la verdad, pues nunca había venido a un lugar de estos, pero pues aquí estábamos a ver en qué podemos pues platicar aquí con toda la gente, a ver qué sale, ¿no? Qué show, qué rollo podemos hacer aquí nosotros.
0: Pues vamos a estar tranquilos aquí en una plática muy, muy a gusto, muy amena, en la cual lo que tú vayas a platicar, sé de antemano que le va a servir a mucha gente, porque antes de que llegáramos para acá, estábamos platicando el Peri y su servidor sobre todo lo que nos puede ayudar a nosotros como personas si criamos a los hijos a la antigüita o a lo moderno. Estábamos platicando todo esto, pero para empezar ya antes de eso, ¿quién es el Peri? Platícanos, ¿quién es el Peri? ¿A qué se dedica? ¿Qué es lo que hace? ¿Por qué lo hace? ¿Para qué lo hace?
1: El Peri. No, pues el Peri empezó vendiendo hamburguesas. Tenemos un negocito de hamburguesas ahí en Oblatos. Super burritos y hamburguesas Robert, el Peri. Eso somos nosotros. Ahí empezamos trabajando. Hacía 18 años empezamos en esto. Cuando tenía a mi hijo chiquito, empezamos, tenía 6 meses él. Por ahí, como 5 o 6 meses, y empezamos echándole ganas, pero ganas de veras, ¿eh? No más de esas que todos queremos. Y aquí andamos ahorita ya, pegándole, ya vamos a cumplir 18. O más bien ya los cumplimos, 18 años, en estas fechas. Y pues aquí andamos echándole ganas, no hay de otra. Pues qué más les podemos decir, ¿verdad? Que vayan, nos visiten para que prueben una deliciosa hamburguesa.
0: Sí, sí, sí. ¿Cómo inició todo esto de poner este negocio, Peri? ¿Cómo inició? ¿Por qué inició?
1: Haz de cuenta, yo cuando estaba morrillo siempre he trabajado machín, siempre me ha gustado trabajar. Entonces yo, un tío, ellos ya vendían, y yo andaba de metiche ahí con ellos y ahí ayudándoles para que me prestaran un carro. Haz de cuenta que me ponía a trabajar con él, le ayudaba un rato y ya me dejaba dar una vuelta en un carro, podía dar la vuelta y todo. Y ya cuando yo me caso, me dice, ¿qué, Peri, hay que ponernos a vender otra vez? No, pues si yo recién casado trabajaba en la mañana con el Birras en los tacos. Y no, Simón, y nada. Entonces de repente me dijo, Peri, pues tú ponte, yo te ayudo. Simón, ya nos pusimos a trabajar. Y de ahí empezó. Pues yo dije, cuando él me ofreció el trabajo, yo dije, lo poquito que me dé para el chivo es bueno, pues hay que, ya no era yo solo, ya estaba casado. Y sí, ándale, que empezamos echándole ganas, empezamos en un lugar, nos cambiamos media cuadrita más, y ahorita ya nos regresamos a ahí donde estamos, en la Avenida Artesanos, y pues echándole ganas bien machín ahí. Así empezó esto.
0: Sí, Peri, si tú no hubieras vendido hamburguesas, ¿a qué te hubieras dedicado?
1: O sea, yo desde morrillo trabajé en la comida, vaya. Por eso que me puse ahí de panzón, ¿verdad? en los tacos con un tío, también le ayudaba un tío en los tacos, y luego al Birrias. Y ahí le pegué bien manchín en los tacos. Y de morrillo trabajé en un taller mecánico, pero no me gustó, ¿no?
0: Se me hacía
1: muy sucio, ¿no? Ahí con el migue, ahí trabajaba, pero no, ya no.
0: Luego hueles a puro aceite, gasolina y todo.
1: No, las uñas, ya las tres bien negras, y eso no está chido, bien mugroso diario. Luego para el día siguiente ponerte la ropa otra vez sucia, no está bien.
0: Sí, sí,
1: eso
0: sí. No. Oye, Peri, una pregunta. Si tú no hubieras, bueno, o si te dijeran en este momento, ¿qué quieres ser? ¿Seguir en las hamburguesas o un sueño que tuviste cuando eras niño, pero no lo pudiste cumplir? Si te dieran a elegir dos cosas, tus sueños, que tal vez en algún momento tú llegaste a soñar algo, no sé, que digas, quise ser astronauta, pero por las circunstancias no se pudo. Pero si tú ahorita lo tienes en tu mente, ¿qué quisieras, qué te hubieses gustado ser de niño?
1: Pues yo creo, mira, yo creo que sigo en las hamburguesas. Porque yo digo que gracias a Dios todos nuestros sueños hemos cumplido. O sea, ¿qué son los sueños? Pues de chiquito, pues yo quería ser, me acuerdo que yo decía, no, pues ser bombero, ser para andar en los carros bien recio, dice, ay, no te pasa los semáforos, pues eso me gustaba. Pero no, en realidad, te soy sincero, yo siento que mi Padre Dios nos ha dado, yo siento que hasta más de lo que nos merecemos. Entonces, mis sueños, yo creo que los tengo cumplidos. Una familia bien, un

0: vergüendero que está uno aquí en un lado y en otro. Pero sí, haces muchas, muchas amistades. Llegan ahí las viejitas y cotorreas, las muchachas, muchachos, señores, todos. Y con todos sacas un tema, una plática y aprendes de ellos. De ellos como que te dan muchas cosas a... Pues aprendes, pues me gusta aprender. Claro. Yo siento que sí aprendes en cabeza ajena. Dicen que muchos no experimentan en cabeza ajena. Yo digo que eso sí, sí es cierto.
1: Sí, fíjense, para todos ustedes que nos están viendo y nos están escuchando, acá en el negocio de con nuestro amigo el Peri, es un lugar en el cual ya se amplió un poco más, pero él está ahí preparando las hamburguesas y él es el que te da la bienvenida casi casi al establecimiento. Me ha tocado que antes de que lo conociera así ya muy bien, que tuviéramos una comunicación más estrecha, pues yo le veía ahí platicando y echando gritos y esto y el otro. Y yo lo analizaba, yo decía, este hombre, o sea, es súper, súper sociable. O sea, con toda la gente platica. Entonces, ¿a qué voy con esto? Si nosotros somos argüenderos, pues como dices el Peri, si nosotros somos argüenderos, las puertas las vamos a tener abiertas en donde sea. O sea, la verdad. ¿Por qué? Porque eso es lo que nos va a caracterizar a cada uno de nosotros. En tu caso, lo que te caracteriza es la alegría que transmites a las personas. El estar, pase y mire, y eso y el otro. Eso es lo que dices, ay, este vato tiene chispa.
0: Tiene chispa. Sí, pues es parte, yo siento que es parte del show, ¿no? Yo le digo ahí a los muchachos con los que trabajamos y todo, les digo, güey, o sea, ¿tú qué quisieras, cuando llegas a un lugar? Pues que te atiendan bien, perrón, ¿no? Que te atiendan bien, que no te falte nada, que te den un servicio, que llegues y te contenten. Mucha gente dice, no, aquí se come como en casa. Yo digo, no, pues yo lo que no quiero es estar en mi casa, mi vieja para todo me regaña, ¿da? Pues mejor, ¿para qué? Pues mejor salirte a otro lugar acá, que te atiendan bien. Eso es lo que yo les digo a la gente, pues. O sea, no es fácil, porque a veces anda uno bien embroncado, bien enojado, bien todo. Me dicen la otra una señora, oye, pero tú nunca te enojas, ¿verdad? No, ese día estaba yo bien enojado. Pero pues, ni modo que le demuestre que estás enojado. Sí, o sea, tú traes tus broncotas por dentro y a la gente sonriéndole y ahí bromeando con ellos y todo. Pero ellos lo ven chido, pues, lo ven bien. Y dices, pues, tratar de seguir siendo iguales, ¿no? O sea, dice la gente de no perder el piso, ¿no? De tener los pies en la tierra todo el tiempo. Y yo siento que ahí estamos.
1: Claro, sí. Excelente, Peri. Bueno, veníamos platicando para acá rumbo al canal sobre un tema que es muy, muy padre y que me gustaría que platiquemos acerca de ello, porque apenas entramos en la primera caída, vamos a entrar a la segunda caída, Vamos a empezar. Tú me platicabas sobre algo, para allá en casita esto es muy importante que lo tomen en cuenta, si ustedes quieren tomarlo en cuenta, realmente, lo que nos va a platicar nuestro amigo Peri, ¿por qué nosotros debemos de tratar a los hijos a la antigüita o a la moderna, dijiste?
0: A la moda. Sí, no, pues ahorita a lo que está ahorita de moda, ¿no? Que...
1: Como dice la canción, amarte a la antigua o a la moderna. Porque es bueno, o sea, la verdad, platicaba Peri que tiene un hijo de 18 años y una pequeñita de 11 años, pero que los trae así. Órale, para acá y para allá, órale, y así.
0: Haciendo el paso.
1: Y me dice que es un niño muy bien. Es un niño que ahorita tiene esos valores bien cementados, esa educación, que es puntual en todo lo demás. Pero platícanos, Peri, ¿cómo le has hecho? ¿Cómo ha sido todo este crecimiento para que tu niño pueda ser así?
0: Pues fíjate, yo siento que es nada más como la realidad de las cosas, ¿no? Ver las cosas que son... O sea, yo ahorita miro muchas cosas que a la moderna, muchos padres no quieren que a sus hijos los toquen, los regañen, les llamen la atención y nada, a la mayoría. No quieren que les diga nada, que porque no deben. Es más, ahorita lo ves hasta en la escuela, que no le pueden poner una tache en el examen porque se trauma el muchacho. No, hombre, yo estuviera bien traumado, yo todos eran taches y puros cinco con rojo. Pues imagínate.
1: Ya habían estado en el manicomio.
0: Imagínate. No pueden usar el 5, no los pueden reprobar con rojo ni una tache porque se trauman. No, yo digo que eso es pura falsedad. Yo, en mi persona, con respeto a todos los... Yo no tengo ni estudios, vaya, no me salí la secundaria bien a fuerzas. Pero, entonces yo digo... Ahorita no les puedo decir nada a los muchachos ni nada, pero la vida está bien trabajosa, Lexus. Yo la veo bien trabajosa, está bien bonita, pero entonces no podemos tener a nuestros hijos en una esfera de cristal, de que nadie nos los toque, en una vitrina. No, porque el día que salgan a la calle, Yo siento que ahí

0: empieza el bullying, que los traen bien cortitos, el bullying, todo. ¿Por qué? Porque están sobreprotegidos, ¿sí? Entonces yo los míos, no, yo el otro día, como te decía, fui a la prepa porque se portó mal ahí el muchacho. Pues son muchachos, pues ahí andan haciendo vagancias y todo, pues. El director, el subdirector, como que me tenían miedo decirme algo, darme la queja de mi hijo. Le dije, no, maestro, yo soy a la antigua. A mí dígame en qué está mal mi hijo y lo vamos a corregir. Si a un jalón de orejas, si te lo está pidiendo, hay que dárselo. Porque nuestros hijos nos piden las nalgadas, nos piden los jalones de orejas. No más que no se los queremos dar. Unos raquetazos que para aventarlos de la tercera cuerda o algo. Porque es la verdad. O sea, ellos nos los piden. Ellos, así como nos piden un chocolate, unas papitas, nos piden las nalgadas, nos piden. ¿Por qué? Porque yo lo que les digo, o sea, ellos saben cuando algo está mal y cuando algo está bien. Tú le dices al niño, no hagas esto. No lo hagas. Yo me acuerdo que una vez de una hermana, estaba chiquita y se fue la luz en la casa y pusieron ¿cómo se llaman? Un aparato de petróleo. ¿Sí te acuerdas esas unas que ponían para luzar?
1: ¿Un aparato de petróleo?
0: ¿Cómo se llamaban esos? Sí, un aparato, un quinqué, sí, algo así. Y mi mamá le decía, no lo agarres. Y hasta que lo agarró y se quemó. Entonces, cuando le dijo, vuélvelo a agarrar, no, ya no lo agarró, pues se había quemado. O sea, le dolió, o sea, solo una sola vez se quemó, ¿sí? Entonces, yo siento que los niños son iguales. O sea, cuando le dices, no, él sabe por qué no. Ahorita estamos hablando que tiene 18 años. Entonces, ahorita él va y cotorrea, que un antrillo, que en algo. Pero, ¿sabes qué, mijo? Lo quiero a tales horas, que sea puntual. ¿Sabes qué, mijo? Ahorita yo veo muchos muchachitos porque, pues, tío, cotorreo con todas las edades, me gusta cotorrear, desde niños, chiquitos, viejitos, a los viejitos les aprendo, a los chiquitos me los cotorreo, y a los del vuelo de mi hijo, pues, aprendes, porque ahorita, las palabras que uno no entiende. Yo veo muchos muchachitos que, le está timbrando el teléfono, mi papá, y no les contestan. No, mi hijo, o sea, yo digo, gracias a Dios, a mi hijo, siempre me contesta. Le marco y te contestas. Si por algo no te contestó la primera, luego te regresa la llamada. Que se le va a descargar el celular y anda contigo, Lexus, en caliente. Lexus, pásame tu teléfono. Apá, ando con Lexus, cualquier cosa me marcas a este. Yo siento que eso es lo bonito, ¿no? Que te tengan que te tengan en cuenta que... Porque ahorita el tiempo, o sea, ahorita como papá, no, yo fui bien vago, yo no llegaba a dormir. Y me imagino cómo estaba mi mamá en esos tiempos, imagínate. ¿A dónde me marcaba? No había WhatsApp ni nada de eso en ese tiempo.
1: No había nada.
0: Entonces ahorita yo digo, a la antigua, unos jalones de orejas y te los piden, hay que dárselos a los morros. No les pasa nada. Ese maestro, yo le dije, si le está pidiendo un jalón de orejas, déselo, maestro. ¿Sí? Y cualquier cosa o algo, mándeme un mensajito, le digo, porque pues a veces me levanto tarde y no contesto el teléfono temprano. Le digo, por si por algo no le alcanzo a contestar, mándeme un mensajito o algo y lo vamos a jalar las orejas al muchacho. ¿Sí? Deben de respetar, deben de hacer las cosas, yo siento que bien, ¿no? Esa es mi forma de pensar a la antigua. Dicen que está mal hacer a la antigua, pero yo digo que está bien.
1: Por allá, ustedes que nos están escuchando, dejen su mensajito en el WhatsApp que va a aparecer, o mándenos aquí un mensajito también a los que nos están viendo, ¿qué opinan acerca de lo que nos dice nuestro amigo Peri sobre la parte esta de la antigua? También mencionabas, Peri, algo muy importante, que... ¿Le enseñaste esos valores a tu hijo también desde niño para que sea lo que es ahorita?
0: Sí, exactamente. Yo le dije un día a mi hijo, le dije, mire, amigo, yo siento que para ser exitoso ocupas nomás dos cosas, ser responsable y honesto. Yo siento que con eso ya lo tienes hecha, ¿no? Ahorita lo que estaba escuchando el otro día ahí en un videillo, que ahorita nos venden mucho las marcas, nos venden mucho todo ese rollo. Yo digo, no, el éxito yo siento que es tener una familia... bonita, ¿no? Una familia unida, ¿no? Yo siento que es eso, pues, sí, claro. El ver a tus hijos que donde quiera cae bien, donde quiera, como todo, pues debemos de caer gordos a cuánta gente no le caemos mal, pues, pero es más a la que le caemos bien, ¿no? Que te abren las puertas, que pásele, mi hijo, venga, que ya comió, que le doy, que todo eso, yo lo siento bonito eso, ¿no? Y yo siento que ese es el éxito, esa es esa palabra, digo, honestidad, ¿por qué? No va a agarrar algo que no sea de él, yo siento, ¿no? O sea, ser bien honesto, las cosas como son. Y ser responsable. Yo siento que la responsabilidad, yo siento que ahí ya llega la, llegar temprano a tu trabajo, a tu escuela, ser responsable, llevar tus tareas. Yo nunca las llevé, soy responsable, pero nunca llevé tareas. Las hacía ahí bien rápido, las
1: he... Oye, o pagabas para que te las hicieran,
0: ¿no? Pues cuál, me las pasaban y yo me acuerdo que estaba, yo era el número, pues soy Sánchez de los últimos.
1: Sí, ya.
0: Entonces, haz de cuenta que cuando te empezaban a realizar tareas, sobraba el amigo que te las pasara. Y en caliente, haciéndolas, pasándolas. Cuando una vez empezó la maestra, uno de adelante y uno de atrás, no, pues era más la adrenalina, ¿no? Esa sí era adrenalina.
1: Oye,
0: buena.
1: Oye, sude y sude, ¿no? Hijo.
0: Fíjate, ahorita acordándome de esto, me acuerdo que una vez estábamos en la secu, en la secundaria, estuve en la técnica 1, y estábamos en... Había una muchacha, Laura, me acuerdo, estaba delante de mí, y ella me pasaba siempre el inglés.
1: ¿La técnica 1 es la que está por José María Jiménez?
0: No, José Vasconcelos. No, está acá por el Estadio Jalisco. ¿Cómo se llama? Fidel Velázquez.
1: Ah, Fidel Velázquez.
0: Fidel Velázquez. Claro. Y me acuerdo que la muchacha siempre nos pasaba el examen. Se ponía así de ladito. Y pues yo, pues, amigo, para copiar era bueno. Y a ellos se los pasaba los de los lados. ¿Sí? Entonces, un día me acuerdo que la morra no sabía. Y yo le picaba por abajo en la butaca. ¿Qué onda? No, pues no sé. Y no, que no estudiaste. Que ya estaba. No, pues valió. Y empiezan todos a levantar. Ah, porque hasta eso yo siempre me paraba el cuello. Yo era el más chingón, ¿no? Yo llegaba primero y le daba mi examen a la maestra. No, pues yo era listo, ¿ah? Pues ¿cuál listo? Pues según yo. Me hacía tonto yo mismo. Y ese día no se lo sabía la muchacha. Me acuerdo que era Laura, me acuerdo. Y pues ándale que ya... La maestra empieza, a ver, mi Peri, páseme su examen, mijo, no quiero que se lo pase a sus compañeros. Ella pensaba que yo lo pasaba porque yo era listo, pues, ¡guau! No, pero ese estuvo chido, pues. Que no se debe hacer eso, ¿eh? No se debe copiar, ¿eh?
1: Sí, no.
0: Eso no se hace, pero, pues, ahorita que aquí ya lo vemos, pues, no sé nada de inglés.
1: No, pues, de hecho, o sea, cuando estamos adolescentes, pues, no medimos esas consecuencias, ¿no?
0: Nada.
1: Pero creo que todo esto, Peri... sirve para que nosotros podamos darles una mejor educación y las herramientas a nuestros hijos, en este caso.
0: No, pues exactamente, yo te digo, mi hijo, no copié, pues ¿qué es eso? O sea, usted échele ganas y estudie. ¿Y por qué? Porque uno le vale, uno fue más vago, pues, uno quería traer, pues, más vagancia, y ellos, ya te digo, mi hijo, pues mejor usted échele ganas y... Pues hacer las cosas bien, vaya, ¿no? O sea, no hay otra cosa más que hacer las cosas como deben de ser.
1: Sí, también trabaja contigo, ¿no?
0: Sí, de ahí trabaja, tiene varios años ahí trabajando con nosotros, echándole ganas bien, y como... Estaba bien morrillo, yo creo que tenía como unos 12 años, yo creo, cuando ya lo pusimos en una plancha que tenía que darnos abasto a 3 personas, y está pesado su trabajo, pero lo saca. Dije, mijo, pues si usted puede, pues échele ganas, y ahí va, echándole ganas, machín.
1: Sí. Ahí trabaja y todo. Y, o sea... Ahí a tu hijo lo tratas como tu hijo.
0: Como bueno, ahí es un chalán, es un trabajador igual que los demás. Me voy a escuchar hasta muy payaso yo, pero hasta yo mismo soy como un trabajador. Ahí somos unidos todos para trabajar, ¿sí? Ahí no está la, ¿cómo se pudiera decir? Yo soy el patrón, dueño. No. Todos, a veces a mí los muchachos, pero ¿y me ayudas con esto? Y vámonos. La cosa nos... Mi lema es que el cliente se vaya contento. Ese es nuestro mileo, o sea, que el cliente se vaya satisfecho, que se vaya contento, que entonces llega el rato que a veces nos junta machín la gente y todos, vámonos. Hasta a veces así anda un amigo de platicón, a ver, mijo, ayúdeme también, tráigase esto, tráigase el otro. Le digo, aquí nadie está de barbas, aquí todos tenemos que trabajar. Entonces el morro trabaja como un trabajador, claro. Como un, echándole ganas.
1: ¿Y qué tan importante, Peri, o sea, nos platica sobre la educación que le debemos de dar a los hijos? ¿Qué tan importante es para ti, para tu esposa, o qué tan complicado es inculcarles algo bueno a los hijos ahorita actualmente? Porque sabemos que es muy difícil.
0: No, pues yo siento que ahorita es el tiempo más... Pues no sé si todo el tiempo ya ha sido así, todas las temporadas. ¿Cómo se puede decir? Pues muchos tiempos, pues en cada año, cada década, sea igual de trabajoso o algo. Yo lo veo muy trabajoso. Pero es lo mejor, ¿no? Ir a misa, yo le digo a la gente, hay que ir a misa los domingos. Pero sí, el educar a los hijos, yo te lo vuelvo a repetir, a la antigua es como más trabajoso, ¿sí? Porque como todos, ¿qué queremos todos? Lo más fácil, ¿no? Y estar bien educado y más a la antigua, como te digo, los regaños, los todo, está más pesado, está más duro, como para ellos también. Pues, ¿qué quisieran ellos? Pues, que no hubiera horarios. para llegar a la casa a la hora que quisieran, a la hora que hacer lo que quisieran, y pues no. No hay que respetar siempre al adulto, hay que respetar al prójimo, vaya, no nomás al adulto, a todos, hay que con su severo respeto y todo.
1: ¿Y hay reglas en tu casa?
0: Sí, hay reglas, no muchas, porque a veces no las respeto ni yo, pero sí, sí tenemos mucho, por ejemplo, como llegar en la noche, un horario establecido, y siempre bien puntualito a la hora de llegar.
1: ¿Qué es lo que los ha mantenido fuertes en todo su matrimonio, con tus hijos? ¿Qué es aquello que los mantiene fuertes?
0: Pues,
1: o unidos.
0: ¿Sabes? Pues, ¿qué será? No, pues yo siento que todo, ¿no? O sea, como el hecho de llegar y a veces nos poníamos a rezar en la noche. Llevábamos un tiempecito que todos rezábamos juntos. Te digo, como el ir a misa, trato de... Cuando hay modo, pues ir los cuatro. Cuando no, pues nomás nosotros, porque mi mamá me cuida a mi niña. Y así, pues, yo siento que eso, los valores, pues, el respeto, el... ¿Qué más le podemos decir?
1: Algo que mencionaste muy importante, rezar como en familia. Yo pienso que desde ahí es la clave para mantenerte en familia, la oración. Acercarte a Dios, ¿no?
0: Sí, sí, sí, sí. Yo siento que una vez tuve una bronquilla y me dijo el padre, dijo, mira, Pere, dijo, tú estando bien con Dios, no pasa nada. Ah, antes tengo casado a la iglesia poquito y mucha gente me decía que no me casara a la iglesia, me casé nomás al puro civil. No, es que te casas a la iglesia y se divorcian. Era la clásica que toda la gente decía. No, es que te vas a divorciar, Pere. Conozco a fulanito, perenganito, y se divorciaron. Entonces yo fui con un padre y le platiqué, oye, padre, ¿qué onda? ¿Por qué? Digo, claro, mi hijo. Dice, ¿por qué? Porque estás viviendo en el pecado. Simón, ahorita vives en el pecado. Digo, entonces, ¿qué hacen cuando te casas? Pues ya no eres del diablo, ya eres de Dios. Entonces el diablo mete la cola, porque quiere que te tropieces. Digo, pero si tú estás bien pegado a Dios y bien unido, no te va a pasar nada. Y ya, gracias a Dios, llevamos casados a la iglesia, que vamos, ya como 9 años de casados a la iglesia.
1: ¿9 años?
0: Si me que sí. Por ahí. O más. No, si me que más ya. Pero bien, chido. Pues como todo, altas y bajas y enojos y de todo. Pero cuando me casé, me dijo el padre bien claramente: Peri, tiene que haber enojos. Para que haya reconciliación. Digo, entonces dije, ah, pues ya no me enojo. Para que me haga de comer bien, ¿no? No, sí, yo siento que eso es, nos ha llevado, pues. Mi hijo, cuando hizo la primera comunión, pues comulgamos nosotros, porque no podíamos comulgar antes. Entonces él a la hora de hacer su primera comunión, ya uno comulga y todo, dices, está bien, ¿no?
1: El ejemplo es lo más bonito, ¿no?
0: Yo siento que sí, ¿no? Que no están. Haz de cuenta, como mucha gente dice, pues. Es que las reglas de iglesia son bien muchas y los 10 mandamientos, y yo siento que es nada más ir bien derecho, hacer las cosas bien. Si te pones a pensar de esa forma, está bien. O sea, no ocupas, ¿cómo te digo? Honrarás a tus padres y madre, no robarás, no matarás. Pues claro que no, ¿no? No lo voy a, primeramente Dios no lo voy a hacer. Entonces, son cosas que tenemos que hacer bien, ¿no?
1: Claro.
0: Yo así lo miro, pues. No sé, Alexus. Yo siento que eso es lo que estar bien derechitos y vivimos más tiempo bien.
1: Unas nalgadas a aquellos que se portan mal, ¿verdad?
0: Ah, a veces te las digo, que a veces los niños la piden. Sí. Una vez escuché una. Pues platicaba unas pláticas, fuimos a unas pláticas de matrimonios y dijo: No, si les das unas nalgadas no les pasa nada a los niños. Dijo: no les afecta nada en su desarrollo ni nada. Dijo: unas buenas nalgadas. Porque a veces te las piden.
1: Sí, claro, una nalgadita pues no hace daño, ¿no? Una vez al año no hace daño, como dicen allá, ¿no?
0: Sí.
1: Pero sí es muy importante y cabe resaltar que los valores que nosotros le inculquemos a los niños, o a nuestros hijos en este caso, pues tienen que estar bien, bien cimentados.
0: ¿Sí?
1: O sea, y creo que, el como te dije hace un par de segundos, el ejemplo es el que va a arrastrar aún más, ¿no?
0: Yo siento que sí. Yo... Por ejemplo, puedo a veces dejar, a veces traes una ferecía en la bolsa del pantalón y la dejas y ahí amanece. Ahí, aunque a veces la niña, papá, ¿me das dinero? No, ahorita no, no traigo. Es que la primera clase que decimos, no traigo. Papá, pues ahí hay. Sí, pero no. Entonces, ellos a donde lleguen, no te pueden agarrar algo que no sea, que no les des, vaya. Llegan con mi mamá o algo y no pueden agarrar dinero, no. O sea, no te roban, no te agarran nada. Entonces, son los valores que yo les he

0: querido inculcar. Si no es tuyo, es de alguien más. O sea, ahí déjalo, no, no es tuyo. O sea, tiene dueño, ¿no?
1: Claro.
0: Yo siento que es eso, pues, una de las partes, pues, no.
1: Es que platicando contigo, Peri, acerca de este tema, o sea, es muy importante que allá en casita pueden identificarse tal vez con él o con alguna otra persona, un vecino, o un tío, una tía, una hermana o quien sea, porque dicen por ahí, escuché una vez una persona, los valores ya se perdieron. Yo digo todo lo contrario, no, los valores ahí están.
0: No los queremos llevar a cabo, claro. Porque te cuesta más trabajo, ¿no? Ahorita con lo moderno que hablamos, estábamos el otro día en una plática, no, es que yo, mi hija, quiero que no se case, que se junte primero, y si no le lleva bien, pues que lo deje, y otro, yo digo, no, yo le digo a mi hijo, ¿sabe qué, mijo? Yo quiero que escoja bien a su mujer. ¿Sí? O sea, ¿por qué? Porque va a ser para toda la vida. Le digo, a mí no me gustaría tener nietos regados, nietos... No, no, no, le digo, yo quisiera que usted se fije bien con quién se va a casar. ¿Con quién? Para que se... Digo, ¿con quién anda y todo? Para casarse, ¿no? Para que forme una familia, para que tenga una familia de bien. Eso es... La otra vez escuché a otra persona que le... No, es que yo ya le dije a mi hija... Con respeto, digo, no sé si estoy bien yo o estoy mal, porque para mucha gente voy a estar mal. Yo le dije yo a mi hija que ella estudie. Que ella estudie, para si le sale un mal marido, lo bote y ella se ponga a trabajar. Yo le dije, oye, ¿por qué mejor no le enseñas a que busque un buen marido? ¿No? O sea, que escoja bien a su marido. ¿Por qué? Porque en el noviazgo, pues, ahí se demuestra lo que en realidad somos, lo que en realidad tenemos que hacer, ¿no? Yo a veces llegaba, me tomaba unos vinitos y llegaba así a echar lío y pues, y ahorita me los tomo y ni modo que se enoje, pues, si me conociste así.
1: Sí, te conoció, ¿verdad?
0: Sí, pero, entonces, volvemos a lo mismo, moderno. Y antiguo, pues yo siento que es mejor la antigua, ¿no? O sea, yo digo, mejor me gustaría bien que tuvieras un matrimonio bien, con tu familia bien. Yo imagino que es más a gusto el decir, ay, pues si no te la llevaste bien, pues luego te escoges otro. O como hombre también, ay, luego te escoges otra mujer, mijo.
1: Y ahorita pues, entonces es como algo desechable, ¿no? ¿Podríamos decirlo?
0: Yo siento, pues así lo toma, ¿no? O sea, como una vez un viejito me dijo, no, es como un pañuelo desechable, como un Kleenex. Lo usas y lo tiras, o sea, yo digo, yo siento que eso no está bien, ¿no? Porque nosotros nos educaron, vaya, mis papás están juntos, mis suegros están juntos, ¿sí? Pues a veces bronqueados se dan los suegros y o mis jefes.
1: Sí, o sea,
0: y...
1: a pesar de todas las broncas que tienen, o sea, ahí siguen firmes.
0: O sea, de una cosa a otra, pero siguen. Y ahorita ya no, ahorita es bien fácil decir, es que, no, ya lo voy a dejar. Entonces dices, a ver, dejas a tu esposo, ¿sí? Está bien, déjalo, güey, pero... ¿Cuántos hijos tienes? ¿Quién sufre? Yo siento que sufren los hijos, ¿no? Entonces, sufren los hijos los tienen ahí y ya el esposo, ya el papá de los niños vaya con otra mujer, otros hijos allá, la mamá con otro hombre, otros hijos acá y los hijos de a medias, ¿dónde quedaron? ¿Dónde quedaron los hijos? A medias de los dos. Ya eso yo siento que no está bonito, ¿no?
1: No, y crecen con otro tipo de ideas, ¿no?
0: Otra mentalidad. Y yo digo, no, o sea... Muchos dicen, no, es que como se escuchaba antes, una viejita una vez me platicó, mi hija es tu cruz y la tienes que aguantar. A lo mejor hay muchos matrimonios donde sí hay violencias, hay más cosas más feas, pero yo veo que por cualquier cosita los dejan, por cualquier tontería se dejan. Porque está más guapo el vecino y busco cualquier pretexto para dejarle. No, yo digo, no.
1: Conozco por ahí varios matrimonios que ya se han separado por una... cosita insignificante, que tú dices, híjole, no manches, es increíble que por eso se hayan dejado.
0: ¿Sí? Y lo hacen. Entonces, ¿qué es? ¿Es el placer de cada quien? O sea, ¿lo dejas por qué? ¿Para probar en otro lado, otro amor, otro cariño, otros brazos, otra persona? Dijo una vez un padre, dijo, ese es el mismo infierno, pero con diferente diablo. O sea, no nos hagamos, la verdad, ¿no? Porque el matrimonio de principio está bien cañón, ¿no? Bueno, yo así lo veo. ¿Por qué? Porque tus papás te educaron de una forma y a tu esposa de otra forma, ¿sí? Entonces, a la hora que se juntan, pues tenemos cosas... no encajamos al 100 luego.
1: Sí, o sea, sí, no, es otro rollo, ¿eh? O sea, nos ha aguantado mucho, vaya.
0: Claro.
1: Muy trabajadora. Pero, ¿y muy cómo todo. Es la vida en matrimonio con Dios? O sea, dices que ya tienes como unos 9 años aproximadamente... Pero ¿cómo es la vida y ahora sí llevar a Dios en tu familia?
0: Pues fíjate, mira, te voy a ser sincero. Yo, aunque vivía así, pues en Amaciato se llama, ¿no? Algo así, ¿no? Ajá. Porque vives, pero íbamos a misa, tratábamos pues de ir a misa y todo. Yo siento como que es una tranquilidad más mejor, ¿no? Porque tú dices, ay, si ahorita me muero o algo, pues ya no estoy viviendo en pecado mortal, vaya, ya la libro, ¿no? Ya
1: pasaste la prueba.
0: Y luego, como dijo el padre, un padre que a veces lo sigo mucho ahí en el Facebook, ¿no?
1: ¿Cómo se llama el padre para que
0: se me hace que Adolfo, algo así, habla mucho de, como que da muchas conferencias de matrimonio. Dice que debes de llevar tu, y yo no la traigo, pero que debes de traer diario tu
1: argolla.
0: Tu argolla de matrimonio. Dice que para que el día que te mueras o algo, cuando llegues allá con Dios, vean que ya estuviste en el infierno y te pases. No, sí estuve en el infierno, ya pásate, ya relájate. Sí, pero yo siento que bien, yo siento que más tranquilidad, más todo. A veces tienes problemillas o algo y te pones a platicar, pues, con Dios, te pones... Pues, soy ilógico, ¿no? Porque a platicar con Dios, pues, no te contesta, pero... Te pones a platicar y como que te relaja, como que te...
1: Pero sí te escucha.
0: Sí, nomás claro, no te contesta. Claro. Así que tú quisieras que te dijera, no, Peri, aliviánate, cabrón, una cachetada o algo, despierta.
1: Pero sí te contesta. O sea, me platicaste que una vez estabas en el Santísimo y te sentías... Un chingo de agruras.
0: Ese día yo me sentía bien mal. Andaba así como con agruras, como... No sé, traía un malestar ahí, ¿no? Gacho, feo, así. Y entonces íbamos ahí por San Onofre. Somos pues ahí de nuestro barrio, San Onofre. Íbamos pasando y me metí. Y estaban rezando y me puse a rezar. Y era, Alexis, no me vas a creer que hasta las agruras se me quitaron. Una tranquilidad así a gusto, que yo dije yo... Nada más porque uno es bien decidido, o sea, pues ya, es que ya te alivianaste y ya, pero casi hasta ir diario con el Santísimo. O sea, a ese nivel. Estaban rezando y me puse, me persiné. No me acuerdo ni en cuál misterio iban, pero me puse, me acoplé. Me acoplé. Vieras qué tranquilidad y qué algo tan chingón se siente. Algo bonito, algo relajado, algo bien. Entonces yo digo, esos son lo que dices, te contesta ahí, ¿no? Claro. O sea, hay cosas que uno dice. Es que, pues, ¿cómo te va a decir? No, no te platica, no nada. Pues, no, pero te da, te demuestra, te da señales. A ver, enderezate. Oye, ¿por qué me está pasando? Pues, enderezate, mijo, lo estás haciendo mal. O sea, reflexiona tú. Agárrate 2-3 minutos y di que estoy haciendo mal. ¿Sí? Y te pones a ver y dices, ay, me pasó esto por esto. Pues, a lo mejor déjame enderezo y hago las cosas bien. Porque, pues, todos nos tropezamos, todos andamos... A veces regándola, la verdad.
1: Claro.
0: A veces no con intención, pero a veces la estás regando feo. Y ya te pones a ver y dices, ay, es por esto y eso. ¿Por qué me pasó? Ah, pues por esto me está pasando. Pues ya mejor déjame enderezo. Y así, ¿no? Es con la forma que tú dices que te conteste. Pero a veces uno quisiera que en el momento, como la juventud ahorita, ¿no? Que quede todo al instante.
1: No, pues todo lo quieren como la varita mágica, ¿no? Que se aparezca.
0: Hacer algo y de volada. No. Yo una vez me acuerdo que le dije a mi hijo, si usted ve por ahí en la calle, porque me gusta a veces ayudar así, que ves que uno está reempujando su carro, te paras y lo ayudas, aunque sea orillarlo, ¿no? Si ves que ahorita nadie te pasa ni corriente en el carro, nadie te deja pasar el peatón. Entonces yo si veo alguien que ocupa corriente en su carro, yo me paro y le paso corriente en mi camioneta. Digo, ¿qué se descompone? Que digo, no, yo no creo en eso. Digo, pues yo siempre he pasado. Les pasas corriente, le ayudas. Y una vez le dije a mi hijo, si usted ve a una viejita o algo que necesita una ayuda, ayúdela. De cualquier forma. Le dije, a lo mejor cuando tú estés viejito, mi hijo, va a decir, ay, ¿y quién me mandó a este para que me ayudara? ¿Sí? Dios. O sea, no es ahorita. No va a ser al instante, mi hijo. ¿Sí? Pero usted ahorita ayuda al que pueda ayudar y usted va a ver que va a estar bien tranquilo. Yo así lo veo, pues, no sé si esté bien o no, pero desde ahí como que lo enseñas, pues, a ser amable, a ser agradecido, a ayudar al prójimo, ¿no?
1: Es que creo que desde ahí viene también esa parte que se le llama éxito, porque ahí inculcas algo bueno para tu hijo y que se replica, ¿no?, con otra persona. Por ejemplo, eso que dices... Ah, pues me paro y le paso corriente, quizás el de enfrente, ya miró lo que tú hiciste, y si va a unas 20 cuadras y le pasa lo mismo que vio contigo...
0: ¡Que ayude!
1: Se va a detener y va a hacer la misma acción. ¿Sí? Y así sucesivamente.
0: Fíjate, me pasó una acción. Un día iba, mi niña es escaramuza, íbamos para Huentitán, por ahí por Artesanos, iba a entrenar. Y íbamos, y una cuadra antes de llegar al periférico estaban... Una camioneta, una Chevrolet, me acuerdo, de 3 toneladas. La traían 2 viejitos. Entonces se les apagó. Se les apagó en la

0: Artesano, es una calle de doble sentido nomás. Sí. Y se hace un desorden, mi machín, con tanto carro. Entonces empezó la pitadera. Y pues, los señores, ¿qué hacían? Yo los miré ya adultos. Llegué y me paré a la brava. Llegué, freno de mano, me bajé y luego me empezaron a rayar. Y le dije, no, amigo, venga y ayude. Y como que agarró el rollo. Y se bajaron y empezamos a reempujarla. Empezaba, éramos varios. Como que estaba vacía la troca, yo creo. Y ya la orillamos. Y ya el señor bien agradecido. Y todos, gracias, gracias. Y no nos costaba nada, pero es más fácil pitar. Pitar y rayártela. Señor, ¿usted cree que el viejito se quiere quedar ahí en la camioneta?
1: Usted,
0: no eran más que... Y no lo pudimos ayudar más, vaya, porque el horario, la competencia, todo. Entonces, la cosa era orillarlo nada más, a reempujarla.
2: Solucionó el problema en ese momento.
0: Vámonos, y ya. Te digo que luego empezaron la pitadera. No, mijo, ve, bájese a ayudar. Y se bajaron varios automovilistas, ahí nos ayudaron. Y hasta cuando te vas, sobre el que te dice, gracias, aparte de los viejitos. ¿Sí? Los que estaban ahí, todo. Gracias, ánimo. Los de los demás carros, ya se solucionó el problema. Pero es más fácil pitar, rayársela, en vez de ver qué podemos hacer. Ya estaba el trafical, machín. Al hacer esa acción, ya todo era, vámonos, se acabó el problema.
2: Es que, ¿sabes qué sucede, Peri? Y tristemente sucede esto, que se enfocan o se enfrascan mucho en los problemas, pero no se enfocan en cómo solucionar ese problema.
0: Exacto.
2: En este caso lo que hiciste, o sea, te enfocaste a querer solucionar este problema para evitar ese tipo de confrontamiento, ¿no? El pitar, sí. El pitar y todo esto. Creo que es eso lo más importante que debemos de tener en cuenta, y aquí dejaste un valor, otro valor más a tu familia, tu niña, ¿no? Tu niña.
0: ¿Sí?
2: La llevabas, vio la acción y dijo, con esto, yo también voy a hacer lo mismo, ¿no? Si llega a suceder este tipo de cosas.
0: Exactamente. Fíjate, había una viejita, ya tenemos mucho que no la vemos. Estaba en un crucero pidiendo dinero siempre. Pobrecita, una señora gordita con unas piernas bien, como que estaba enferma de sus piernas. Y diario en un crucero en José María Plutarco y José María Iglesias. Ahí diario estaba la señora. Y diario le dábamos pa'l Chesco. Diario que pasábamos, sabíamos que teníamos que darle pa'l Chesco. Entonces ya mi niña me decía, papá, dame dinero que vamos a pasar por con la señora. Arre, mija, déselo usted. Diario, siempre un billetito. Gracias a Dios. Yo te voy a decir algo, yo soy bien gusgo, me encantan los refrescos, soy bien gusgo. Entonces yo digo, ves a esa gente, te parece para que se tomen un refresco, ¿no? Te parece, para un Chesco, para el Chesco, me gusta decir, para el Chesco, aunque sea. Ya de la pandemia para acá ya no la vimos a la señora, yo creo falleció, porque ya nunca la miramos, ya era una persona adulta y todo. Y sentimos feo, pues, porque una vez mi hija me dijo, oye, papá, dice, la señora ya no está. Pues que le estaba chiquita todavía. Le dije, ojalá y se haya curado, mija. Dije, ya no tenga necesidad de pedir dinero. Ay, sí, apa, ojalá y sí, chido. No le voy a decir, pues a lo mejor ya murió, ¿no? Pero con el COVID se llevó muchísima gente. Muchos amigos míos se llevó. Muchos amigos míos y todo. Y tú dices, no estamos preparados para esto. O sea, ¿de repente a cuánta gente no se las partió bien feo el COVID? Y dices, está... Por eso tenemos que estar en gracia de Dios, ¿no? Claro. Para el día que nos toque...
2: Llegar directito.
0: Sí, ¿no?
2: Y Peri... ¿Para ti quién es Dios? Para ti, para el Peri, ¿quién es Dios? ¿O qué es Dios para ti?
0: ¿Para mí qué es Dios?
2: ¿O quién es Dios?
0: Yo siento como que es una persona que es bien trucha, ¿no? Bien listísima, ¿no? Para alivianarnos a todos, ¿no? O sea...
2: ¿Algún regalo que te haya dado Dios?
0: Pues la vida, mi familia, mi negocio, mis gustos. Todo viene de con Él, ¿no? Él ve qué necesitas, ¿no? Porque uno quisiera más. Pero no siempre te va a dar lo que tú quieras. Yo así lo veo. Porque uno quiere y no tienes llenadera. Pero yo, gracias a Dios, pues nos ha dado mucho, mucho de lo que... Por ejemplo, como ahorita te volteas para atrás, tenemos mucho estrés, mucho trabajo, mucho... A veces andas enojado y dices, pero es lo que yo le pedí a Dios. Diosito, dame un buen jale y quiero tener una troca chida y quiero andar y comer donde se me antoje. Y gracias a Dios ahorita nos da eso, ¿no? O sea, que el día que se te antojen unos tacos de tal lado, traes para comprártelos. ¿Y cuánta gente no hay de esa? No puede comprarse unos tacos. No puede. Por ejemplo, como ya hay gente ahí conmigo y... Oye, Peri, ¿me regalas un...? O sea, gente, no me dice Peri, pues... Gente, oiga, ¿me regala un taco? Claro que sí. ¿Quiere...? Trae... ¿Cómo te explico? Le digo, ¿quieres una moneda o algo para comer? porque piensan que vendemos tap.

0: ¿Una, quieres una moneda? No, una moneda, ah, dale 10 pesos. Me sale más barato que una hamburguesa. ¿Sí me voy a entender?
1: Sí.
0: O sea, ah, a ver, mija, dele 10 pesos, ya, ya se fue. ¿Por qué? Porque hubo mucha gente que le dábamos de comer y en la esquina lo tiraba. Entonces ahorita no, ahorita yo digo, de comer, ánimo. ¿Qué quiere? No, traigo bien mucha hambre, ánimo. ¿Qué quiere? ¿Qué se le antoja? Una hamburguesa, un burrito. Vámonos, ya se va. Una vez me acuerdo que llegó un señor y me dice, bien crudo, temblando. Ando bien crudo, ¿me hace algo de comer? Le quiere una moneda o una comida. Ando bien crudo, pero tengo hambre. Arre, que le doy su hamburguesa. Dije, y tenga 20 pesos para que se compre un alcoholito ahorita y se la cure. Oh, el señor sacó de onda. Ánimo, cúresela, patrón. Muchas gracias, mijo. Entonces yo siento que Dios es el que te da una señal para que ayudes a alguien, ¿no? Yo siento, ¿no? Que ese es Dios, ¿no? El que quiere que haga las cosas bien, ¿no? Como un papá. ¿Tu papá qué quiere? Que haga las cosas bien, ¿no?
1: Claro.
0: Yo por eso, papá Dios, ¿no? O sea, ¿qué quiere? Que seas una buena persona. Para eso, para mí, él es Dios.
1: Sí, ¿y cómo lo lleva Peri a Dios en su vida?
0: Pues de esa forma, ayudando al que pueda ayudar, ¿o qué? Una vez me dijo un amigo, porque haz de cuenta que vas por los cruceros y está el chiquito vendiendo paletas, está, hay una circunvalación y obrero, ¿no has visto a uno que no tiene pies?
1: ¿Circunvalación y obrero? No.
0: ¿No? Anda uno en bueno, Juan Pablo II es ya.
1: Juan Pablo.
0: Anda uno en su silla de ruedas, no tiene pie. Y diario le damos para el chesco. Ánimo, ánimo. Y el otro me dice, no, ando bien enojado con el padre. ¿Por qué, güey? Dice, oye, pues, no dice, pónganse de pie. Pues no tiene pie, se le crea. ¡Oh! Dijo, me hizo enojar el padre, algo así me dijo. No, saltamos la risa. Dice, pues no me dijo, pónganse de pie. Dice, pues, ¿cómo me pongo, Peri? Dice, ah, tómate un chesco, cabrón, y vámonos. Y, o sea, yo siento que esa es la forma, ¿no? O sea, una sonrisa, un todo. Y una vez un amigo me dijo, era Peri, dijo, cuando tú le ayudas a alguien con una monedita, con una ayuda, es como un agradecimiento de que tú no estás en esa situación. Eso me lo dijo mi padrino Valdovinos. Es un... Fíjate, me voy a regresar, ando para ir para acá, ¿da? Cuando nos íbamos a casar de la iglesia, todos escuchábamos todos esos malos comentarios. Y Valdovinos hace viajes. Excursiones.
1: ¿Está en Palo Valdés?
0: Sí, Valdovinos. Y ahorita le pega puros ya para Europa, y sí, para todo machín. Entonces yo le dije a Evelyn, quiero que él sea nuestro padrino, porque él estaba bien apegado a pláticas matrimoniales y todo. La gente te dice luego, sí, caramba, pues querías que te regalara tu viaje, ¿no? Y sí me lo regaló, hasta eso. Pero yo dije, yo quiero que él sea mi padrino. Para si mañana o pasado tenemos una bronca o algo, él sabe con quién nos va a mandar para que no se rompa nuestro matrimonio. Por eso a esas personas las estima uno bien, pues. Entonces yo digo, o sea, Dios te las pone en el camino, ¿no?
1: ¿Y sabes qué es lo más importante, Peri? Que muchas de las veces, o sea, los papás escogemos padrinos...
0: Para nuestros hijos.
1: Ajá, para los hijos, pero para que les ayuden, tal vez, voy a sonar muy, muy grueso, ¿no? Por la lana.
0: Mucho.
1: Pero nunca nos ponemos a ver o a buscar un padrino que nos pueda ayudar en lo emocional, personal, espiritual... Y quizás en lo económico, ¿no? Pero creo que eso ya no depende tanto de los padrinos.
0: Ajá.
1: Creo que lo más padre y lo más chingón es en lo personal, profesional y emocional.
0: Porque dicen, a falta de papás padrinos.
1: Sí.
0: Entonces tienes que buscar un padre que en realidad lo mire bien a tu hijo, ¿no?
1: Sí.
0: ¿Para qué le mandas a uno que está bien rico? Ay, mándalo con el Lexus para que lo cuaje y machi.
1: Yo no
0: lo
1: puedo ser
0: y no lo quieres. ¿Verdad? O sea, y no lo, o sea, ay, ¿por qué cuántas veces te ha tocado ser padre de alguien por compromiso? Pero mucha gente, ay, con fulanito, porque tiene dinero. Ve con perenganito, pues es que da, escógelo a él. No, yo siento que eso no está bien. O sea, es como lo que vas a decir tú, algo para que un consejo te puedan dar un buen consejo, ¿no? Yo por eso escogí a él de padrino de matrimonio. Dije, mañana pasado, que nos apoye bien machín con un buen consejo, que nos sepa dónde mandar, vaya.
1: Claro.
0: Porque a mí no me gusta. Yo le digo a mi vieja, a mí me gustaría llegar a viejito contigo. Esas son mis metas. Mi meta es llegar a viejo contigo. O sea, a mí no me gustaría que tener otra mujer. O sea, porque yo siento que no. ¿Sí me entiendes? O sea, como me dijo el padre, porque a veces las volteas a ver, ¿verdad? Y cuando me casé, me dijo el padre, dijo, la vista es muy natural. Dijo, el morbo es cuando ya volteas para atrás. Dije, padre, entonces voy caminando para atrás todo el rato, le dije, pero entonces yo siento que es eso, ¿no?

0: Sí, o sea, realmente muchas de las veces, pues ya tenemos, yo tengo 39 años y también crecí en una educación súper, súper severa, en la cual pues sí, mi mamá ahí me daba unos chicotazos, los fajazos, los ganchos, con lo que
1: Lo
0: hubiese
1: que se
0: ahí.
1: atravesara primero.
0: Órale, ahí te va. Entonces, ahorita para las nuevas generaciones es muy complicado, tal vez, no complicado. Yo digo que es que no quieren llevar algo tan valioso que son los valores en su entorno familiar y social, porque ya viven en lo más cómodo.
1: Sí, la comodidad. Y es que volvemos a lo mismo, o sea, los valores, ¿qué son los valores? Son como leyes, ¿no? O cómo se puede decir, restricciones, ¿no? Haz
0: Son
1: esto,
0: como
1: haz algo,
0: reglas.
1: o sea, porque, pero es más fácil no llevarlas. O sea,
0: Quieres evitar responsabilidades.
1: o sea, como que lo que sea más fácil, más práctico, más cómodo, ¿no? Entonces, ese es el detalle, ¿no? ¿Por qué nos pegaban? Porque hacíamos vagancias, ¿no? Entonces, seguro que tu mamá no te había pegado si no habías hecho vagancias. Pero ¿qué haces? Te decía, no hagas esto y lo haces. ¡Pum! Ahorita, ¿qué quieres? Que tu hijo no lo haga. O sea, tu hijo, pero ¿qué hace tu hijo? Pues, ¿sabes? Si tú fuiste vago, pues él también va a ser vago. Entonces, ahorita es enseñarles que no deben de hacer eso. Bueno, evitar la bronca de pegarles, ¿no? Pero no librarlos de que violen las reglas, de que hagan las cosas como, no, como él quiera, ¿no? Ahorita que volvemos a lo de los modernos. Ahorita los papás, el maestro, cuidadito con que le digan algo. Cuidadito con que lo regañen.
0: Las generaciones de cristales, ¿no? Como se mencionan.
1: Hombre, yo me acuerdo cuando estaba en el colegio, cuando estaba morrido, cuidadito que mi mamá se diera cuenta que me castigaron. Porque mi mamá me daba otra más dura. Sí, o sea, porque antes, ¿cómo te castigaban? Al patio,
0: Al
1: atrás de la
0: patio,
1: puerta.
0: al baño, papá.
1: Ahorita nada, no les pueden hacer nada a los niños. Nada. Entonces yo siento que el modernismo no está bien. Que te digan las cosas así como, ay, a la moderna. Yo siento que no. Yo siento que estaría mejor un poquito más restringidos a los niños,
0: Ser
1: ¿no?
0: más duros un poco. Pero
1: No
0: tampoco
1: duros.
0: exagerar, ¿no?
1: Nomás enseñarlos a que respeten, ¿no? Ahorita fíjate en un alto. ¿Y cuántos nos pasamos el alto? Es un chingo. Las motos, ¿cómo se te atraviesan las motos? ¿Cómo todo? ¿Cómo? Los accidentes están a la luz del día. ¿Por qué? Fue lo que me dijo el otro día un amigo. Dice. Y yo siento que entra ahí los valores, las reglas, todo. ¿Cuándo has visto a un chopper que se pase los altos, que anda en chinga? Hablando de motociclistas.
0: Los choppers son los que traen las motos, las Harley y todo
1: Ajá.
0: eso.
1: Esos van por la carretera y van respetando las reglas, van los límites, todo. Y los morrillos ahorita, ¿cómo andan? ¿Cuántos
0: No.
1: muertos ves en moto al día? Al día. ¿Y cuántos ves en el show, pero algo es muy muy raro, ¿no?
0: Sí, claro, o sea, para ya todos en casita. Que nos están viendo y para los radioescuchas, es un tema en el cual nosotros, el Peri nos está compartiendo cómo desde su perspectiva nos cuenta que es mejor educar a la antigua o a la moderna. Entonces, veníamos platicando todo este tema antes de llegar aquí al canal sobre este tema y la verdad que para mí en lo personal, yo me quedo a la antigüita.
1: Sí,
0: Que
1: ¿no?
0: tal vez van a decir... Exagero, ¿no?
1: ¿Qué te parece si lo hacemos ni muy, muy, ni tan, tan?
0: A ver, ¿cómo sería
1: Algo,
0: eso?
1: pues algo medio eso, ¿no? A la antigua, con los valores, con todo, pero no dejarlos libres que hagan lo que quieran. O sea, porque antes sí, estaba más, como más esclavizado, pero mejor que nos quede en la regla como decir, o sea, que asumamos el decir, los voy a educar. Digamos a la antigua, pero sin tanto chicotazo ni la chancla como volaba.
0: No, oye, y le tienen miedo a la chancla, ¿no?
1: A lo mejor yo me imagino que será mejor algo así, ¿no? ¿O cómo ves tú?
0: Yo digo que sí, para allá en casita y los radioescuchas, déjenos un mensaje para saber cuál sería la mejor educación para las nuevas generaciones. Pero, pues bueno, como siempre le digo a la gente, esto ya casi está por terminarse. Peri, en un minuto, ¿qué podrías tú decirle aquí en la cámara? Te ve mucha gente y te escucha mucha gente también. En un minuto, ¿qué le dices a la gente referente?

0: transmita los valores a esas nuevas generaciones, algo bueno que les puedas decir.
1: Ay, Dios, pues qué será bueno decirles, pues, pues que los valores, pues son muchísimos los valores, ¿no? ¿Cuántos valores tenemos? Pues hay muchas cosas. Que sería lo mejor sería como llevarlos a cabo, ¿no? Enseñarle a nuestros hijos los valores. ¿Para qué? Para que vivamos en un mundo más tranquilo, más ameno, ¿no? Yo siento que eso es lo que yo le pudiera decir de los valores, ¿no? Porque pues valores hay muchísimos. Que estaría muy bien que... ¿Para qué? Para vivir... Pues, o sea, el tan solo hecho de saludar a la gente, de ayudar a hacerle una sonrisa a una persona o algo, que te alegre tu momento, ¿no? Que estés más cómodo con la gente, que estés mejor. Pues que no sé ni qué decirles.
0: Sí. No, de hecho, o sea, eso es lo que buscamos. O sea, ¿qué podrías decirles? Esto realmente, este podcast, pues fue diseñado para nosotros, darles a la gente este tipo de enseñanzas que el Peri nos ha compartido, porque, pues vuelvo a repetir, ya tengo muchos años yendo a su establecimiento, pero poco que hemos cruzado ahí como una conversación, una charla, pero es interesante al momento cuando platicas uno con el Peri en este caso, pues veníamos y platicando y carcajeándonos y esto y el otro, entonces, por eso es que dije, tiene que ir acá al podcast y para que nos platique ¿cómo fue que él inició con todo esto de los valores?
1: Sí, pues es lo que te digo, o sea, por ejemplo, ayudar a una persona que esté en tus manos, poderle ayudar, no pasa nada, no te pasa nada a ti, ¿no?
0: No.
1: O sea, y le ayudas a la persona.
0: Claro.
1: Entonces ya es un valorcito, ¿no?
0: Y es que es importante y cabe resaltar, o sea, es que se me hace tan impresionante porque pues tenías el negocio muy chiquito, era algo pues pequeñito, y ahora ya estás... Ya es grande, ya te ampliaste, pues, y ya es algo que yo le dije a mi señora, oye, pues el Peri ya se hizo, ya está más chido. Entonces, es lo que me hace saber que los valores que estás llevando, los estás aplicando, y eso es lo que viene de arriba. Que Dios, como eres agradecido, Dios te recompensa de esa manera.
1: Para seguir ayudando a más gente.
0: Claro.
1: Para apoyar, para ver así un necesitadillo o algo, pues hay que ayudarlo, hay que dar de lo que Dios nos da, ¿no?
0: Así es. Y pues bueno, ¿qué crees, mi estimado? Pues ya esto se terminó.
1: Yo creo que aquí nos quedaríamos horas platicando, yo creo que hasta días, ¿verdad? si hubiera chance, ¿verdad? Sí, no nos acabaría el tema.
0: Sí, Peri, ¿alguna red social que tengas para que te puedan comunicar o saber o platicar más contigo? ¿Alguna?
1: Pues lo manejamos el Face, algo de eso. Yo no le entiendo mucho a esas, pero Super Burritos y Hamburguesa Robert, el Peri. Estamos en el Facebook. Y ahí para que vean lo que vendemos. Para que vean ahí lo que preparamos y todo. Y pues el día que gusten ahí los esperamos y les comparto un poquito pues de lo que nosotros hemos vivido. Y lo único que le puedo decir a la gente, pues que le eche ganas y no hay de otra.
0: Claro. Excelente. Pues bueno, su amigo Lexus Dorado les desea un feliz día y aparte un feliz año nuevo, ¿sale? Y pues allá en casita, pues espero que se la hayan pasado increíble y si no, pues también que se la hayan pasado de lo más genial a todos ustedes y a todos los radioescuchas que bueno, le sigan subiendo a este volumen y sintonícenos todos los martes aquí en María Visión Radio, ¿verdad, Peri?
1: Sí. Cuando vayan en el carro, súbanle, escúchenlo, relájense para que vayan cómodamente.
0: Relajados. Pues bueno, mi nombre es Lexus Dorado. Quiero agradecerle allá en cabina a mi estimado y amigo Poncho, que está acá siempre en los controles, haciendo la magia para que esto pueda suceder. No sin antes también agradecer al canal María Visión Radio por esta bendita oportunidad que seguimos con este proyecto del podcast Detrás de la Máscara, Evidencias de Fe. Se despide su amigo Lexus Dorado y nos vemos en la siguiente emisión o el siguiente episodio. Peri, nos vemos.

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alegría que ustedes nos reciban un día más en un programa más de su camino evangélico de infancia espiritual. El llamado que el Señor nos hace a vivir en esta nueva vida, en la vida que Cristo nuestro Señor nos ha venido a traer a la tierra cuando dijo: he venido para que tengan vida y la tengan en abundancia. He venido a traer fuego a la tierra y cuánto deseo que esté ardiendo. Es el objetivo principal de estos programas y más en este año de la Divina Misericordia, en el que contemplamos el corazón misericordioso de nuestro Dios. El día de hoy, en el tema que nos ocupa, vamos a iniciar una serie de explicaciones sobre los frutos de vivir el camino evangélico del amor, el camino de santidad, el camino del amor, porque la santidad se finca en el amor. Y precisamente en este urgente llamado a la santidad, es un urgente llamado a vivir en el amor paternal y misericordioso de nuestro Dios. Y vamos a contemplar los frutos. El día de hoy, en este primer programa, es el primer fruto del amor misericordioso de nuestro Dios, que es la pronta purificación del alma. Cuando confiamos en la divina misericordia, cuando nos abandonamos en la misericordia del amor del Padre, en el amor misericordioso de nuestro Padre Dios, los frutos no se dejan esperar. El alma empieza a ser como un árbol florido con grandes frutos, frutos de santidad y de vida. Aquí empiezan a florecer los frutos, como aquella visión del profeta Ezequiel, capítulo 37, cuando nos habla precisamente de, en aquella visión de aquel manantial de agua que brotaba, que salía del oriente del altar y que caminaba aquel torrente y por donde pasaba hacía crecer árboles muy grandes que luego, dice el profeta, eran tan grandes que los frutos eran deliciosos y sus hojas eran de medicina. Qué hermoso es el amor de Dios. Ese árbol que ve el profeta es precisamente el árbol de vida que Cristo el Señor nos ha venido a traer cuando entregó su vida por nosotros, cuando vino a traer fuego a la tierra, ese fuego que quiere que Él esté ardiendo. Y el primer fruto de quien vive en el camino de santidad, en el camino del amor, de quien confía en la misericordia del Señor, de quien se abandona en el amor misericordioso de nuestro Dios, el primer fruto es la pronta purificación. El alma se purifica, el alma cada día se acerca más a Dios, y así, con el alma purificada, con el alma cada día más llena del amor de Dios, el alma puede dar los frutos abundantes, más abundantes frutos que después iremos viendo de la misericordia divina. Son precisamente aquellos frutos que brotan del corazón. Recordemos que Jesús dijo: del corazón, de la abundancia, el corazón habla la boca. No es lo que entra en el hombre lo que lo mancha, sino lo que sale del hombre, porque del corazón del hombre salen las malas intenciones, los robos, los homicidios, los adulterios. Eso es para manchar el alma, mas sin embargo también del corazón del hombre puede salir el amor de Dios. Si alguno me ama, dice Jesús, mi Padre lo amará y vendremos a Él y haremos en Él nuestra morada. Y qué bellas son las almas que son morada de Dios, que tienen en su interior habitando la Santísima Trinidad. Esas almas son tan hermosas que irradian por todos lados la gloria de Dios, la misericordia de Dios, y pueden dar a los demás esa bendición de poder estar irradiando la presencia y la bondad de Dios en su corazón. Este camino de santidad, Jesús, como no puede quedarse con los brazos cruzados ante la generosidad del alma que confía en su misericordia y que se abandona totalmente, entonces Jesús le empieza a mostrar, le empieza a manifestar abundancia de bendiciones. Y es por eso que el alma se empieza a purificar cada vez más y más, hasta poder cada día ser más hermosa a los ojos de Dios. Así también el alma que vive en la verdad y ama de verdad a Dios, jamás quiere cosa alguna que le pueda ofender a nuestro Dios. Por ese lado podemos afirmar aquello que decía San Agustín: ama y haz lo que quieras. Porque aquel que ama realmente con el amor de Dios, lo único que va a querer, lo único que va a desear es agradar al amado. Es tener contento al amado, ofreciéndole cada día como un don, como un regalo, como una correspondencia, los detalles ordinarios de su vida presente.
los momentos de sus trabajos, de sus esfuerzos, de sus sacrificios, de todo aquello que le acerca más al amor de Dios. Entonces el alma, movida solamente por el auxilio divino, el alma va caminando en una forma muy especial y se mueve en el campo del amor como los peces se mueven en el agua, así como el agua, como el pez se mueve en el agua y eso su ambiente ordinario, así el alma que se entrega al amor de Dios se mueve en el amor de Dios y es su vida ordinaria. Su vida ordinaria es amor, es irradiación de la bondad de Dios. Por eso San Pablo afirma lo siguiente, Romanos 8, 35 a 39. ¿Quién nos podrá separar del amor de Dios, del amor de Cristo? ¿Quién nos podrá separar? Ni los peligros, ni la espada, ni la desnudez, ni la muerte. Para mí, decía Pablo, la muerte es una ganancia. La vida es Cristo y para mí la muerte es una ganancia. Es cuando se vive ya en esa dimensión del amor de Dios. Nada nos puede separar entonces ya de ese amor divino, cuando confiamos en la infinita misericordia de nuestro Dios. Se cumplen admirablemente.

Dice el Evangelio de San Lucas 6:38, dad y se os dará, os echarán en vuestro seno una medida buena, apretada, colmada y rebosante, y rebosante. Dad y se les dará. Así es como el alma se va purificando, confiando en la divina misericordia, en la misericordia de Dios. Y esa confianza que el alma muestra en la misericordia de Dios le va purificando al alma de tal manera que ya el alma no puede más que caminar vertiginosamente hacia el corazón de Dios. Y es ahí cuando el alma está como con el amado, como el imán que se atrae en los polos opuestos. Es entonces cuando siente que el alma vuela, ya no solamente camina, corre, avanza, vuela hacia las redes del amor de Dios. Jesús decía, Juan capítulo 10, versículo 28, Jesús decía y nos dice también ahora, mis ovejas nadie las arrebatará de mi mano, nadie las arrebatará de mi mano. Cuando nos encontramos a personas que dicen que son atrapadas por las fuerzas del mal, que viven hostigadas por el demonio, que están manejadas por las fuerzas del oscuras, lo que podemos pensar de estas personas es que no han querido ser de las ovejas del Señor, que no han querido abrirle su corazón al amor de Dios. Hay un episodio que a mí me agrada mucho citar, un acontecimiento en la vida de Santa Teresa del Niño Jesús, doctora de la Iglesia, la maestra del camino evangélico de la infancia espiritual. Esta santa, doctora, dice que en una ocasión ella estaba en su habitación. Ella comenta que no sabe si estaba o dormida o despierta porque no ubicaba bien ese momento. Mas sin embargo, con toda claridad veía que se le venían vio que venían hacia ella unos seres, así los describe, con muy deformes, muy horribles. Nosotros sabemos son demonios, pero esas entidades, sabemos el demonio que son, los demonios son espíritus que no tienen cuerpo, por lo cual no, ellos pueden presentarse de la figura que ellos quieran, siempre son figuras horrendas. Entonces hay unos seres deformes con cadenas muy pesadas, decía Teresita, que difícilmente se podían mover por estar atados por esas cadenas, pero venían caminando. Pero descubrió Santa Teresita que cuando ella los vio, se escondieron, no soportaron la vista de Santa Teresita, no la soportaron. Y una vez que ellos se esconden, Santa Teresita trata de asomarse para verlos. Y dice ella, hace un comentario muy hermoso, porque dice, cuando yo me asomaba para ver a aquellos seres tan feos, aquellos seres horribles, sintieron que los iba a ver y se van huyendo con un gran miedo, despavoridamente se fueron lejos de Santa Teresita. Y hace un comentario aquella santa diciendo, ahí comprendí que una alma que se entrega al amor es temida por el demonio. Un alma que se entrega al amor es temida por el demonio. Es cuando nosotros podemos comprender cómo la respuesta esencial para nuestra vida personal y para el bien de los demás está abrirse al amor misericordioso de nuestro Dios, para que el alma se vaya purificando cada día más, para que ya no seamos, lleguemos a ser víctima de los ataques, de las seducciones, de los engaños, de las cadenas, de las ataduras, de las influencias, de las infestaciones del espíritu inmundo. Hoy encontramos por todos lados personas perturbadas, porque sienten presencias, porque les influyen las fuerzas del mal, que los negocios no les rinden, que la economía, que el trabajo, que la situación familiar se deterioró. Hay una guerra interna en las familias, odios, resentimientos, divisiones, infidelidades matrimoniales, divorcios. Hoy es muy notorio cómo matrimonios que ya al momento tienen 30 o 40 años de haberse acercado a recibir la bendición para su matrimonio, y después de tantos años ahora se encuentran divorciándose en trámites de separación, de divorcio, porque ya no se soportan, ya no quieren vivir juntos. Es una guerra interna terrible, porque se le han abierto las puertas a las fuerzas del mal. Les causa risa muchas veces alguna, cuando he comentado un incidente. Un día llega un anciano, casi como de 90 años, con dos bordones, difícilmente podía caminar. Llegó hasta mi oficina, es un dato concreto. Llegó a mi oficina y me dice,
Padrecito, padrecito.

0: Cita dice, ya no aguanta mi vieja. Le dije, oiga, por favor, ya viva bien, tranquilo, vivan en paz. ¿Qué edad tiene su mujer? Tenía 85 años su esposa, y ya no la aguantaba. Dice, pero mire, padrecito, me dice aquel anciano, mi vieja me está pidiendo el divorcio, porque no pronunciaba bien la palabra divorcio, decía divorcio, me está pidiendo el divorcio. Entonces le dije, mire, no, cálmese, señor, mire, vivan tranquilos, vivan en paz. Es más, me atreví a decirle, mejor prepárese a bien morir, porque ya a la edad que tiene, pues yo creo que ya no faltan muchos años en este mundo. Y ni a su esposa ni a usted les conviene estar así. ¿Qué pensar en el divorcio ni nada? Dice, no, pobrecito, me seguía diciendo, es que mire, me pide insistentemente el divorcio. Pero mire, padrecito, yo si le doy el divorcio, me busco otro y me caso. Todavía a esas alturas quería un matrimonio express a edades como esa de 90 años. Pero es la situación de confusión que vive nuestro mundo. Estamos viviendo una situación donde las familias se están desfigurando, se están destruyendo, se están matando unos con otros. ¿Por qué? Porque hemos abierto las puertas a la falta de amor. Ya el amor de Cristo no existe, no aparece en el seno de las familias ni en la vida presente del corazón de cada uno. Por eso es tan importante confiar en el amor omnipotente, paternal y misericordioso de nuestro Dios y abrirse a ese amor que es fuego de vida, que une, que transforma, que da la vida y vida en abundancia. Vamos a necesitar pasar en este momento un corte, pero no se vayan, estamos con ustedes y queremos continuar en este su camino de santidad, en este llamado, en este urgente llamado a la santidad, como es nuestros programas que les ofrecemos. No se vayan, volvemos en un momento.
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1: Apóstoles de nuestro tiempo, el padre Eduardo Michel nos habla sobre las almas del purgatorio.
3: La escatología cristiana es una ciencia que habla de las cosas del fin. Y ciertamente que la escatología nos enseña que cuando salgamos de este mundo, iremos al cielo o al infierno, dependiendo de nuestras obras, dependiendo de nuestra respuesta a Dios. No existe un estado intermedio. Se habla del purgatorio como de un estado intermedio. En realidad, el purgatorio es la antesala del cielo. Quien está en el purgatorio, tarde o temprano va a estar en el cielo. Por eso nuestra devoción a las almas o ánimas del purgatorio debe ser muy firme y muy constante. Encomendar constantemente a las ánimas del purgatorio para que pronto puedan salir de ese lugar y puedan entrar a gozar de la gloria eterna en el cielo. También nosotros podemos ir a parar al purgatorio. Por eso, el que por otros pide, por sí aboga. Oremos constantemente a las ánimas del purgatorio. Oremos para que Dios les conceda entrar al cielo. Y si nos encomendamos constantemente a las ánimas del purgatorio, recibiremos ciertamente nosotros en su momento también la intercesión de nuestros hermanos que pedirán por nosotros cuando lo necesitemos. Orar constantemente por las ánimas del purgatorio debe ser una devoción muy arraigada en nuestro corazón. Que nuestra vida esté orientada siempre a alcanzar el cielo, pero si por alguna imperfección o limitación antes de nuestra muerte terminamos en el purgatorio, pues que sepamos que ese lugar es pasajero y que vamos a entrar en el cielo. Por eso, oremos constantemente por las ánimas del purgatorio para que el Señor les conceda pronto gozar del premio eterno.
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2: Continuamos con ustedes, gracias por seguirnos recibiendo en sus hogares, gracias por permitir que estemos con ustedes en este programa de urgente llamado a la santidad. Y en este año de la Divina Misericordia, en el que nuestro Padre Dios nos invita a experimentar el amor de su corazón misericordioso, queremos continuar hablando de este amor que purifica el alma, la pronta purificación del alma mediante el amor misericordioso de nuestro Padre Dios. Y habíamos dicho cómo, citando a San Agustín, decía San Agustín, ama y haz lo que quieras. San Agustín lo decía porque el alma que se abre realmente al amor, que está abierto al amor de Dios, Santa Teresita nos ponía el ejemplo de cómo los demonios huyen ante el alma que se entrega al amor. Y así el comentario de que un alma que se entrega al amor es temida por el demonio, indudablemente, el alma que se abre y se entrega al amor será temida siempre por el espíritu del mal, el demonio que acecha, ciertamente, como decía San Pedro, sed sobrios, estar despiertos, vuestro enemigo el diablo ronda como león rugiente buscando a quien devorar. ¿A quiénes devora el demonio? A aquellos incaptos que no quieren abrirse al amor de Dios, que no quieren entrar en la dinámica divina, es a los que el demonio atrapa, devora, engaña, seduce, oprime, ciega, etcétera, todo lo que nos puede separar del amor de Dios cuando le abrimos las puertas. Es el caso justamente de lo que está hoy sucediendo con tantas personas que tristemente se entregan a prácticas de carácter esotérico, como son toda aquella gama de prácticas y de ritualizaciones y formas de vida espiritual que promueve la llamada nueva era o la New Age, que son una mezcla, un licuado ahí de toda clase de religiones cómodas, fáciles, rituales que te invitan a abandonar la cruz de Cristo, como dice nuestro Señor, nuestro apóstol Pablo. Les digo con lágrimas que hay muchos que viven como enemigos de la cruz de Cristo. Ellos van a la destrucción, a la muerte. Para mí, líbreme Dios de gloriarme en otra cosa que no sea en la cruz de mi Señor Jesucristo. Y este engaño de Satanás, que hoy está tan sutil, ha sido un engaño que se ha infiltrado y se ha metido aún en los campos de la vida cristiana, de la vida religiosa, aún en grupos hasta eclesiales, en algunos grupos, que se meten prácticas que son abiertamente rituales satánicos, en forma engañosa, muy sutil, por medio de lo que le llaman la meditación trascendental, el yoga, todo esto, pues son de alguna forma, de forma muy velada, pero muy real, verdaderos rituales que después hacen que el alma se encadene. Ahora, no tampoco dañinos y mucho, diría más bien dañosos, aquellas ritualizaciones que se hacen en las llamadas limpias, que son precisamente lugares donde encuentran las personas un engaño de altares con santos, imágenes, veladoras, rezos, credos, ciertos ritos de con ramas de pirul, con huevos, con lectura de las cartas, lectura del café, la adivinación, todos esos campos que ahora están tan de moda y que están haciendo tanto daño al pueblo de Dios, a muchas personas que por esos medios están engañando de tal manera que después van generando todo un caos a nivel familiar. Yo he tenido la experiencia de encontrarme con personas que me han confesado que después de haber acudido a limpias o a rituales de curanderismo religioso, se destruyó la familia, porque luego ahí en esos rituales les dicen, sí, a ti te tienen bien dañado, te han puesto una enfermedad y tu misma suegra, tu nuera, tu esposa, tu mamá, te tienen así porque te están embrujando, te han embrujado. Y después dicen las personas, a mí me lo han dicho, padre, pero es que coinciden todos dicen lo mismo. Yo he ido con varias personas que hacen limpias y todos me dicen que sí, que mi suegra me tiene así. No es extraño echarle la culpa a la suegra, porque pues siempre es el personaje más odioso en la relación familiar, pero así, o muchas veces, un día me llegó una persona llorando, una señora,

porque dice, yo prácticamente perdí a mi hijo porque mi esposa, digo, perdón, porque mi hijo se casó con una mujer supersticiosa que no da un paso si no va y consulta a la hechicera, a la curandera, y ya la curandera le dijo que yo soy la que la tengo embrujada y yo no creo en esas cosas, yo qué voy a andar embrujando gente. Y si sin embargo ya mi hijo ya ni viene a la casa, ya se fue, ya no quiere saber nada de mí, perdí a mi hijo, nada más porque la esposa le metió en la cabeza al hijo que le dijeron ahí en esas prácticas que efectivamente quien la tenía mal era su misma mamá de él. Entonces la mamá estaba muy triste, lloraba porque decía, yo no tengo nada que ver. Y fíjense ustedes, es tan triste y es tan sutil y mentiroso ese campo de la superstición que yo ya viví la primera consecuencia. Hace poco, un día me llamó un padre de ahí del arzobispado y me dice, aquí hay una persona que está viniendo a denunciar de que tú mataste a su esposo, me dice el padre. Y le dije, a ver, ¿cómo está eso? A ver, que me explique. No, pues dice, es que esta mujer vino a decir que seguramente, pues lo que de hecho así sucedió, aquella mujer llevó a su esposo al hospital por una enfermedad de una peritonitis y lo operaron en el hospital y debido a la complicación de aquella operación que se le hizo en el hospital, aquel hombre falleció por consecuencia de la operación, forma normal. Entonces aquella mujer fue y consultó a una hechicera, una curandera, que por qué se le había muerto su esposo, y la curandera le dijo que porque el padre Jesús Ceja, que estaba yo aquí en este templo, él lo había matado porque le puse un trapo negro, no sé qué, en el estómago, y no sé cuántas cosas le dijo aquella bruja, aquella hechicera, y pues ahí viene enojada que porque yo fui el que le quité la vida al marido. Indudablemente que pues todo eso es tan grave, tan serio, porque yo... Se han de imaginar ustedes si es lo que más repruebo con la Sagrada Escritura, andar creyendo en esas cosas y voy a andar yo queriendo matar a una gente, pues a las personas, yo lo que más quiero es el bien de todas las personas, como ustedes lo ven. Entonces, es indudable, lo comento hoy, de que esos campos son de absoluta mentira. Todo lo que les puedan decir en esas ritualizaciones, pues son pura mentira que después le hacen estar en contra de las personas y de una forma pues muy, muy terrible. Eso es lo que vemos, las consecuencias tan graves que hay en este campo de la superstición. Todo eso nos hace ver que por ese camino no podemos encontrar la misericordia del amor de Dios. Yo les digo muchas veces a las personas, si en lugar de acudir a buscar la solución de sus problemas por caminos equivocados, si pues después de no quieren recurrir a esos caminos, y ojalá no, nunca se haga porque la Sagrada Escritura lo prohíbe, basta solamente que lean ustedes el libro de Deuteronomio, capítulo 19, versículo del 9 al 15, para que vean ustedes lo grave que es ese campo de la superstición. Entonces, ¿qué tenemos que hacer? Acudir a nuestro Señor en la Eucaristía, acudir a los sagrarios para orar ante Jesús. Él es el que puede solucionar cualquier problema, aún las enfermedades más inexplicables que los médicos no pueden encontrar. Muchas personas creen que las enfermedades que el médico no encuentra es porque se las pusieron. Dicen, tengo una enfermedad mala, me dicen algunas personas. Oye, pues ninguna enfermedad es mala. Si Dios permite una enfermedad que es por permisión de Dios, es para que tú te acerques a Dios y para que ofrezcas tus dolores, tus sacrificios y encontrar en Dios la solución. Para eso Dios nuestro Señor creó a los médicos. De forma ordinaria tienes que acudir al médico para que el médico te haga un buen diagnóstico, te examine, te haga ver de dónde viene la enfermedad. Yo muchas veces les digo a las personas, ¿qué dice el médico? Ah, no, pues que el médico me dice que tengo insuficiencia renal, que tengo esto, que tengo... Ah, bueno, pues entonces créale más al médico. No le ande creyendo al hechicero, al curandero, porque el curandero le va a decir otra cosa. Le va a decir, es que te tiene embrujado. Yo recuerdo un caso de una persona que murió precisamente por andarle creyendo a los curanderos, porque iba al médico y el médico le decía, usted tiene que atenderse porque tiene este problema, esta enfermedad. Y luego iba con el curandero y le decía, no le crean al médico, porque usted lo que trae es que le han puesto su enfermedad, esa enfermedad es mal puesta. Usted tiene que venir aquí, yo le hago las limpias y usted se va a curar. Y no haga caso al médico. Pues no le hizo caso y se murió. Se murió porque pues no era el caso. O sea, por andar creyendo a la mentira. Yo creo que de una vez por todas necesitamos quitar de nuestra mente esas prácticas, esas creencias que están haciendo tanto daño al pueblo de Dios. Mucho daño, porque si tenemos a un Dios tan grande que está en la Divina Eucaristía,

Si tenemos los médicos en los hospitales, que para eso son puestos, inclusive la Sagrada Escritura habla del médico como el ministro que Dios ha puesto para la salud, y es la ciencia médica es querida por Dios. Entonces tenemos que recurrir a los medios ordinarios, no a los medios supersticiosos. La práctica de la fe nos lleva a la pronta purificación del alma, y no solamente la purificación del alma, sino también la purificación de nuestro cuerpo. Cuando tenemos la confianza puesta en Dios, el Señor mismo nos puede dar la salud aún del cuerpo, porque Dios es salud de alma y cuerpo. Dios ha venido, cuando predicaba el Evangelio, caminaba predicando y sanaba a todos los enfermos. Pero cuando el enfermo se abre al amor de Dios, Dios puede darle la salud y la paz. Yo soy testigo de personas que han venido a la oración, a la misa que celebramos por las familias aquí en este Templo de la Inmaculada todos los sábados a las 12:30 y a las 5:30 de la tarde. Tenemos ambas dos celebraciones, dos misas especialmente ofrecidas por la unidad familiar, por la salud de las familias, salud del alma y del cuerpo. Esa es la misa especial, porque misa de sanación son todas las misas. En cualquier templo donde vayamos, a cualquier sacerdote que vayamos a misa, es una misa de sanación y de liberación, porque la misa es una fuente de sanación y liberación, y eso es en todos los templos. Pero con una intención, la misma liturgia contempla intenciones diversas en la aplicación de la intención de la misa, y una de las intenciones es por la unidad familiar, por las familias, y es lo que hacemos cada sábado, para que ustedes lo tomen en cuenta cuando gusten venir aquí al Templo de la Inmaculada, que está por la calle Santa Mónica, en el número 475, entre Manuel Acuña y Hospital. Es precisamente donde, entre Juan Álvarez y Manuel Acuña, por la calle Santa Mónica, es donde cada sábado, 12:30 o 5:30, pueden acudir con la familia para pedir la unidad familiar, para pedir la salud de las familias, para que todo el mundo encuentre la salud y la paz, la verdadera libertad de los hijos de Dios, y sobre todo encontrarse con el amor paternal y misericordioso de nuestro Dios. La Sagrada Escritura, que es la palabra de Dios, nos dice también algo muy importante: todo el que permanece en Él no peca, y no puede pecar porque ha nacido de Dios. Primera de Juan 3, capítulo 3, versículos 6 y 9. Todo el que se acerca a Dios no peca y no puede pecar porque ha nacido de Dios. De tal manera que el que se acerca a Dios, pues debe confiar plenamente en Dios. Ya no caer en el pecado de la superstición, porque la superstición es un pecado, y un pecado grave. Toda superstición va directamente en contra de la virtud de la religión, o sea, contra el primer mandamiento de la ley de Dios, porque debemos confiar solo en Dios, no confiar en los rituales y en las actuaciones que reprueba la Sagrada Escritura, el ponerlos en un círculo de lumbre, que es un rito que no sirve para otra cosa más que para abrir las puertas a Satanás. La limpia con huevos, con ramo de pirul, con todo aquello que las oraciones supersticiosas, que de la oración de la mano poderosa, que de la sombra de San Pedro, que de no sé cuántas oraciones más que son de carácter supersticioso. Todo eso nos debe hacer ver que vamos por otros caminos y no por el camino de santidad. La santidad consiste en confiar única y solamente en Dios. Recordemos que Santa Teresa de Ávila decía: solo Dios basta, la vida se acaba, solo Dios basta. Es el único en el que tenemos y debemos poner toda nuestra confianza y nuestra esperanza. Cuando el alma pone su confianza en Dios, florecen en Él, entonces en esa purificación todas las virtudes cristianas, el alma se va transformando, se va purificando prontamente, porque está confiando solamente en Dios. Cuando acude al Señor, yo les digo a las personas que van a hacer cola con los lugares de limpia, yo les digo, si por qué en lugar de hacer cola, ahí no se van ante el Sagrario, ante el Santísimo, en cualquier templo donde está Jesús, allí oculto en las prisiones de amor que son los Sagrarios. Si fueran a las prisiones de amor que son los Sagrarios y ahí platicaran a nuestro Señor sus problemas, sus enfermedades, enfermedades que los médicos no han podido encontrar, decirle a nuestro Señor: Señor, ilumina al médico para que pueda encontrar cuál es la causa de mi enfermedad, y les asegura que Dios iluminará al médico para que te encuentre la medicina adecuada y lo necesario para que tú encuentres la salud, no por caminos torcidos y equivocados, sino por el camino ordinario, que es el camino que Dios ha establecido a través de la ciencia médica. Vamos, mis queridos hermanos, a continuar en este su programa, más

0: Tenemos que hacer un espacio, acudir a un corte, pero no se vayan, estamos todavía con ustedes en este su programa Urgente Llamado a la Santidad. Nos vemos en un momento.
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1: Apóstoles de nuestro tiempo, el padre Juan Manuel Martínez nos habla sobre ¿qué es bendecir?
3: Bendecir. ¿Qué es bendecir? Si lo dividimos en dos palabras, es bien decir. Bien decir de alguien. Pero La bendición es desearte que todo te salga bien. Bendecir es decir a Dios, ayuda a quien yo bendigo para que todo le vaya bien. Que esta bendición que doy a mi hijo, a mi papá, a mi hermano, a mi hermana, sea de ti, Padre Dios, a quien yo se la doy. Porque si yo bendigo, personalmente bendigo, pues ¿qué posibilidad tengo, qué poder tengo yo para hacer que a la persona le vaya bien? No. Bendecir es en el nombre de Dios siempre. Dios te bendiga. Siempre, siempre, siempre. Y por eso la bendición de los padres a los hijos es tan importante. Debería de ser todos los días, ¿eh? Todos los días deberíamos de bendecir padres a hijos. Antes de que salgan de casa o antes de que el papá salga de casa al trabajo, dejarle la bendición a los hijos. Papá y mamá tienen que ser los dos. Sean juntos, o sea, cada uno por su cuenta, pero bendecirlos siempre. Y una bendición sencilla. El Señor te bendiga en el nombre del Padre, del Hijo y del Espíritu Santo. Así de sencillo. Pero si tú quieres agregar algunas intenciones para las necesidades que sabes que tiene tu hijo, tu hija, adelante, puedes hacerlo. Hijo, que Dios bendiga hoy tu estudio, que hoy bendiga hoy tu examen, que bendiga hoy el esfuerzo que vas a hacer en ese partido de fútbol que tienes pendiente, en esa actividad escolar que tienes pendiente. Así que bendecir siempre, pero atentos. No solamente padres a hijos, los hijos también pueden bendecir a sus padres, también. Y de hecho, es una práctica que deberíamos de tener. Hijos, también bendigan a su papá, a su mamá. Bendíganlos cuando vayan a salir a su trabajo. Bendíganlos cuando vayan a dormir. Igual también, todo en el nombre de Dios, insisto. Y así todos podemos bendecirnos unos a otros. El Señor te bendiga en el nombre del Padre, del Hijo y del Espíritu Santo. Sencillo. ¿Ah? Y verás cómo las cosas van a salir mejor día con día. Así es que yo también hoy te digo que el Señor te bendiga en el nombre del Padre, del Hijo y del Espíritu Santo. Amén.
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2: Y nuevamente estamos con ustedes. Gracias por continuar en este su programa de Urgente Llamado a la Santidad, en el tema de la pronta purificación del alma, en el amor omnipotente, paternal y misericordioso de nuestro Dios, en este año de la misericordia, en este año del amor del Padre que viene a nosotros para darnos la respuesta única, la verdadera respuesta a los problemas, no una respuesta que podemos encontrar por caminos equivocados que hoy están por todos lados, por las fuentes del engaño, del error, que todos nos amenazan con enredar por la ignorancia de la vida cristiana. Mas sin embargo, cuando confiamos solamente en ese amor misericordioso de nuestro Dios, el alma se va purificando por caminos que los llevan a una abundante vivencia de las virtudes cristianas. Y es lo que al final de este programa queremos compartir con ustedes, el florecimiento de las virtudes, que es la expresión de la pronta purificación del alma. Decíamos que en este camino de santidad no ponemos nuestra mira en nuestra propia persona ni en nuestros intereses personales, solamente confiamos y debemos confiar única y exclusivamente en el amor omnipotente, paternal y misericordioso de nuestro Dios. Y cuando así lo hacemos, entonces sencillamente se va escogiendo y se va queriendo lo que Dios quiere y nada más. Empezamos a vivir realmente en la divina voluntad. Es entonces cuando el alma se transforma y vive en la voluntad divina, realizando solo lo que a Dios le agrada. Y ya no se pretende adelantar, sino amar. Y a cada paso que damos, dándonos, es como vamos encontrando el camino de la realización de nuestra vida. El hombre se realiza plenamente cuando es capaz de darse. Y es cuando se da el hombre, es cuando la persona se entrega a Dios y a sus hermanos, cuando está cumpliendo el mandamiento supremo que dice: amarás al Señor tu Dios con todo tu corazón, con toda tu alma, con toda tu mente, con todas tus fuerzas, y a tu prójimo como Cristo te ha amado. No debes amar al prójimo como a ti mismo, como solemos decir tradicionalmente, porque amar al prójimo como a mí mismo, pobre prójimo, porque si no nos amamos a nosotros mismos, no vamos a poder amar al prójimo como Cristo quiere que lo amemos. Entonces, podemos resumir y decir que el mandamiento del amor, que es lo que nos perfecciona, lo que nos da la vida, lo que nos purifica el alma, lo que hace resplandecer las virtudes, el amor de Dios consiste en amar a Dios con todo el corazón y amar a tu prójimo como Cristo te ha amado a ti. ¿Cómo nos ha amado Jesús? Nos amó hasta el extremo de entregar hasta su vida por nosotros. Y ese es el amor que Dios nos pide que realicemos. El amor de entrega, de donación, de servicio, de vida y vida en abundancia. Como Jesús no se deja ganar en generosidad, cuando nosotros nos abrimos a ese amor de Dios, cuando nos entregamos a agradarlo solamente a Él, cuando renunciamos a toda práctica de pecado, a toda superstición, a todo lo que nos aleje de Dios, entonces Dios también con generosidad se entrega a nosotros, se da al alma en abundancia de bendiciones. Es entonces cuando podemos ver cómo florecen en nuestra vida, no solo las virtudes, sino florecen también las bendiciones. Entonces podemos ver cómo todo va prosperando en nuestra vida. Aquello que antes nos quejábamos de que ni el dinero nos rendía, que todo iba para abajo, que los negocios, pones un negocio y no prospera, etcétera. Todas esas calamidades e infortunios se van diluyendo cuando tú te entregas realmente con sinceridad al amor de Dios. Cuando abres tu corazón y te entregas con toda certeza a vivir en ese amor que Dios nos tiene. El Salmo 118, en el versículo 32, tiene una expresión muy interesante. Dice: corrí por el camino de tus mandamientos cuando tú me ensanchaste el corazón. Corrí por el camino de tus mandamientos cuando tú me ensanchaste el corazón. Haciendo con gusto todo lo que a Jesús le agrada, entonces podemos descubrir, podemos valorar en nuestra vida las grandes virtudes cristianas que purifican al alma. Y entonces vamos no solo caminando, sino hasta corriendo, porque el corazón se ensancha, el corazón se llena de amor, el corazón se llena de gratitud, de ofrenda a nuestro Dios. Es el alma que vive completamente sumergido y agradecido en el amor de Dios para poder caminar hacia la patria eterna. El Salmo 83, versículos 6, 7 y 8 nos dice: dichoso el hombre a quien tú ayudas cuando él tiene en su ánimo, en su decisión, el caminar, el echarse a caminar por los caminos, aun cuando pase por áridos valles, no teme, porque se le convierten esos valles en fuentes, como cubiertos de bendiciones y de lluvia temprana. Adelantará de esfuerzo en esfuerzo y verá a Dios, al Dios de los dioses. Palabra del Señor. Qué hermosa es la palabra de Dios. Salmo 83, versículos 6, 7 y 8. El hombre que camina realmente ya en los caminos del amor, en el camino en el urgente llamado a la santidad, es quien va adelantando, quien va prosperando en su vida hasta llegar a la meta final de su existencia, que es la posesión de la vida eterna. Así, a fuerza de dar y darse, el alma se convierte en una verdadera ofrenda cariñosa a su Dios. Y entonces ya no pretenderá ir adelantando en su propia persona, sino ir solamente amando en el amor de Dios. Y ese amor lo lleva a una entrega total. Dice Jesús en el Evangelio de San Marcos 4, 26 y 27, el reino de los cielos es como una semilla, como un hombre que arranca la semilla en la tierra, o más bien la siembra en la tierra, y ya que duerma o que esté despierto de día o de noche, aquella semilla germina, crece y se convierte en un árbol grande. Marcos 4, 26 y 27. Así que cada vez que nosotros sembramos en nuestra vida la palabra de Dios, cada vez que nosotros nos acercamos a vivir en la fuente de la vida, entonces en el alma va germinando como una semilla el amor divino. Y es entonces cuando, al ir creciendo en ese amor divino, nos vamos transformando y vamos reflejando en nuestra propia persona la gloria de Dios. Es entonces cuando podemos reflejar el rostro de Cristo hacia los demás. No podemos dar el amor de Dios, porque nadie da lo que no tiene, cuando no tenemos la capacidad de abrirnos a ese amor divino. El reino de los cielos es como ese hombre que siembra la semilla, y esa semilla ahí va germinando, va creciendo. Por eso es tan importante que no perdamos de vista ese trabajo por cultivar el alma, por cultivar las virtudes, sobre todo con la lectura de la Sagrada Escritura, con la lectura de los buenos libros, la vida de los santos, con la meditación de la doctrina de la Iglesia. Todo eso nos ayuda, a los documentos que la Iglesia nos da, todo eso nos ayuda para que se vaya nutriendo, se vaya alimentando aquella semilla. La doctrina y la palabra de Dios, el magisterio de la Iglesia y la Sagrada Escritura son como esa agua que riega la tierra para que la semilla empiece a germinar, crecer y dar fruto. ¿Qué pasaría de un campesino que siembra, echa la semilla y nunca más se acuerda ni de echarle agua ni de cultivar la tierra? Aquella semilla nunca va a crecer, nunca va a germinar, se va a quedar ahí escondida. Y yo pienso que es lo que, tristemente, lo que ha pasado con muchos católicos, con muchos cristianos, que se sembró en ellos por el bautismo el germen de la vida, la semilla de la fe, de la gracia, que recibió el alma por el bautismo. Pero como no tuvieron nadie que cultivar esa tierra, ahí quedó ahogada esa semilla y nunca va a poder nacer, va a brotar, no va a florecer. O si acaso brotó aquella semilla, se ha ahogado con la mala hierba, que es todo el ambiente pesado, difícil, que muchas veces se vive en el mismo hogar o en el mundo en que estamos viviendo. Y eso no permite que la semilla germine, crezca, dé fruto y fruto en abundancia. Debemos recordar que cada uno de nosotros, eso lo dice San Pablo en el capítulo 12, la primera carta a los Corintios, cada uno de nosotros somos parte o miembros de ese cuerpo vivo que es la Iglesia. Y todos tenemos abundancia de dones y carismas, regalos que Dios nos ha dado. Pero todo ello es para la gloria de Dios y es para el enriquecimiento de nuestra vida de fe. Así también nosotros, con todos los dones y regalos que Dios nos ha dado, lo único que tenemos que hacer es cultivarlos para que pueda esa semilla germinar y dar el fruto esperado. En el año de la misericordia, de una forma práctica, lo que Dios nos pide realizar es cumplir con las obras de misericordia. Recordemos las obras de misericordia, que son las corporales y las espirituales, que son 7 y 7, y que nos ayudan precisamente a estar conscientes de la misión que tenemos de llevar a los demás la buena nueva de salvación y de vida, de ayudar a los demás en el camino a la salvación, de apoyarlos también en el campo humano, con acompañarles con las atenciones que debemos dar a todo mundo, que es fruto precisamente del amor de Dios. Obras son amores y no buenas razones, dice por ahí un adagio, un dicho. No podemos decir te amo o amo mucho a Dios, pero no lo demuestro. El amor no se dice, el amor se demuestra. Y se demuestra precisamente en las obras, no se demuestra en las palabras. Las palabras pueden ser muy bonitas, como abundan hasta las canciones de que te amo con todo mi corazón y que eres mi vida, qué podría hacer sin ti, etcétera. Todo lo que podemos sacar en canciones románticas, pero todo eso, si no tiene la vivencia del amor, de nada sirve. Decía San Pablo en el capítulo 13 de la primera carta a los Corintios, cuando habla del himno del amor: el amor, aunque yo tuviera todos los carismas, todos los dones, todos los conocimientos celestiales, aunque yo tuviera tanta plenitud de fe como para poder mover las montañas, aunque yo tuviera el don para penetrar los misterios más ocultos de Dios, pero si no tengo amor, de nada me sirve. Luego dice nuestro Dios, el amor es comprensivo, el amor es servicial, el amor no es egoísta, el amor todo lo cree, todo lo espera, todo lo soporta, el amor no pasará, etcétera. O sea, ahí donde vemos nosotros cuál es la realización plena de nuestra vida cristiana en el camino del amor, en el camino de la santidad. Y así es como el alma se va purificando cada día más, en la medida en que el alma se va abriendo más y más a la práctica del amor verdadero, del amor de ofrenda, del amor de caridad. Y recordemos que al final de los tiempos, al fin del mundo o al final de nuestra vida presente y terrenal, cuando llegue la meta de nuestra existencia, el Señor nos va a juzgar en el amor. No va a pedir al final, en el juicio particular o en el juicio universal, no va a pedir nuestro Señor un examen distinto de aquel examen en el que el Evangelio nos dice: tuve hambre, me diste de comer, tuve sed, me diste de beber, estuve desnudo, me vestiste, estuve enfermo, me fuiste a ver, me asististe, etc. Entonces le dirán los justos: pero Señor, ¿cuándo te vimos así? Y el Señor les dirá: todo lo que le hicieron a uno de mis más pequeños, conmigo lo hicieron. Por eso vengan benditos de mi Padre a gozar del reino preparado para ustedes desde la creación del mundo. Y así también lo dirá los que están a su izquierda, que también habrá quienes estén a su izquierda, y nuestro Señor dirá: tuve hambre, no me diste de comer, tuve sed, no me diste, etcétera, estuve desnudo, no me vestiste, enfermo, no me asististe, toda la negatividad, la negativa, todas las obras de misericordia. Y el Señor les dirá: por eso, como no lo hicieron con uno de mis más pequeños, tampoco lo hicieron conmigo. Apártense de mí, malditos, id al fuego eterno, preparado para el diablo y sus ángeles. Y Dios dictará la sentencia como juez supremo al final de la existencia temporal, para poder así recibir el premio por la caridad o el castigo por la no caridad. Y ese es finalmente el final de toda nuestra historia, de la historia humana. Mi querido hermano, gracias por haber participado en este programa de Urgente Llamada a la Santidad. Yo quiero implorar al final de este programa la bendición de Dios para cada familia, para cada hogar, para pedir al Señor que derrame abundantes bendiciones, para que podamos redescubrir la importancia tan grande, tan capital, que es de dejarnos purificar, para que pronto el alma llegue purificada al amor de Dios, para que estemos abrazados al amor divino, para que pasemos por esta breve vida haciendo el bien y no el mal, generando la vida y no la muerte, porque es justamente lo que ahora con mucha tristeza vemos: una sociedad, un mundo que se ha optado por la muerte y no por la vida, tanto asesinando a sus hermanos, la sangre de sus hermanos clama al cielo, desde los niños en el aborto, que es un terrible crimen, hasta los adultos que son brutalmente asesinados o masacrados. Todo eso nos hace ver a qué situación ha llegado nuestra humanidad por falta del amor de Dios. porque hemos sacado a Dios de nuestra vida y de nuestro corazón. Te pedimos a nuestro Dios que derrame sus bendiciones abundantes en cada una de las familias de quienes han participado en este programa, en el nombre del Padre y del Hijo y del Espíritu Santo. Y que Dios los bendiga. Lo esperamos en un programa más de Urgente Llamado a la Santidad.
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Toda oración puede rezarse deprisa, de tal suerte que aun cuando hayamos orado mucho, al final no habremos tenido un encuentro personal con Jesús y con María. Si oramos así, estaremos perdiendo el tiempo. Orar es como encontrarnos con un amigo. Si nunca tenemos tiempo para él, si el tiempo que le dedicamos es demasiado corto, si le hablamos de mal modo, habremos condenado a esta relación a morir. Es importante entonces dedicar tiempo suficiente y poner atención al rezo del rosario, porque Dios oye más la oración del corazón que la de los labios.

Hijitos míos, recen todos los días el Santo Rosario por la paz del mundo. Sigan rezando el Rosario todos los días y hagan penitencia por los pecadores. Muchas personas van al infierno porque no hay quien se sacrifique por ellas. Sigan rezando el Rosario todos los días. Queridos hijos, hoy los invito de manera particular a luchar contra Satanás por medio de la oración. Él desea actuar fuertemente ahora que sabe que puede lograrlo. Queridos hijos, revístanse de las armas contra él y derrótenlo con el Rosario en la mano.

0: Ven Espíritu Santo, quiero purificar mi alma para elevarla a Dios en el más sublime momento de oración. Concédenos la gracia de establecer un eterno diálogo con el Creador, viviendo en su constante compañía. Aparta de mi espíritu todo lo que contamine, alejándonos de las seducciones del mundo, para que nuestra palabra fluya desde lo más íntimo de nuestro ser, y para que nuestra existencia se desarrolle en un clima de profunda calma y reflexión. Espíritu Santo, enciende nuestro corazón en el santo amor a Dios.
1: Por la señal de la Santa Cruz, de nuestros enemigos, líbranos, Señor, Dios nuestro. En el nombre del Padre, y del Hijo, y del Espíritu Santo. Amén.
2: Señor mío Jesucristo, Dios y hombre verdadero, me pesa de todo corazón haber pecado, porque he merecido el infierno y perdido el paraíso, y sobre todo, porque te ofendí a ti, que eres bondad infinita, a quien amo sobre todas las cosas. Propongo firmemente con tu gracia enmendarme y evitar las ocasiones de pecar, confesarme y cumplir la penitencia. Confío en que me perdonarás por tu infinita misericordia. Amén.
3: Señor, abre mis labios,
0: y mi boca proclamará tu alabanza.
3: Dios mío, ven en mi auxilio.
0: Señor, date prisa en socorrerme.
3: Gloria al Padre, gloria al Hijo y gloria al Espíritu Santo.
0: Como era en el principio, ahora y siempre, por los siglos de los siglos. Amén.
1: Misterios gloriosos. Primer misterio: la resurrección de Jesús.

0: Te ofrecemos, Señor, este primer misterio en honor de tu resurrección triunfante. Y te pedimos, por este misterio y por intercesión de tu Santísima Madre, una fe viva y una esperanza cierta. Amén. El primer día de la semana, muy de mañana, fueron las mujeres al sepulcro llevando aromas, pero encontraron que la piedra había sido retirada. Se les presentaron dos hombres con vestidos resplandecientes y les dijeron: ¿Por qué buscan entre los muertos al que está vivo? No está aquí, ha resucitado.
1: Padre nuestro que estás en el cielo, santificado sea tu nombre. Venga a nosotros tu reino. Hágase tu voluntad, así en la tierra como en el cielo.
2: Danos hoy nuestro pan de cada día, y perdona nuestras ofensas, como también nosotros perdonamos a los que nos ofenden. No nos dejes caer en la tentación, y líbranos del mal. Amén.
1: Dios te salve María, llena eres de gracia, el Señor es contigo. Bendita eres entre todas las mujeres, y bendito es el fruto de tu vientre, Jesús.
2: Santa María, Madre de Dios, ruega por nosotros los pecadores, ahora y en la hora de nuestra muerte. Amén.
1: Dios te salve María, llena eres de gracia, el Señor es contigo. Bendita eres entre todas las mujeres, y bendito es el fruto de tu vientre, Jesús.
2: Santa María, Madre de Dios, ruega por nosotros los pecadores, ahora y en la hora de nuestra muerte. Amén.
1: Dios te salve María, llena eres de gracia, el Señor es contigo.

0: bendita eres entre todas las mujeres, y bendito es el fruto de tu vientre, Jesús.
1: Santa María, Madre de Dios, ruega por nosotros los pecadores, ahora y en la hora de nuestra muerte. Amén.
0: Dios te salve María, llena eres de gracia, el Señor es contigo. Bendita eres entre todas las mujeres, y bendito es el fruto de tu vientre, Jesús.
1: Santa María, Madre de Dios, ruega por nosotros los pecadores, ahora y en la hora de nuestra muerte. Amén.
0: Dios te salve María, llena eres de gracia, el Señor es contigo. Bendita eres entre todas las mujeres, y bendito es el fruto de tu vientre, Jesús.
1: Santa María, Madre de Dios, ruega por nosotros los pecadores, ahora y en la hora de nuestra muerte. Amén.
0: Dios te salve María, llena eres de gracia, el Señor es contigo. Bendita eres entre todas las mujeres, y bendito es el fruto de tu vientre, Jesús.
1: Santa María, Madre de Dios, ruega por nosotros los pecadores, ahora y en la hora de nuestra muerte. Amén.
0: Dios te salve María, llena eres de gracia, el Señor es contigo. Bendita eres entre todas las mujeres, y bendito es el fruto de tu vientre, Jesús.
1: Santa María, Madre de Dios, ruega por nosotros los pecadores, ahora y en la hora de nuestra muerte. Amén.
0: Dios te salve María, llena eres de gracia, el Señor es contigo. Bendita eres entre todas las mujeres, y bendito es el fruto de tu vientre, Jesús.
1: Santa María, Madre de Dios, ruega por nosotros los pecadores, ahora y en la hora de nuestra muerte. Amén.
0: Dios te salve María, llena eres de gracia, el Señor es contigo. Bendita eres entre todas las mujeres, y bendito es el fruto de tu vientre, Jesús.
1: Santa María, Madre de Dios, ruega por nosotros los pecadores, ahora y en la hora de nuestra muerte. Amén.
0: Dios te salve María, llena eres de gracia, el Señor es contigo. Bendita eres entre todas las mujeres, y bendito es el fruto de tu vientre, Jesús.
1: Santa María, Madre de Dios, ruega por nosotros los pecadores, ahora y en la hora de nuestra muerte. Amén.
2: Gloria al Padre, gloria al Hijo y gloria al Espíritu Santo.
3: Como era en el principio, ahora y siempre, por los siglos de los siglos. Amén.
2: María, Madre de Gracia y Madre de Misericordia,
3: en la vida y en la muerte, ampáranos, Gran Señora.
0: Oh Jesús nuestro, perdona nuestros pecados, líbranos del fuego del infierno, lleva al cielo a todas las almas, especialmente a las más necesitadas de tu divina misericordia.
2: Sagrado Corazón de Jesús,
3: en vos confío.
2: Inmaculado Corazón de María,
3: sed la salvación de nuestras almas.
2: Bendito San José,
3: aumenta nuestra fe.
4: Segundo misterio: la ascensión de Jesús al cielo.

Te ofrecemos, Señor Jesús, este segundo misterio, en honor de tu ascensión gloriosa, y te pedimos, por intercesión de tu Santísima Madre,

0: dos hombres con vestidos blancos y les dijeron: Galileos, ¿por qué se han quedado mirando al cielo? Este Jesús, que de entre ustedes ha sido llevado al cielo, vendrá de la misma manera que lo han visto irse.
1: Padre nuestro, que estás en el cielo, santificado sea tu nombre. Venga a nosotros tu reino. Hágase tu voluntad, así en la tierra como en el cielo.
2: Danos hoy nuestro pan de cada día, y perdona nuestras ofensas, como también nosotros perdonamos a los que nos ofenden. No nos dejes caer en la tentación, y líbranos del mal. Amén.
1: Dios te salve María, llena eres de gracia, el Señor es contigo. Bendita eres entre todas las mujeres, y bendito es el fruto de tu vientre Jesús.
2: Santa María, Madre de Dios, ruega por nosotros los pecadores, ahora y en la hora de nuestra muerte. Amén.
1: Dios te salve María, llena eres de gracia, el Señor es contigo. Bendita eres entre todas las mujeres, y bendito es el fruto de tu vientre Jesús.
2: Santa María, Madre de Dios, ruega por nosotros los pecadores, ahora y en la hora de nuestra muerte. Amén.
1: Dios te salve María, llena eres de gracia, el Señor es contigo. Bendita eres entre todas las mujeres, y bendito es el fruto de tu vientre Jesús.
2: Santa María, Madre de Dios, ruega por nosotros los pecadores, ahora y en la hora de nuestra muerte. Amén.
1: Dios te salve María, llena eres de gracia, el Señor es contigo. Bendita eres entre todas las mujeres, y bendito es el fruto de tu vientre Jesús.
2: Santa María, Madre de Dios, ruega por nosotros los pecadores, ahora y en la hora de nuestra muerte. Amén.
1: Dios te salve María, llena eres de gracia, el Señor es contigo. Bendita eres entre todas las mujeres, y bendito es el fruto de tu vientre Jesús.
2: Santa María, Madre de Dios, ruega por nosotros los pecadores, ahora y en la hora de nuestra muerte. Amén.
1: Dios te salve María, llena eres de gracia, el Señor es contigo. Bendita eres entre todas las mujeres, y bendito es el fruto de tu vientre Jesús.
2: Santa María, Madre de Dios, ruega por nosotros los pecadores, ahora y en la hora de nuestra muerte. Amén.
1: Dios te salve María, llena eres de gracia, el Señor es contigo. Bendita eres entre todas las mujeres, y bendito es el fruto de tu vientre Jesús.
2: Santa María, Madre de Dios, ruega por nosotros los pecadores, ahora y en la hora de nuestra muerte. Amén.
1: Dios te salve María, llena eres de gracia, el Señor es contigo. Bendita eres entre todas las mujeres, y bendito es el fruto de tu vientre Jesús.
2: Santa María, Madre de Dios, ruega por nosotros los pecadores, ahora y en la hora de nuestra muerte. Amén.
1: Dios te salve María, llena eres de gracia, el Señor es contigo. Bendita eres entre todas las mujeres, y bendito es el fruto de tu vientre Jesús.
2: Santa María, Madre de Dios, ruega por nosotros los pecadores, ahora y en la hora de nuestra muerte. Amén.
1: Dios te salve María, llena eres de gracia, el Señor es contigo. Bendita eres entre todas las mujeres, y bendito es el fruto de tu vientre Jesús.
2: Santa María, Madre de Dios, ruega por nosotros los pecadores, ahora y en la hora de nuestra muerte. Amén.
3: Gloria al Padre, gloria al Hijo.

0: y gloria al Espíritu Santo.
1: Como era en el principio, ahora y siempre, por los siglos de los siglos. Amén.
0: María, Madre de Gracia y Madre de Misericordia,
1: en la vida y en la muerte, ampáranos, Gran Señora.
2: Oh Jesús nuestro, perdona nuestros pecados, líbranos del fuego del infierno, lleva al cielo a todas las almas, especialmente a las más necesitadas de tu divina misericordia.
0: Sagrado Corazón de Jesús,
1: en vos confío.
0: Inmaculado Corazón de María,
1: sed la salvación de nuestras almas.
0: Bendito San José,
1: aumenta nuestra fe.
3: Tercer misterio: la venida del Espíritu Santo en Pentecostés.

0: Te ofrecemos, Espíritu Santo, este misterio en honor de tu presencia en Pentecostés. Y te pedimos, por intercesión de María Santísima, tu fiel esposa, la divina sabiduría para conocer, saborear y practicar la verdad y hacer partícipe de ella a todo el mundo. Amén. Al llegar el día de Pentecostés, todos los discípulos estaban reunidos en un mismo lugar. Entonces, se les aparecieron unas lenguas como de fuego, que se repartieron y se posaron sobre cada uno de ellos, y todos quedaron llenos del Espíritu Santo.
1: Padre nuestro que estás en el cielo, santificado sea tu nombre. Venga a nosotros tu reino. Hágase tu voluntad, así en la tierra como en el cielo.
2: Danos hoy nuestro pan de cada día, y perdona nuestras ofensas, como también nosotros perdonamos a los que nos ofenden. No nos dejes caer en la tentación, y líbranos del mal. Amén.
1: Dios te salve María, llena eres de gracia, el Señor es contigo. Bendita eres entre todas las mujeres, y bendito el fruto de tu vientre, Jesús.
2: Santa María, Madre de Dios, ruega por nosotros los pecadores, ahora y en la hora de nuestra muerte. Amén.
1: Dios te salve María, llena eres de gracia, el Señor es contigo. Bendita eres entre todas las mujeres, y bendito el fruto de tu vientre, Jesús.
2: Santa María, Madre de Dios, ruega por nosotros los pecadores, ahora y en la hora de nuestra muerte. Amén.
1: Dios te salve María, llena eres de gracia, el Señor es contigo. Bendita eres entre todas las mujeres, y bendito el fruto de tu vientre, Jesús.
2: Santa María, Madre de Dios, ruega por nosotros los pecadores, ahora y en la hora de nuestra muerte. Amén.
1: Dios te salve María, llena eres de gracia, el Señor es contigo. Bendita eres entre todas las mujeres, y bendito el fruto de tu vientre, Jesús.
2: Santa María, Madre de Dios, ruega por nosotros los pecadores, ahora y en la hora de nuestra muerte. Amén.
1: Dios te salve María, llena eres de gracia, el Señor es contigo. Bendita eres entre todas las mujeres, y bendito el fruto de tu vientre, Jesús.

0: Santa María, Madre de Dios, ruega por nosotros los pecadores, ahora y en la hora de nuestra muerte. Amén.
1: Dios te salve María, llena eres de gracia, el Señor es contigo. Bendita eres entre todas las mujeres, y bendito el fruto de tu vientre, Jesús.
0: Santa María, Madre de Dios, ruega por nosotros los pecadores, ahora y en la hora de nuestra muerte. Amén.
1: Dios te salve María, llena eres de gracia, el Señor es contigo. Bendita eres entre todas las mujeres, y bendito el fruto de tu vientre, Jesús.
0: Santa María, Madre de Dios, ruega por nosotros los pecadores, ahora y en la hora de nuestra muerte. Amén.
1: Dios te salve María, llena eres de gracia, el Señor es contigo. Bendita eres entre todas las mujeres, y bendito el fruto de tu vientre, Jesús.
0: Santa María, Madre de Dios, ruega por nosotros los pecadores, ahora y en la hora de nuestra muerte. Amén.
1: Dios te salve María, llena eres de gracia, el Señor es contigo. Bendita eres entre todas las mujeres, y bendito el fruto de tu vientre, Jesús.
0: Santa María, Madre de Dios, ruega por nosotros los pecadores, ahora y en la hora de nuestra muerte. Amén.
1: Dios te salve María, llena eres de gracia, el Señor es contigo. Bendita eres entre todas las mujeres, y bendito el fruto de tu vientre, Jesús.
0: Santa María, Madre de Dios, ruega por nosotros los pecadores, ahora y en la hora de nuestra muerte. Amén.
2: Gloria al Padre, gloria al Hijo y gloria al Espíritu Santo.
1: Como era en el principio, ahora y siempre, por los siglos de los siglos. Amén.
2: María, Madre de Gracia y Madre de Misericordia,
1: en la vida y en la muerte, ampáranos, Gran Señora.
0: Oh Jesús nuestro, perdona nuestros pecados, líbranos del fuego del infierno, lleva al cielo a todas las almas, especialmente a las más necesitadas de tu divina misericordia.
2: Sagrado Corazón de Jesús,
1: en vos confío.
3: Inmaculado Corazón de María,
1: sed la salvación de nuestras almas.
2: Bendito San José,
1: aumenta nuestra fe.
2: Cuarto misterio: la Asunción de María Santísima a los cielos.

0: Te ofrecemos, Señor Jesús, este cuarto misterio, en honor de la Concepción Inmaculada y de la Asunción en cuerpo y alma de tu Madre Santísima a los cielos. Y te pedimos, por estos dos misterios y por intercesión suya, una verdadera devoción a ella para vivir y morir santamente. Amén. María ha sido elevada al cielo, los ángeles se alegran, toda espléndida, la hija del Rey, sube al cielo, resplandeciente como la aurora cuando amanece, con sus vestidos recamados en oro.
1: Padre nuestro que estás en el cielo, santificado sea tu nombre. Venga a nosotros tu reino. Hágase tu voluntad, así en la tierra como en el cielo.
2: Danos hoy nuestro pan de cada día, y perdona nuestras ofensas, como también nosotros perdonamos a los que nos ofenden. No nos dejes caer en la tentación, y líbranos del mal. Amén.
1: Dios te salve María, llena eres de gracia, el Señor es contigo. Bendita eres entre todas las mujeres, y bendito el fruto de tu vientre, Jesús.
2: Santa María, Madre de Dios, ruega por nosotros los pecadores, ahora y en la hora de nuestra muerte. Amén.
1: Dios te salve María, llena eres de gracia, el Señor es contigo. Bendita eres entre todas las mujeres, y bendito el fruto de tu vientre, Jesús.
2: Santa María, Madre de Dios, ruega por nosotros los pecadores, ahora y en la hora de nuestra muerte. Amén.
1: Dios te salve María, llena eres de gracia, el Señor es contigo. Bendita eres entre todas las mujeres, y bendito el fruto de tu vientre, Jesús.
2: Santa María, Madre de Dios, ruega por nosotros los pecadores, ahora y en la hora de nuestra muerte. Amén.
1: Dios te salve María, llena eres de gracia, el Señor es contigo. Bendita eres entre todas las mujeres, y bendito el fruto de tu vientre, Jesús.
2: Santa María, Madre de Dios, ruega por nosotros los pecadores, ahora y en la hora de nuestra muerte. Amén.
1: Dios te salve María, llena eres de gracia, el Señor es contigo. Bendita eres entre todas las mujeres, y bendito el fruto de tu vientre, Jesús.
2: Santa María, Madre de Dios, ruega por nosotros los pecadores, ahora y en la hora de nuestra muerte. Amén.
1: Dios te salve María, llena eres de gracia, el Señor es contigo. Bendita eres entre todas las mujeres, y bendito el fruto de tu vientre, Jesús.
2: Santa María, Madre de Dios, ruega por nosotros los pecadores, ahora y en la hora de nuestra muerte. Amén.
1: Dios te salve María, llena eres de gracia, el Señor es contigo. Bendita eres entre todas las mujeres, y bendito el fruto de tu vientre, Jesús.
2: Santa María, Madre de Dios, ruega por nosotros los pecadores, ahora y en la hora de nuestra muerte. Amén.
1: Dios te salve María, llena eres de gracia, el Señor es contigo. Bendita eres entre todas las mujeres, y bendito el fruto de tu vientre, Jesús.
2: Santa María, Madre de Dios, ruega por nosotros los pecadores, ahora y en la hora de nuestra muerte. Amén.
1: Dios te salve María, llena eres de gracia, el Señor es contigo. Bendita eres entre todas las mujeres, y bendito el fruto de tu vientre, Jesús.
2: Santa María, Madre de Dios, ruega por nosotros los pecadores, ahora y en la hora de nuestra muerte. Amén.
1: Dios te salve María, llena eres de gracia, el Señor es contigo. Bendita eres entre todas las mujeres, y bendito el fruto de tu vientre, Jesús.
2: Santa María, Madre de Dios, ruega por nosotros los pecadores, ahora y en la hora de nuestra muerte. Amén.
3: Gloria al Padre, gloria al Hijo y gloria al Espíritu Santo.
1: Como era en el principio, ahora y siempre, por los siglos de los siglos. Amén.
3: María, Madre de Gracia y Madre de Misericordia,
1: en la vida y en la muerte, ampáranos, Gran Señora.
2: Oh Jesús nuestro, perdona nuestros pecados, líbranos del fuego del infierno, lleva al cielo a todas las almas, especialmente a las más necesitadas de tu divina misericordia.
3: Sagrado Corazón de Jesús,
1: en vos confío.
3: Inmaculado Corazón de María,
1: sed la salvación de nuestras almas.
3: Bendito San José,
1: aumenta nuestra fe.
4: Quinto misterio: la coronación de María Santísima como Reina y Madre de los cielos y de la tierra.

0: Te ofrecemos, Señor Jesús, por los misterios de tu vida, pasión, muerte, resurrección y por los méritos de tu Santísima Madre, que conviertas a los pecadores, ayudes a los agonizantes, liberes a las almas del purgatorio y nos des a todos las gracias para vivir y morir santamente, y tu gloria para verte cara a cara y amarte durante toda la eternidad. Amén. Se abrió el templo de Dios en el cielo y dentro de él se vio el arca de la alianza. Apareció entonces en el cielo una figura prodigiosa, una mujer vestida de sol, con la luna bajo sus pies y una corona de 12 estrellas sobre su cabeza.
1: Padre nuestro que estás en el cielo, santificado sea tu nombre. Venga a nosotros tu reino. Hágase tu voluntad, así en la tierra como en el cielo.
2: Danos hoy nuestro pan de cada día y perdona nuestras ofensas, como también nosotros perdonamos a los que nos ofenden. No nos dejes caer en la tentación y líbranos del mal. Amén.
1: Dios te salve María, llena eres de gracia. El Señor es contigo. Bendita eres entre todas las mujeres y bendito es el fruto de tu vientre, Jesús.
2: Santa María, Madre de Dios, ruega por nosotros los pecadores, ahora y en la hora de nuestra muerte. Amén.
1: Dios te salve María, llena eres de gracia. El Señor es contigo. Bendita eres entre todas las mujeres y bendito es el fruto de tu vientre, Jesús.
2: Santa María, Madre de Dios, ruega por nosotros los pecadores, ahora y en la hora de nuestra muerte. Amén.
1: Dios te salve María, llena eres de gracia. El Señor es contigo. Bendita eres entre todas las mujeres y bendito es el fruto de tu vientre, Jesús.
2: Santa María, Madre de Dios, ruega por nosotros los pecadores, ahora y en la hora de nuestra muerte. Amén.
1: Dios te salve María, llena eres de gracia. El Señor es contigo. Bendita eres entre todas las mujeres y bendito es el fruto de tu vientre, Jesús.
2: Santa María, Madre de Dios, ruega por nosotros los pecadores, ahora y en la hora de nuestra muerte. Amén.
1: Dios te salve María, llena eres de gracia. El Señor es contigo. Bendita eres entre todas las mujeres y bendito es el fruto de tu vientre, Jesús.
2: Santa María, Madre de Dios, ruega por nosotros los pecadores, ahora y en la hora de nuestra muerte. Amén.
1: Dios te salve María, llena eres de gracia. El Señor es contigo. Bendita eres entre todas las mujeres y bendito es el fruto de tu vientre, Jesús.
2: Santa María, Madre de Dios, ruega por nosotros los pecadores, ahora y en la hora de nuestra muerte. Amén.

0: Dios te salve María, llena eres de gracia. El Señor es contigo. Bendita eres entre todas las mujeres, y bendito es el fruto de tu vientre, Jesús.
1: Santa María, Madre de Dios, ruega por nosotros los pecadores, ahora y en la hora de nuestra muerte. Amén.
0: Dios te salve María, llena eres de gracia. El Señor es contigo. Bendita eres entre todas las mujeres, y bendito es el fruto de tu vientre, Jesús.
1: Santa María, Madre de Dios, ruega por nosotros los pecadores, ahora y en la hora de nuestra muerte. Amén.
0: Dios te salve María, llena eres de gracia. El Señor es contigo. Bendita eres entre todas las mujeres, y bendito es el fruto de tu vientre, Jesús.
1: Santa María, Madre de Dios, ruega por nosotros los pecadores, ahora y en la hora de nuestra muerte. Amén.
0: Dios te salve María, llena eres de gracia. El Señor es contigo. Bendita eres entre todas las mujeres, y bendito es el fruto de tu vientre, Jesús.
1: Santa María, Madre de Dios, ruega por nosotros los pecadores, ahora y en la hora de nuestra muerte. Amén.
2: Gloria al Padre, gloria al Hijo y gloria al Espíritu Santo.
3: Como era en el principio, ahora y siempre, por los siglos de los siglos. Amén.
2: María, Madre de Gracia y Madre de Misericordia,
3: en la vida y en la muerte, ampáranos, Gran Señora.
1: Oh Jesús nuestro, perdona nuestros pecados. Líbranos del fuego del infierno. Lleva al cielo a todas las almas, especialmente a las más necesitadas de tu divina misericordia.
2: Sagrado Corazón de Jesús,
3: en vos confío.
2: Inmaculado Corazón de María,
3: sed la salvación de nuestras almas.
2: Bendito San José,
3: aumenta nuestra fe. Dios te salve, María Santísima, hija de Dios Padre, Virgen Purísima antes del parto. En tus manos encomendamos nuestra fe para que la ilumines. Llena eres de gracia, el Señor es contigo. Bendita eres entre las mujeres, y bendito es el fruto de tu vientre, Jesús.
4: Santa María, Madre de Dios, ruega por nosotros los pecadores, ahora y en la hora de nuestra muerte. Amén.
3: Dios te salve, María Santísima, Madre de Dios Hijo, Virgen Purísima en el parto. En tus manos encomendamos nuestra esperanza para que la alientes. Llena eres de gracia, el Señor es contigo. Bendita eres entre todas las mujeres, y bendito es el fruto de tu vientre, Jesús.
4: Santa María, Madre de Dios, ruega por nosotros los pecadores, ahora y en la hora de nuestra muerte. Amén.
3: Dios te salve, María Santísima, Esposa de Dios, Espíritu Santo, Virgen Purísima después del parto. En tus manos encomendamos nuestra caridad para que la inflames. Llena eres de gracia, el Señor es contigo. Bendita tú eres entre todas las mujeres, y bendito el fruto de tu vientre, Jesús.
4: Santa María, Madre de Dios, ruega por nosotros los pecadores, ahora y en la hora de nuestra muerte. Amén.
3: Dios te salve, María Santísima, templo y sagrario de la Santísima Trinidad, Virgen concebida sin mancha del pecado original. Dios te salve, Reina y Madre de Misericordia, vida, dulzura y esperanza nuestra. Dios te salve, a ti llamamos los desterrados hijos de Eva. A ti suspiramos, gimiendo y llorando en este valle de lágrimas. Ea pues, Señora abogada nuestra, vuelve a nosotros esos tus ojos misericordiosos. Y después de este destierro, muéstranos a Jesús, fruto bendito de tu vientre. Oh clemente, oh piadosa, oh dulce Virgen María,
2: ruega por nosotros, Santa Madre de Dios.
3: Para que seamos dignos de alcanzar las promesas de nuestro Señor Jesucristo. Amén.
4: De tus purísimos ojos dependen nuestras felicidades. Míranos, Señora, y no nos desampares. Señor, ten piedad.
3: Señor, ten piedad de nosotros.
4: Cristo, ten piedad.
3: Cristo, ten piedad de nosotros.
4: Señor, ten piedad.
3: Señor, ten piedad.
4: Cristo, óyenos.
3: Cristo, óyenos.
4: Cristo, escúchanos.
3: Cristo, escúchanos.
4: Dios Padre Celestial,
3: ten piedad de nosotros.
4: Dios Hijo Redentor del mundo,
3: ten piedad de nosotros.
4: Dios Espíritu Santo,
3: ten piedad de nosotros.
4: Santísima Trinidad, que eres un solo Dios,
3: ten piedad de nosotros.
2: Santa María,
3: ruega por nosotros.
2: Santa Madre de Dios,
3: ruega por nosotros.
2: Santa Virgen de las Vírgenes,
3: ruega por nosotros.
4: Madre de Cristo,
3: ruega por nosotros.
2: Madre de la Iglesia,
3: ruega por nosotros.
2: Madre de la Divina Gracia,
3: ruega por nosotros.
2: Madre Purísima,
3: ruega por nosotros.
2: Madre Castísima,
3: ruega por nosotros.
2: Madre Siempre Virgen,
3: ruega por nosotros.
2: Madre Inmaculada,
3: ruega por nosotros.
2: Madre Amable,
3: ruega por nosotros.
2: Madre Admirable,
3: ruega por nosotros.
2: Madre del Buen Consejo,
3: ruega por nosotros.
2: Madre del Creador,
3: ruega por nosotros.
2: Madre del Salvador,
3: ruega por nosotros.
2: Madre de Misericordia,
3: ruega por nosotros.
2: Virgen Prudentísima,
3: ruega por nosotros.
2: Virgen Digna de Veneración,
3: ruega por nosotros.
2: Virgen Digna de Alabanza,
3: ruega por nosotros.
2: Virgen Poderosa,
3: ruega por nosotros.
2: Virgen Clemente,
3: ruega por nosotros.
2: Virgen Fiel,
3: ruega por nosotros.
2: Espejo de Justicia,
3: ruega por nosotros.
2: Trono de la Sabiduría,
3: ruega por nosotros.
2: Causa de nuestra alegría,
3: ruega por nosotros.
2: Vaso Espiritual,
3: ruega por nosotros.
2: Vaso Digno de Honor,
3: ruega por nosotros.
2: Vaso de Insigne Devoción,
3: ruega por nosotros.
2: Rosa Mística,
3: ruega por nosotros.
2: Torre de David,
3: ruega por nosotros.
2: Torre de Marfil,
3: ruega por nosotros.
2: Casa de Oro,
3: ruega por nosotros.
2: Arca de la Alianza,
3: ruega por nosotros.
2: Puerta del Cielo,
3: ruega por nosotros.
2: Estrella de la Mañana,
3: ruega por nosotros.
2: Salud de los Enfermos,
3: ruega por nosotros.
2: Refugio de los Pecadores,
3: ruega por nosotros.
2: Consuelo de los Afligidos,
3: ruega por nosotros.
2: Auxilio de los Cristianos,
3: ruega por nosotros.
2: Reina de los Ángeles,
3: ruega por nosotros.
2: Reina de los Patriarcas,
3: ruega por nosotros.
2: Reina de los Profetas,
3: ruega por nosotros.
2: Reina de los Apóstoles,
3: ruega por nosotros.
2: Reina de los Mártires,
3: ruega por nosotros.
2: Reina de los Confesores,
3: ruega por nosotros.
2: Reina de las Vírgenes,
3: ruega por nosotros.
2: Reina de todos los Santos,
3: ruega por nosotros.
2: Reina concebida sin pecado original,
3: ruega por nosotros.
2: Reina llevada al cielo,
3: ruega por nosotros.
2: Reina del Santísimo Rosario,
3: ruega por nosotros.
2: Reina de la Familia,
3: ruega por nosotros.
2: Reina de la Paz,
3: ruega por nosotros.
2: Cordero de Dios, que quitas el pecado del mundo,
3: perdónanos, Señor.
2: Cordero de Dios, que quitas el pecado del mundo,
3: escúchanos, Señor.
2: Cordero de Dios, que quitas el pecado del mundo,
3: ten misericordia de nosotros.
2: ruega por nosotros, Santa Madre de Dios.
3: Para que seamos dignos de las promesas de Cristo.
4: Oremos. Te rogamos nos concedas, Señor, Dios nuestro, gozar de continua salud de alma y cuerpo, y por la gloriosa intercesión de la bienaventurada siempre Virgen María, que nos veamos libres de las tristezas de la vida presente y disfrutar de las alegrías eternas. Por Jesucristo nuestro Señor. Amén. Hagamos una oración por todas las intenciones de su Santidad el Papa. Que el Señor le conserve la vida, que lo haga feliz en la tierra y que lo libre de todos sus enemigos. Amén.

0: Dios te salve María, llena eres de gracia, el Señor es contigo. Bendita eres entre todas las mujeres, y bendito el fruto de tu vientre, Jesús.
1: Santa María, Madre de Dios, ruega por nosotros los pecadores, ahora y en la hora de nuestra muerte. Amén.
2: Gloria al Padre, gloria al Hijo, y gloria al Espíritu Santo.
0: Como era en el principio, ahora y siempre, por los siglos de los siglos. Amén.

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Con el rezo del rosario, las almas sedientas se sacian. Los que están atados ven sus lazos deshechos. Los que lloran hallan alegría. Los que son tentados hallan tranquilidad. Los pobres son socorridos. Los religiosos son reformados.

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4: De la mano de Jesús y de María en la tormenta, comenzamos con esta lectura de los Hechos de los Apóstoles. Perdón, Carta a los Romanos, capítulo primero desde el versículo 2. Carta de San Pablo a los Romanos. Esta buena nueva anunciada de antemano por sus profetas en las Santas Escrituras se refiere a su Hijo que nació de la descendencia de David según la carne, y que al resucitar de entre los muertos por obra del Espíritu de Santidad ha sido designado Hijo de Dios, revestido de su poder, de él Cristo Jesús nuestro Señor. Hemos recibido gracia y misión para que en todos los pueblos no judíos sea recibida la fe para gloria de su nombre. A estos pueblos pertenecen ustedes, elegidos de Cristo Jesús, que están en Roma, quienes Dios ama y ha llamado y consagrado, que de Dios nuestro Padre y de Cristo Jesús el Señor les lleguen la gracia y la paz. Ante todo doy gracias a mi Dios por medio de Cristo Jesús por todos ustedes, pues su fe es alabada en el mundo entero. Dios sabe que lo recuerdo constantemente en mis oraciones, mientras le rindo ese culto espiritual que es trabajar por la buena nueva de su Hijo. Pues yo desearía, si tal es su voluntad, que se me hallara el camino para ir a visitarles. Tengo muchas ganas de verlos, para comunicarles algún don espiritual que los fortalezca, y al compartir nuestra fe nos animaremos mutuamente. Palabra de Dios. Qué bonito esto, ¿no? Y sobre todo el consuelo de tener un apóstol tan grande como padre espiritual. Él era el fundador de todas las comunidades y las mantenía alimentadas con sus cartas, con sus mensajes, las cuidaba con mucho celo. Y qué bueno que hoy tuviésemos pastores con un celo así, que se preocupen por sus ovejas, por las ovejas del Señor. Obviamente habrán algunos y nos enorgullecemos de ellos y es una bendición para la iglesia, pero el mundo es muy seductor, este materialismo, y muchos sacerdotes están extremadamente mundanizados y conquistados por este materialismo, por esta indiferencia a las cosas espirituales. Y esto hace que su apostolado sea débil, sea un apostolado profesional y no espiritual. Y esto pues debilita mucho la fe, la iglesia y los fieles. Y no les da armas ni testimonios lo suficientemente fuertes para que se defiendan del mundo. Es parte de la batalla en que estamos parte de estos tiempos que vivimos. Sabemos que entre más tiempo pasa, más se acerca el regreso de Jesús. Nadie sabe ni el día ni la hora, ni hay señales contundentes hasta ahora, pero sabemos que pues el tiempo se va agotando. Hace 2000 años, un poco más, San Juan el Evangelista tuvo la visión del Apocalipsis y en ella escuchó una voz que decía: ¡ay de la tierra y del mar! Porque Satanás ha sido lanzado allá y está furioso porque su tiempo se le acaba ya. Se pueden imaginar, claro está que entendemos que un éxtasis entra afuera del tiempo. Así de que todo el éxtasis del Apocalipsis es un éxtasis en el cual San Juan relata algo que vio que está en la eternidad, fuera del tiempo, en todo lo que Dios ya ha creado. Así que en los pasajes del Apocalipsis, para localizarlos en el tiempo humano, en este tiempo limitado, pues se toma una gracia del Espíritu Santo, porque por sentido común, por simples deducciones teológicas, por exégesis humanas, nunca vamos a saber a qué tiempo se refiere el Apocalipsis, ¿no? En los pasajes diferentes que hay. Pero el Espíritu Santo sí le da a la Iglesia la sabiduría para discernir, porque eso ya es un don sobrenatural, ya es algo que es del Espíritu y no de la inteligencia humana. Por eso debemos tener mucho cuidado con aquellos superinteligentes y superestructurados y preparados que por puro sentido común teológico nos dan exégesis de pasajes del Apocalipsis tan delicados que se vivieron afuera del tiempo.
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0: los cielos y en la tierra sea por siempre bendito y alabado.
1: El corazón amoroso, Jesús sacramentado.
0: Padre nuestro que estás en el cielo, santificado sea tu nombre. Venga a nosotros tu reino. Hágase, Señor, tu voluntad en la tierra como en el cielo.

0: Dios te salve María, llena eres de gracia, el Señor está contigo. Bendita eres entre todas las mujeres, y bendito el fruto de tu vientre, Jesús.
1: Santa María, Madre de Dios y Madre nuestra, ruega por nosotros los pecadores, ahora y en la hora de nuestra muerte. Amén.
0: Gloria al Padre, al Hijo y al Espíritu Santo.
1: Como era en un principio, ahora y siempre, por los siglos de los siglos. Amén.
0: Adoremos y demos gracias en cada instante y momento
1: al Santísimo y Divinísimo Sacramento.

0: en los cielos y en la tierra, sea por siempre bendito y alabado.
1: El corazón amoroso de Jesús sacramentado.
0: Padre nuestro que estás en el cielo, santificado sea tu nombre. Venga a nosotros tu reino. Hágase, Señor, tu voluntad en la tierra como en el cielo.
1: Danos hoy nuestro pan de cada día. Perdona nuestras ofensas, como también nosotros perdonamos a los que nos ofenden. No nos dejes caer en la tentación y líbranos del mal.
0: Dios te salve María, llena eres de gracia, el Señor está contigo. Bendita eres entre todas las mujeres y bendito el fruto de tu vientre, Jesús.
1: Santa María, Madre de Dios y Madre nuestra, ruega por nosotros los pecadores, ahora y en la hora de nuestra muerte. Amén.
0: Gloria al Padre, al Hijo y al Espíritu Santo.
1: Como era en un principio, ahora y siempre, por los siglos de los siglos. Amén.
0: Adoremos y demos gracias en cada instante y momento.
1: Al Santísimo y Divinísimo Sacramento.

0: en los cielos y en la tierra, sea por siempre bendito y alabado.
1: El corazón amoroso de Jesús sacramentado.
0: Padre nuestro que estás en el cielo, santificado sea tu nombre, venga a nosotros tu reino. Hágase, Señor, tu voluntad en la tierra como en el cielo.
1: Danos hoy nuestro pan de cada día, perdona nuestras ofensas, como también nosotros perdonamos a los que nos ofenden. No nos dejes caer en la tentación y líbranos del mal.
0: Dios te salve María, llena eres de gracia, el Señor está contigo, bendita eres entre todas las mujeres y bendito el fruto de tu vientre Jesús.
1: Santa María, Madre de Dios y Madre nuestra, ruega por nosotros los pecadores, ahora y en la hora de nuestra muerte. Amén.
0: Gloria al Padre, al Hijo y al Espíritu Santo.
1: Como era en un principio, ahora y siempre, por los siglos de los siglos. Amén.
0: Adoremos y demos gracias en cada instante y momento
1: al Santísimo y Divinísimo Sacramento.
0: Adoremos y demos gracias en cada instante y momento
1: al Santísimo y Divinísimo Sacramento.
0: Adoremos y demos gracias en cada instante y momento
1: al Santísimo y Divinísimo Sacramento.

0: En el nombre del Padre, del Hijo y del Espíritu Santo.
1: Amén.
0: Amén. Ven Espíritu Santo y envía desde el cielo un rayo de tu luz. Ven, Padre de los pobres, ven dador de las gracias, ven luz de los corazones, consolador óptimo, dulce huésped del alma, dulce refrigerio. En el trabajo descanso, en el ardor tranquilidad, en el llanto consuelo. Oh luz beatísima, llena lo más profundo de los corazones de tus fieles. Sin tu gracia, nada hay en el hombre, nada hay virtuoso. Lava lo que está sucio, riega lo que es árido, sana lo que está enfermo. Doblega lo que es rígido, calienta lo que está frío, endereza lo que está desviado. Concede a tus fieles que en ti confían tus siete sagrados dones. Dales el mérito de la virtud, dales la salvación al final de su camino, dales un gozo perpetuo. Amén. La hora apostólica es una hora en que los cristianos tenemos la audiencia con Jesucristo y nos empeñamos en que Él nos conquiste y tramamos con ella la salvación del mundo ante el sagrario, que es la fuente de su gracia. Las rodillas son las grandes palancas del apóstol para penetrarnos más y mejor de lo que somos, de lo que creemos y de lo que queremos, para agradecer las maravillas de la gracia, para arrancar de sus manos nuevos dones, para impulsar a los hermanos en su camino hacia Dios. Recemos juntos la hora apostólica. En el nombre del Padre, del Hijo, del Espíritu Santo.
1: Amén.
0: Amén. Incorporados a Jesucristo, glorifiquemos al Padre en la alegría del Espíritu Santo.
1: Gloria al Padre, al Hijo y al Espíritu Santo, como era en el principio, ahora y siempre, por los siglos de los siglos. Amén.
0: Señor Jesucristo, tus militantes de cristiandad, que en su audacia y fiados de tu ayuda, quieren ser fermento vivo entre la cristiandad en esta comunidad, se postran reverentes ante ti.
1: Queremos conocer a Jesucristo, queremos amar a Jesucristo, queremos ayudar a Jesucristo, queremos sufrir por Jesucristo.
0: Queremos vivir con Jesucristo, queremos ser tuyos, Señor, los tuyos de veras, los que no duden, los que no titubeen, los que no se desalienten, los que no conozcan las medias tintas ni las

0: posturas ambiguas, los que lo den todo antes que traicionarte. Por esto, en esta hora apostólica, en amigable intimidad, te rogamos que nos enseñes, que nos formes, que nos venzas y nos enciendas en santa valentía y en afanes apostólicos.
1: Señor, eres nuestro Dios y Maestro. Solo tú tienes palabras de vida eterna. Que conozcamos el don de Dios. Eres nuestro hermano y amigo. Haznos amigos tuyos fidelísimos. Eres nuestro único Señor, Señor de todas las cosas, Señor de todas las gentes. Haznos apóstoles de tu reino, miembros vivos de tu santa Iglesia, que sintamos la alegría de ser apóstoles. Danos el brillo ilusionado de ser testigos tuyos ante los hombres.
0: En esta hora apostólica, permaneceremos al pie de tu cruz, con tu Madre y Señora, como San Juan el Apóstol, el de la invencible fidelidad.
1: Señor, nos acercamos a tu Santa Cruz, adorando el misterio de tu pasión. Abrazamos tu cuerpo, destrozado de tormentos y ensangrentado de heridas. Quisiéramos sentir en nuestras frentes culpables la sangre que brota a raudales de tus llagas. Besamos tu rostro manchado de polvo y de tus labios entreabiertos recogemos aquel tengo sed que abraza tu alma de sed divina. En firme vigilia rodeamos tu cruz sacrosanta para acompañarte en tu hora suprema, para orar contigo por la Iglesia, para ofrecernos contigo como víctimas, para compartir tus dolores y anhelos, para consolarte agonizante en la cruz y consolarte en las presentes angustias de tu Iglesia, para descargar nuestros pecados e ingratitudes y para pagar por los pecados de todos los cristianos y de los que no lo son todavía, de los cuales nos sentimos responsables ante ti.

0: Queremos que Cristo reine sobre nosotros.
1: Amén.
0: Alabado sea Jesucristo.
1: Amén.
0: Venga a nosotros tu reino.
1: Padre nuestro, venga a nosotros tu reino.
0: Meditación en silencio. Un día Jesús se había apartado un poco para orar, pero sus discípulos estaban con él. Entonces les preguntó, según el parecer de la gente, ¿quién soy yo? Ellos contestaron, unos dicen que eres Juan Bautista, otros que Elías y otros que eres alguno de los profetas antiguos que ha resucitado. Entonces les preguntó, ¿y ustedes quién dicen que soy yo? Pedro respondió, tú eres el Cristo de Dios. Jesús les hizo esta advertencia, no se lo digan a nadie. Y les decía, el Hijo del Hombre tiene que sufrir mucho y ser rechazado por los jefes de los sacerdotes, por los maestros de la ley. Lo condenarán a muerte, pero 3 días después resucitará. También Jesús decía a toda la gente, si alguno quiere seguirme, que se niegue a sí mismo, que cargue con su cruz de cada día y que me siga. Les digo que el que quiera salvarse a sí mismo se perderá, y el que pierda su vida por causa mía se salvará. ¿De qué le sirve al hombre ganar al mundo entero si se pierde o se disminuye a sí mismo? Si alguien se avergüenza de mí y de mis palabras, también el Hijo del Hombre se avergonzará de él cuando venga en su gloria, en la gloria de su Padre con los ángeles santos. En verdad les digo que alguno de los aquí presentes no morirá sin haber visto el reino de Dios. Palabra de Dios.
1: Te alabamos, Señor.
0: El pecado hiere el corazón de Cristo, priva al hombre de la vida divina, le arrebata el mejor de los dones, ofende a la justicia de Dios. Pidamos al Señor su misericordia por nosotros, por nuestros militantes de cristiandad, por todos los cristianos.
1: Señor, míranos con ojos de misericordia y perdón. Sentimos el horror de nuestras infidelidades y las infidelidades de nuestros hermanos, los cristianos, esta comunidad que ante ti representamos. No mires la ruindad de nuestra vida, sino el amor con que nos amaste en la cruz.
0: Por nuestras incomprensibles flaquezas, por el desprecio con que a veces oímos tu voz.
1: Perdón, Señor, perdón.
0: Por la tardanza en aceptar tus exigencias, por la tibieza con que andamos tus caminos, por los peros que ponemos a tu amor, por nuestras cobardías ante una sonrisa cualquiera.
1: Perdón, Señor, perdón.
0: Por no haber aceptado con la generosidad que debiéramos el plan de santificación que te has formado sobre cada uno de nosotros.
1: Perdón, Señor, perdón.
0: Por las injusticias que hemos cometido con los que están en torno nuestro, desconociendo en ellos tu rostro y alimentando neciamente nuestro egoísmo.
1: Perdón, Señor, perdón.
0: Por nuestros pecados de omisión, porque tienes hambre y no te hemos dado de comer. Estás desnudo y no te hemos procurado vestido. Estás enfermo y no te hemos visitado. Vives en chozas infrahumanas y no te hemos dado techo seguro.
1: Perdón, Señor, perdón.
0: Por nuestra falta de unión con los demás, que muchas veces ha hecho infructuosos los esfuerzos evangelizadores de la Iglesia.
1: Perdón, Señor, perdón.
0: Por la rutina de nuestras comuniones, por el desaliento ante los sacrificios, por la pereza en practicar el bien, por la debilidad en arrancar nuestros defectos.
1: Perdón, Señor, perdón.
0: Por nuestra falta de fe, de ardor en el apostolado, por nuestra apatía en la conquista de las almas, por no haber defendido los derechos de tu reino.
1: Perdón, Señor, perdón.
0: Por los que corrompen a sus hermanos con promesas de falsa felicidad.
1: Perdón, Señor, perdón.
0: Por los que nos odian, nos hieren con sus críticas y murmuraciones que encienden enemistades.
1: Perdón, Señor, perdón.
0: Por los jóvenes que entran a formar un hogar, por las familias que viven al margen de tu ley, por los padres que descuidan la cristiana educación de sus hijos.
1: Perdón, Señor, perdón.
0: Por los que se tienen por cristianos y no viven en gracia y rehúsan ser apóstoles.
1: Perdón, Señor, perdón.
0: Por todos nuestros pecados de la cristiandad, por los pecados de todos los hombres del mundo entero.
1: Perdón, Señor, perdón. Perdón, Señor, perdón.
0: Perdón,
1: Señor, perdón. Perdón.

0: Bendice, Señor, a nuestra Santa Madre, la Iglesia Católica.
1: Que Dios se digne a pacificarla, unirla, custodiarla en todo el orbe de la tierra, vivificándola cada día, extendiéndola hasta los últimos confines de la tierra, para que ella, a través de todos nosotros, sus miembros, glorifiquen a Dios Padre Omnipotente.
0: Bendice a nuestro Santísimo Papa Francisco, a los obispos, sucesores de los apóstoles, a nuestro querido obispo, a nuestro párroco, que rigen el pueblo santo de Dios.
1: Te rogamos, óyenos.
0: Bendice a nuestros sacerdotes, a los jóvenes de nuestros seminarios, que sean luz y sal de nuestra tierra.
1: Te rogamos, óyenos.
0: Bendice a nuestros religiosos y religiosas, a los noviciados y casas de formación, que sean fermento de vida evangélica en nuestra patria.
1: Te rogamos, óyenos.
0: Bendice a nuestro pueblo y a sus gobernantes, para que haya justicia dentro del orbe, para que haya paz en la tierra.
1: Te rogamos, óyenos.
0: Bendice nuestra sed de ser santos, nuestras ansias apostólicas, nuestras familias, nuestros estudios, nuestros trabajos, nuestras cosas.
1: Te rogamos, óyenos.
0: Bendice las organizaciones de la Iglesia, bendice la acción católica.
1: Te rogamos, óyenos.
0: Bendice nuestros asistentes, a todos nuestros dirigentes nacionales, diocesanos y parroquiales.
1: Te rogamos, óyenos.
0: Danos éxito espiritual en todas nuestras empresas apostólicas, que todos los llamados sean santos.
1: Te rogamos, óyenos.
0: Bendice los cursillos de cristiandad.
1: Te rogamos, óyenos.
0: Bendice las reuniones de grupos, forja de tus mejores apóstoles, despierta la inquietud de los que por descuidarlas perdieron la ilusión apostólica de tu gracia.
1: Te rogamos, óyenos.
0: Bendice, Señor, nuestras actividades, dales vida, vigor y eficacia.
1: Te rogamos, óyenos.

0: Bendice las actividades que tiene entre manos el secretario de cursillos. Inspira y bendice las que debería tener.
1: Te rogamos, óyenos.
0: Infúndenos una piedad auténtica, adhesión a Jesucristo, alegría y simpatía en el trato de los hermanos, ardor y brío apostólico para no cruzarnos nunca de brazos y trabajar siempre más y mejor.
1: Te rogamos, óyenos.
0: Haz que con tu gracia sintamos la responsabilidad de la gran misión apostólica que nos has confiado.
1: Te rogamos, óyenos.
0: Que no necesitemos milagros para creer y obrar, pero que tengamos tanta fe que merezcamos que nos los hagas.
1: Te rogamos, óyenos.
0: Danos cristianos que te amen sobre todas las cosas, almas de sagrario, adelantados de tu reino, fieles del tema, fieles del alema, aunque todos te abandonen, yo no.
1: Te rogamos, óyenos.
0: Por los que llevan el peso de nuestros ambientes, por el más valiente y sacrificado.
1: Te rogamos, óyenos.
0: Por el más cobarde de nosotros, por el que más necesita de tu gracia, por el que cree necesitarla menos, por el que de nosotros menos trabaja y se sacrifica menos, por los que se sienten, por los que se conforman con lo que has hecho.
1: Te rogamos, óyenos.
0: Por los que se empeñan en servir a dos señores, por los que se enfrían en tu santo servicio, por el que más nos fastidia y santifica.
1: Te rogamos, óyenos.
0: Por el primero que va a burlarse de nosotros cuando les pongamos nuestro ideal apostólico.
1: Te rogamos, óyenos.
0: Para que sepamos superar con gracia los fracasos, para que sepamos sacar de ellos fruto apostólico, para que no nos envanezcamos con el éxito.
1: Te rogamos, óyenos.
0: Por las almas que has vinculado a nuestra generosidad, por las almas que con tu ayuda conquistaremos, por las que te conocerían si fuéramos más generosos.
1: Te rogamos, óyenos.
0: Por los que menos se interesan por tu reino, por los cristianos que no te conocen, por los que nos compadecen.
1: Te rogamos, óyenos.
0: Un breve silencio para rogar por alguien en especial.

0: Bendice, Señor, a los enfermos, a los pobres, a los presos, a cuantos sufren y peligran.
1: Te rogamos, óyenos.
0: Bendice a los hermanos separados, para que todos los que invocan tu nombre lleguen a la unidad en el seno de la única iglesia.
1: Te rogamos, óyenos.
0: Bendice a los paganos que sin conocerte te buscan. Dales, Señor, misioneros, dales fe.
1: Te rogamos, óyenos.
0: Por nuestra intención particular.
1: Te rogamos, óyenos.
0: Por los planes apostólicos de nuestro secretario de cursillos.
1: Te rogamos, óyenos.
0: Por las intenciones del señor obispo.
1: Te rogamos, óyenos.
0: Por las intenciones del romano pontífice.
1: Te rogamos, óyenos.
0: Medita por un momento la frase que más se haya clavado como un dardo en tu corazón.

0: ¿Qué quiere, Señor, de mí?
1: Habla, Señor, que tu siervo escucha.

0: sea Jesucristo.
1: Por siempre sea alabado.
0: Antes morir
1: que separarnos de ti.
0: Todos.
1: Sagrado corazón de Cristo, Rey,
0: míranos a tus plantas, adorando tu grandeza divina. Con honda gratitud, reconocemos que nos has elegido entre muchos para ser los apóstoles de tu reino. Queremos ser tuyos de veras, Señor, y por la meditación de la Virgen Santísima, nuestra Madre, nos consagramos a ti. Queremos tener el alma vestida siempre de gracia. Danos fuerza para llevar la cruz mientras nos dure la vida. Aunque todos a nuestro alrededor sean cobardes, queremos, Señor, ir contracorriente detrás de ti, que eres el camino, la verdad y la vida. Jesús nuestro, haznos apóstoles, enséñanos a rezar. Danos el ansia de la Sagrada Comunión. Enséñanos a predicarte con nuestra vida y con nuestra palabra. Ah, Señor, que abramos para todos los hombres un ancho camino a tu gracia. Haz que el mundo vuelva a ti, aunque nos cueste la vida. Amén.

0: matamos nuestro cuerpo con la señal de la cruz. Bendito sea Dios.
1: Bendito sea Dios.
0: Bendito sea su santo nombre.
1: Bendito sea su santo nombre.
0: Bendito sea Jesucristo, verdadero Dios y verdadero hombre.
1: Bendito sea Jesucristo, verdadero Dios y verdadero hombre.
0: Bendito sea el nombre de Jesús.
1: Bendito sea el nombre de Jesús.
0: Bendito sea su sacratísimo corazón.
1: Bendito sea su sacratísimo corazón.
0: Bendita sea su preciosísima sangre.
1: Bendita sea su preciosísima sangre.
0: Bendito sea Jesús en el santísimo sacramento del altar.
1: Bendito sea Jesús en el santísimo sacramento del altar.
0: Bendito sea el Espíritu Santo Paráclito.
1: Bendito sea el Espíritu Santo Paráclito.
0: Bendita sea la Gran Madre de Dios, María Santísima.
1: Bendita sea la Gran Madre de Dios, María Santísima.
0: Bendita sea su Santa e Inmaculada Concepción.
1: Bendita sea su Santa e Inmaculada Concepción.
0: Bendita sea su gloriosa Asunción.
1: Bendita sea su gloriosa Asunción.
0: Bendito sea el nombre de María, Virgen y Madre.
1: Bendito sea el nombre de María, Virgen y Madre.
0: Bendito sea San José, su castísimo esposo.
1: Bendito sea San José, su castísimo esposo.
0: Bendito sea Dios en sus ángeles y en sus santos.
1: Bendito sea Dios en sus ángeles y en sus santos.

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La paz es el fruto de la justicia. Dios nos hace justos a través del perdón de nuestros pecados, a través de su gracia que nos impulsa para amar a nuestros hermanos con el amor de Dios nuestro Señor. En esta marcha por la paz, los invito para llenarnos de Dios nuestro Señor. 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

Queridos hijos, alégrense conmigo, porque el Altísimo me permite estar con ustedes, para guiarlos hacia Él, que es el camino, la verdad y la vida. Alégrense, hijitos, y permanezcan gozosos aún en las dificultades, y tendrán fuerza, porque serán conscientes de que son pasajeros y sabrán ofrecerlo todo a Dios. Por eso no olviden, yo soy su madre y los amo. Gracias por haber respondido a mi llamado.

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La figura de Santa María Magdalena ha sido una de las más controvertidas en la historia. Ha inspirado novelas, series, películas y teorías sospechosas sobre qué clase de relación era la que tenía María Magdalena con el Señor. A ella se le confunde con otras mujeres del Evangelio, como aquella mujer de la calle que entró y con sus lágrimas lavó los pies del Señor y lo enjugó con sus cabellos. También se le confunde con la mujer que fue sorprendida en adulterio y llevada a los pies de Jesús. Y ahí donde el Señor dijo ante los acusadores, el que esté libre de pecado, que tire la primera piedra. Pero no se trata de ninguna de esas mujeres. María Magdalena es un personaje bien identificado. Diríamos que aquellas mujeres pecadoras eran apenas unas blancas palomas al lado de María Magdalena, de la cual se nos dice poco, pero con eso tenemos para saber qué clase de mujer era. De ella había sacado 7 demonios, es decir, de los pecados capitales los tenía todos. Se le atribuye a María Magdalena una relación especial con Jesús, y muchos piensan ir más allá pensando en que no estaría ella enamorada de Jesús. Y con toda verdad podemos decir que sí, pero no de la forma morbosa en la que tanto se lo imaginan. Seguro María Magdalena había pasado por el amor de muchos que, francamente, solo le habían demostrado que el amor que le daban era por encima del cuerpo, por encima de la piel, y en Jesús, solo en él encontró un amor más verdadero, más profundo. Por eso, la clase de amor que le tendría María Magdalena al Señor no sería de ese tipo que tanto se imaginan. Sería un amor que la transformó, un amor que le dio la oportunidad de empezar su vida. El amor que la transformó al ella saberse una pecadora perdonada a quien el Señor le permitió estar siempre cerca de Él. Una pecadora que necesitaba atención especial, porque grandes eran sus pecados y grande sería la misión que el Señor le habría de encomendar. Por supuesto que María Magdalena era la gran enamorada del Señor, como estamos llamados a hacerlo tú y yo también. Ella, sí, quizá la más grande en el pecado, pero también fue la más grande en su entrega a Jesús. Una de las pocas que llegó hasta el pie de la cruz, y quien fuera la primera en el pecado, fue la primera testigo de su resurrección. Así es el Señor con aquellos que le entregan su vida, que derraman a sus pies su pecado, pero que no se quedaron ahí, sino que se dejaron transformar por su amor. Hoy inspirémonos en el ejemplo de esta gran discípula del Señor, que efectivamente pasó de las tinieblas a la luz, efectivamente fue transformada y pasa a ser para todos nosotros un modelo, una inspiración de lo que es el amor apasionado por Jesús.

ellos le preguntaron, mujer, ¿por qué lloras? Bienvenido a tu programa Cadena de Amor, esta cadena que hacemos todos. ¿Cómo están, mis queridos amigos? ¿Cómo están a todos ustedes a quien Dios nuestro Señor les pregunta, ¿por qué lloran? ¿Por qué lloran, mis queridos amigos? Queremos el día de hoy que con nosotros rías, no solamente nos acompañes en esos momentos difíciles, sino aprendamos a ser alegres en el día con día. Yo soy tu amiga Cindy Jiménez y como siempre te recibo muy feliz, deseando que tus peticiones, tus oraciones y tus intenciones los pongamos a los pies del Altísimo. Y para eso vamos a irnos a la capilla Jesucristo.

0: Cristo, Rey de la Paz. Señor, tú que eres la fuente de la plenitud, tú que eres la plenitud, Señor, ayúdame a convertir mi vida en alegría. Ayúdame a tener una actitud diaria, no solamente positiva, pues solo es el principio, sino que esa alegría se contagie en todo mi ser. Y a su vez, yo poder contagiar de alegría a todas las demás personas. Señor, yo sé que es un regalo que tú me puedes dar, porque para ti nada es imposible. Ayúdame a perseverar, a pedirte diariamente por esa alegría en mi corazón. Muchas cosas he hecho, Señor, o tal vez me he acostumbrado a tener una vida miserable. Tal vez me he acostumbrado a ver la vida de manera negativa, con tristeza, con melancolía, con depresión. Señor, ayúdame a salir de este capítulo en mi vida. Que sea eso, solo un paso más, solo un capítulo más, dejarlo atrás y juntos, tomados de la mano, caminar hacia ti, que eres la plenitud. Con esta preciosa imagen de Jesús sacramentado, mi querido hermano, vamos a irnos a reflexionar esta frase en la cual te invito que juntos tomemos el rezo del Santo Rosario como esa arma poderosa para día con día regresar a nuestro Señor.
1: Si el Espíritu del Padre, que resucitó a Jesús de entre los muertos, habita en ustedes, entonces el Padre, que resucitó a Jesús de entre los muertos, también les dará vida a sus cuerpos mortales, por obra de su Espíritu que habita en ustedes. Romanos capítulo 8, versículo 10.
0: Y sí, mis queridos hermanos, la verdad es que muchas ocasiones parecemos muertos en vida, ¿no? ¡Qué horrible! La verdad es que qué horrible es que parezcamos muertos en vida, que no le encontremos sentido, que todo lo veamos negativo, que todo sea feo, que... ¡Ay, no! La verdad, no. Podemos tener momentos de tristeza, ¿verdad? Claro, porque somos seres humanos. Podemos tener momentos de angustia, pero basar nuestra personalidad en la angustia, en la tristeza, en el rencor, híjole, pues la verdad es que a nadie se le desea eso, y menos a nosotros mismos, mi querido hermano. Por eso le pedimos a Dios nuestro Señor que nos ayude en esta plenitud que estamos buscando en el día con día. Así como Santa María Magdalena, que la vamos a leer en el Evangelio del día de hoy. Y para eso, antes de entrar a las llamadas, mi querido hermano, yo te quiero decir cómo puedes ponerte en contacto con nosotros. En tu pantalla aparecen a las mandalas por las cuales tú te puedes comunicar. Mira, puedes buscarlos en Facebook como @cadenadeamormb. O si tú quieres llamar aquí a tu programa Cadena de Amor, esta cadena que hacemos todos, pues marcas 3322-029770. Si no vives en México, marcas más 521-3322-029770. O puedes hacerlo también por el call center, también para que tu llamada entre al aire, marcas 3337-701800. O si no vives en México, más 52-33-37-70-1800. Mis queridos hermanos, aquí con muchísimo gusto vamos a recibir tu llamada. No sin antes, me encantaría que leyéramos el Evangelio del día de hoy, porque es un Evangelio que va muy bien a lo que vamos a platicar. Mira, últimamente, no sé si tú te has dado cuenta, muchas personas nos sentimos, como coloquialmente se le llama, como deprimidas, ¿verdad? Ansiosas. Y en el caso de las mujeres, mi querido hermano, en el caso de las mujeres, nos afecta nuestro día con día cuando nosotras no nos sentimos amadas. Pero para eso, antes de leer el Evangelio, vamos a contestar la primera llamada, para no dejarla aquí esperando, ¿verdad? ¿Cómo estás? Bonito día.
2: Hola, buenos días.

0: bonito día. Buenos días. Buenos días. Buenos días. Buenos días. Buenos días. Bueno, buenos días, mi amor. ¿Cómo se llama? ¿De dónde nos marca?
1: Del Estado de México.
0: Uy, muy bien, mi amor. ¿Usted cómo se llama?
1: Guadalupe Castillo.
0: ¿Cómo estás, Lupita? Qué gusto recibirte, mi amor. Cuéntanos un poquito más de ti. ¿De qué manera de nuestro Señor te ha bendecido el día de hoy?
1: El gusto me da a mí de que nunca me he podido comunicar con ustedes. Y ya ahorita, un milagro que me haya comunicado.
0: Ay, mi amor, para nosotros es un honor realmente, una alegría que puedas estar aquí con nosotros en el programa. Eres muy especial para nosotros. Platícanos, ¿de qué manera Dios nuestro Señor te ha bendecido el día de hoy?
1: Me ha bendecido tanto, tanto que tengo que agradecerle que eso, todo lo que le pido, mi ayuda siempre está conmigo, nunca me abandona. Nada más que le pedí porque mi hijo tomaba mucho y ahorita le doy gracias porque gracias ha dejado de tomar. Pero ahorita está en una situación económica muy, muy muy mal. Trae un carrito trabajando de aplicación, apenas lo arregló, está endeudado, ya se le volvió a descomponer y pues está desesperado. Yo le pido, le digo que tenga mucha fe en Dios, que le pida a Dios y que Dios nos va a ayudar, Él nunca nos abandona. Me siento, pues sí, de que no poderlo ayudar. No poderlo ayudar, yo ya soy una persona de la tercera edad y pues le digo, sí, entonces ahorita en sí toda la familia está, bueno, mis hijos están pasando por una crisis económica mal, entonces pues yo le pido mucho a Dios por ellos, que me los ayude a salir de esta situación. Yo tengo mucha fe en Él y yo sé que Él nos va a ayudar.
0: Claro que sí, mi amor. Amén, mi querida Lupita. Claro que sí, mi reina, todas tus intenciones las vamos a poner en la cadena de oración. Yo te invito a que juntas reflexionemos el Salmo número 62. He aquí otra vez un salmo que parecerá muy ajeno a los creyentes. En Dios solo descansa el alma mía, de Él espero mi salvación. Solo Él es mi roca y mi salvación. Si es mi fortaleza, no he de vacilar. Mi querida Lupita, sé que humanamente nosotros podemos perder la esperanza, ¿verdad? Humanamente nosotros podemos perder el positivismo, la alegría en nuestra vida, ¿verdad? Nos llenamos de angustia cuando hay situaciones en las cuales no podemos nosotros hacer nada, tú dices. Pero gracias a Dios somos católicos, corazón. ¿Y por qué digo gracias a Dios? Pues la verdad es que nosotros los católicos sabemos que hay cosas que están en nuestro alcance y hay cosas que no. Somos personas realistas, ¿verdad? Somos realistas, hay cosas que no están en nuestro alcance, pero para eso tenemos la oración, mi amor. Hay cosas que nosotros no podemos, pero Dios todo lo puede. Solo que también hay que pedirle esperanza, paciencia, alegría en nuestro corazón, ¿verdad? Que es lo que estamos platicando el día de hoy. Para ese proceso, mientras Dios nuestro Señor, mientras los tiempos de Dios nuestro Señor llegan, pues tomarlo con la mayor alegría y mayor paz posible, ¿verdad? Que solo Él nos puede dar y también a nuestros hijos. En el caso de nuestros hijos es un poquito diferente, ¿por qué? Porque yo, Sandy Jiménez, puedo actuar en mí, pero no puedo actuar en mis hijos. Pero sí puedo orar por ellos y sí puedo darles un ejemplo de cómo esperar el amor de Dios nuestro Señor y sus respuestas. Tenemos ya la siguiente llamada. María, ¿cómo estás? Bonito día. María. ¿Cómo está mi reina? Bienvenido a Uruapan, Michoacán, corazoncito. Qué gusto tenerla aquí en su programa. Platíqueme un poquito más de usted. ¿De qué manera Dios nuestro Señor la ha bendecido el día de hoy?
2: Gracias. Lo que pasa es que, bueno.
0: Hola, mi chiquita. ¿Me escuchas? Ah, sí, claro. Ah,

0: lo que pasa es que como está un poquito bajito el volumen de mi casa, pero te quiero dar gracias a Dios nuestro Señor por un día más de vida, y quiero pedirle que si es para gloria de Él, me dé licencia de salir bien con los estudios que me van a hacer ahorita, porque me van a mandar al seguro y ya tengo muchos días enferma. De hecho, yo ya había hablado con usted hace como unos 22 días o no sé cuánto, pero de todos modos, quiero pedir mucho a mi Padre Dios que les toque el corazón, la mente, a mis hijos, a mis yernos, a mis nietos, porque yo ya no sé si ahorita que me vaya a dónde voy a ir, voy a regresar o no voy a regresar, eso solamente él lo sabe. Me siento muy mal y de una forma u otra ya no estoy lista, pero mi Padre Santísimo, que es tan misericordioso, tenga piedad y misericordia de mí. Y no digo adiós, porque de todos modos tengo una esperanza de que Dios nuestro Señor me dé la oportunidad de regresar, que todo me salga bien, porque luego los doctores se ponen muy enojados, que no quieren hacer sus cosas. Me han traído vuelta y vuelta desde hace medio año, y ahorita eso es lo que le pido a mi Padre Santísimo, que no sea la doctora ni doctor, sino que sea él el que me haga favor de ayudarme para poder saber si voy a seguir saliendo adelante, o si no, pues lo que él diga. Muchísimas gracias, que Dios los bendiga a todos los trabajadores de ahí, a los sacerdotes, al Papa, al mundo entero, que les dé mucha paz, porque en mi casa así la necesito. Muchas gracias. Amén, amén, amén.
1: Hermano, hermana, el Salmo 28 en el versículo 7 nos motiva y nos dice que Dios sigue siendo nuestra fortaleza. Y por ello nos dice que el Señor es mi fuerza y mi escudo. Hay días en que la enfermedad puede hacernos sentir débiles y vulnerables. Sin embargo, la fortaleza más importante no proviene solamente del cuerpo, sino del alma que confía en Dios. Cuando las fuerzas humanas parecen disminuir, la gracia de Dios puede sostenernos y renovar nuestra esperanza. Él es nuestra roca firme en medio de toda prueba.
2: Ay, mi querida hermanita. Ay, Lupita, fíjate que el fin de semana ya platicaba con una persona y platicábamos de una situación de un amigo de esa persona, ¿no? Había tenido un accidente y lamentablemente había fallecido. Y platicábamos los dos y él decía, pues bueno, lo que pasa es que es como es, un día podemos estar y otro día no, ¿verdad? Y yo le decía, sí. Sí, por eso hay que estar preparados. Y se me hizo muy curioso lo que me dijo esta persona. Me dice, sí, dice, yo creo que tiene uno que tener su papeleo todo en orden, todo. Y yo le decía, pues eso es para los que nos quedamos, ¿verdad? O sea, tú te estás preparando para los que nos quedamos. Pero la mejor preparación que puedes hacer para ti es estar en gracia. Mi querido hermano, es cierto, la mejor preparación que usted puede tener, ahorita Mari nos decía, pues es que no sé qué va a pasar. Mari, estás teniendo la mejor preparación que puedes tener, estar en gracia de Dios nuestro Señor, confesarse, comulgar, mi chula. Gracias, mi querida Mari, por compartirte con nosotros. Tenemos ya la siguiente llamada, él es Martín. ¿Cómo estás, Martín? Bonito día. Martín, bonito día. Platicar con nosotros, vamos
3: a... Bonito día.
2: Ah, muy bien. Mi querido
3: aquí
2: amigo.
3: Aquí estoy y mi televisión no tiene volumen.
2: Oh, muy bien, mi amigo. Platícanos, ¿de qué manera de nuestro Señor te ha bendecido el día de hoy?
3: Te escucho perfectamente bien. Mira, soy una persona discapacitada con parálisis cerebral infantil y poliomielitis desde hace 66 años. Pero estas enfermedades me han ayudado para alabar y bendecir a Dios todos los días de mi vida. Y déjame decirte, Jesús, en esta mañana, que te bendigo, te alabo, porque tenemos un medio de comunicación maravilloso que es María Visión. Y en María Visión, dentro de las conductoras, mi conductora favorita es tu hija Cindy Jiménez. Por eso quiero pedir especialmente en esta mañana que María Santísima la cubra con su manto, que el Espíritu Santo se derrame sobre ella con abundantes bendiciones y que su vida como persona, como ser humano y como madre y como esposa se vea siempre protegida por la Santísima Trinidad. Gracias, Jesús, por darnos este hermoso medio de comunicación que es María Visión. Los quiero mucho y que Dios los bendiga y los acompañe siempre. Gracias por tu alegría, gracias porque eres un testimonio hermoso de vida, fe y perseverancia en este mundo.
2: Amén, mi querido amigo. Ay, Martín, ¿cómo sabías que necesito de tu oración? Dios nuestro Señor está en todo, mis queridos hermanos, en todo está. Mi querido amigo, te quiero leer a ti y a todos ustedes el Salmo número 62, no sin antes pedirte, Martín, que pidas por María, que es la persona que acaba de marcar, y por Mari y por Lupita, que es la persona que nos marcó al principio, y por Lupita, que pida por la persona última que habló en el programa desde Miami. Ay, no, bueno, hasta me dejaste sin habla, mi querido amigo Martín. Hasta cuando se lanzan todos contra uno para juntos demolerlo, cómo se echa abajo un muro, cómo se derriba una cerca. Todos sus proyectos son solo engaños, su placer es mentir, con falso en la boca ellos bendicen y su interior maldicen. Mi querido hermano, pues sí, muchas veces las situaciones de la vida no son las que nosotros quisiéramos, ¿verdad? Puede ser una situación de salud, como acaban de hablar nuestros queridos amigos. Puede ser una situación de relaciones personales en las cuales no nos sentimos amados, ¿verdad? Puede ser una situación económica, como nos platicaba nuestra querida Lupita al principio. Pueden ser diferentes situaciones en la vida. Muchas de ellas nos hacen sufrir y nos hacen perder la alegría. Muchas de ellas nos hacen sufrir, nos hacen guardar rencor en nuestro corazón, odio. Pero mi querido hermano, el día de hoy yo te quiero invitar a que esos lapsos solamente sean momentos. Claro, decíamos, podemos tener momentos de tristeza, podemos tener momentos de rencor, podemos tener momentos de angustia, momentos, mi querido hermano, pero que esas experiencias del día con día no se conviertan en nuestra experiencia diaria de la vida. No dejemos que la angustia, el rencor, el resentimiento, la tristeza sea parte de nuestra vida diaria. Tenemos ya la siguiente llamada. Bonito día, Lupita, ¿cómo estás? Lupita, Guadalupe, ¿cómo estás, Guadalupe?
4: Bien, gracias a Dios.
2: Qué bueno, Lupita, qué gusto. Platícanos de dónde nos marcas, corazón, y queremos saber un poquito más de ti. Platícanos de qué manera Dios nuestro Señor te ha bendecido el día de hoy también.
4: Pues el Dios me bendició ahorita con otro día de vida. Me dejó amanecer. Es la... Lo sentido que... Y le pido por Dios para toda mi familia, que nos ayude, Padre, a enfermedades que han dado media tranquila, me ha alejado un poco de Diosito, rezaba mi rosario, ya no he rezado.

0: vida, quedo con muchos problemas y te pido bendiciones para todos los mis hijas, para mi esposo, que le salga trabajo, que no tiene otro trabajito. Y por pido también, Señor, por todos los enfermos, por mi mamá también que está malita, Padre Santísimo, que le dé su salud, que le dé esa alegría, que sea feliz, bendice su hogar y el hogar de toda mi familia. Mi matrimonio también, Señor. Por mis nietecitos te pido también que me los cuide, los proteja. Por mi hija que está embarazada, para que ese embarazo llegue con bien y todo vaya bien y ya está bien ese bebé que ya viene, Señor. Por todos los enfermos, por todos los que están. Ahorita también por mi sobrino Edgar, que también lo operaron para que se recupere bien y que salga ya pronto. Amén, amén, amén.
1: Amén, mi querida Lupita, muchísimas gracias por incluirnos en tus oraciones y a todas esas personas que necesitan de tu oración de intercesión. Por favor, pida también por Martín, que es la personita que nos acaba de marcar. Te leo a ti y a todos ustedes el Salmo número 62. Solo en Dios tendrás tu descanso, alma mía, pues Él me viene mi esperanza. Solo Él es mi roca y mi salvador. Si es mi fortaleza, no he de vacilar. Dios nuestro Señor es nuestra fortaleza, mis queridos hermanos. Solamente somos nosotros los que a veces no queremos que Dios no sea nuestra fortaleza, ¿verdad? Nos pasan esos lapsos, esos momentos, como le pasa a Lupita, ¿no? Que dice, ay, híjole, pues es que últimamente se me ha olvidado rezar el rosario. Y sí, sí pasa, mis queridos hermanos, sí pasa que se nos olvida, sí pasa que a veces estamos, por ejemplo, cansados, agobiados y decimos, ay, hoy no quiero rezar, ¿no? Pero yo creo que en esos momentos es cuando más tenemos que pedir fortaleza a Dios nuestro Señor. Somos seres humanos y cometemos errores y Dios nuestro Señor los conoce, porque Él, pues bueno, Él nos ama y Él nos hizo, Él nos conoce cómo somos y todas las. Yo me acuerdo que tenía una maestra que decía, bueno, cada quien es libre de meter la pata las veces que quiera, ¿verdad? Como decía mi maestra. Pues sí, la verdad es que nosotros nos equivocamos muchísimas veces, pero Dios nuestro Señor es misericordioso, nos conoce, conoce nuestro corazón. Tal vez nosotros por el día con día, porque todo está bien, porque nos acostumbramos y pensamos que no necesitamos orar, pero la verdad es que sí necesitamos orar, mi querido hermano, sí necesitamos orar, porque solamente en Él podemos seguir nuestro día con día. A veces las cosas están bien, ¿verdad? Pero hay que orar cuando está bien y cuando está mal. Tenemos ya la siguiente llamada, bonito día. Bonito día.
2: Buenos días.
1: Buenos días, mi amor. ¿Cómo está mi querida Chayito?
2: Bien, ¿y usted?
1: Muy bien, mi reina. Qué gusto tenerte aquí. ¿Cómo está Tepatitlán, Jalisco?
2: Vienes más a llueve y llueve.
1: Ay, bien, bien a gusto, ¿verdad, mi querida Chayito? Un abrazo, mis queridos
2: Bien.
1: amigos de Tepa. Chayito, platícanos de qué manera Dios nuestro Señor te ha bendecido el día de hoy y qué le quieres decir a tu Padre bueno.
2: Me bendice con otro día más de vida y que me cuida mi familia, mis hijos, mi esposo. Y le quiero pedir a mi papá Dios que me dé vida y licencia para ir a México a visitar a mamita Lupita. Y que también pueda ir mi Rubén a acompañarme, mi hijo Rubén. No quiere, dice que sí quiere ir, pero no le he pedido permiso a su médico. Y le pido a papá Dios que le pida permiso a su médico para que lo deje ir, porque quiero llevarme a mi güero a México. Y le pido por mis hijos, por todos los difuntos, por vivos y difuntos, por todo el universo, vivos y difuntos. Y el domingo fuimos a misa yo y mi Lupita y mi nieta Yara de Jesús y comulgamos las tres. Y le pedí que se quedara aquí conmigo en mi corazón, mi papá Dios. Y lo amo mucho, papá Dios. Amén, amén, amén.
1: Qué hermoso es escuchar esta oración llena de cariño y humildad por medio de nuestra queridísima amiga Chayito. Chayito, te pido por favor que pidas por Lupita, que es la persona que nos acaba de marcar. Y te pido a ti y a todos ustedes que juntos reflexionemos el Salmo número 62. En Dios está mi salvación y mi gloria. Él es mi roca y mi fuerza. En Él me abrigo. Pueblo mío, confíen siempre en Él. Abran su corazón delante de Él. Dios es nuestro refugio. ¡Ay, no! Ay, no, ¿por qué, Dios mío? ¿Por qué me haces esto? Mis queridos hermanos.

0: mis queridos hermanos, Dios nuestro Señor tiene esa palabra para llenar nuestro corazón de alegría y plenitud, incluso cuando no todas las cosas van bien. Incluso, y más, yo creo que más, mi querido hermano, a veces uno no piensa las cosas que dice, pero más cuando uno necesita de él, más de él, mi querido hermano. Dios es esa palabra que nos llena de fuerza, nos fortalece, nos llena de alegría, de plenitud en nuestra vida diaria. A veces hasta queremos llorar de alegría de lo apapachados que nos sentimos, ¿verdad? Incluso en esos, y más en esos momentos, en los que lo necesitamos aún más. Mi querido hermano, tenemos la llamada de Piedad que nos habla desde el Grullo, Jalisco. ¿Cómo estás, Piedad? Bonito día.
1: Ay, buenos días.
0: Buenos días, mi amor. Qué gusto tenerla de nuevo aquí, mi querida Piedad. Platíquenos de qué manera Dios nuestro Señor te ha bendecido el día de hoy y qué le quieres decir a tu Padre Bueno y a tu Madre Santísima.
1: A mí me ha bendecido mi Diosito y mi Virgen Santísima de Guadalupe con la vida de este día. Muy contenta, muy agradecida porque me dejó amanecer. Quiero pedir por una hermana que cumple años y ya está mayorcita. Quiero pedir por su enfermedad y también por una hija que cumple años, que cumple 86 años, que Dios le ha dado muchos años de vida. Y quiero pedir mucho por ellas y quiero pedir por su salud, porque se encuentra enfermita, por quien la cuida, por una nieta, por sus hijos, que estén al lado de ella, que estén agradecidos porque Dios te los ha dejado vivir muchos años. Y también quiero pedir por mi salud también. Ella, pues mi hermana se llama Magdalena Castañeda y Yolanda Espinosa. Quiero pedir mucho por ella porque hoy ahora ajustan años su mamá y su hija. Y muchas felicidades, le agradezco mucho a mi Padre Dios y a, también de que entró mi llamada. Y muchas felicidades para ustedes, que Dios las bendiga, porque el Señor les da fuerza para platicar con nosotros. Y muy contenta yo me siento de aquí y a todos. Todos los demás bendiciones. Y también pido por mí, por mi vida. Y gracias a Dios, muchísimas gracias también.
0: Mi querida Piedad, gracias a ti por compartirte un poquito con nosotros y dejar que tu canal María Visión sea parte de tu vida, sea parte de esa experiencia llamada vida, en el día que día con día podamos entregarnos un poquito más a Dios nuestro Señor. Mi querida Piedad, te invito por favor que pidas por Chayito, que es la persona que nos acaba de marcar. Te invito también a que juntos le pidamos a Dios nuestro Señor que nos ilumine en el Salmo número 62. El vulgo no es más que una pelusa y que los de arriba no se pueden fiar. Si en la balanza se pusieran todos, ni un soplo pesaría. No vayan a contar con violencia ni se hagan ilusiones con la rapiña. El corazón no apeguen a las riquezas cuando se acrecientan. Mi querido hermano, fíjese que muchos de los sufrimientos que nosotros podemos tener, las tristezas, es cuando nos apegamos a las cosas, nos apegamos a los sentimientos negativos, nos apegamos a las personas que no nos aman, cuando nos apegamos a situaciones que nos hacen sufrir, mi querido hermano. Solo Dios nuestro Señor nos puede llenar de alegría, de felicidad, de plenitud, de este corazón, el cual está sediento de ser amado, mi querido hermano. Tenemos ya la siguiente llamada. Bonito día. Bonito día. Bonito día.
2: Buenos días.
0: ¿Cómo está, mi amor? Platíqueme de cómo se llama y de dónde nos marca.
2: María de la Luz Zamudio.
0: Ay, María de la Luz Zamudio, cómo no.
2: Es que bendito día, que Dios me la llene de bendiciones a usted, donde quiera que ande con su familia. Pedimos por mis enfermos, vamos a pedir, sobre todo tengo un sobrino muy malito, se llama Guillermo Ríos Santillán también, que está muy malito, vamos a ponerlo. Si Dios quiere mandarle su alivio, tiene la azúcar, pulmón, pero vamos a pedir por él, por Juan Manuel Ríos, Antillán también, vamos a pedir por él, también por ellos.

0: también, que ahí va, ahí va a perder su brazo. Susana Santillán Zamudio, que tiene el esteporosis en las rodillas también. Te lo hago presente. Alberto Santillán Zamudio, también te lo hago presente. A esta Raquel Vallejo Rodríguez, también a todos, mi familia, mis sobrinos, tú, mi Señor Jesús. Tú ya sabes quiénes están malitos, quiénes no. María de la Luz, llénala de fortaleza, que trae un dolor muy fuerte en la mano. Pero aquí estamos, en tus benditas manos, que tú nos das este nuevo mañete, este bendito día, con todos mis nietos. Cuídamelos, cuídamelos. Rubesta. Andrea Santillán Zamudio, te la hago presente. Te los hago presente a todos. Eduardo Sánchez Vallejo, Romina Santillán Vallejo, Luz Espíndola Santillán, por todos, pedimos por todas las personas de María Visión, que todos estén, queremos una oración. Bendito eres, Padre Dios y Señor, alabado sea mi Señor Jesús, que nos das fortaleza, fortaleza para seguir adelante con todos los míos y los que no son míos, por el Papa también, las ánimas benditas del Purgador. Y por la señorita Daisy, sigue la llenando de bendiciones en donde quiera que ande con su familia. Bendito eres, Padre Dios, Señor. Amén, amén, amén.
1: Mi querida María de la Luz Zamudio, ay, mi querida amiga, me encanta cuando dices vamos a pedir, porque eso significa que estás segura que todos estamos orando por tus intenciones, y esa es la intención de esta cadena de oración, mis queridos hermanos, que usted sepa que no está orando solo, sino que estamos juntos orando a Dios nuestro Señor. Gracias, mi querida María de la Luz Zamudio, por darnos ese testimonio de que sabes que juntos oramos unos por otros. Mi querida amiguita, tenemos este Salmo número 62, el cual les invito a que juntos le pidamos a Dios nuestro Señor que nos ilumine a través de él. Y te pido, María de la Luz, que pidas por Piedad, que es la personita que nos acaba de marcar. Una vez Dios habló dos cosas, yo entendí, que Dios es la fuerza y tuya es, oh Señor, también la gracia. Que eres tú quien distribuye a cada cual sus obras. Ay, Señor, pues yo te pido que según tu justicia nos redistribuyas, ¿verdad? Todo lo que tú crees que nosotros necesitamos. En mi caso, pues la verdad es que, mire, mi querido hermano, la verdad es que a veces ni yo sé qué necesito. Si usted sabe qué necesita, pues la verdad es que lo admiro. Pero yo, la verdad es que yo a veces ni siquiera sé qué necesito. Solamente le digo, Señor, pues yo te pido que tú hagas conmigo lo que tú quieras, ¿verdad? Y que solamente tú sabes qué es lo que yo necesito. Y créame, créame, mi querido hermano, créame, créame, créame. Bueno, no te creas, no me crea a mí, no me crea a mí. Créale él, créale que siempre, siempre él nos da lo que nosotros necesitamos. Tenemos ya la siguiente llamada. Mariana, ¿cómo estás? Bonito día. Mariana.
2: Sí, estoy aquí.
1: Ah, muy bien, Mariana. Qué gusto tenerte aquí. ¿Cómo está la Ciudad de México? Platícanos de qué manera Dios nuestro Señor te ha bendecido el día de hoy.
2: Pues mira, con que amanecí con vida y eso es ya más que suficiente. Ajá. Pues me dio mucho gusto que entrara mi llamada con trabajos, pero entró. Ajá. Yo quiero que, pues te digo ya con que amanecí con vida. Ajá, pero le doy gracias a Dios también. Sí. No, ahí voy. También, pues quiero que me pongas en el banco de oración, mamita, y ahí. Si puedes una oracioncita en tus oraciones particulares, también. Le doy gracias a Dios

0: yo sigo aquí viviendo porque pues ahí Diosito me está dando el milagro, porque voy a cumplir el 7 de septiembre 5 años desahuciada del cáncer, mija.
1: Desahuciada, sí me acuerdo, mira, 5 años 7 aquí, ¿verdad?
0: El 4 de abril, 22 años con la osteoporosis y camino, gracias a Dios. Entonces, por todo le doy gracias a Dios por eso, de verdad, de verdad. Y pues...
1: Amiga, claro que sí, mi querida Marianita, vamos a poner todas las intenciones en la cadena de oración.
2: Amado hermana, amado hermano, Jesús es el médico del cuerpo y del alma. San Mateo en su Evangelio, en el capítulo 9, en su versículo 12, nos dice que los enfermos tienen necesidad del médico. Jesús dedicó gran parte de su ministerio a acercarse a los enfermos, incluso los enfermos se acercaban también a Cristo. Él los escuchaba y sanaba sus heridas. Hoy sigue acercándose a quienes sufren en su cuerpo, ofreciendo consuelo, fortaleza y paz interior. Aunque la enfermedad afecte directamente tu cuerpo, Cristo también quiere sanar tu corazón, aliviar tus miedos y llenar de esperanza a quienes ponen su confianza en Él.
1: Querido hermano, siempre, Cristo siempre nos quiere sanar. Tenemos ya la siguiente llamada. Bonito día. Bonito día, mi querida hermana. Bonito día. Hey, bonito
3: Soy
1: día.
3: Delia.
1: Bonito día, Delia. ¿Cómo está? Qué gusto tenerte en su programa Cadena de Amor. Platíquenos un poquito más de usted. ¿De dónde nos marca y qué le quiere dar? ¿De qué le quiere dar gracias a Dios nuestro Señor, Delia?
3: Pero no es con la muchacha que está saliendo en pantalla.
1: Sí, claro, aquí estamos. Bienvenida. ¿Cómo está, mi querida amiga?
3: Bien, gracias a Dios.
1: ¿De dónde nos marca, corazón?
3: De Sinaloa.
1: Desde Sinaloa. Un abrazo a nuestros queridos hermanitos desde Sinaloa. Platíquenos un poquito más de usted, mi querida amiga. ¿De qué manera Dios nuestro Señor la ha bendecido el día de hoy?
3: Ay, mira... Dios me bendice y a mi familia y a mí todos los días. Sabes que hasta ahorita me está bendiciendo porque ¿sabes cuántas llamadas tengo ahorita? 30.
1: Sí, te creo.
3: Y bendito sea Dios, ahorita entró la llamada. Y le quiero dar gracias a Dios por otro día más de vida, por mis hijos, porque también Él intercede por ellos y me los cuida. Mamá María intercede por todos nosotros. Y le doy gracias por día, cada día, que Él nos deja amanecer. Tengo tantas cosas que decirle a mi Dios y yo se lo digo. Ahorita tengo un problema de salud, que tengo una infección en mi vagina, y no me la han podido quitar. Tengo insuficiencia renal y tengo mal el riñón izquierdo. Y es algo que solo Dios. Yo me pongo en manos de Dios y le digo, Señor, estoy en tus manos. Tú eres el doctor de doctores. Tú eres el Señor de señores. Tú eres, si tú quieres, aquí está mi cuerpo. Ponme tu mano y yo sano. Y te quiero también decir un poquito del Evangelio de hoy. Dice, primer día después del sábado, estando todavía oscuro, fue María Magdalena al sepulcro y vio removida la piedra que lo cerraba. Escuchó a correr, llegó a la casa donde estaba Simón Pedro y el otro discípulo a que Juan amaba, y les dijo: se han llevado al sepulcro del Señor y no sabemos dónde lo habrán puesto. María se había quedado llorando junto al sepulcro de Jesús, sin dejar de llorar. Se asombró al sepulcro y vio dos ángeles vestidos de blanco sentados en el lugar donde había estado el cuerpo de Jesús, uno de los cabecera y el otro junto a los pies. Los ángeles le preguntaron: ¿por qué estás llorando, mujer? Ella le contestó: porque se han llevado a mi Señor y no sé dónde lo habrán puesto. Dicho esto, María miró hacia atrás y vio a Jesús de pie. Fíjate qué bendición.
1: Sí, mi princesa. Ay, mi Dalia. Voy a terminar el evangelio. Jesús le dice: mujer, ¿por qué lloras? ¿A quién buscas? Ella, tomándolo por el hortelano, le contesta: Señor, si tú te lo has llevado, dime dónde lo has puesto y yo lo recogeré. Jesús le dice: María. Ella se vuelve y le dice: Raboní, que significa maestro. Jesús le dice: no me retengas, que todavía no he subido al Padre. Pero anda, ve a mis hermanos y diles: subo al Padre mío y mi Padre vuestro, al Señor mío y Dios vuestro. María Magdalena fue y anunció a los discípulos: he visto al Señor y ha dicho esto. Esta es palabra de Dios nuestro Señor. Ay, mi querida Delia, ¿cómo sabías que iba a leer el Evangelio? Bueno, ¿cómo Dios nuestro Señor sabía, verdad? Gracias, mi querida amiga, por recordarnos que Dios nuestro Señor nos ama. Vamos a irnos en este momento a la oración de consagración de los corazones inmaculados de Jesús y María. Por favor, síganle en su pantalla.
4: Oración de consagración a los corazones de Jesús y María. Santísimos corazones de Jesús y María, unidos en el amor perfecto, como nos miráis con misericordia y cariño, consagramos nuestros corazones, nuestras vidas y nuestras familias a vosotros. Que nuestro hogar sea lleno de gozo. Que el afecto sincero, la paciencia, la tolerancia y el respeto mutuo sean dados libremente a todos. Que nuestras oraciones incluyan las necesidades de los otros, no solamente las nuestras. Sagrados corazones de Jesús y María, escuchad nuestra oración. Amén.
1: Mi querido hermano, déjame le platico, antes de entrar al programa del día de hoy, yo platicaba con Dios nuestro Señor en la capilla y le decía: Señor, Señor, quiero escucharte. Señor, quiero que me hables. Señor, aquí estoy para escuchar lo que me quieres decir. Y Dios nuestro Señor, mediante ustedes, me ha dado lo que yo quería escuchar. Gracias, mis queridos hermanos. Ya, yo soy su amiga Sandy Jiménez. Este fue su programa Cadena de Amor. Esta cadena que hacemos todos. Hasta la próxima.

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soy hermana Sima Bodra. Desde chiquita yo pues voy viendo las hermanas otra congregación, pues no me llamaba atención, entonces pues no conocía mucho de Dios también. Después de terminar mi secundaria, llegó una hermana que yo conocía de ahí de mi pueblo, entonces me invitó a hacer una promoción ahí. Pues dije a ella que después voy a pensar y voy a decir. Entonces me dijo ella que ahorita pues piensa porque voy a quedar una semana y me voy. Entonces yo me quedé, como ya tenía mis papeles para de hacer mi prepa, entonces dije después voy a pensar. Pues pasó 2 años, todos los días en la casa de mis papás pues rezamos Santo Rosario. Entonces mi prima pues me dijo, ¿verdad?, que bonito sería que pues teníamos una hermana así de religión y así, ¿verdad? Todos los días que me iba a dormir antes, pues yo platicaba con la Virgen que tenía en mi cuarto. Después de 2 años yo estaba pensando, yo dije, ay, no he hablado con la hermana, sentía en mi corazón, algo me falta. Pues si me voy a la religión, pues dije, ¿qué hago ahí? Y pues nunca había pensado que se iba a casar, tampoco había pensado que pues iba a ingresar al convento. Como yo no iba ni retiro ni así de adoración, entonces pues no conocía mucho. Pues dije a la Virgen, ¿verdad?, hablando así. Y yo dije, ay, señora mía, pues ¿qué hago? Pues ya no sé qué hacerla. Pues vino en mi mente, dije, pues si caso, pues con mis hijos y con mi esposo, ¿verdad? Y si pues voy con religión, pues ese es más grande, vas a salvar más almas, entonces van a tener más hijos, pues más ambiente, ¿verdad? Entonces después de 2 años, pues me dio su teléfono de la casa de las hermanas, hablé con las hermanas y me pues invitaron ahí a hacer jornada, cada año tenemos, pero era muy lejos. Entonces yo decía, ay, señor mío, ¿cómo voy a ir? Está muy lejos, tengo que viajar toda la noche en tren para llegar. Pues mi abuelita me acompañó para irnos, me quedé una semana con las hermanas. Me gustó mucho con ella porque yo nunca había vivido con una religiosa. Pues ahí me sentí mi llamada. Desde que me dieron bienvenida, pues me sentí como una familia. Entonces yo sentí, creo que sí es mi vocación. Hice mi solicitud, pues en un mes ya me ingresé, pero ya pues me apoyaron mis papás para ingresar todo. Y pues ahí me empezó mi vocación, hablando con nuestro Señor y diciendo en adoración que sí, pues es mi vocación, pues cuídate y así ya voy a seguir todos los días.

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Mis queridos amigos, quiero mandarles un mensaje desde esta capilla, la capilla de Santa María Magdalena en Magdala, en Tierra Santa. Posiblemente en alguna de las casas que hemos encontrado en la arqueología y que hemos descrito en este mosaico, puedan ser una de las casas donde vivió María Magdalena. Sinceramente, no lo sabemos. Lo que sí sabemos es que el Evangelio nos habla varias veces de María de Magdala, María la Magdalena, la que llamaban Magdalena. Y aquí la tenemos en este bello mosaico, en el momento en que encontró a Jesús, encontró al Maestro. Y miren qué hermoso, voy a hablar de las cuatro manos que vemos aquí, porque nos refieren de un modo muy bello el encuentro de Jesús y de María Magdalena. En primer lugar, las manos de Jesús, que son las manos de Dios. Tenemos dos manos, una mano que habla de mansedumbre, una mano que invita a acercarse, una mano pacífica, una mano extendida con magnanimidad, con tranquilidad, con mansedumbre. La segunda mano de Jesús es una mano mucho más vigorosa, es una mano que está diciéndole al demonio, sal, sal de ella, déjala, déjala libre. Quiero que María Magdalena sea la mujer que tiene que ser. Tenemos aquí, además, un encuentro de dos manos. Estas dos manos que vemos aquí señalándose de algún modo, mucha gente y la artista misma las ha identificado con las manos del preciosísimo mural de la Capilla Sixtina que habla de la creación del hombre. Ahí en el centro de la Capilla Sixtina, la mano de Dios que crea al hombre. Y aquí tiene el sentido de una recreación. Es decir, María Magdalena nació, creció, tuvo una vida, se abandonó, pecó, cayó, no sabemos, algo le pasó, tenía siete demonios. Y Jesús se aparece en su vida y la va a recrear, le va a dar una oportunidad nueva. La va a ser una mujer nueva. Y luego tenemos las manos de María Magdalena. Por un lado, una mano que está recibiendo el don de Cristo con sencillez, con humildad, con, yo diría, con gratitud. No sé de cuántas cosas nos habla esa mano. Y la otra mano que está señalando su propio corazón. Está diciendo, como que recibo esto en lo más íntimo de mi ser. Esta presencia de Cristo, este don de Cristo, yo lo quiero atesorar conmigo. Por un lado, Cristo que le da, Cristo que la encuentra. Por otro lado, ella que recibe y ella que atesora en su corazón. Que Dios los bendiga.

saludo a todos. Mi nombre es María Juliana. ¿Sí? María. Y los invito a que todas las que tengamos el María en cualquier parte de nuestro nombre, somos las elegidas de la Virgen María. ¿Y yo a quién le canto? A María, a nuestra Virgencita María. Y los invito a que ustedes estén en su programa Cadena de Amor, para que nos acompañen con sus oraciones, porque este programa lo hacen ustedes. Cadena de Amor a las 8 de la mañana.

Dijo Jesús a María Magdalena: Ve a mis hermanos y diles: Subo a mi Padre y su Padre, a mi Dios y su Dios. Hermanos, el amor de Cristo nos apremia a que no vivamos para nosotros mismos, sino para Él, que por nosotros murió y resucitó. Por tanto, celebremos con fe y devoción la Santa Eucaristía desde la Capilla Jesucristo Rey de la Paz en Zapopan, Jalisco, México. Hoy miércoles 22 de julio del 2026, 16ª semana de tiempo ordinario, fiesta de Santa María Magdalena. Tiempo de gracia y conversión por el triunfo del Inmaculado Corazón de María y el reinado de Cristo. ¿Cuán difícil es encontrar respuesta a nuestras aflicciones, encontrar consuelo ante nuestro sufrimiento? Y lo es aún más difícil cuando vivimos alejados de Dios. Hoy el Señor te pregunta: ¿por qué estás llorando? ¿A quién buscas? Él conoce el lenguaje de tus lágrimas, conoce la razón por lo que estás pasando. A diario se hace presente en tu vida, para que te des cuenta que ha resucitado, que ha salido de ese sepulcro para estar contigo. Escucha su voz. Basta una palabra suya para encontrar lo que tanto necesitas. Tan solo María Magdalena, que estaba junto al sepulcro, escuchó su nombre de labios de Jesús, lo reconoció y se consagró su discípula. Fueron sus lágrimas de penitencia las que le llevaron a reconocer al Maestro. Damos nuestro agradecimiento al Fray Héctor Manuel Figueroa de la parroquia Valle de la Misericordia, quien preside nuestra Eucaristía. Esta celebración la ofrecemos por nuestros bienhechores, vivos, enfermos, difuntos, por las familias del mundo, por los matrimonios, los niños, adolescentes, jóvenes, y por la salud de María Magdalena Reta Alba, Leobardo González Padilla, Carmen Judith Valencia Viera, Eduardo Sánchez, Sara Arellano, Anselmo Arias, Gerardo Samuel Pacheco y familia, Leticia Rodríguez Arias, Erlinda Cárdenas Ruiz, José Guadalupe Robles Prado, Blanca Idalia Alanís Villarreal, Montserrat Pérez Guevara, Guillermo Pérez Guevara, Alejandro Cárdenas Guevara, Ángeles Hernández, Mario García, Mario Ulloa, Yolanda Garcés Arismendi, Verónica Torres, Mitzi Mesa Argüelles, Alisa Velasco Mesa, Angélica Venegas Nava, María Cisneros Toscano, Rodolfo Armenta Catalán, Ramón Viera, Luis Maciel Ortega, María Magdalena Hernández Fregoso, Natalia García, Arelí Cid León Ortiz, Carolina Arelí Enríquez, Teresa Morales Cervantes. Pedimos también por las necesidades de la familia de María Visión y las familias García Callejas, García Garcés, Camacho Mesa, Gutiérrez Ramírez, Gutiérrez Godínez, Gutiérrez de Velasco, Barrios García, familia Moreno, Martín del Campo Márquez, Domitila Márquez, Luisa y Pilar Aguilar Llano, familia Plasencia Sánchez, Ricardo Vilchis y familia, Guille Macías y familia, Gabriel Paredes y familia, familia Maldonado Uribe, Ruiz Ávalo, por Guillermo Briceño, familia Rangel Sánchez, Cuellar Rangel, por Olivia Espinosa, Alfonso Espinosa, Olivia Velarde, María Ernestina Sánchez, la familia Camacho Sánchez, familia González Hernández, por Nayib de Colombia, Lupita Robles Cárdenas y familia, Juanita Fuentes y familia, Ramona Chávez y familia, Víctor Gustavo Maciel y familia, familia Martínez Plasencia, Rebeca Sánchez y Guillermo Bermejo. Por los cumpleaños de Verónica Galicia
Alcobián, Marta y Carmen Miranda, Magdalena Escoria Gómez. Pedimos también por la salud de Rodolfo Armenta Ulloa, Rodolfo Armenta Catalán, Emanuel Ramsés Preciado Arceo, Renata Escoto

Esparza, Herminda Chacón, Jonathan Viramontes, María Viramontes, Fernanda Rivera, Sofía Islas, Lourdes Sánchez Gómez, José Lamberto Mercado Garín, Emilio Mercado Garín, familia Muñoz Cárdenas, por María Orozco Muñiz, María Dalia Campos Santos. Pedimos también por los difuntos Luis Carlos Reta Alba, María Clara Galván Fuentes, María Guadalupe Vera Mercado, Angélica y Ángel Pérez Pérez, Gloria Alicia Herrera Abarca, familia García Callejas, José Antonio Rodríguez Vergara, Reinaldo Torres, Margarita Arteaga, Reina y Esther Torres, Esteban Sánchez Gutiérrez, Erlinda García Ibarria, Ramón Sánchez García, Rodolfo Garza López, Joaquín González Arechiga, Agustín y Adela Torres, Jesús y Elisa Torres, Herminia y Carmela Torres, Guadalupe y Román Torres, José María y Ana María Torres, Guadalupe y Natividad Torres, Francisco Ponce, Rosendo Manso, María y Angelita Cárdenas, María Elena Calleja Ojeda, Susana Rocha Ramírez, Marta Elvia Varas, Joaquín Martín del Campo, Rosa Cuellar, Lorenzo Márquez y las ánimas del purgatorio. Señor Jesús, mi alma tiene sed de ti. Nos ponemos de pie.

0: Quiero saludarles con un saludo franciscano, paz y bien. Hermanos, hermanas, ofrecemos esta Eucaristía por todas estas intenciones que ya han mencionado. También quiero ofrecer esta Eucaristía por cada uno y cada una de ustedes que siguen día con día la transmisión de esta bendita señal de María Visión. Por ustedes y por sus familias, por los que estamos aquí presentes, el Señor conoce nuestras necesidades, el Señor sabe lo que hay en cada uno de nosotros. Quiero darle gracias a Dios también por este nuevo equipo franciscano, por nuestro ministro provincial, Fray Gabriel Cardiel, y su consejo. Ellos han tenido a bien hacer unos cambios en el personal, algunos movimientos, y bueno, con la gracia de Dios, quiero darle gracias a Dios por el tiempo que me permitió vivir allí en los rincones del Valle de la Misericordia, ofrecer esta Eucaristía por todas las familias que me tocó conocer ahí alrededor de nuestra casa de oración, Valle de la Misericordia, y pues pedirle a Dios que nos ayude. Ahora vamos a una nueva misión allá a la parroquia de San Antonio de Padua en Nuevo Laredo, Tamaulipas. Que el Señor nos bendiga en esta misión que Él nos encomienda. Pues pedir para que el Señor también fortalezca, anime a todos los jóvenes que en este tiempo están tomando la decisión de ingresar a algún convento, a algún seminario. Démosle pues también gracias a Dios porque ha sido bueno, grande y generoso con nosotros y nos regala la oportunidad de este día y de convivir pues con nuestras familias. En el nombre del Padre, y del Hijo, y del Espíritu Santo.
1: Amén.
0: La paz, la gracia, el amor de Dios nuestro Padre y de Jesucristo el Señor esté con ustedes.
1: Y con tu espíritu.
0: Pedimos al Señor su misericordia, su gracia y el perdón de nuestros pecados. Yo confieso ante Dios Todopoderoso y ante ustedes, hermanos, Dios Todopoderoso tenga misericordia de nosotros, perdone nuestros pecados y nos lleve a la vida eterna.

0: Quiero añadir a las intenciones el eterno descanso del señor Ramón Vargas, pedir por la salud de Benjamín Rivas allá en Durango y por las personas que se han encomendado a nuestras oraciones. Oremos. Dios nuestro, que quisiste que Santa María Magdalena fuera la primera en recibir de tu Hijo unigénito el encargo de anunciar el gozo pascual, concédenos por su intercesión que, siguiendo su ejemplo, anunciemos a Cristo resucitado, merezcamos contemplarlo reinando en el cielo. Él que vive y reina contigo en la unidad del Espíritu Santo y es Dios por los siglos de los siglos.
1: Amén.
0: Abramos nuestro corazón.

Lectura de la segunda carta del apóstol San Pablo a los Corintios. Hermanos, el amor de Cristo nos apremia al pensar que si uno murió por todos, todos murieron. Cristo murió por todos para que los que viven ya no vivan para sí mismos, sino para aquel que murió y resucitó por ellos. Por eso, nosotros ya no juzgamos a nadie con criterios humanos. Si alguna vez hemos juzgado a Cristo con tales criterios, ahora ya no lo hacemos. El que vive según Cristo es una criatura nueva. Para él todo lo viejo ha pasado, ya todo es nuevo. Palabra de Dios.

Señor, tú eres mi Dios, a ti te busco. De ti sedienta está mi alma. Señor, todo mi ser te añora, como el suelo reseco añora el agua.

Para admirar tu gloria y tu poder, anhelo contemplar en el santuario, pues mejor es tu amor que la existencia. Siempre, Señor, te alabarán mis labios.

Padre, así bendecirte mientras viva y levantar en oración mis manos. De lo mejor se saciará mi alma. Te alabaré con júbilo en los labios.

Viniste mi auxilio y a tu sombra canté lleno de gozo. A ti se dieron mi alma y tu diestra me da seguro apoyo.

0: El Señor esté con ustedes.
1: Y con tu espíritu.
0: Proclamación del Santo Evangelio según San Juan. El primer día después del sábado estaba todavía oscuro. Fue María Magdalena al sepulcro y vio removida la piedra que lo cerraba. Echó a correr. Llegó a la casa donde estaban Simón Pedro y el otro discípulo a quien Jesús amaba y les dijo: se han llevado del sepulcro al Señor y no sabemos dónde lo habrán puesto. María se había quedado llorando junto al sepulcro de Jesús. Sin dejar de llorar, se asomó al sepulcro y vio

Dos ángeles vestidos de blanco, sentados en el lugar donde había estado el cuerpo de Jesús, uno en la cabecera y otro junto a los pies. Los ángeles le preguntaron: ¿Por qué estás llorando, mujer? Ella contestó: Porque se han llevado a mi Señor y no sé dónde lo habrán puesto. Dicho esto, miró hacia atrás y vio a Jesús de pie, pero no sabía que era Jesús. Entonces él le dijo: Mujer, ¿por qué estás llorando? ¿A quién buscas? Ella, creyendo que era el jardinero, le respondió: Señor, si tú te lo llevaste, dime dónde lo han puesto. Jesús le dijo: María. Ella se volvió y exclamó: Rabuní, que en hebreo significa maestro. Jesús le dijo: Déjame ya, porque todavía no he subido al Padre. Ve a decir a mis hermanos: Subo a mi Padre y su Padre, a mi Dios y su Dios. María Magdalena se fue a ver a los discípulos para decirles que había visto al Señor y para darles su mensaje. Palabra del Señor. Siéntense 3 horas. Bueno, un ratito nada más. Así digo, así suelo decir. Así decía el padre Miguel Ángel Aguiñaga. Un saludo al padre Ñañas hasta el cielo. Ya se nos adelantó de la diócesis de San Juan de los Lagos. Ustedes lo recordarán. Un buen hombre. Mucho que platicar, pero vamos quedándonos con dos ideas de este pasaje. Celebramos hoy en este día a esta mujer, María Magdalena, que solo al escuchar así el nombre, pues nos remitimos al pasaje donde ella es perdonada por Jesús. Querían apedrearla porque la juzgaban por pecadora, pero Jesús le mostró el rostro de la misericordia. ¿Quiénes somos nosotros, los seres humanos, para juzgar a los demás? Nadie. El que esté libre de pecado, dice el Señor, pues que tire la primera piedra. Aquella mujer es sanada por Jesús, y no solamente sana su espíritu, su alma, la sanó de cuerpo y alma. Primero la sanó porque no la juzgó. Segundo, le otorgó la misericordia. Y aquella mujer se convierte a partir de entonces en testigo. Ella es testiga de la misericordia de Dios. Y por si quedara alguna duda de su testimonio, se vuelve a convertir en testiga de la resurrección de Cristo. Hermanos, hermanas, quien ha participado de un acontecimiento grande, pues puede dar testimonio de él. Es testigo, porque estuvo ahí, porque lo vio, porque lo vivió. Me gusta siempre pensar en los apóstoles, cómo fue su proceso, el proceso de estos apóstoles que primero fueron llamados: Pedro, Andrés, Santiago, Mateo, ven, sígueme, le dice Jesús. Llamados, convocados, invitados. Luego se convierten en discípulos porque están ahí a los pies del Maestro.
que Jesús es el maestro. La misma María.

Magdalena, allí en el jardín, dice que cuando Jesús le dijo María, ella volteó, Rabuní, o sea, maestro. Y un maestro tiene discípulos.

Este proceso no es ajeno a nosotros, ni en este llamado que Jesús hizo a los discípulos, ni en este llamado que hizo también a esta mujer, María Magdalena. Llamada a vivir una vida nueva, rescatada de la vida que llevaba, y luego después ya no solamente llamada, sino convertida. O sea, ella misma plasmó con sus propios ojos, lo vio con sus propios ojos al resucitado. Vuelvo a mi Padre, tu Padre, a mi Dios y tu Dios. San Francisco de Asís dirá más tarde, años después, mi Dios y mi todo, parafraseando, yo creo, estas palabras de Jesús. Pero quedémonos con esta primera idea de aquella mujer perdonada, de aquella mujer que después de experimentar esta gracia de la misericordia y del perdón, pues anuncia, no puedes quedarte callado cuando Dios ha tocado tu ser, tu vida, tu corazón. A nosotros, hoy, en este tiempo, nos toca también ser testigos. Que nuestra vida hable de que creemos en un Dios que no está muerto y que no está ahí en la tumba, sino que salió glorioso, triunfante, vivo, resucitado. Que nuestra vida, que nuestra actitud verdaderamente manifieste la alegría de sabernos llamados hijos de Dios. Que también nosotros, cada vez que nos encontramos con Jesús, cada vez que participamos de la Eucaristía y cada vez que comemos el pan de Dios, también nosotros digamos, Rabuní, es decir, reconozco que necesito de tu enseñanza, de tu guía, que eres tú, Señor, el Maestro, el que nos lleva por buen camino. Dos cosas. Jesús, al aparecerse a esta mujer, sin duda alguna, recuerdo una reflexión de un franciscano allá en la Tierra Santa que decía, Jesús le devolvió a las mujeres su dignidad. Una dignidad que tal vez en ese tiempo había sido un poco pisoteada o olvidada o relegada. Dará pues una especial atención a la mujer, como se lo ha dado la Iglesia en estos 2000 años al reconocer a todas esas mujeres, Santa Clara, Santa Teresa, Santa Mónica y tantas mujeres santas que sin duda alguna han dado vida, calor y color a la Iglesia. En Santa María Magdalena entonces reconocemos el papel fundamental que han jugado las mujeres en la vida de la Iglesia, que también son testigos, testigas de un Dios que, como dice ese hermoso himno, ya no es su sitio el desierto ni en la montaña se esconde. Decid si preguntan dónde, que Dios está sin mortaja, allí donde un hombre trabaja, donde un corazón le responde. Hermanos, hermanas, que la santidad de tantos hombres y también de tantas mujeres nos animen, nos motiven para seguir creyendo, para seguir esperando, pero sobre todo para seguir confiando. No son ustedes los que me han escogido, fui yo el que los escogí, dice el Señor. No fue María Magdalena la que reconoció a Jesús, fue Jesús el que se presentó ante ella y la reconoció primero. Que Dios nuestro Señor, por intercesión de todos los santos y santas, nos dé la gracia de saber reconocer al Señor, al que vive glorioso, triunfante, resucitado, y busca darnos una vida nueva y perdonarnos a cada uno de nosotros. Termino con una hermosa frase que encontré en un libro cuando vine a la Basílica de Zapopan, que estaba a pocos minutos antes de fallecer el padre Daniel Córdoba, fray Daniel Córdoba. Tenía por ahí un librito de San Agustín, sus confesiones.

0: Se los recomiendo. Si van a una librería católica, busquen las Confesiones de San Agustín. Y recuerdo que había una frasecita escrita que decía: no hay santo sin pasado, ni pecador sin futuro. No hay santo sin pasado, ni pecador sin futuro. Que Santa María Magdalena interceda por todos nosotros. Que así sea. Pidamos al Señor su ayuda para nosotros y para toda la familia humana. Respondamos a cada petición diciendo: Padre, escúchanos.
1: Por los religiosos, para que sean siempre fieles a su vocación. Oremos.
2: Padre, escúchanos.
1: Por los ricos, para que descubran el valor de las riquezas auténticas. Oremos.
2: Padre,
1: por nuestros hermanos que pasan hambre, para que encuentren quien los auxilie en sus necesidades. Oremos.
2: Padre, escúchanos.
1: Por nosotros y nuestros vecinos, para que existan lazos de simpatía y amistad. Oremos.
2: Padre, escúchanos.
1: Para que Cristo, el Señor, encienda en nosotros aquel deseo de contemplar su rostro, y nos infunda aquella valentía en proclamar su resurrección, que inflamaron el corazón de Santa María Magdalena. Oremos.
2: Padre, escúchanos.
0: Momentito de silencio, cada uno, cada una, pídale al Señor alguna intención que haya en su corazón. Lo presentamos.

0: Contempla, Señor, con ojos de misericordia esto que te pedimos con fe. Lo hacemos en el nombre de tu Hijo, Jesucristo, nuestro Señor.
1: Amén.
0: Tomen asiento, presentamos las ofrendas.

Oren para que este sacrificio mío y de ustedes sea agradable a Dios Padre Todopoderoso. Señor, acepta los dones que te presentamos en la conmemoración de Santa María Magdalena, con el mismo agrado con el que tu Hijo unigénito aceptó.

afectuoso homenaje de amor. Él que vive y reina por los siglos de los siglos. Amén. El Señor esté con ustedes. Levantemos el corazón. Demos gracias al Señor nuestro Dios. Verdad es justo y necesario. Es nuestro deber y salvación darte gracias siempre y en todo lugar, Señor Padre Santo, Dios Todopoderoso y Eterno. Por Cristo, Señor nuestro, porque con la vida de tus santos enriqueces a tu iglesia, con formas siempre nuevas de admirable santidad, y nos das pruebas indudables de tu amor por nosotros. También porque su ejemplo insigne nos impulsa, su piadosa intercesión nos ayuda a colaborar en el plan divino de la salvación. Por eso nosotros, llenos de alegría, te aclamamos con los ángeles y santos diciendo...

Santo eres en verdad, Señor, fuente de toda santidad. Por eso te pedimos que santifiques estos dones con la efusión de tu Espíritu, de manera que se conviertan para nosotros en el cuerpo y la sangre de Jesucristo nuestro Señor, el cual, cuando iba a ser entregado a su pasión, voluntariamente aceptada, tomó el pan, dándote gracias, lo partió y lo dio a sus discípulos, diciendo: Tomen y coman todos de él, porque esto es mi cuerpo, que será entregado por ustedes.

Del mismo modo, acabada la cena, tomó el cáliz. Dándote gracias de nuevo, lo pasó a sus discípulos, diciendo: Tomen y beban todos de él, porque este es el cáliz de mi sangre, sangre de la alianza nueva y eterna, que será derramada por ustedes y por muchos para el perdón de los pecados. Hagan esto en conmemoración mía.

0: Este es el sacramento de nuestra fe. Así pues, Padre, al celebrar el memorial de la muerte y resurrección de tu Hijo, te ofrecemos el pan de vida y el cáliz de salvación. Te damos gracias porque nos haces dignos de servirte en tu presencia. Te pedimos humildemente que el Espíritu Santo congregue en la unidad a cuantos participamos del cuerpo y sangre de Cristo. Acuérdate, Señor, de tu Iglesia extendida por toda la tierra y con el Papa León XIV, con nuestro obispo José Francisco Robles y todos los pastores que cuidan de tu pueblo, llévala a su perfección por la caridad. Acuérdate de nuestros hermanos que duermen en la esperanza de la resurrección. De tu hijo Ramón Vargas y de todos los que han muerto en tu misericordia, admítelos a contemplar la luz de tu rostro. Ten misericordia de todos nosotros y así, con María, la Virgen Madre de Dios, su esposo San José, los apóstoles, San Francisco de Asís y Santa Clara, San Antonio de Padua, María Magdalena y cuantos vivieron en tu amistad a través de los tiempos, merezcamos por tu Hijo Jesucristo compartir la vida eterna y cantar tus alabanzas. Por Cristo, con Él y en Él, a ti Dios Padre Omnipotente, en la unidad del Espíritu Santo, todo honor y toda gloria por los siglos de los siglos.
1: Amén.
0: Vamos a decir esta oración que tanto agrada al Padre y que Jesucristo nos enseñó. Padre nuestro, que estás en el cielo, líbranos de todos los males, Señor. Concédenos la paz en nuestros días para que, ayudados por tu misericordia, vivamos siempre libres de pecado y protegidos de toda perturbación, mientras esperamos la gloriosa venida de nuestro Salvador Jesucristo. Señor Jesucristo, que dijiste a tus apóstoles: la paz les dejo, mi paz les doy. No tengas en cuenta nuestros pecados, sino la fe de tu Iglesia, y conforme a tu palabra, concédele la paz y la unidad. Tú que vives y reinas por los siglos de los siglos.
1: Amén.
0: La paz del Señor esté siempre con ustedes.
1: Y con tu espíritu.
0: Dense fraternalmente un saludo de paz.
1: Amén.

0: Dios que quita el pecado del mundo, dichosos los invitados a la cena del Señor.
1: Señor.

0: participan de esta celebración desde sus hogares. Oh Jesús mío, creo firmemente que estás presente en el Santísimo Sacramento del altar. Te adoro y te amo sobre todas las cosas y deseo ardientemente recibirte en mi alma. Ya que no puedo hacerlo ahora sacramentalmente, ven a lo menos espiritualmente a mi corazón, como si ya te hubiera recibido. Te abrazo y me uno enteramente a ti. No permitas que jamás me separe de ti. Dios te salve María, llena de gracia, el Señor es contigo. Bendita eres entre todas las mujeres y bendito el fruto de tu vientre, Jesús. Dulce Madre, no te alejes. Oremos. Señor, que la santa recepción de tu sacramento infunda en nosotros aquel amor perseverante con el que Santa María Magdalena estuvo siempre unida a Cristo, su Maestro, el que vive y reina por los siglos de los siglos.
1: Amén.
0: Fue en 2006 cuando iniciaron las transmisiones de María Visión desde aquí, desde Guadalajara. María Visión tiene más tiempo, inició como Clara Visión allá en Toluca, pero llegó aquí a Guadalajara, aquí a Zapopan en el 2005 e iniciaron la transmisión 2006. Tuvimos la dicha de participar de esas primeras transmisiones desde aquí y bueno, pues de alguna manera hemos estado tratando de estar presente en esta bendita señal, en este bendito canal. Quiero agradecer de todo corazón a Dios nuestro Señor la oportunidad que me han brindado siempre, el apoyo y el cariño de todo el canal

y también del licenciado Emilio Burillo y de su esposa Mónica, fundadores de este canal, que siempre nos han apoyado. Hoy reitero mi agradecimiento. La obediencia nos lleva a esta nueva misión allá a Nuevo Laredo. Ya estuvimos en alguna ocasión en la parroquia de Dolores. Hoy atenderemos con el favor de Dios, parroquia de Dolores y parroquia de San Antonio. Pues que Dios nuestro Señor nos siga guiando, fortaleciendo y acompañando en cada una de las misiones que Él nos tiene preparados. Como decía una religiosa, que el Señor nos prepare a todos para lo que nos tiene preparado. Pues me encomiendo a sus oraciones. Allá nos vemos ya pronto en Nuevo Laredo. Y pues aquí, gracias a todas las personas, a todas las familias que nos abrieron el corazón y que durante todo este tiempo pues nos hicieron sentir en familia. Les llevo en mi corazón, a veces les digo, les llevo en el corazón y no pagan renta. Y qué bueno. Y llévenme en su oración, les tendré presente. Y que María Visión siga también adelante. Por ahí hemos dejado algunos programas grabados, Vocación y Vida, que podrán disfrutar, los hemos grabado junto con el padre Juan Pablo y con el padre Octavio Ramírez. Los podrán disfrutar en los próximos días. Pues gracias a todos y que el Señor pues nos siga ayudando a todos donde quiera que Él nos lleve. El Señor esté con ustedes. Que el Señor misericordioso les bendiga y les guarde. Amén. Les muestre su rostro y tenga misericordia. Amén. Les mire benignamente, les conceda la paz. Amén. Que la bendición de Dios Todopoderoso, Padre, Hijo y Espíritu Santo descienda sobre ustedes. Glorifiquemos al Señor con nuestra vida, vayamos en paz. Demos gracias a Dios.

Proclama mi alma la grandeza del Señor. Se alegra mi espíritu en Dios mi Salvador, porque ha mirado la humillación de su esclava. Desde ahora me felicitarán todas las generaciones, porque el Poderoso ha hecho obras grandes por mí. Su nombre es santo, y su misericordia llega a sus fieles de generación en generación. Él hace proezas con su brazo, dispersa a los soberbios de corazón, derriba del trono a los poderosos y enaltece a los humildes. A los hambrientos los colma de bienes y a los ricos los despide vacíos. Auxilia a Israel, su siervo, acordándose de su misericordia, como lo había prometido a nuestros padres, en favor de Abraham y su descendencia por siempre. Amén.

Hoy celebramos la fiesta de María Magdalena. Se trata de María Magdala, de una ciudad del norte del Tiberíades. Sabemos de ella desde Lucas 8:2 que era la mujer que fue liberada por Jesús de 7 demonios y que acompañaba a Cristo formando parte de un grupo de las mujeres que le servían. Y es interesante cuando nosotros reflexionamos la vida de Santa María Magdalena, porque nos identificamos en cómo ella pasó de una conversión auténtica y profunda. Cuando una persona como María Magdalena se encuentra con Jesús, cambia todo, de una pecadora a un apóstol. Así, de repente, pues se hizo apóstol porque su amor con Cristo, amor a Cristo, es sin duda un amor auténtico. Ella se encontró con Cristo después de que Él fue liberado del 7 demonios. Cuando decimos los 7 demonios, pues podríamos decir que de toda clase del pecado, ¿no? De 7 pecados capitales, ¿no? Se fue conocida como, pues también mujer pecadora por ser prostituta, viviendo la lujuria, viviéndolo todo, ¿no? Y para ella ha sido una experiencia, pues, personal en la que ella se sintió amada, se sintió aceptada, no rechazada, y descubrió en la persona de Jesús un Dios que profundamente ama a la humanidad. Y por esto ella, sin duda, le amó con un amor total. Es la clase del amor por el cual un apóstol debe amar a Cristo. No un amor parcial, sino un amor total, porque se entregó, se dio. Y de hecho, ella era totalmente enamorada del Señor como apóstol, por haber sido liberado del pecado y por haber sido encontrado con una nueva identidad de apóstol. Así sea.

0: Santa María Magdalena ruega por nosotros. ¿Qué tal familia de María Visión? Bienvenidos a un espacio más de Bienhechores, donde queremos agradecerles por su gran generosidad a esta misión encomendada por Dios. Mi nombre es Miriam de León. Me da muchísimo gusto estar acompañada por mi amiga y compañera Edith Telles. ¿Cómo estás, Edith?
1: Muy bien, Miriam. Buenos días a todos nuestros bienhechores y futuros bienhechores que en este día decidan unirse a esta gran familia de María Visión.
0: ¿Y qué te parece si damos inicio mencionando a algunos de nuestros bienhechores? Y el día de hoy estaremos orando muy en especial por María de Jesús Valtierra Ramírez, Amalia Rodríguez Guzmán, Guadalupe Fuentes Delgado, Carlos Cardiel Reyes, Clara Ramírez Álvarez, Elena Sánchez Pérez, Regina Valdés Vera, Cecilia Sandoval, Hermilo Elías Morales y Antonia Montiel Valerio. A todos ustedes muchísimas gracias por formar parte de la familia de María Visión. Los encomendamos a nuestras oraciones.
1: Así es, Miriam. Bueno, pues nos encomendamos en el nombre del Padre, del Hijo y del Espíritu Santo. Amén. Oh Dios, Padre eterno, te damos gracias por la oportunidad que nos das de ver la luz de un nuevo día y ponernos de pie. Te damos gracias, Señor, por la generosidad de todos los bienhechores, por su amor, esfuerzo y donativo, en oración, especie y económico. Te pedimos, Padre, que por favor les bendigas y multipliques en todas sus necesidades, especialmente espirituales. Te pedimos, Padre, perdón por nuestras faltas y pecados. Te rogamos, nos des tu protección en el nombre de nuestro Señor Jesucristo, tu Hijo, nuestro Salvador. En el nombre del Padre, del Hijo y del Espíritu Santo. Amén. Amén.
0: Y el día de hoy, Edith, la Iglesia Católica, ¿a quién celebra?
1: Pues hoy celebramos a una santa muy, muy importante. Hoy, 22 de julio, la Iglesia celebra a Santa María Magdalena, reconocida como la apóstol de los apóstoles, seguida fielmente por el Señor, tras haber sido liberada de 7 demonios. Ella es el testimonio vivo de la transformación profunda que produce el encuentro personal con Cristo. Su amor fue tan incondicional que permaneció junto a la cruz cuando otros huyeron. Y fue la primera en buscarlo en el sepulcro al amanecer, siendo así la privilegiada testigo y anunciadora de la resurrección ante los mismos discípulos. Su vida nos enseña que el amor es lo que sostiene la perseverancia. María Magdalena no permitió que su pasado definiera su futuro. Al contrario, permitió que la misericordia de Jesús sanara su historia, convirtiéndola en un instrumento de esperanza. Su testimonio nos recuerda que la conversión comienza en lo cotidiano, al buscar al Señor con insistencia, incluso cuando parece ausente o el panorama es oscuro. Al tener la valentía de proclamar nuestra fe ante los demás y al transformar nuestra historia personal con todas sus heridas, en un camino de servicio y fidelidad al Maestro. ¿Cómo imitar su ejemplo hoy? Búsqueda incansable. María Magdalena buscaba a Jesús incluso cuando creía haberlo perdido. Hoy, si sientes desánimo o falta de claridad en tu camino, no te detengas. Sigue buscando en la oración, en la palabra y en la Eucaristía. El Señor siempre

0: está más cerca de lo que te imaginas. Valentía en el testimonio. Ella tuvo la misión de anunciar la resurrección a quienes dudaban. Hoy no temas compartir tu alegría y tu fe con los tuyos, especialmente cuando los momentos son difíciles. Tu testimonio es necesario para quienes han perdido la esperanza. Pausa espiritual. Dedica unos minutos a agradecer al Señor por la misericordia que ha tenido contigo. Pide a Santa María Magdalena que te enseñe a amar a Jesús con la misma intensidad y entrega para que tu vida sea siempre un reflejo de su victoria sobre la muerte. Santa María Magdalena, testigo de la resurrección y amiga fiel del Señor, ruega por nosotros.
1: Muchísimas gracias, Edith. Muy interesante la biografía, ¿verdad?
0: La biografía de Santa María Magdalena.
1: Así es. Como interesante es lo de la caravana por la paz, así que los invitamos a irnos hasta Veracruz. Adelante.

sean bienvenidos la caravana de Marevisión a esta comunidad de Rasgabandera, donde estamos bajo el patrocinio de Cristo Rey y que hoy con los brazos abiertos recibimos para que nuestra Madre Santísima, así como fue portadora de paz y también acompañó a su prima Isabel a la montaña, hoy viene con nosotros a acompañarnos como verdadera madre y como verdadera comunidad. Hoy nosotros nos encaminamos así como todos los santos que han buscado el patrocinio y el amparo de nuestra Madre Santísima. Hoy nosotros también queremos seguir caminando en esta misma voz, hagan lo que Él les diga. Y hoy como comunidad de Rasgabandera les damos la bienvenida a este canal también de evangelización María Visión. Sean bienvenidos.

0: Pues queremos agradecer a la comunidad que nos haya recibido, que haya recibido la Caravana por la Paz. Lo hacen con muchísima alegría y a nosotros nos da muchísimo gusto porque gracias a Dios sabemos que no estamos solos. Así es que ya saben, si ustedes quieren que la Caravana por la Paz vaya hasta su comunidad, pues se pueden comunicar con nosotros al 33 37 70 18 00. Como también queremos invitarlos a que sean embajadores de María Visión. ¿Y cómo es esto? Pues bueno, ustedes pueden formar, por ejemplo, algún grupo, ya sea en la familia, con sus vecinos o con conocidos, para que hagan aportaciones a María Visión. Ustedes se encargan de recoger ese donativo y hacerlo llegar con nosotros.
1: Así es, Miriam. Bueno, pues es que hay a veces vecinos o nuestros propios amiguitos que a lo mejor no pueden salir de casa, están enfermos y quieren hacer algún donativo. Para eso es la embajadora, va por su donativo y ella lo recolecta y lo lleva a, ya sea al banco o vienen personalmente también aquí a las instalaciones de María Visión.
0: Así es, Edith. Así es que ya saben, están invitados para que formen parte de esta gran familia de María Visión. Como el día de hoy vamos a saludar a todos los que nos ven desde Filadelfia, Pensilvania, perdón, en Estados Unidos.
1: Así es, pues los saludamos, un fuerte abrazo y nos encomendamos en el nombre del Padre, del Hijo y del Espíritu Santo.
0: Amén. Amén.
1: Amoroso Padre eterno, te damos gracias por la vida que nos das, gracias por las bendiciones recibidas y la familia que nos has encomendado. Te pedimos, Padre, perdón por nuestros pecados y los de nuestros hermanos. Te rogamos por las necesidades para nuestro diario vivir. Te damos gracias y te ofrecemos esta misa de hoy por todos los matrimonios de allá de Filadelfia, Estados Unidos. Te damos gracias

0: y te ofrecemos y nos encomendamos a tu Santo Espíritu para recibirte dignamente. Danos la fortaleza para hacer tu voluntad y permanezca para siempre. En el nombre de nuestro Señor Jesucristo, tu Hijo, nuestro Salvador. En el nombre del Padre, del Hijo y del Espíritu Santo. Amén. Amén.
1: Muchísimas gracias, Edith.
0: Gracias a ti, Miriam. Gracias a todos nuestros bienhechores y futuros bienhechores, para que cada vez seamos más y lleguemos más lejos.
1: Gracias a todos ustedes por habernos acompañado. Que Dios les bendiga y los dejamos en la celebración de la Santa Misa. Hasta pronto.

Vamos a pedirle al Señor que nos conceda celebrar esta santa misa con alegría. Acuérdense que la misa es la fiesta de los bautizados, de los hijos de Dios. Entonces, cada una de ustedes sabe cómo viene, alguna con una alegría, alguna más con una preocupación. Tal vez alguna lloró en la noche. Solo Dios y ustedes saben cómo viene su corazón. Todo lo que traemos lo queremos poner en las manos del Señor, sabiendo que estamos siempre en ellas. Vamos a iniciar diciendo: en el nombre del Padre, y del Hijo, y del Espíritu Santo. El Dios de la vida, que por la resurrección de Jesús nos devolvió la alegría, esté siempre con cada una de ustedes. Jesús nos decía: quien esté sin pecado, que tire la primera piedra. No venimos a la iglesia, no buscamos a Dios porque nos sintamos buenos, sino porque sabemos que somos pecadores y que lo necesitamos profundamente. Por ello, sabiendo que Dios nos ama a pesar de nuestra fragilidad, en un momentito de silencio reconozcamos sinceramente nuestras faltas y acudamos confiados a su misericordia.

0: sabiendo que el Señor nos ama sin condiciones, digamos, yo confieso ante Dios Todopoderoso y ante ustedes, hermanos, que he pecado mucho de pensamiento, palabra, obra y omisión, por mi culpa, por mi culpa, por mi gran culpa. Por eso ruego a Santa María, siempre Virgen, a los ángeles, a los santos y a ustedes, hermanos, que intercedan por mí ante Dios nuestro Señor. Que Dios Todopoderoso tenga misericordia de nosotros, perdone nuestros pecados y nos lleve a la vida eterna.
1: Amén.

en la fiesta de Santa María Magdalena, sabiendo que en ella Dios nos ha mostrado su amor y su ternura. Glorifiquemos a nuestro Dios cantando.

0: Vamos a ofrecer esta Eucaristía por cada una de ustedes, por sus seres queridos, vivos y difuntos, especialmente por las compañeras que tal vez están pasando momentos de oscuridad, que tengan la intercesión de Santa María Magdalena y por estas intenciones que cada una de ustedes ha puesto sobre el altar del Señor, que Él les conceda a cada una lo que Él ya sabe que en su corazón necesitan. Oremos. Padre Dios, que quisiste que Santa María Magdalena fuera la primera en recibir de tu Hijo Jesús el encargo de anunciar la alegría de la Pascua, concédenos por su intercesión que siguiendo su ejemplo de vida, anunciemos a Jesús resucitado y podamos contemplarlo reinando en el cielo. Él que vive y reina contigo en la unidad del Espíritu Santo y es Dios por los siglos de los siglos.
1: Amén.
0: Tengan la bondad de sentarse, vamos a escuchar la palabra.

de Deuteronomio. Moisés dijo al pueblo, y ahora israelitas, ¿qué piden ustedes al Señor su Dios? Solamente que lo honren y sigan todos sus caminos, que lo amen y que lo adoren con todo su corazón y con toda su alma, y que cumplan sus mandamientos y sus leyes para que les vaya bien. Tengan en cuenta que del Señor su Dios son los cielos y lo más alto de los cielos, la tierra y todo lo que hay en ella. Sin embargo, el Señor prefirió a los antepasados de ustedes y los amó, y después escogió a los descendientes de ellos, que son ustedes, de entre todos los demás pueblos, tal como se puede ver hoy. Pongan en su corazón la marca de la alianza, y no sigan siendo tercos, porque el Señor su Dios es el Dios de dioses y el Señor de señores. Él es el Dios soberano, poderoso y terrible, que no hace distinciones ni se deja comprar con regalos, que hace justicia al huérfano y a la viuda, y que ama y da alimento y vestido al extranjero que vive entre ustedes. Ustedes, pues, amen al extranjero, porque también ustedes fueron extranjeros en Egipto. Honren al Señor su Dios y adórenlo solo a Él. Séanle fieles y cuando tengan que hacer un juramento, háganlo en su nombre, porque Él es el motivo de la alabanza de ustedes. Él es su Dios, que ha hecho por ustedes estas cosas grandes y maravillosas

que han visto. Cuando los antepasados de ustedes llegaron a Egipto, eran solo 70 personas, pero ahora el Señor su Dios los ha hecho aumentar en número como las estrellas.

Alma mía, bendice al Señor. Que todo mi ser bendiga su santo nombre. Alma mía, bendice al Señor. Y no olvides ninguno de sus beneficios.

Él perdona todas tus culpas y sana todas tus enfermedades. Él salva tu vida de la tumba, te corona de amor y misericordia.

El Señor actúa con justicia y da sentencias en favor del oprimido. Reveló sus caminos a Moisés, sus hazañas a los israelitas.

El Señor es misericordioso y compasivo, paciente y lleno de amor. No nos trata según nuestros pecados, ni nos paga según nuestras culpas.

0: De la primera carta de San Juan. Queridos, amémonos los unos a los otros, porque el amor procede de Dios y todo el que ama ha nacido de Dios y conoce a Dios. El que no ama no conoce a Dios, porque Dios es amor. En este se manifestó el amor que Dios nos tiene, en que envió a su Hijo como víctima por nuestros pecados. Queridos, si Dios nos amó así, también nosotros debemos amarnos los unos a los otros. Nadie jamás ha visto a Dios, pero si nos amamos los unos a los otros, Dios permanece en nosotros y su amor en nosotros ha llegado a su perfección. En esto sabemos que permanecemos en Él y Él en nosotros, en que nos ha dado de su Espíritu y nosotros hemos visto y damos testimonio de que el Padre envió a su Hijo como Salvador del mundo. El que confiesa que Jesús es el Hijo de Dios, permanece en Dios y Dios en él. Nosotros lo reconocemos y creemos en el amor que Dios nos tiene. Palabra de Dios.
1: Te alabamos, Señor.
0: De pie, por favor.

0: El Señor esté con ustedes.
1: Y con su espíritu.
0: Les anuncio el Santo Evangelio según San Juan.
1: Gloria a ti, Señor Jesús.
0: El primer día después del sábado, estando todavía oscuro, fue María Magdalena al sepulcro y vio removida la piedra que lo cerraba. Echó a correr, llegó a la casa donde estaban Simón Pedro y el otro discípulo, a quien Jesús amaba, y les dijo: se han llevado del sepulcro al Señor, y no sabemos dónde lo habrán puesto. María se había quedado llorando junto al sepulcro de Jesús, sin dejar de

0: llorar, se asomó al sepulcro y vio a dos ángeles vestidos de blanco, sentados en el lugar donde había estado el cuerpo de Jesús, uno en la cabecera y el otro junto a los pies. Los ángeles le preguntaron, ¿por qué estás llorando, mujer? Ella les contestó, porque se han llevado a mi Señor y no sé dónde lo habrán puesto. Dicho esto, miró hacia atrás y vio a Jesús de pie, pero no sabía que era Jesús. Entonces él le dijo, mujer, ¿por qué estás llorando? ¿A quién buscas? Ella, creyendo que era el jardinero, le respondió, Señor, si tú te lo llevaste, dime dónde lo has puesto. Jesús le dijo, María. Ella se volvió y exclamó, Rabuní, que en hebreo significa maestro. Jesús le dijo, no me retengas, porque todavía no he subido al Padre. Ve a decirle a mis hermanos, subo a mi Padre y a su Padre, a mi Dios y su Dios. María Magdalena se fue a ver a los discípulos y les anunció, he visto al Señor, y les contó lo que Jesús le había dicho. Palabra del Señor.
1: Gloria a ti, Señor Jesús.
0: Si gustan tomar asiento, por favor. Algo que a mí en lo personal me sorprende de la Sagrada Escritura en general, pero de los evangelios de manera muy particular, es el hecho de que nunca se maquilla a los personajes. Los personajes, hombres y mujeres, son quienes son, con fragilidades, con incongruencias, con luces y sombras. Son santas y santos de carne y hueso, y son tan humanos que nos podemos bien identificar con ellos. Esto pasa con María Magdalena. María Magdalena, hacia el final del Evangelio de San Juan, parece una mujer rota que lo perdió todo. ¿Qué puede esperar María Magdalena? ¿Qué puede hacer ella sino solamente llorar junto al sepulcro? Parece que toda su historia ha terminado en un fracaso. Y en ese sentido, en la más grande oscuridad de su dolor, cuando parece que nada puede hacer y que ya no hay nada que esperar, en esa oscuridad viene el Señor a encontrarla. Es cierto, ¿no?, que en ese sentido, ¿cómo nos podemos identificar en María Magdalena? Cuando pareciera que el día de la aprehensión todo se acabó, cuando vino la sentencia, como si el mundo se nos hubiera derrumbado, como si ya no pudiéramos estar más rotos. Pero en los textos de la Sagrada Escritura es en la más profunda oscuridad cuando el Señor viene. Hay un texto cuando los discípulos van navegando, es la hora más avanzada de la noche, la tormenta es fuerte, las olas golpean la barca, parece que todo está perdido. Y cuando parece que ya nada puede suceder, de pronto el maestro viene caminando entre las aguas, en medio de la oscuridad, y esto mismo le pasó a María. ¿Qué podía ella esperar? Parecía que nada. Y en ese sentido me parece que en Magdalena revivimos esta esperanza. Cuando la noche parece más oscura, el Señor viene. Cuando sientes que todo se te derrumbó dentro, el Señor nos queda. Cuando sientas que no te queda nada más, te queda Jesús. Y Él vendrá cuando pareciera que no puede ser más oscura nuestra noche. Un detalle que a mí me gusta mucho del Evangelio es que Jesús llama a María por su nombre. Fíjense que a María la tradición ha unido a diferentes personajes, por lo menos a tres, y ha pasado a la tradición cristiana como uno solo. Uno de ellos es la prostituta que reencuentra el camino y en la alegría de haber encontrado nuevamente el camino, dice el Evangelio que compra un frasquito de aceite de nardo muy caro, viene con Jesús, lo vierte sobre su cabeza. Es ella misma la que anteriormente ha llorado sobre los pies de Jesús y dice el relato que los ha enjugado con su cabello. Es una mujer de camino perdido, una prostituta, que al encontrarse con Jesús reencontró su dignidad. Es ella que no necesariamente dice el texto que sea María Magdalena, pero la tradición la ha identificado junto con otra mujer que es María de Betania, la hermana de Lázaro, aquella mujer que cuando Jesús viene a su casa, tras la muerte de su amigo Lázaro, lo viene a recibir en su casa. Y está también la discípula María Magdalena. Son tres personajes que la tradición ha querido unificar en uno solo. Ahora, es maravilloso cómo Jesús la llama por su nombre. Fíjense que un detalle importante en la Sagrada Escritura es que quien tiene un nombre tiene una dignidad. ¿Recuerdan ustedes aquella historia del Evangelio de el pobre y el rico? El pobre se llama, ¿se acuerdan cómo se llamaba? Lázaro. Y el rico no tenía un nombre, pero era descrito con un adjetivo, epulón. Y epulón no es un nombre, es una característica, significa satisfecho, harto. Así como cuando comemos demasiado, que ya no nos cabe nada y nos sentimos inflados, eso es inflado de llenura. No tiene un nombre y el Evangelio le reconoce a una dignidad al pobre Lázaro. En cambio, el rico se ha desdibujado en su dignidad, en su identidad. Ahora, quiere decir que cuando Jesús le dice a esta mujer su nombre, María, le está dando una dignidad. Es decir, María no es su pasado, tiene un pasado, pero no se agota en su pasado. María se ha equivocado, viene de una historia de incongruencias, pero no es sus equivocaciones. María no puede hacer otra cosa sino llorar, pero no es solamente sus lágrimas. María se siente rota, pero no es totalmente su rotura. Entonces, Jesús no la identifica por sus lágrimas, por su pasado, por sus heridas, la identifica por su nombre. Es decir, que también el Señor las conoce a ustedes, te conoce a ti por tu nombre. No eres solamente tu pasado, no eres aquello que te avergüenza, no eres las heridas que no sanan todavía. Es parte de lo que eres, pero eres más, ¿no? Para la sociedad son ustedes un número, un expediente, una sentencia. Para Dios eres una mujer con dignidad. Entonces, esto me parece a mí que es muy importante. Y también un detalle muy humano que menciona el Evangelio es que María busca a Jesús en donde ya no está. ¿Dónde lo busca? En el sepulcro. Pero ya no está en el sepulcro. ¿Y el sepulcro qué significa? Significa el lugar de la ausencia, el lugar donde ya la vida no vibra. Muchas veces también ustedes o nosotros buscamos la vida donde ya no está. ¿Cuántas veces volvemos a un resentimiento una y otra vez? ¿Cuántas veces volvemos a un pasado que ya se fue? ¿A unas heridas que ya debemos de sanar? Entonces en muchas ocasiones podemos vivir de los recuerdos, de las culpas, de los resentimientos. Y es maravilloso que Jesús invita a María a no quedarse junto al sepulcro, sino a empezar otra vez, a seguir caminando. Yo las he escuchado a algunas de ustedes en confesión y he escuchado a tanta gente en la confesión y me parece que a menudo vivimos en el pasado. No puedes vivir en el pasado para siempre. No, la vida no es vida viviendo en el estar alimentando un resentimiento, pero tampoco puedes vivir en el futuro y vivir con miedo. Tienes que vivir en el ahora. Entonces, si pudiera resumir este pedacito del Evangelio en una frase,

Te diría, no hay historia humana, por rota que esté, que no pueda ser nuevamente sanada por la fuerza de Jesús. Y quisiera decirles algunos elementos muy concretos, muy cotidianos, que nos puedan ayudar como a recomenzar otra vez. No son recetas, en la vida no hay recetas mágicas de felicidad, pero sí hay actitudes nuevas que podemos ir asumiendo y que nos pueden ir viviendo la alegría de la fe. Una de ellas sería esta: atrévete a tener palabras amables, palabras gentiles. ¿Qué le puede hacer más bien al ambiente donde vivimos? Expandir un rumor, compartir una ofensa, decir un chisme o utilizar palabras amables. No creo que a nadie de ustedes les guste que hablen mal de ustedes. Empiecen ustedes a dejar de hablar mal de las compañeras. En lugar de que hables mal de una compañera, habla de una cualidad que pueda tener. Es decir, miren, la fe no nos viene a cambiar las circunstancias, pero sí nos da una manera distinta de verlas. Nadie de ustedes escogió estar aquí, nadie quiere estar aquí, pero si ya están aquí, construyan un clima diferente. Habla bien de las compañeras. Si una compañera habló mal de ti, tú habla bien de esa compañera. A eso se refiere Jesús cuando dice: si alguien te golpea la mejilla derecha, muestra la izquierda. Es decir, no es una invitación a la ingenuidad o a vivir permitiendo el abuso o tolerando la grosería, pero sí es una invitación a actuar de otra manera. Si uno habló mal de ti, tú habla bien. Demuéstrale a la vida que eres distinta. Demuéstrate a ti misma que puedes ser diferente, que no tienes que caer siempre en la misma miseria. Entonces, a mí me parece que escoger palabras amables o, como dice el Papa León, desarmar el lenguaje puede ser una forma de empezar a vivir de una manera radicalmente distinta la fe. Entonces, ese puede ser un compromiso: desarma tu lenguaje. No uses palabras vulgares, deja atrás las groserías, no participes en los chismes, no le hagas ningún daño a nadie, incluso si a ti te lo hicieron. Por otro lado, también aprender a pedir perdón. ¿Te equivocaste? Discúlpate. ¿Alguien te hizo daño? Pídele a Dios la capacidad de perdonar. Y cuando nosotros empezamos a buscar el perdón, a conceder el perdón, empezamos a abrirle la puerta a la libertad interior. La sociedad, el sistema, los propios errores pueden quitarle su libertad física, pero incluso privadas de su libertad física, pueden mantener la libertad interior. Miren, no es libre el que hace lo que le da su regalada gana. Es libre quien decide hacer lo que debe hacer en las distintas circunstancias de la vida. Ustedes no tienen libertad física en este momento, pero pueden ser tan libres interiormente como cualquier persona allá afuera. Sean libres en el interior. Actúa por ti mismo, toma tu vida en tus manos, pide perdón cuando falles, concede tu perdón a quien te lastimó. Y por otro lado también dicen, me parece que es una frase mal empleada, pero dicen que la ociosidad es la madre de todos los vicios, ¿no? No creo, bueno, depende cómo se entienda la ociosidad, pero el estar sin hacer nada puede hacer que empecemos en nuestra cabecita a inventar telenovelas y empezar a ver enemigos aquí y allá y hacer cada drama en nuestra cabecita. Pues si no haces nada, entonces toma un taller, aprende un oficio, lee, ten momentos para tu oración, estudia, aprende algo nuevo, emplea tu tiempo. ¿Por qué a veces vivimos con tantas telenovelas en la cabeza? Hermana, no haces nada, te la pasas ahí, no sé, perdiendo el tiempo. Utiliza tu tiempo, dale un rumbo a tu vida, llena los tiempos en la oración, en algo positivo que te construya. Entonces, cuando vamos enfocando el tiempo así,
Podemos decirle.

al ambiente que el futuro existe. ¿Se acuerdan ustedes? Habrán visto aquella película de El Conde de Montecristo, ¿no? ¿Se acuerdan que al principio, cuando el conde está en prisión, ¿qué hace? Puro llorar y llorar, puro llorar y llorar, alimentando el resentimiento y el odio. Cuando se encuentra al sacerdote aquel que está en una celda también, comienza a darle un sentido a su tiempo, se pone a estudiar, aprende a utilizar la espada, ¿recuerdan? Es decir, llena tu tiempo, pero llénalo con inteligencia. No pierdas el tiempo en conversaciones sin sentido. Si alguien viene y te llena la cabeza de quién sabe cuántas cosas, vete a otro lado, estudia, cultiva conversaciones más profundas. Por otro lado, también creo que nos puede ayudar mucho escribir. Dicen que la escritura es generativa en el sentido de que escribiendo pensamos cosas que si no hubiera sido por la escritura, no habrían venido a nuestra mente y a nuestro corazón. Escribe una carta a tus hijos, escribe una carta a una persona que amas, escríbete a ti misma, cuéntate tu historia con amor, no desde el resentimiento y la culpa. Y dedica también momentos a la oración. Entonces, ya para concluir, María no se queda abrazada a un pasado doloroso. Ella está en el sepulcro y el sepulcro es signo de lo doloroso que ha sucedido. Y frente a Jesús decide no quedarse lamiendo ese pasado, sino atreverse a ir viviendo un poco cada día. Queridas hermanas, entonces, ninguna celda es tan fuerte como para encerrar el amor de Dios, ninguna. Ninguna historia humana está tan rota como para que Dios no pueda hacer que empiece otra vez. Queridas hermanas, pues que estas experiencias que se van teniendo, sí nos vayan ayudando mucho a ir sanando lo que se tenga que sanar. No te puedes pasar la vida lamentándote por un pasado que no vas a cambiar, pero puedes empezar a agarrar tu vida en tus manos y hacer pequeños pasitos cada día, pequeños pasitos. En la vida espiritual no se corre, en la vida espiritual se va un paso a la vez. Que Santa María Magdalena les ayude a vivir esto. Acuérdense que la fe no cambia las circunstancias de nuestra vida, pero sí cambia nuestra manera de vivir las circunstancias. Así es que aprovechen mucho estas experiencias que el Señor les va concediendo a través de personas maravillosas que se preocupan por ustedes y están en las manos de Dios, están en las manos de Dios. Quisiera concluir solamente con una imagen que estaba yo revisando en días pasados. Hay una catedral en Francia, en el sur de Francia, Beth-Selay se llama esa región, que está dedicada a Santa María Magdalena y se dice que ahí en esa catedral están los restos de María Magdalena. Y hay un tríptico maravilloso, está tallado en piedra y tiene tres imágenes. En la primera imagen, Judas se está arrebatando la vida, ha renunciado a vivir porque está muy, muy lastimado por lo que ha pasado. En la segunda imagen del tríptico, en la escena Judas está muerto y de su pecho está saliendo su alma y el demonio la está jalando para llevársela. Y en la tercera y última imagen del tríptico, Jesús lleva el alma de Judas aquí sobre sus hombros como si fuera una ovejita. Y es la única catedral en todo el mundo donde el alma de Judas está siendo llevada por Jesús. A veces nosotros nos quedamos con aquella frase de Jesús, ¿no? Decía, ay de aquel por quien el Hijo del Hombre es entregado, porque más le valdría no haber nacido. Y encasillamos a Judas en un error que tuvo, en la traición. Y justo en esta basílica dedicada a María Magdalena, está esta imagen tan revolucionaria y desconcertante de Jesús que lleva el alma de Judas, quien lo traicionó.
solamente en un lugar en donde se dedica un templo y se tienen los restos de María Magdalena, se puede hablar de manera tan provocativa de la misericordia de Dios. Queridas hermanas, nunca es tarde para volver al camino del Señor. Siempre se puede empezar de nuevo. No somos nuestras equivocaciones y siempre puedes demostrarle a la vida que eres más. Entonces, que el Señor les conceda vivir con esta certeza, con esa confianza en Dios. Frente a Dios no se siente miedo, se siente amor. Que María Magdalena les conceda su intercesión, que a ejemplo de ella también ustedes sean grandes mujeres capaces de reconciliación, grandes mujeres capaces de comenzar siempre que sea necesario.

Si gustan, por favor, ponerse de pie.

0: Dios Padre eterno, de quien procede todo amor y que ha llegado a su plenitud en la persona de Cristo Jesús, ponemos en tu corazón estas intenciones con que tu pueblo clama hacia ti. Inúndanos de bondad y concédenos tu misericordia. Les invito a que a cada petición digamos: Padre de amor, escúchanos.
1: Padre de amor, escúchanos.
0: Por la Iglesia, por el Papa, los obispos y sacerdotes, para que continúen proclamando la buena nueva con ardor y valentía, y más personas puedan conocerte y amarte como el Padre amoroso que eres, oremos.
1: Padre de amor, escúchanos.
0: Por nuestros gobernantes, por los que se encuentran dentro de la política y por los que tienen autoridad sobre otros, desde la más simple autoridad hasta la de aquellos que tienen en sus manos la vida y el destino de los demás. Oremos.
1: Padre de amor, escúchanos.
0: Por todas las personas privadas de su libertad y sus familias, para que sane sus corazones y puedan experimentar tu misericordia, que puede hacer nuevas todas las cosas, oremos.
1: Padre de amor, escúchanos.
0: Por todo el personal que labora en los centros de readaptación social, concédeles tu sabiduría, fortaleza y valor para llevar a cabo sus funciones con acierto y rectitud. Bendícelos a ellos y a sus familias, y protégelos de todo mal, oremos.
1: Padre de amor, escúchanos.
0: Por todos los enfermos y los que sufren, para que sepan unir su dolor a la pasión de nuestro Señor Jesús y se sientan fortalecidos por tu gracia, oremos.
1: Padre de amor, escúchanos.
0: Escucha, Padre, nuestra oración, y ya que somos también hijos tuyos por la gracia del bautismo, atiende a nuestras súplicas por Jesucristo nuestro Señor.
1: Amén.
0: Les invito a tomar asiento mientras presentamos las ofrendas.

0: Hermanas, hermanos, oren para que este sacrificio nuestro sea agradable a Dios Padre Todopoderoso.
1: Que el Señor reciba de sus manos este sacrificio para alabanza y gloria de su nombre, para el bien de toda su iglesia.
0: Oremos. Acepta, Señor, los dones que te presentamos en la conmemoración de Santa María Magdalena, con el mismo agrado con el que tu Hijo Jesús aceptó su homenaje de amor, Él que vive y reina por los siglos de los siglos.
1: Amén.
0: El Señor esté con ustedes.
1: Y con su espíritu.
0: Levantemos el corazón.
1: Lo tenemos levantado hacia el Señor.
0: Demos gracias al Señor nuestro Dios.
1: Es justo y necesario.
0: En verdad es justo y necesario. Es nuestro deber y salvación aclamarte siempre, Padre. Grande en misericordia, no menos que en poder, por Cristo, Señor nuestro. Él se apareció en el huerto a María Magdalena, la que lo había amado cuando vivía, lo había visto morir en la cruz, lo había buscado en el sepulcro donde yacía, y había sido la primera en adorarlo al resucitar de entre los muertos. A ella le confirió la misión de ser apóstol para los mismos apóstoles, para que la buena noticia de la vida nueva se anunciara hasta los confines de la tierra. Por eso, Señor, también nosotros, llenos de alegría, te aclamamos con los ángeles y los santos cantando.

Padre Dios, tú siempre piensas en nosotros y no quieres estar lejos. Por eso nos enviaste a Jesús, tu Hijo muy querido. Él vino para salvarnos, curó a los enfermos, perdonó a los pecadores y a todos nos dijo que tú nos amas. Quiso hacerse nuestro amigo y nos bendijo. Por eso, Padre, para mostrarte nuestro agradecimiento, hemos querido traer este pan y este vino para pedirte que por la fuerza de tu Espíritu hagas que se conviertan para nosotros en el cuerpo y la sangre de Jesucristo, tu Hijo muy amado. Y así podremos ofrecerte, Padre, lo que tú mismo nos regalas. Porque Jesús, la víspera de su muerte, mientras cenaba con sus amigos, tomó pan de la mesa, dándote gracias, te bendijo, lo partió y se lo dio diciendo: tomen y coman todos de él, porque esto es mi cuerpo, que será entregado por ustedes.

Del mismo modo, al terminar la cena, tomó el cáliz lleno de vino y dándote gracias de nuevo, lo pasó también a sus amigos diciendo, tomen y beban todos de él, porque este es el cáliz de mi sangre, sangre de la alianza nueva y eterna, que será derramada por ustedes y por muchos para el perdón de los pecados. Hagan esto en conmemoración mía.

0: Aquí está el sacramento de nuestra fe.
1: Proclamamos tu resurrección. Ven, Señor Jesús.
0: Padre Dios, lo que Jesús nos pidió que hiciéramos, lo realizamos aquí con respeto. Te ofrecemos el pan de la vida y el cáliz de la salvación, proclamando así la muerte y la resurrección de tu Hijo. Él es quien nos conduce bondadosamente hacia ti. Acéptanos también a nosotros, Padre, junto con Él. Padre bueno, tú que tanto nos amas, deja que nos acerquemos a esta mesa y envíanos el Espíritu Santo para que recibamos el cuerpo y la sangre de tu Hijo y lleguemos a ser un solo corazón y una sola alma. A ti, Señor, que nunca olvidas a nadie, te pedimos por todas las personas que amamos, por el Papa León y nuestro obispo Ramón Castro, por nuestros familiares y nuestros amigos, por estas intenciones que tus hijas han puesto en tu altar y por aquellos que ya murieron en tu paz. Acuérdate, Padre, de tantas personas que en el mundo sufren y viven tristes, de tu gran familia de los cristianos extendida por toda la tierra y de todos los que viven en este mundo, al ver todo lo que tú haces en favor nuestro, por medio de tu Hijo Jesús, nos quedamos admirados y de nuevo te damos gracias, Padre, y te bendecimos. Por Cristo, con Él y en Él, a ti Dios Padre omnipotente, en la unidad del Espíritu Santo, todo honor y toda gloria por los siglos de los siglos.
1: Amén.
0: El amor de Dios ha sido derramado en nuestros corazones por el Espíritu Santo que se nos ha dado. Por eso, con fe y esperanza, oremos juntos.

0: Líbranos de todos los males, Señor, y concédenos paz en nuestros días, para que, ayudados por tu misericordia, vivamos siempre libres de pecado y protegidos de toda perturbación, mientras esperamos la venida gloriosa de nuestro Salvador Jesucristo.
1: Tuyo es el reino, tuyo el poder y la gloria por siempre, Señor.
0: Señor, tú le dijiste a tus amigos: la paz les dejo, mi paz les doy. No tengas en cuenta nuestros pecados, sino la fe de tu iglesia, y conforme a tu palabra, concédenos la paz y la unidad, tú que vives y reinas por los siglos de los siglos.
1: Amén.
0: Que la paz que Jesús quiso traernos siempre esté con ustedes.
1: Y con su espíritu.
0: En el espíritu del Señor que vive, dense fraternalmente un saludo de paz.

0: Aquí está Cristo Jesús. Él es el Cordero de Dios que quita el pecado del mundo. Felices los invitados a la mesa del Señor.
1: Señor, yo no soy digno de que entres en mi casa, pero una palabra tuya bastará para sanarme.
0: Que el cuerpo y la sangre de nuestro Señor Jesucristo nos guarden para la vida eterna.
1: Amén.

0: Si gustan ponerse de pie, por favor. Oremos. Señor, que la santa recepción de tu sacramento infunda en nosotros aquel amor perseverante con el que Santa María Magdalena estuvo siempre unida a Cristo, su Maestro, Él que vive y reina por los siglos de los siglos.
1: Amén.
0: Las invito a tomar asiento, por favor. Ahorita.

tienen otras hojitas. Ah, aquí están. Sí. Aquí están, mira.

0: Calidad de director jurídico del Centro Federal de Reinserción Social, número 16, Femenil Morelos, y en ejercicio de la responsabilidad que se me ha conferido, realizo este acto de renovación de la consagración de esta institución, de todo su personal y de las personas privadas de su libertad bajo mi custodia, al amor y a la protección de Dios Todopoderoso, por medio del Sagrado Corazón de Jesús y del Inmaculado Corazón de María. Por este acto, expresamos nuestro firme propósito de corresponder con fidelidad a su infinita misericordia, renovando nuestro compromiso de actuar con rectitud, justicia y sentido humano en cada una de nuestras funciones. Ruego a nuestro Señor Jesucristo nos conceda la gracia de servir con generosidad, prudencia y vocación, para cumplir dignamente con la misión que se nos ha sido encomendada, y a la Santísima Virgen María, que nos cubra con su amparo, nos proteja de todo mal y nos guíe para que nuestros actos reflejen siempre el bien, el respeto a la dignidad humana y a la búsqueda constante de la voluntad de Dios. Pedimos perdón por cualquier transgresión hecha contra los mandamientos de Dios, y que este compromiso fortalezca nuestros corazones para rechazar el error, buscar el bien y perseverar en el cumplimiento de nuestros deberes con integridad y responsabilidad. Yo, Álvaro Hernández Hernández, en mi calidad de director jurídico del Centro Federal de Readaptación Social número 16, CPS Femenil Morelos, declaro este solemne juramento ante Dios el 22 de junio del año del Señor 2026. Amén.
1: Muchas felicidades. Gracias.
2: Gracias, director. Muchas gracias. Entonces, junto con ella,
1: una oración para usted, pero es importante que usted haga una oración ahorita, consagrando también, recibiendo este acto de consagración. Y ofreciéndoselo, consagrándoselo a Dios.
2: Bueno.
3: Hace un momentito, la celebración, les comentaba que estamos en las manos de Dios, no podemos estar lejos de Él. Lo que pasa es que con el pecado dejamos de sentirlo. Es como si un pececito no supiera dónde está el océano. Está en el océano y el océano está en él. Entonces el pecado nos hace dejar de sentir a Dios, que lo llena todo. Él ya está con nosotros. Él nunca nos abandonó, nunca nos dejó. Siempre estamos en sus manos, por eso hagamos esta oración. Te pedimos, Padre Celestial, que bendigas a nuestras hermanas privadas de su libertad, de este centro penitenciario, a las autoridades, al personal que labora aquí, a las personas de buen corazón que damos un poquito o mucho de nuestro tiempo para traer la buena noticia. Queremos nuevamente expresarte, Padre, la certeza de que estamos en tus manos y bajo tu mirada. Consagramos este centro penitenciario y todas las personas que hacemos algún tipo de labor y de trabajo aquí, para que seas tú, Padre Celestial, quien a través de Jesús, tu Hijo, hagas que el humilde trabajo que ofrecemos de frutos que permanezcan para siempre, para tu mayor gloria y para el bien de toda la iglesia. Te lo pedimos a ti que vives y reinas por los siglos de los siglos.
1: Amén. Amén.
3: Vamos a hacer, ustedes tienen con ustedes mismas esta oración de consagración de las familias. Hagamos esta oración a una voz, poniendo bajo la mirada de los Sagrados Corazones de Jesús y de María nuestras personas, nuestros proyectos y también sobre todo a esta institución y a cada una de nuestras familias. Digamos a una voz, si lo tienen allí. Santísimos Corazones de Jesús y María, unidos en el amor perfecto, mírennos con misericordia y cariño. Consagramos nuestros corazones, nuestras vidas y nuestras familias a ustedes bajo la poderosa intercesión de San José. Conocemos que el ejemplo bello de su hogar en Nazaret fue un modelo para cada una de nuestras familias. Esperamos obtener con su ayuda la unión y el amor fuerte y perdurable que nos dieron. Que nuestro hogar sea lleno de gozo, que el afecto sincero, la paciencia, la tolerancia, el respeto mutuo y el perdón de corazón sean dados libremente a todos. Que nuestras oraciones incluyan las necesidades de los otros, no solamente las nuestras, y que siempre estemos cerca de los sacramentos. Bendigan a todos los presentes y también a los ausentes, tanto los difuntos como los vivientes. Que la paz esté con nosotros y cuando seamos probados, concédannos la resignación cristiana a la voluntad de Dios. Mantengan nuestras familias cerca de sus corazones. Que su protección especial esté siempre con nosotros. Sagrados corazones de Jesús y María, escuchen nuestra oración. Amén. No quisiera pasar sin mencionar que pues expresamos nuestro agradecimiento como diócesis de Cuernavaca, como pastoral penitenciaria católica y también en nombre del señor obispo don Ramón Castro, a María Visión, al equipo que se preocupan siempre también por venir a este centro penitenciario que está en nuestro territorio diocesano, la diócesis de Cuernavaca. Agradecer a las autoridades siempre las facilidades que nos dan para poder venir con ustedes. Y hermanas, las queremos mucho, oramos mucho por ustedes siempre, y hay gente que está orando siempre, siempre por ustedes. Que Dios las haga mujeres felices, a pesar de que están privadas de su libertad física, y Dios siempre está en sus corazones.
1: Ahora vamos a imponer los escapularios y los puede bendecir, y las flores que tenemos.
3: Con todo gusto, sí, sí. Vamos a bendecir estos escapularios que quieren ser un signo de la presencia de María, de la bendición de Dios en nuestra vida. En el nombre del Padre, del Hijo y del Espíritu Santo. Amén. Bendice, Padre, estos escapularios que ahora serán impuestos a tus hijas, que sean para ellas signo de su consagración a ti, que al llevar este se esfuercen en ser mujeres coherentes y felices y sepan que incluso en el anonimato de este centro penitenciario siguen construyendo cuando viven con autenticidad y reconciliación. En el nombre del Padre y del Hijo y del Espíritu Santo. Amén. Amén.

0: Sepan que nunca están solas, que no pueden estar nunca solas porque tú estás con ellas. Dales fuerza a través de la oración, dales serenidad y dales la paz que solamente en ti, Señor, podemos encontrar. En el nombre del Padre y del Hijo y del Espíritu Santo. Amén. Si pueden, denle un beso a ese rosario con el compromiso de que lo van a utilizar para rezar. No es un adorno, es una herramienta de oración. ¿Va? Bueno, claro que sí. Ahora entonces haremos la imposición del escapulario para que se vayan acercando y lo vayamos haciendo. Si hay un canto mariano, a María estaría. Les falta el... Ah, sí.
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5: Querido hermano, querida hermana, recibe en este día 22 de julio la paz y la alegría de Jesús y de María. Hoy vamos a meditar en la atalaya del amor del Padre. Muchos se preguntarán qué es una atalaya. Es un término que parece antiguo o del campo. Vemos que en Ezequiel 3:17 Dios dice: Hijo de hombre, yo te he puesto por atalaya a la casa de Israel. Palabra de Dios. La imagen de la atalaya es algo simbólico en este caso, porque ya en la antigüedad la atalaya era la torre de vigilancia.

0: desde donde se observaba el horizonte para proteger a la ciudad. Históricamente, en las zonas llanas de Argentina y Uruguay, como La Pampa, se construía lo que se llama un mangrullo, es decir, una torre rústica de vigilancia, una atalaya. Se construía con troncos y tablas, alcanzando hasta 15 metros de altura, para avistar a la distancia la llegada de enemigos, de tropeles que podían atacar. Por eso, el atalaya también era llamado el guardián, que velaba por la seguridad de todos, al que veía venir los peligros y anunciaba la esperanza de un nuevo día. Esto lo comparo con mi experiencia cuando tenía 18 años y me tocó hacer aquí en Argentina el servicio militar. Y algunas veces nos tocaba guardia de 2 horas en diferentes momentos del día. Solíamos estar en una garita elevada, en una atalaya en definitiva, allí con el fusil mirando si podía venir algún peligro para atacar. Ahora esto lo tenemos que llevar al sentido espiritual. Ser atalaya en tu familia, ser atalaya en la comunidad donde Dios te ha llamado, ser atalaya en el metro cuadrado donde tú estás, significa estar en un lugar elevado, no para dominar, sino para servir. Para esto, todo sacerdote, todo obispo, todo servidor laico debe ser atalaya. No podemos vivir distraídos, no podemos estar dormidos, porque el peligro es permanente. Tampoco podemos estar como atalayas ansiosos, nerviosos, sino que debemos confiar en las armas espirituales que el Padre nos ha concedido. Él, en su amor, coloca a sus profetas y a cada creyente en esa posición de vigilancia. Nos invita a mirar más allá de lo inmediato, de lo que está pegado a las narices. Nos invita a mirar a la distancia. Nos invita a proyectar, a programar, a discernir los signos de los tiempos. Cada vez que llega la mitad de año, nosotros como comunidad agudizamos la escucha del Señor y en base a las invitaciones que hay para misiones, evangelizaciones, retiros, comenzamos así a programar el siguiente año, pidiéndole al Señor, Señor, que hagamos lo que tú quieres y ayúdanos a no hacer algo, aunque sea bueno, que no esté en tus planes. Este es un ejemplo concreto de atalaya para nosotros, porque la atalaya es símbolo de responsabilidad, pero también de confianza. El Padre nos confía la misión de cuidar a los demás con su mismo amor. Los santos han visto en esta misión un llamado a la contemplación y a la acción. Creo que la familia de Betania, en Marta y María principalmente, unen estos dos aspectos. María de Betania es nuestra parte contemplativa, nuestra parte orante que no debemos descuidar. Marta representa esa parte en nosotros que también debe estar activa, debe ser de un servicio alegre. San Gregorio Magno decía que el verdadero pastor debe ser primero contemplativo, capaz de ver desde lo alto, y luego activo, capaz de guiar con amor. Ahora bien, cuando se habla de pastor, se piensa normalmente en el obispo o en el sacerdote. Pero en realidad toda oveja, como decía el Papa Francisco, está llamada a transformarse en pastor o en pastora de su familia y de sus hermanos de comunidad. Santa Teresa de Ávila insistía en que la oración es como subir a una torre. Desde allí se ve con claridad lo que en la llanura se confunde. El cristiano está llamado a ser centinela de la mañana, anunciando la esperanza de Cristo resucitado. En un mundo, en una sociedad, en ambientes donde hay tanto desánimo, tanta negatividad en las conversaciones, estamos llamados a subir a la atalaya desde el corazón del Padre y así ser centinelas de la mañana, anunciando palabras de esperanza. La atalaya también es el corazón del creyente, cuando se abre a la palabra y se deja transformar. Por eso el amor del Padre nos coloca en esa torre interior. Y desde allí debemos vigilar nuestros pensamientos, discernir nuestras emociones y orientar nuestra vida hacia la luz. La psicología espiritual nos enseña que la vigilancia interior es clave para crecer. Estar atentos a lo que nos mueve, a lo que nos distrae, a lo que nos acerca o nos aleja de Dios. Esto es clave, hermanos, esto es clave. Para el hombre, para la mujer de hoy, ser atalaya significa ser testigo en medio de este mundo que muchas veces vive como distraído y sin horizonte, sin metas. Es estar atentos a las necesidades de los demás, levantar la voz con caridad, pero también con firmeza contra la injusticia, anunciar la esperanza en medio de la desesperanza. Por eso el Padre nos llama a ser centinelas de su amor, hombres y mujeres que vigilan no para condenar, sino para proteger, para acompañar, para guiar. En definitiva, la atalaya espiritual es un lugar de amor, desde donde nosotros contemplamos la fidelidad del Padre, escuchamos su palabra y la transmitimos con dulzura y firmeza. Es un llamado a vivir despiertos, atentos y vigilantes, sostenidos por la certeza de que Dios no nos abandona. Que cada uno de nosotros pueda asumir esta misión, ser atalaya en nuestra familia, en nuestra comunidad, entre los amigos, en nuestro trabajo. Ser voz que advierte con amor, que consuela con ternura, que ilumina con esperanza. Padre de bondad, gracias por llamarnos a ser atalayas de tu amor. Haz que vigilemos con ojos limpios, que discernamos con tu luz y que anunciemos siempre la esperanza de tu presencia. Que nuestra vida sea torre de vigilancia y refugio para los demás. Reflejo de tu amor eterno. Amén. Queridos hermanos, los invito a escribir en qué áreas de la vida te parece que es más importante que todo bautizado sea centinela en esta atalaya espiritual. El Señor está contigo. Que te bendiga Dios, que es Padre, Hijo y Espíritu Santo. Amén. Hasta mañana, si Dios quiere.
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2: De la mano de Jesús y de María en la tormenta, comenzamos con esta lectura del Evangelio según San Mateo. En el capítulo 1, desde el versículo 2, y dice así: Abraham fue padre de

0: de Isaac y este de Jacob. Jacob fue padre de Judá y de sus hermanos. De la unión de Judá y de Tamar nacieron Farés y Será. Farés fue padre de Hezrón y Hezrón de Aram. Aram fue padre de Aminadab, este de Naasón, y Naasón de Salmón. Salmón fue padre de Buz y Rahab, su madre. Buz fue padre de Obed y Ruth, su madre. Obed fue padre de Jesé. Jesé fue padre del rey David. David fue padre de Salomón y su madre, la que había sido la esposa de Urías. Salomón fue padre de Roboam, que fue padre de Abías. Luego vienen los reyes Asa, Josafat, Joram, Osías, Joatán, Ahaz, Ezequías, Manasés, Amón y Josías. Josías fue padre de Jeconías y de sus hermanos en tiempos de la deportación a Babilonia. Después de la deportación a Babilonia, Jaconías fue padre de Salatiel y este de Zorobabel. Zorobabel fue padre de Abiud, Abiud de Eliacim y Eliacim de Azor. Azor fue padre de Sadoc, Sadoc de Akim y este de Eliud. Eliud fue padre de Eleazar, Eleazar de Matán y este de Jacob. Jacob fue padre de José, esposo de María, de la que nació Jesús, llamado Cristo. Palabra de Dios. Les leí todo eso porque esas palabras de esos nombres de todos estos patriarcas y santos de antaño son tan poderosos que cuando los mencionamos, los demonios huyen. La palabra de Dios es como un exorcismo, no la resisten los espíritus del mal. Porque estos todos están en el cielo. Por lo tanto, mencionar sus nombres es mencionar el reino de la luz. Y con solo mencionarlo, los demonios tienen que huir porque se hace presente ese profeta, ese patriarca, ese apóstol, ese santo, con mencionar su nombre. Por eso es tan importante la lectura de la palabra con el convencimiento que es palabra de Dios y que existe en el eterno presente de Dios y que son seres reales. Son personas que existen, que están vivas porque pasaron a la vida eterna de la luz. O sea, no se desaparecieron en las tinieblas como los que se condenan, como los demonios. Están en la luz, son seres vivos y poderosos. Por eso nuestra relación con los santos, con la Virgen, con los ángeles, con la Santísima Trinidad, Padre, Hijo, Espíritu Santo, es nuestro poder, nuestra victoria, porque ahí es donde está la fuerza de Dios, en la luz. Y nosotros somos ciudadanos de la luz. Cuando invocamos los santos, los ángeles, a la Santísima Trinidad, a la Virgen María, estamos llamando a la luz, la fuerza. Llevamos la luz nosotros por el bautismo, porque hemos sido ungidos con el Espíritu Santo para tener esta gracia. Sin embargo, pues tenemos que tener claro que Dios es bueno y misericordioso y que nosotros tenemos una misión en este mundo como católicos. Somos instrumentos eucarísticos de reparación. La Eucaristía es nuestro mayor consuelo y misión. La misión más grande nuestra es la Eucaristía. Por eso nunca se la dejen robar. Hay gente que vive en pecado mortal y participa en la iglesia. Va a la iglesia a misa, ayuda incluso en la iglesia, pero no puede comulgar porque vive en pecado mortal. Esto no se puede permitir en la vida de uno. Uno no puede vivir así. Por mucho que les digan que están bien, están mal, porque uno no puede suspender la amistad con Dios y encima de todo pensar que por ir a la iglesia entonces Dios está contento, aunque uno no esté en gracia. Eso es mentiras. Para estar en gracia hay que obedecer a Dios. Y uno no puede, por ejemplo, cambiar a una criatura humana por Dios y que la criatura humana sea más importante que Dios. Entonces uno está en pecado mortal porque está complaciendo a otra criatura o porque uno por el afecto humano sacrifica la relación con Dios. Eso no se puede permitir.
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5: De las cantatas religiosas de Bach, Lobet Gott in seinen Reichen, al español, alabar a Dios en su reino, es la BW11. Esta es una obra que contiene una atmósfera de vida contemplativa que proporcionan los tonos agudos de la soprano, el timbre plácido de la flauta travesera y una escritura con muchas notas tenidas. Un tema muy pegadizo donde se resalta la alegría que el hombre pide a sus adentros. Corazón mío rebosante de fe, brinca, canta, retosa que tu Jesús está aquí. También se le conoce como el Oratorio de la Ascensión y se tiene registro que fue compuesta en el año de 1735 para la festividad precisamente de la Ascensión y se estrenó el 19 de mayo. El texto adicional al de las fuentes bíblicas y corales se cree que fue escrito por el poeta alemán Picandro. Las múltiples fuentes bíblicas utilizadas van desde Lucas Evangelista, Hechos de los Apóstoles y Marcos Evangelista. La obra está escrita para cuatro voces solistas, soprano, alto, tenor y bajo, y un coro a cuatro voces. Tres trompetas, timbales, dos flautas transversales, dos oboes, dos violines, viola y bajo continuo. Escucharemos esta pieza musical bajo la interpretación de Olga Grechko como soprano, Elena Mamonova en la flauta, Anastasia Tabankova en el oboe, Julia Kabakova al cello y Vera Almazova en el bajo continuo. Estás en Música, Expresión del Alma.

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1: En Apóstoles de Nuestro Tiempo, el padre Guillermo Cabrera nos presenta el tema: las posturas sobre la celebración de la Eucaristía.

0: Una de las formas de participar en la celebración eucarística es seguir las posturas o las acciones simbólicas que realiza el pueblo de Dios durante la celebración. Un fenómeno que está apareciendo en las celebraciones en los últimos años es que ciertos grupos o sectores de nuestro pueblo cristiano toman posturas personales, por así decirlo, durante la celebración, y de esta manera afectando la expresividad de la unidad de la Iglesia en la gestualidad de la celebración, en las posturas. Un ejemplo de ello lo encontramos que después de la consagración del pan y del vino, que se transforman en la presencia viva de Jesús, algunos se quedan de rodillas, otros de pie. ¿Qué sería lo más conveniente? Lo más conveniente es que todos tengamos la misma postura, para así expresar la unidad del pueblo cristiano que alaba, que bendice, que adora la presencia de Dios en medio de la celebración. Por ello, después de la aclamación o junto con la aclamación, todo el pueblo cristiano se pone de pie y una vez todos de pie, manifestamos nuestra alabanza, nuestra adoración a la presencia de Jesús que se hace presente de una manera única y singular a través del sacramento de la Eucaristía, con la transubstanciación o el cambio del pan y del vino en el cuerpo y la sangre del Señor. Así pues, el estar de pie en este momento manifiesta nuestro respeto, nuestra veneración, nuestra adoración a la presencia única y singular de Jesús en la Eucaristía.
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2: Los saluda su amigo Alexander Vivero. Esperando en Dios, disfruten de la programación de Xochitl Radio. Hoy comenzaremos con una composición del gran Ludwig van Beethoven, quien raramente escribía música de iglesia, pero cuando lo hacía, lo daba todo. Él consideró como su más grande obra la misa en re mayor, Misa Solemnis, siguiendo la liturgia de una misa católica romana en 5 secciones, concluyendo con el Agnus Dei, el cual menciona: Cordero de Dios, que quitas los pecados del mundo, ten misericordia de nosotros. Cordero de Dios, que quitas los pecados del mundo, danos tu paz. En esta sección, Beethoven sigue repitiendo la palabra miserere, que significa ten misericordia, una y otra vez, como si éste estuviera diciendo que él es incapaz de encontrar misericordia. Después de esto, la música de repente rompe en una airada fuga. Todo esto tiene una explicación, ya que Beethoven pasó gran parte de su vida con ira. Él estaba enojado con Dios por sus diversas dolencias, especialmente por su sordera, la cual era cada vez más grave. La vida de este grande no fue fácil, sufrió mucho durante su niñez, ya que su papá, obsesionado por el virtuosismo que Mozart tenía a los 7 años, deseaba que Ludwig lo tuviera también. Su formación musical fue muy estricta, al grado de ser forzado a despertar en las madrugadas para ensayar. Incluso su padre mencionaba que era más pequeño de lo que en realidad era para impresionar a las audiencias. Hablar de la biografía de este gran músico, representante del clasicismo, puede ser muy extenso, ya que hay muchos acontecimientos importantes en su vida que fueron reflejados en todas y cada una de sus composiciones. Alabamos a Dios por genios creativos como Beethoven. A diferencia del hombre, le damos todo el honor y la gloria por la misericordia que él nos ha mostrado. Dejamos para ustedes de la Misa Solemne en re mayor el Agnus Dei, o Cordero de Dios. Interpreta la Orquesta Estatal Sajona de Dresde en la Sala de Conciertos Ópera Semper, bajo la batuta de Christian Thielemann y como solistas Krasimira Stoyanova soprano, Elina Grancha mezzosoprano, Michael Schade tenor y Franz Josef Selig bajo. Pónganse cómodos y disfruten de esta gran obra.

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1: En Apóstoles de Nuestro Tiempo presentamos al padre Gonzalo Aguilar, quien nos habla sobre las indulgencias.
2: Cuando nosotros somos bautizados, se nos da en nuestra alma una pureza, recibimos ese Espíritu de Dios, que pudiéramos decir que esta alma es como una tablita blanca, reluciente, brillosa, y pues que de alguna manera nos toca vivir toda nuestra vida de esta manera, con la tablita impecable, con nuestra alma siempre en gracia. Pero a veces con nuestra humanidad, con nuestra debilidad o por hacerle caso a las tentaciones, empezamos nosotros a manchar esta tablita. ¿Cómo? Con nuestros pecados, que son como clavos que vamos poniendo en nuestra alma, en nuestra tablita. Cuando nosotros tenemos ya la oportunidad, vamos a confesarnos y entonces vamos quitando esos clavos para que nuestra tablita ya no esté toda, de alguna manera, marcada por esos clavos. Sin embargo, esos clavos dejan huecos en nuestra tablita, que son las consecuencias de nuestro pecado. Por lo tanto, no basta solamente no tener pecados, sino que se trata de mantenernos siempre en santidad. Esos huequitos, normalmente si te mueres, aunque sea sin pecado, pues vas a ir al purgatorio, donde se va a ir resanando tu tablita para que puedas entrar de nuevo al cielo, impecable, rozagante y brilloso. Pero también tenemos la oportunidad de que no pasemos al purgatorio, sino que resanemos nuestras tablitas aquí en la tierra, a través de las indulgencias plenarias. La indulgencia lo que hace es precisamente resanar esas tablitas. Y la indulgencia se puede ganar solo para uno mismo o para un fiel difunto. Hay varias fechas a lo largo del año en las que el Papa nos da la oportunidad de poder disfrutar y otorgar la indulgencia para nuestros seres queridos, como el día de Pascua, como el 2 de noviembre o como el día de Navidad. Yo te invito a que hagas el esfuerzo de ganar las indulgencias, y no solo para ti, para tus seres queridos, para que puedan tener su tablita impecable y gozar ya de la presencia de Dios en el cielo.
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2: Bien, amigos, para concluir la emisión de hoy, les hemos preparado algo extraordinario de Franz Liszt, uno de los músicos más famosos de Europa en el siglo XIX. Y como dato curioso, fue un seglar de la Orden Franciscana.

Un seglar es un fiel que no es miembro del clero. El contenido de esta vocación es la santificación de las obligaciones ordinarias del cristiano y, en primer lugar, las familiares, acercar fieles a esta religión, pero sin ejercer el ministerio como lo hace un sacerdote, que se entrega en cuerpo y alma al servicio de Dios. Franz Liszt, entre 1852 y 1853, se dio a la tarea de trabajar en la Fantasía Húngara, que es un arreglo para piano y orquesta de la Rapsodia Húngara número 14, escrita en la ciudad de Budapest, estrenada el 1 de junio de 1853. El primero en interpretarle al piano fue el pianista Hans von Bülow, y la orquesta fue conducida por Ferenc Erkel. Para ese tiempo, Franz Liszt gozaba del éxito de las 19 rapsodias húngaras recién estrenadas. Describiendo brevemente la Fantasía Húngara, hace una breve introducción la orquesta, seguida por una cadencia por el solista para dar paso al cuerpo de la obra, que estalla en una sucesión de dos escalas tradicionales denominadas Lassan y Friska, muy comunes en las rapsodias húngaras de Liszt. Escucharemos esta obra a cargo de la orquesta de la Gewandhaus de Leipzig, Alemania, con Michel Beroff al piano y bajo la batuta de Kurt Masur. Disfrútenla mucho y los espero la próxima semana. Les acompañó Alexander Vivero en Música, Expresión del Alma.

0: Ayudado de tu divina gracia, propongo firmemente nunca más pecar, confesarme y cumplir la penitencia que me fuera impuesta. Amén. En los cielos y en la tierra sea por siempre bendito y alabado
1: el corazón amoroso de Jesús sacramentado.
0: Padre nuestro que estás en el cielo, santificado sea tu nombre. Venga a nosotros tu reino, hágase tu voluntad en la tierra como en el cielo.
1: Danos hoy nuestro pan de cada día, perdona nuestras ofensas como también nosotros perdonamos a los que nos ofenden. No nos dejes caer en la tentación y líbranos del mal. Amén.
0: Dios te salve María, llena eres de gracia, el Señor es contigo, bendita tú eres entre todas las mujeres y bendito es el fruto de tu vientre Jesús.
1: Santa María, Madre de Dios, ruega por nosotros los pecadores, ahora y en la hora de nuestra muerte. Amén.
0: En los cielos y en la tierra sea por siempre bendito y alabado
1: el corazón amoroso de Jesús sacramentado.
0: Padre nuestro que estás en el cielo, santificado sea tu nombre. Venga a nosotros tu reino. Hágase tu voluntad en la tierra como en el cielo.
1: Danos hoy nuestro pan de cada día. Perdona nuestras ofensas como también nosotros perdonamos a los que nos ofenden. No nos dejes caer en la tentación y líbranos del mal. Amén.
0: Dios te salve María, llena eres de gracia, el Señor está contigo. Bendita tú eres entre todas las mujeres y bendito es el fruto de tu vientre Jesús.
1: Santa María, Madre de Dios, ruega por nosotros los pecadores, ahora y en la hora de nuestra muerte. Amén.
0: En los cielos y en la tierra sea por siempre bendito y alabado
1: el corazón amoroso de Jesús sacramentado.
0: Padre nuestro que estás en el cielo, santificado sea tu nombre. Venga a nosotros tu reino. Hágase tu voluntad en la tierra como en el cielo.
1: Danos hoy nuestro pan de cada día. Perdona nuestras ofensas como también nosotros perdonamos a los que nos ofenden. No nos dejes caer en la tentación y líbranos del mal.
0: Dios te salve María, llena eres de gracia, el Señor está contigo. Bendita tú eres entre todas las mujeres y bendito es el fruto de tu vientre, Jesús.
1: Santa María, Madre de Dios, ruega por nosotros los pecadores, ahora y en la hora de nuestra muerte. Amén.
0: Gloria al Padre, al Hijo y al Espíritu Santo.
1: Como era en el principio, ahora y siempre, por los siglos de los siglos. Amén.
0: Oración al Espíritu Santo. Espíritu Santo de Dios, me entrego a ti en alma y cuerpo, para que tú me consagres como intercesor en favor de la Santa Iglesia y del mundo redimido por Cristo Jesús. Haz que mi alma se pase enteramente al alma de Jesús, mi amado. Escondido con él en Dios, quiero orar y trabajar día y noche por el reino de Dios, por la salvación del mundo y por la santificación de la Iglesia. Enséñame a interceder en tu lenguaje de Dios, el silencio sagrado de contemplación. Ensancha mi corazón y purifícalo de todo egoísmo, para que en él encuentren cabida todas las personas y todas las intenciones que Jesús lleva en su corazón y la Virgen María en el suyo. Haz que mi vida entera, en comunión con Jesús y María y todos los santos, sea una alabanza a Dios, una intercesión incesante en favor de mis hermanos, una Eucaristía integrada en la de Jesús. Amén.
2: Oración para pedir la gracia del Espíritu Santo. Espíritu Santo, concédeme la gracia de vencer en la lucha contra el mal y el desconsuelo. Espíritu Santo, concédeme la gracia de seguir tus inspiraciones en los momentos de duda. Espíritu Santo, concédeme la gracia de no ofender a Dios y tener el dolor de mis pecados. Espíritu Santo, concédeme la gracia de comprender la palabra de Dios para que pueda vivirla. Espíritu Santo, concédeme la gracia de conocer el reino de Dios para que lo haga realidad. Y dame la gracia de vivir siempre en comunión con Dios y con mis hermanos. Amén.
0: Inclina tu oído, Señor, escúchame, que soy un pobre desamparado. Protege mi vida, que soy un fiel tuyo. Salva a tu siervo que confía en ti.

0: Tú eres mi Dios, piedad de mí, Señor, que a ti te estoy llamando todo el día. Alegre el alma de tu siervo, pues levanto mi alma hacia ti.
1: Porque tú, Señor, eres bueno y clemente, rico en misericordia con los que te invocan. Señor, escucha mi oración, atiende a la voz de mi súplica.
0: En el día del peligro te llamo y tú me escuchas. No tienes igual entre los dioses, Señor, ni hay obras como las tuyas.
1: Todos los pueblos vendrán a postrarse en tu presencia, Señor. Bendecirán tu nombre. Grande eres tú y haces maravillas. Tú eres el único Dios.
0: Gloria al Padre, y al Hijo, y al Espíritu Santo.
1: Como era en el principio, ahora y siempre, por los siglos de los siglos. Amén. Ante tu presencia, Señor, al mirarte en la Eucaristía, Señor, que es el memorial de tu muerte y resurrección, recordamos tus palabras. No hay amor más grande que dar la vida por los amigos. Y es que, además de tu sacrificio en la cruz, para salvar a toda la humanidad, y tu victoria sobre la muerte, para enseñarnos que nos espera una vida contigo, decidiste quedarte presente entre nosotros, precisamente porque nos amas. Nos llamas amigos porque nos has enseñado todo lo que oíste del Padre. Nos elegiste para estar a tu lado y nos destinaste para dar fruto duradero. Te damos gracias por este signo de tu amistad fiel que nos santifica. Sacramento de la caridad, don de ti mismo, que nos revela el amor infinito de Dios, tanto en lo personal para cada uno de nosotros, como en comunidad para toda su Iglesia. Así, nos disponemos a compartir contigo un momento para seguir aprendiendo acerca de tu reino, acercarnos más a ti y renovar nuestra fe, de manera que logremos producir mejores frutos. Te encomendamos además a nuestros jóvenes para que también vivan más cerca de ti, con la confianza de que nos concederás todo lo que pidamos en tu nombre a los que ya te conocen. Te pedimos que les auxilies en sus necesidades, fortalezca su fe y les permitas crecer en virtudes, para que los que no saben de ti o no han querido seguirte, haznos instrumentos que comuniquen la alegría de estar a tu lado, la riqueza de tu palabra y la grandeza de tu amor con el que diste la vida por tus amigos.
0: Escucha la voz del Señor que nos dice: hija mía, necesito sacrificios hechos por amor, porque solo estos tienen valor para mí. Es grande la deuda del mundo contraído conmigo. La pueden pagar las almas puras con sus sacrificios, practicando la misericordia espiritualmente.
1: Bendito y alabado seas, Señor, porque es eterna tu misericordia. Si el alma no practica la misericordia de alguna manera, no conseguirá mi misericordia en el día del juicio. Oh, si las almas supieran acumular los tesoros eternos, no serían juzgadas, porque su misericordia anticiparía mi juicio.
2: Bendito y alabado sea, Señor, porque es eterna tu misericordia. Oh alma sumergida en las tinieblas, no te desesperes, todavía no todo está perdido. Habla con tu Dios, que es el amor y la misericordia misma. Alma, escucha la voz de tu Padre misericordioso.
1: Bendito y alabado seas, Señor, porque es eterna tu misericordia. Has de saber, hija mía, que mi corazón es la misericordia misma. Desde este mar de misericordia, las gracias se derraman sobre el mundo entero. Ningún alma que se haya acercado a mí ha partido sin haber sido consolada. Cada miseria se hunde en mi misericordia, y de este manantial brota toda gracia salvadora y santificante.
0: Bendito y alabado sea, Señor, porque es eterna tu misericordia. Mi corazón se alegra de este título de misericordia. Proclama que la misericordia es el atributo más grande de Dios. Todas las obras de mis manos están coronadas por la misericordia.
1: Bendito y alabado sea, Señor, porque es eterna tu misericordia. Esta es la hora de la gran misericordia para el mundo entero. Te permitiré penetrar en mi tristeza mortal. En esta hora, nada le será negado al alma que lo pida por los méritos de mi pasión.
2: Bendito y alabado sea, Señor, porque es eterna tu misericordia. A las tres, ruega por mi misericordia, en especial para los pecadores, y aunque solo sea por un brevísimo momento, sumérgete en mi pasión, especialmente en mi abandono en el momento de mi agonía.
1: Bendito y alabado sea, Señor, porque es eterna tu misericordia. Aún si un alma estuviese en descomposición como un cadáver y humanamente sin ninguna posibilidad de resurrección y todo estuviera perdido, ¿no sería así para Dios? Un milagro de la divina misericordia resucitaría esta alma en toda su plenitud. Infelices los que no aprovechan de este milagro de la misericordia divina. Lo invocarán en vano cuando sea demasiado tarde.
0: Bendito y alabado sea, Señor, porque es eterna su misericordia. Los dos rayos significan la sangre y el agua. El rayo pálido simboliza el agua que justifica a las almas. El rayo rojo simboliza la sangre que es la vida de las almas. Ambos rayos brotaron de las entrañas más profundas de mi misericordia. Cuando mi corazón agonizante fue abierto en la cruz por la lanza, estos rayos protegen a las almas de la indignación de mi Padre. Bienaventurado quien viva a la sombra de ellos, porque no le alcanzará la justa mano de Dios.
1: Bendito y alabado sea, Señor, porque es eterna tu misericordia. La humanidad no conseguirá la paz hasta que no se dirija con confianza a mi misericordia. Oh, cuánto me hiere la desconfianza del alma. Esta alma reconoce que yo soy santo y justo y no cree que yo soy la misericordia. No confía en mi bondad. También los demonios admiran mi justicia, pero no creen en mi bondad.
2: Bendito y alabado sea, Señor, porque es eterna tu misericordia. Cuánto deseo la salvación de las almas. Mi querida secretaria, escribe que deseo volcar mi vida divina en las almas humanas y santificarlas, con tal de que quieran recibir mi gracia. Los más grandes pecadores podrían alcanzar una gran santidad si solamente tuvieran confianza en mi misericordia. Mis entrañas están colmadas de misericordia porque es derramada sobre todo lo que he creado. Mi delicia consiste en el obrar en las almas de los hombres, llenarlas con mi misericordia y justificarlas. Mi reino en la tierra es mi vida en las almas de los hombres.
1: Bendito y alabado sea, Señor, porque es eterna tu misericordia. Reza incesantemente este rosario que te he enseñado. Todo aquel que lo rece se hará acreedor a la misericordia a la hora de la muerte. Los sacerdotes lo recomendarán a los pecadores como última tabla de salvación. Hasta el pecador más empedernido, si lo reza una vez tan solo, recibirá la gracia de mi misericordia infinita. Deseo que todo el mundo conozca mi misericordia. Quiero conceder gracias inauditas aquellos que confíen en mi misericordia.
0: Bendito y alabado sea, Señor, porque es eterna tu misericordia. a las almas que recen esta coronilla.

0: mi misericordia las envolverá en vida y especialmente en la hora de la muerte.
1: Bendito y alabado seas, Señor, porque es eterna tu misericordia. A través de ella obtendrás todo si lo que pides está de acuerdo con mi voluntad. Oh, qué enorme caudal de gracias derramaré sobre las almas que recen esta coronilla. Las entrañas de mi misericordia se enternecen por aquellos que rezan la coronilla. Anota estas palabras, hija mía. Habla al mundo de mi misericordia. Que toda la humanidad conozca mi insondable misericordia. Es la señal de los últimos tiempos. Después de ella vendrá el día de la justicia. Cuando todavía queda tiempo, recurran al manantial de mi misericordia, que aprovechen de la sangre y el agua que brotó para ellos.
2: Bendito y alabado sea, Señor, porque es eterna tu misericordia. Mi misericordia es más grande que tus miserias y de aquellas del mundo entero. ¿Quién ha medido mi bondad? Por ti he bajado del cielo a la tierra, por ti me he dejado poner en la cruz. Por ti he permitido que fuera abierta una lanza mi sagrado corazón y he abierto para ti una fuente de misericordia. Ven y toma de las gracias de esta fuente con el recipiente de la confianza. No rechazaré jamás un corazón que se humilla. Tu miseria será hundida en el abismo de mi misericordia.
1: Bendito y alabado seas, Señor, porque es eterna tu misericordia. Aquellos que proclamarán mi gran misericordia, yo mismo los defenderé en la hora de la muerte como mi gloria. Aunque los pecados de las almas fuesen negros como la noche, cuando un pecador se dirige a mi misericordia, me rinde la gloria más grande y es un honor para mi pasión. Cuando un alma exalta mi bondad, entonces Satanás tiembla y huye a lo más profundo del infierno.
0: Bendito y alabado sea, Señor, porque es eterna tu misericordia. Mi corazón está colmado de gran misericordia por las almas y sobre todo por los pobres pecadores. Oh, si pudieran comprender que yo soy para ellos el mejor de los padres, que para ellos ha brotado de mi corazón sangre y agua, como de un manantial desbordante de misericordia, que para ellos vivo en el tabernáculo y como rey de misericordia, deseo colmar a las almas de gracias, pero no quieren aceptarlas. Ve tú por lo menos, lo más seguido posible, a tomar las gracias que ellos no quieren aceptar, y con esto consolarás mi corazón.
1: Bendito y alabado seas, Señor, porque es eterna tu misericordia. De todas mis llagas, como de arroyos, fluye la misericordia para las almas. Pero la llaga de mi corazón es la fuente de la misericordia sin límites. De esta fuente brotan todas las gracias para las almas. Las llamas de mi compasión me consumen. Deseo derramarlas sobre las almas de los hombres.
2: Bendito y alabado sea, Señor, porque es eterna tu misericordia. Deseo unirme a las almas humanas. Mi gran deleite es unirme con las almas. Has de saber, hija, que cuando llegue a un corazón humano en la Santa Comunión, tengo las manos llenas de toda clase de gracias y deseo dárselas al alma, pero las almas ni siquiera me prestan atención. Me dejan solo y se ocupan de otras cosas. Oh, qué tristeza es para mí que las almas no reconozcan al amor. Me tratan como una cosa muerta.
1: Bendito y alabado seas, Señor, porque es eterna tu misericordia. Oh, si los pecadores conocieran mi misericordia, no perecería un número tan grande de ellos. Diles a las almas pecadoras que no tengan miedo de acercarse a mí, habla de mi gran misericordia.
0: Bendito y alabado sea, Señor, porque es eterna tu misericordia.
1: Padre nuestro que estás en el cielo, santificado sea tu nombre, venga a nosotros tu reino. Hágase, Señor, tu voluntad en la tierra como en el cielo.
0: Danos hoy nuestro pan de cada día. Perdona nuestras ofensas, como también nosotros perdonamos a los que nos ofenden. No nos dejes caer en la tentación y líbranos del mal. Amén.
1: Dios te salve, María, llena eres de gracia, el Señor está contigo. Bendita eres entre todas las mujeres y bendito el fruto de tu vientre, Jesús.
0: Santa María, Madre de Dios, ruega por nosotros los pecadores, ahora y en la hora de nuestra muerte. Amén.
1: Gloria al Padre, al Hijo y al Espíritu Santo.
0: Como era en el principio, ahora y siempre, por los siglos de los siglos. Amén.
1: Ofrecimiento de la coronilla de la Divina Misericordia, por la paz en el mundo entero, por las necesidades de la humanidad, por la conversión de las almas, por los enfermos y quienes cuidan de ellos, por las intenciones del Papa, por la santificación de los sacerdotes religiosos y religiosas, por las vocaciones sacerdotales, por la Iglesia perseguida, por los fundadores, el personal y los bienhechores de María Visión, por la protección de la niñez, de los adolescentes y de los bebés en el vientre de sus madres, por la unión, protección y santificación de las familias, por los enfermos y agonizantes, por las almas del purgatorio.
0: Hermanos, recordemos el mensaje de Jesús que nos dice: ¿por qué te confundes y te agitas ante los problemas de la vida? Déjame al cuidado de todas tus cosas y en todo te irá mejor. Cuando te abandones en mí, todo se resolverá con tranquilidad según mis designios. No te desesperes, no me dirijas una oración agitada, como si quisieras exigirme el cumplimiento de tus deseos. Cierra los ojos del alma y dime con calma:
1: Jesús, en ti confío.
0: Evita las preocupaciones, las angustias y los pensamientos sobre lo que puede suceder después. No estropees mis planes queriéndome imponer tus ideas. Déjame ser Dios y actuar con libertad. Abandónate confiadamente en mí y deja en mis manos tu futuro. Y dime frecuentemente:
1: Jesús, en ti confío.
0: Lo que más daño te hace es tu razonamiento y tus propias ideas. Querer resolver las cosas a tu manera cuando dices: Jesús, en ti confío. No seas como el paciente que le pide al médico que lo cure, pero le sugiere el modo de hacerlo. Déjate llevar en mis brazos divinos, no tengas miedo, yo te amo. Si crees que las cosas empeoraron o se complican a pesar de tu oración, sigue confiando, cierra los ojos del alma y confía. Continúa diciéndome a toda hora:
1: Jesús, en ti confío.
0: Necesito las manos libres para poder obrar. No me ates con tus preocupaciones. Satanás quiere eso, agitarte, angustiarte, quitarte la paz. Confía en mí. Así que no te preocupes, echa en mí todas tus angustias y duerme tranquilamente. Dime siempre:
1: Jesús, en ti confío.
0: Y verás grandes milagros, te lo prometo por mi amor.
1: Los invitamos a unirse con nosotros al rezo de la coronilla de la Divina Misericordia. En este momento ustedes pueden pedirle a nuestro Señor alguna intención que tengan, algún problema, alguna enfermedad. Dios nuestro Señor está aquí y Él escuchará su súplica y les dará el consuelo que ustedes piden. Vamos a empezar. En el nombre del Padre, y del Hijo, y del Espíritu Santo. Padre nuestro que estás en el cielo, santificado sea tu nombre, venga a nosotros tu reino, hágase tu voluntad en la tierra como en el cielo.
2: Danos hoy nuestro pan de cada día, perdona nuestras ofensas, como también nosotros perdonamos a los que nos ofenden. No nos dejes caer en la tentación y líbranos del mal. Amén.
1: Dios te salve María, llena eres de gracia, el Señor es contigo. Bendita tú eres entre todas las mujeres y bendito es el fruto de tu vientre Jesús.
2: Santa María, Madre de Dios, ruega por nosotros pecadores, ahora y en la hora de nuestra muerte. Amén.
1: Creo en Dios Padre Todopoderoso, Creador del cielo y de la tierra. Creo en Jesucristo, su único Hijo, nuestro Señor, que fue concebido por obra y gracia del Espíritu Santo. Nació de Santa María Virgen, padeció bajo el poder de Poncio Pilato, fue crucificado, muerto y sepultado, descendió a los infiernos, al tercer día resucitó de entre los muertos, subió a los cielos y está sentado a la derecha de Dios Padre Todopoderoso. Desde ahí ha de venir a juzgar vivos y muertos. Creo en el Espíritu Santo, la Santa Iglesia Católica, la comunión de los santos, el perdón de los pecados, la resurrección de la carne y la vida eterna. Amén. Padre eterno, te ofrezco el cuerpo, la sangre, el alma y la divinidad de tu amadísimo Hijo, nuestro Señor Jesucristo, como propiciación de nuestros pecados y los del mundo entero. Por su dolorosa pasión,
2: ten misericordia de nosotros y del mundo entero.
1: Por su dolorosa pasión,
2: ten misericordia de nosotros y del mundo entero.
1: Por su dolorosa pasión,
2: ten misericordia de nosotros y del mundo entero.
1: Por su dolorosa pasión,
2: ten misericordia de nosotros y del mundo entero.
1: Por su dolorosa pasión,
2: ten misericordia de nosotros y del mundo entero.
1: Por su dolorosa pasión,
2: ten misericordia de nosotros y del mundo entero.
1: Por su dolorosa pasión,
2: ten misericordia de nosotros y del mundo entero.
1: Por su dolorosa pasión,
2: ten misericordia de nosotros y del mundo entero.
1: Por su dolorosa pasión,
2: ten misericordia de nosotros y del mundo entero.
1: Por su dolorosa pasión,
2: ten misericordia de nosotros y del mundo entero. Padre eterno, te ofrezco el cuerpo, la sangre, el alma y la divinidad de tu amadísimo Hijo, nuestro Señor Jesucristo, como propiciación de nuestros pecados y los del mundo entero. Por su dolorosa pasión,
1: ten misericordia de nosotros y del mundo entero.
2: Por su dolorosa pasión,
1: ten misericordia de nosotros y del mundo entero.
2: Por su dolorosa pasión,
1: ten misericordia de nosotros y del mundo entero.
2: Por su dolorosa pasión,
1: ten misericordia de nosotros y del mundo entero.
2: Por su dolorosa pasión,
1: ten misericordia de nosotros y del mundo entero.
2: Por su dolorosa pasión,
1: ten misericordia de nosotros y del mundo entero.
2: Por su dolorosa pasión,
1: ten misericordia de nosotros y del mundo entero.
2: Por su dolorosa pasión,
1: ten misericordia de nosotros y del mundo entero.
2: Por su dolorosa pasión,
1: ten misericordia de nosotros y del mundo entero.
2: Por su dolorosa pasión,
1: ten misericordia de nosotros y del mundo entero. Padre eterno,
0: te ofrezco el cuerpo, la sangre, el alma y la divinidad de tu amadísimo Hijo, nuestro Señor Jesucristo, como propiciación de nuestros pecados y los del mundo entero. Por su dolorosa pasión,
1: ten misericordia de nosotros y del mundo entero.
0: Por su dolorosa pasión,
1: ten misericordia de nosotros y del mundo entero.
0: Por su dolorosa pasión,
1: ten misericordia de nosotros y del mundo entero.
0: Por su dolorosa pasión,
1: ten misericordia de nosotros y del mundo entero.
0: Por su dolorosa pasión,
1: ten misericordia de nosotros y del mundo entero.
0: Por su dolorosa pasión,
1: ten misericordia de nosotros y del mundo entero.
0: por su dolorosa pasión,
1: ten misericordia.

0: misericordia de nosotros y del mundo entero.
1: Por su dolorosa pasión,
0: ten misericordia de nosotros y del mundo entero.
1: Por su dolorosa pasión,
0: ten misericordia de nosotros y del mundo entero.
1: Por su dolorosa pasión,
0: ten misericordia de nosotros y del mundo entero. Padre eterno, te ofrezco el cuerpo, la sangre, el alma y la divinidad de tu amadísimo Hijo, nuestro Señor Jesucristo, como propiciación de nuestros pecados y los del mundo entero. Por su dolorosa pasión,
1: ten misericordia de nosotros y del mundo entero.
0: Por su dolorosa pasión,
1: ten misericordia de nosotros y del mundo entero.
0: Por su dolorosa pasión,
1: ten misericordia de nosotros y del mundo entero.
0: Por su dolorosa pasión,
1: ten misericordia de nosotros y del mundo entero.
0: Por su dolorosa pasión,
1: ten misericordia de nosotros y del mundo entero.
0: Por su dolorosa pasión,
1: ten misericordia de nosotros y del mundo entero.
0: Por su dolorosa pasión,
1: ten misericordia de nosotros y del mundo entero.
0: Por su dolorosa pasión,
1: ten misericordia de nosotros y del mundo entero.
0: Por su dolorosa pasión,
1: ten misericordia de nosotros y del mundo entero.
0: Por su dolorosa pasión,
1: ten misericordia de nosotros y del mundo entero.
2: Padre eterno, te ofrezco el cuerpo, la sangre, el alma y la divinidad de tu amadísimo Hijo, nuestro Señor Jesucristo, como propiciación de nuestros pecados y los del mundo entero. Por su dolorosa pasión,
0: ten misericordia de nosotros y del mundo entero.
2: Por su dolorosa pasión,
0: ten misericordia de nosotros y del mundo entero.
2: Por su dolorosa pasión,
0: ten misericordia de nosotros y del mundo entero.
2: Por su dolorosa pasión,
0: ten misericordia de nosotros y del mundo entero.
2: Por su dolorosa pasión,
0: ten misericordia de nosotros y del mundo entero.
2: Por su dolorosa pasión,
0: ten misericordia de nosotros y del mundo entero.
2: Por su dolorosa pasión,
0: ten misericordia de nosotros y del mundo entero.
2: Por su dolorosa pasión,
0: ten misericordia de nosotros y del mundo entero.
2: Por su dolorosa pasión,
0: ten misericordia de nosotros y del mundo entero.
2: Por su dolorosa pasión,
0: ten misericordia de nosotros y del mundo entero. Santo Dios, Santo fuerte, Santo inmortal,
1: ten piedad de nosotros y del mundo entero.
0: Santo Dios, Santo fuerte, Santo inmortal,
1: ten piedad de nosotros y del mundo entero.
0: Santo Dios, Santo fuerte, Santo inmortal,
1: ten piedad de nosotros y del mundo entero.
0: Oh Dios eterno, en que la misericordia es infinita y el tesoro de compasión inagotable, vuelve a nosotros tu mirada bondadosa y aumenta tu misericordia en nosotros, para que en momentos difíciles no nos desesperemos ni nos desalentemos, sino que con gran confianza nos sometamos a tu santa voluntad, que es el amor y la misericordia misma. Amén. Oh sangre y agua que brotaste del Sagrado Corazón de Jesús, como una fuente de misericordia para todos nosotros,
1: en ti confío. Expiraste, Jesús, pero la fuente de vida brotó para las almas y el mar de misericordia se abrió para el mundo entero. Oh fuente de vida insondable, misericordia divina, abarca el mundo entero y derrámate sobre nosotros. Amén.
0: Rey bondadoso, escucha mi oración. Señor, escucha mis palabras, atiende a mis gemidos, haz caso de mis gritos de auxilio, Rey mío y Dios mío.
1: A ti te suplico, Señor, por la mañana escucharás mi voz. Por la mañana te expongo mi causa y me quedo aguardando.
0: Tú no eres un Dios que ame la maldad, ni el malvado es tu huésped, ni el arrogante se mantiene en tu presencia.
1: Desatas a los malhechores, destruyes a los mentirosos, Al hombre sanguinario y traicionero lo aborrece el Señor.
0: Pero yo, por tu gran bondad, entraré en tu casa, me postraré ante tu templo santo con toda reverencia.
1: Señor, guíame con tu justicia porque tengo enemigos, alláname tu camino.
0: En su boca no hay sinceridad, su corazón es perverso, su garganta es un sepulcro abierto, mientras halagan con la lengua.
1: Que se alegren los que se acogen a ti con júbilo eterno. Protégelos para que se llenen de gozo los que aman tu nombre.
0: Porque tú, Señor, bendices al justo y como un escudo lo rodea tu favor.
1: Gloria al Padre, y al Hijo, y al Espíritu Santo.
0: Como era en el principio, ahora y siempre, por los siglos de los siglos. Amén. A cada petición responderemos, ven pronto, Señor.
1: Ven pronto, Señor.
0: Porque es necesario que reines ya en este mundo.
1: Ven pronto, Señor.
0: Porque hace tanta falta el amor en las familias.
1: Ven pronto, Señor.
0: Porque hay tantos jóvenes sometidos a los vicios.
1: Ven pronto, Señor.
0: Porque hay tantas personas que denigran la vida de los niños.
1: Ven pronto, Señor.
0: Porque la tibieza espiritual va carcomiendo el corazón de tantos sacerdotes.
1: Ven pronto, Señor.
0: Porque las personas ya no le encuentran sentido a su vida.
1: Ven pronto, Señor.
0: Porque hay pocos hijos tuyos que aún te adoran en los sagrarios.
1: Ven pronto, Señor.
0: Porque el mundo necesita purificarse de toda vanidad.
1: Ven pronto, Señor.
0: Porque hay tantas personas que se consagran a las acechanzas del mal.
1: Ven pronto, Señor.
0: Porque hay tantas naciones pidiendo paz y esperanza.
1: Ven pronto, Señor.
0: Porque hay tantas personas sufriendo graves enfermedades.
1: Ven pronto, Señor.
0: Porque hay tantas personas que practican la injusticia aún con el más necesitado.
1: Ven pronto, Señor.
0: Porque hay tantas personas que sufren buscando encontrar pronto el consuelo.
1: Ven pronto, Señor.
0: Porque hay tantos esperando tus gracias.
1: Ven pronto, Señor.
0: Porque hay tantos jóvenes confundidos por causa del demonio.
1: Ven pronto, Señor.
0: Porque hay tantos que buscan que impere el mal en el mundo.
1: Ven pronto, Señor.
0: Porque hay tantos que confunden tus principios y mandamiento.
1: Ven pronto, Señor.
0: Porque hay tantos que te buscan por mera conveniencia.
1: Ven pronto, Señor.
0: Porque hay tantos que no encuentran salida a sus problemas.
1: Ven pronto, Señor.
0: Porque hay tantos que se burlan de lo sagrado.
1: Ven pronto, Señor.
0: Porque hay tantos que dicen seguirte, pero persiguen y ultrajan a los demás.
1: Ven pronto, Señor.
0: Porque hay tantos que dicen amarte y odian a su prójimo.
1: Ven pronto, Señor.
0: Porque hay tantos que les es tan fácil quitarle la vida a los demás.
1: Ven pronto, Señor.
0: Porque hay tantos que blasfeman contra el Espíritu Santo.
1: Ven pronto, Señor.
0: Porque hay tantos que no aceptan a tu Santísima Madre.
1: Ven pronto, Señor.
0: Porque hay tantos que conociéndote no te aman y no te siguen.
1: Ven pronto, Señor.
0: Vamos a darte a conocer las peticiones de nuestros hermanos que llaman a esta bendita señal para que tú, Señor, escuches sus plegarias.
1: Luz María Sabra Gutiérrez, de Naucalpan, te pide por las necesidades de Karime Soraya Navas Solado y por la salud de Luis Dava Solado. Beatriz Rangel te pide por las necesidades de la familia Rangel Sánchez, familia Cuellar Rangel. Edgar Carmona de Jalisco te pide por las necesidades de la familia Ravelero Torres y la familia Carmona García. María del Carmen García Ortega de Guanajuato te pide por los difuntos de Miguel Ángel Salazar. Ivonne Ravelero de Jalisco te pide por la salud de Jesús Andrés Ravelero Torres. Evelia Martínez de Guanajuato te pide por las necesidades de la familia.

0: Rico Martínez, Armando Martínez Jiménez, y por María Visión y la paz del mundo.
1: Te pedimos por la salud de Ángel Gerardo Barrera Gómez, José Díaz de Cojumatlán, Michoacán. Te pide por la familia Díaz Rodríguez, Ana Lu, por él mismo, por su salud, Luis Díaz. José Uribe de México, te pide por María Eugenia Álvarez González, la familia Uribe Álvarez, la salud de Aurora Irene Gutiérrez Aguirre, Graciela Baltasar Flores de Ciudad Guzmán, Jalisco, te pide por el canal de María Visión, por la paz de México y el mundo entero, por Ramón Nájar Baltasar, matrimonio de Víctor Nájar Baltasar y Erika de la Palma, Brian y Dilan, por ella misma, Juana Baltasar Flores y Norma Araceli Gómez, por los difuntos de la familia Baltasar Flores y por las ánimas del purgatorio. Alma González de San Francisco, California, te pide por Alfonso Espinosa, por sus hijas Arlet Espinosa, Arisbeth Espinosa, por su mamá Herminda Chacón. María de la Garza de Monterrey, te pide por Alan de la Garza, Noemí de la Garza, la salud de ella misma. María del Socorro Jaimes de Aguacatlán, Nayarit, te pide por José Miguel Partida Jaimes y la salud de María Guadalupe Jaimes Fausto.
0: Te pedimos por Alejandra Tavera Romero del estado de Azcapotzalco, por las necesidades de Ulises Torres Tavera, Ana María Tavera Romero, Fabiola Aguilar Tavera, por la salud de Gladys Ontiveros Jaime. Te pedimos por el Ministerio de Jesús Salvando Matrimonios y Familias, por la comunidad de Francisco Sarabia Hidalgo, por Patricia Pacheco Salcedo, Guadalajara, Jalisco, por el canal de María Visión, Sergio Campbell, sus hijos Carmen, Sergio y Patty Campbell Pacheco, por la salud de ella misma, enfermos del mundo. Por María Menchaca de Pénjamo, Guanajuato, te pide por las necesidades de Jorge Hernández Menchaca, Raúl Rafael, Luis Hernández Menchaca y sus familias, sus esposos Rafael Hernández Romero y Olga Ayala, Olga Menchaca Linares. Por la salud de Amparo Ayala, Claudia y su familia, por los difuntos Karina y familia, Nancy y familia. Francisco Salcedo Hurtado, Zamora, Michoacán, te pide por los difuntos Estela Hurtado, Esther Hurtado y Francisco Salcedo Anguiano. Marco Antonio Andrade de Puebla, te pide por el viaje de Macarena Fernández, difuntos de Marco Antonio Andrade. Te pide por las necesidades de la familia Macarena Fernández, el cumpleaños de Marco Antonio, por la salud de María Pilar Andrade, Warner Jones, y por los difuntos de la familia Andrade Esperón. Luz María del Carmen González de Toluca, te pide por las familias Torres González, Adalberto y sus hermanos, la familia Hernández y por la salud de Claudia Gutiérrez García.
1: Gracias, Jesús, por estar vivo, por habernos escuchado, por estar siempre a nuestro lado. Gracias por tu misericordia infinita. Gracias por tu inmenso amor. En todo momento de mi vida recordaré decirte siempre: Jesús, en ti confío.
0: Jesús, en ti confío.
1: Jesús, en ti confío.
0: Jesús, en ti confío.
1: Jesús, en ti confío. En el nombre del Padre, y del Hijo, y del Espíritu Santo. Amén.
0: Amén.

Proclama mi alma la grandeza del Señor. Se alegra mi espíritu en Dios mi Salvador, porque ha mirado la humillación de su esclava. Desde ahora me felicitarán todas las generaciones, porque el Poderoso ha hecho obras grandes por mí. Su nombre es santo, y su misericordia llega a sus fieles de generación en generación. Él hace proezas con su brazo, dispersa a los soberbios de corazón, derriba del trono a los poderosos y enaltece a los humildes. A los hambrientos los colma de bienes y a los ricos los despide vacíos. Auxilia a Israel, su siervo, acordándose de su misericordia, como lo había prometido a nuestros padres, en favor de Abraham y su descendencia por siempre. Amén.

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1: Queridos hijos, alégrense conmigo, porque el Altísimo me permite estar con ustedes para guiarlos hacia Él, que es el camino, la verdad y la vida. Alégrense, hijitos, y permanezcan gozosos, aún en las dificultades, y tendrán fuerza, porque serán conscientes de que son pasajeros y sabrán ofrecerlo todo a Dios. Por eso, no olviden, yo soy su madre y los amo. Gracias por haber respondido a mi llamado.

0: cargar la antorcha se sentía una experiencia, como ese amor a Dios que tiene como ese fuego de lo que es el Sagrado Corazón.
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0: sea Jesucristo en el Santísimo Sacramento del altar, sea por siempre bendito y alabado. Muy buenas tardes, queridos televidentes. Con el gusto de saludarlos una vez más, agradecida, bendecida por la posibilidad de este encuentro. Los saludo hasta donde se encuentre, hasta donde estén. Bien, pues hoy es miércoles 22 de julio del 2026. Nos encontramos en las instalaciones de María Visión en Zapopan, Jalisco, México. Y bien, pues vamos a empezar con este programa. Disponiéndonos al encuentro con nuestro buen Dios, vamos a hacer una oración para dar inicio. Buenas tardes, buen Jesús. Nos disponemos nuevamente a este encuentro, Señor. Agradecidos por tu bondad, agradecidos por todo lo que nos das. Agradecidos porque estás al pendiente de nosotros. Un Dios vivo, que nos escucha, que nos atiende, que nos conoce, que sabe, aún cuando nuestros labios no pronuncian palabra alguna, cuáles son nuestras necesidades. Y sobre todo, Señor, lo que más nos conviene. Gracias por lo que nos das, gracias por lo que nos quitas, buen Jesús, porque es lo mejor, aunque a veces no lo comprendemos, aunque a veces duele. Gracias por tu amor. Buen Jesús, hoy recordamos a Santa María Magdalena. ¿Qué has visto de camino, María, en la mañana? A mi Señor glorioso, la tumba abandonada. Un Dios vivo, un Dios que ha triunfado por encima de la muerte, que vive hoy y que vive por siempre y que nos ama. Y que nos escucha y que nos mira. Gracias, gracias, buen Dios, por todo lo que nos das. Bendito y alabado seas. En el nombre del Padre, del Hijo y del Espíritu Santo. Amén. Vamos a pasar también, queridos televidentes, a la reflexión que nuestro muy querido equipo de producción preparó para esta tarde.
1: Si el Espíritu del Padre, que resucitó a Jesús de entre los muertos, habita en ustedes, entonces el Padre, que resucitó a Jesús de entre los muertos, también les dará vida a sus cuerpos mortales, por obra de su Espíritu, que habita en ustedes. Romanos capítulo 8, versículo 10.
0: Así es, queridos televidentes, a solicitar siempre la asistencia del Espíritu, a tenerlo presente. A veces es el más olvidado, ese Espíritu de Dios que habita en nosotros por su gracia, por su bendición, y que es justamente nuestro compañero de vida para soportar todo lo que venga, esos momentos difíciles, y también para saber agradecer esos momentos de alegría, de bendición, a tenerlo bien presente. Que el Espíritu Santo nos ilumine, nos fortalezca, nos sostenga. Bien, queridos televidentes, aparecerán en pantalla las formas a través de las cuales se puede comunicar con nosotros. Por Facebook, para ver el programa en vivo o por retransmisión, es @cadenadeamormb. Por WhatsApp, se puede comunicar a través del 33 2202 9770, más 521, es la Lada. Y si gusta que su llamada pase al aire, es el 33 37 70 1800, más 52, si usted se comunica de fuera de México. Bien, pues en esta tarde tenemos ya la primera llamadita a través de call center desde Michoacán. Tenemos por ahí a José Antonio. Muy buenas tardes, José Antonio.
2: Sí, buenas tardes.
0: Hola, qué gusto saludarlo. ¿Cómo se encuentra?
2: Oh, bien aquí.
0: Qué alegría, gracias por su llamada. Platíquenos, ¿qué quisiera agradecer en esta tarde, José Antonio, y cuáles son sus peticiones?
2: Yo quisiera pedir por que me han desaturado un poco de mi espalda y del cuello, me sirve el dolor del cuello. Y quisiera pedirle a Dios que me da un poco de miseria y paz y paciencia para esto que traigo. También pedí también por una muchacha que se llama Ana Luz, que es de allá de México, familia, por mi propia familia también, para que Dios nos cuide y nos proteja de todo. Y está bien ya, y amén, amén, amén.
0: Muchas gracias por su llamada. Siempre es un gusto recibir la llamadita de un hombre que es capaz de abrir su corazón delante de nuestro buen Dios y presentar esas necesidades propias o de los suyos o de los otros, y también que sabe agradecer. Vamos a empezar con la primera lectura de este día, lectura de la

Segunda carta del apóstol San Pablo a los Corintios, y dice: hermanos, el amor de Cristo nos apremia al pensar que si uno murió por todos, todos murieron. Cristo murió por todos para que los que viven ya no

0: Que nuestros actos, nuestras miradas, nuestras palabras, nuestras acciones den gloria a Dios. Esa es la mejor forma en que podemos agradecer y corresponder a ese sacrificio de amor que hizo nuestro buen Dios. Y es así, querido señor Antonio, la invitación para cada día vivir para dar gloria y alabanza a nuestro buen Dios. Le mandamos un saludo con mucho cariño hasta Michoacán. Bien, pues vamos a otra llamadita, queridos televidentes. A través de WhatsApp, creo que se nos fue, aquí está, a través de WhatsApp. Muy buenas tardes. Hola, querida señora, ¿cómo está?
1: Habla María de la Luz Zamudio.
0: Claro que sí, linda señora, claro que sí, ya reconozco su vocecita, María de la Luz, ¿cómo ha estado?
1: ¿Cómo estás?
0: Yo muy contenta siempre.
1: Que Dios nos la llene de bendiciones. Vamos a pedir por un sobrino que está muy malito de sus azúcares, su pulmón. Apenas lo acaban de internar. Te lo hago presente, mi Jesús bendito, a tu pequeño. Guillermo Río Santillán. Ojalá que salga, le van a hacer un estudio, que salga bien de su estudio, a ver cómo sale. También por Juan Manuel Ríos, también te lo hago presente en esa bendita tarde que tú nos das. También te hago presente a Andrea Santillán Zamudio, mi nieta, que trae una fuerte diarrea. También te la pongo en tus benditas manos. A Rubén Santillán Zamudio también te lo pongo en tus benditas manos. Vea, todos están en tus benditas manos. Mi Dios, mi Jesús, mi Madre Santísima. También te pido por Susana Santillán Zamudio, que trae osteoporosis en las rodillas también. Alberto Santillán también. Zamudio, que también trae un riñón mal y su esquizofrenia, pero yo pidiéndote a ti, todo está de maravilla, porque yo estoy hablando con el doctor, los doctores, y mi Madre Santísima, la doctora que a todos nos ve, a todos nos cuida. Bendito Dios, bendito mi Jesús, alabado sea mi Señor Jesús, te los hago presente a todos, mis nietos, Lucio Espíndola Santillán, Romina Santillán Vallejo, Eduardo Sánchez Vallejo, a todos que me los cuides, porque el mundo está de cabeza, pero yo pidiéndote a ti, soy feliz porque hago de cuenta que estás aquí conmigo. Tú no me quieres estar conmigo, te lo hago presente. A toda la gente de María Visión también, sobre todo los padres que están pasando alguna enfermedad. El Papa también necesita su oración. Todos las almas benditas del purgatorio. A todos los hago presentes en esta bendita tarde que tú nos das. Bendito seas, alabado seas. Sigue llenando de tus bendiciones a la señorita Fátima, que en donde quiera que ande con su familia, te los hago presente a todos. Amén, amén, amén.
0: Amén, hermosa señora. Siempre tan linda, verdaderamente agradezco su oración y recibo su cariño. Y le pido que igual reciba un abrazo con todo cariño de mi parte, linda señora. Vamos al Salmo responsorial de este día. Dice, Señor, mi alma tiene sed de ti. Señor, tú eres mi Dios, a ti te busco. De ti sedienta está mi alma. Señor, todo mi ser te añora, como el suelo reseco añora el agua. Me queda claro, linda señora, yo escucho y veo cómo usted tiene esta necesidad de presentar sus necesidades ante nuestro buen Dios. Cómo verdaderamente veo aquí su insistencia una y otra vez, queriendo que su llamadita entre.

0: para presentar sus necesidades y de los suyos y de los que no son suyos. Y ahí a todos nos toca, linda señora. Muchísimas gracias. Bien encomendada a usted y su familia. Gracias de todo corazón. Reciba mi abrazo. Tenemos otra llamadita, queridos televidentes. Ay, a través de WhatsApp, creo que... A ver, creo que aquí está. A través de WhatsApp. Muy buenas tardes. Hola, hola. Hola.
1: ¿Aló?
0: Sí, la escucho un poco lejos, querida señora. ¿Usted nos escucha?
1: Sí, sí. ¿Me escucha?
0: Ya, ahí la escucho mejor. ¿Cómo se llama?
1: Josefina Monterroso.
0: Josefina. ¿De dónde se comunica, señora Josefina?
1: De un lugar de Guatemala.
0: De Guatemala. Hombre, qué alegría, qué gusto saludarla. Platíquenos, señora Josefina, ¿qué quisiera agradecer en esta tarde y cuáles son sus peticiones?
1: Pues yo le quiero dar en primer lugar gracias a Dios por el don de la vida, por las bendiciones recibidas, porque siempre ha estado presente. Y también pedirle que nos siga bendiciendo, que nos siga fortaleciendo en la fe. Especialmente le pido por la vida y por la salud de mis hijos, que me los guarde y me los cuide y me los proteja y me los ayude en todo momento. Me los defienda de todo peligro. Papá Dios, y tu Santísimo, tú eres grande, poderoso, misericordioso y eterno. Solo en ti confío y en ti espero, mi Dios, mi Señor. Te pido por todos los enfermos y por la paz del mundo. También por los de María Visión, para que Dios Todopoderoso derrame bendiciones sobre cada uno de ellos.
0: Muchísimas gracias, linda señora. Qué alegría recibir una llamada de nuestro hermano país, Guatemala. Vamos al Salmo responsorial, linda señora. Señor, mi alma tiene sed de ti. Para admirar tu gloria y tu poder, anhelo contemplarte en el santuario. Pues mejor es tu amor que la existencia, siempre, Señor, te alabarán mis labios. Así es, queridos televidentes, no podemos dejar de alabar a nuestro buen Dios, porque a pesar de las adversidades, de momentos complejos, sabemos que Él está allí, sabemos que Él existe, que Él es, que Él puede, que Él da, sabemos quién es Él, nuestro corazón sabe quién es Él y tiende a Él. Entonces no podemos dejar de dar gracias y alabanza a nuestro buen Dios, Padre Todopoderoso. Querida señora, gracias, nuestro abrazo hasta Guatemala. Tenemos otra llamadita ahora, es a través de call center. Es la señora Margarita desde Michoacán. Muy buenas tardes. Hola, hola.
2: Buenas tardes.
0: Hola, señora, ¿cómo está?
2: Bien, muchas gracias.
0: Qué gusto saludarla, Margarita.
2: Gracias.
0: Platíquenos, por favor, ¿qué quisiera agradecer y cuáles son sus necesidades que quiere presentar en esta tarde, Margarita?
2: Antes que nada, quiero darle las gracias a mi Padre Santísimo, a mi Rey de Reyes, a mi Señor de Señores, a mi Papito Lindo, mi Jesús Sacramentado, por la vida, por otro día más de vida. Gracias, Señor. Gracias, bendito y alabado, glorificado y ensalzado sea hasta siempre. Y aquí estoy de nuevo, mi Jesús, pegado a tus santísimas y benditas plantas, porque solamente tú eres el doctor de los doctores, Señor. Te pedimos la salud de Alfredo Ceballos, que gracias a ti, mi Jesús, y a los doctores también, que ahí va Alfredo poco a poquito avanzando, ya subió 6 kilos de peso, está comiendo un poco mejor, y sigue con sus quimioterapias, mi Jesús, pero tú ahí lo llevas agarrado de la mano, mi Jesús, porque para ti, para ti, Señor, que es una diabetes, que es un cáncer, para ti no es nada, porque tú, Señor, nos sanarás. A mí me sanarás de mi diabetes, Señor, y de mi hipertensión, y de mis nervios. Yo tengo esperanza en ti, tú eres mi fortaleza, tú eres mi fuerza, porque le hago falta a mi hija Sandra, que está aquí conmigo, ya tiene más de 30 años enferma, pero ahí me lleva controlada nada más, que le falta más entendimiento para que deje las cosas que le hacen daño, como que es el refresco, la coca, todo eso, y comer mejor, un poquito más sano, mi Jesús. sabemos, Jesús, que a veces el dinero no alcanza, pero nunca nos deja sin comer. Gracias, Señor. También, Jesús, te pido por todos los enfermitos, también que estén en cáncer, que tienen diabetes, que están enfermos de otras enfermedades en sus casas, en los hospitales. Y también te pido que haya más vocaciones sacerdotales y religiosas por la juventud, por la niñez, Señor, para que les sembremos buenos valores, buenos sentimientos a nuestros hijos, Señor, para que sea un mundo nuevo, un mundo mejor, Señor. Se acabe tanta mortandad, tanta violencia, y haya paz en nuestro país, en el mundo entero, mi Jesús. Que ya haya paz, Jesús, te lo pedimos, porque vivimos con nervios, con incertidumbre, con tribulaciones, mi Jesús. A veces despierta uno con angustia, a mí me despierta la angustia en el estómago. Pero todo eso te lo dejo a ti, mi Jesús, que me sanes. Sáname, Jesús, y te pido también por mi Claudia, que está en Estados Unidos, que la cuides, la bendiga, la proteja, las hagas invisibles a los ojos de los migrantes que los quieran atrapar o algo. Cuídalo, Señor, no permita, Señor, a los invisibles. Ellos también necesitan de su trabajo para poder comer y estar allá, Señor, que tienen una vida ya muchos años por allá. Te pido por ella, Señor, también para que me hable, volvamos a tener relación, tenemos a volver comunicación, porque ella se deprime por allá también, mi Jesús. Y me des licencia de ir a visitarla, mi Jesús sacramentado. Te pido también por los matrimonios desintegrados, por todos los matrimonios desintegrados, te pido por ellos, en especial que pongo desde San María y el de Octavio, junto con sus hijos, Señor. Míralos con tus ojos de misericordia y vuélvelos a reunir, Jesús. Vuélvelos a juntar, mi Jesús, porque tienen la bendición tuya, mi Jesús. Te lo pido, mi Jesús. Y te pido por el personal de María Visión, que por ese medio no pudiera yo estar hablando, mi Jesús. Pero te doy las gracias, mi Jesús. Y bendito de nuevo, mi Jesús, por siempre y a cada momento y a cada instante. Bendito seas por siempre. Bendito y alabado, glorificado y ensalzado seas. Amén, amén, amén.
3: Hoy quiero tratar contigo un tema que a veces no sabemos cómo enfrentar. No sabemos cómo enfrentarlo porque de pronto pensamos que es castigo de Dios, pensamos que hemos hecho algo que no le gustó a Dios, qué sé yo. Y entonces a eso le llamamos la enfermedad. Y la enfermedad no es castigo. Jamás, jamás podrás decir tú que es un castigo de Dios y que no lo permite tampoco Dios. No. Esa es también otra idea errada que tenemos como cristianos católicos. Mucha gente cree que al estar enfermo es que Dios te está castigando. No son castigos de Dios. Muchas veces, la inmensa mayoría de las ocasiones, las enfermedades es algo que nosotros mismos nos provocamos. Sí, claro, claro que sí. ¿Cómo nos provocamos las enfermedades? Desde una mala alimentación, desde una vida demasiado sedentaria. Ahora, si tú ya estás enfermo, si ya estás sufriendo la enfermedad, también puedes hacer algo hermoso, muy hermoso con tu enfermedad. Y esto lo dijo San Juan Pablo II. Fíjate quién, San Juan Pablo II, que sufrió aquel atentado terrible que casi le costó la vida y después de eso pues ya no pudo recuperar su salud al 100%. Y no fue un castigo de Dios, al contrario. Acuérdate que la Virgen María, él lo aseguró siempre, desvió la bala para no morir. Pero nunca, nunca bajó la guardia. San Juan Pablo II, en su enfermedad, en sus achaques, en todo aquello, siempre estuvo lúcido. Siempre supo lo que decía, siempre supo para qué vivía. Y él entonces nos dejó una frase bellísima e importante para nuestras enfermedades. La enfermedad unida a la cruz de Cristo es motivo de redención para mucha gente.
0: Ok, nos quedamos con esto. La enfermedad unida a la cruz de Cristo es motivo de redención de mucha gente. A ofrecer nuestras enfermedades, queridos televidentes, ante tantas necesidades. Bien, pues tenemos otra llamadita de aquí mismo, de Guadalajara, a través de call center, Mari Carmen. Muy buenas tardes, Mari Carmen.
4: Muy buenas tardes, hermosa, gusto en saludarte, muñeca, y aquí presentándonos ante nuestro divino Señor y verdad Redentor nuestro, Sagrado Corazón de Jesús, esté con nosotros siempre. Pido oración, Señor, te habla Mari Carmen Calcaño Gómez. Te pido oración, Señor, para que tengas en tu gloria a mi mamita Carmen Gómez Cancino, que hoy cumple 15 años que falleció. También por Magdalena Hernández, por Magdalena Vela, por todas las Magdalenas y Magdalenos, del mundo vivos y difuntos. Te pido, Señor, también por María Visión y todo su personal, tú sabes que yo estoy con el canal desde Toluca. Ayúdalo, Señor, sostén este maravilloso y bendito canal y a todo su personal con sus respectivas familias. Por mis compadres, ahijados, padrinos, amigos, enemigos, vecinos, colegas, bienhechores, agonizantes, almas del purgatorio, por los indígenas, indigentes, invidentes, por todos los cieguitos y las personas que están perdiendo la luz, la vista, con intercesión de Santa Lucía. También por los sordos, por los mudos, las víctimas de violación, secuestro, robo, homicidio, torturas, los damnificados, todos los migrantes, damnificados, refugiados, accidentados, Señor, manifiesta, estate presente, te lo suplico, manifiesta tu poder, derrama bendiciones en todos y cada uno de nosotros, los televidentes, los que están por los, cualquier medio de comunicación, ahorita escuchando esta oración, por favor, por todos ellos, también te pido por Radiovisión Radio también, ¿verdad? Y todo lo que se llama Radiovisión, por todo su personal y sus respectivas familias. Gracias, Padre bendito. Sigue manifestándote, te lo suplico, pido, ruego, imploro. Manifiesta tu poder, derrama bendiciones en todos y cada uno de nosotros. Hazte presente, Señor. Y también envíanos tu Santo y Divino Espíritu con sus dones, prodigios, carismas, frutos, por favor. Lo necesitamos, necesitamos mucho tu Santo y Divino Espíritu. Te sigo pidiendo, Señor, por todas las personas que están sufriendo en estos momentos, por todos los enfermos. Los que están postrados en camas, en sillas de ruedas, los que están en hospitales, en sus casas, en la calle, porque hay mucha gente que está en la calle enferma. Por eso te pido mucho por los indígenas y los indigentes. Gracias, Señor. Te sigo suplicando por todos los niños abortados y los que están a punto de ser abortados, que ya no haya más abortos en este mundo. Por todos mis colegas abogados, Señor, que ya no haya tanta corrupción. Por nuestros gobernantes, las autoridades penitenciarias, los presos, sus familias. Hay mucho por qué pedir, Señor, pero voy a ser breve porque hay más llamadas y que esta bendición llegue hasta el último rincón de todo el mundo, que no se quede, Señor, ningún rincón sin recibir tu santa bendición a todos y cada uno de nosotros. Y sigue manifestándote, Señor, demuestra quién eres y con intercesión poderosísima de María Santísima, la mujer facultada para pisar la cabeza infernal y nos libre de todo mal, así como todo el ejército celestial. Amén, amén, amén.
0: Amén, Mari Carmen. Muchas gracias por su comunicación y gracias por esta oración tan extensa donde trajo ante los pies de nuestro Señor a tantos hermanos con tantas necesidades particulares. Gracias por traerlos, pues, no solamente ante nuestro buen Dios, sino también para todos los que estamos de alguna manera conectados hoy aquí, para tenerlos presentes también. Muchos son olvidados. A muchos de ellos no hay quien por ellos presente una oración. Gracias, querida señora, por esta intervención tan hermosa. Vamos a otra llamadita aquí a través de WhatsApp. Muy buenas tardes. Hola, hola.
5: Hola.
0: Hola, ¿cómo se encuentra?
5: Bendecida por el Señor, gracias a Dios.
0: Qué gusto saludarla, Nelly, desde Aguascalientes.
5: Gracias, mira, ya me conoció, ya sin bien venir a la hermana Nelly. Que Dios la bendiga, hermanita. Porque
0: igualmente.
5: Porque está haciendo,
0: ¿eh? Igualmente, linda señora.
5: Populares en Cristo que nos fortalece.
0: así sea, querida señora.
5: Y aquí estoy en esta preciosa

0: tarde pidiéndole al Señor que tenga misericordia de nosotros.
1: Así es, así es. Adelante, linda señora.
0: Sí. Pidiendo por todos mis enfermos. Sí. Gracias, hermano. Gracias. Sí, mi hermana, aquí estoy en esta preciosa tarde. Aquí estoy, Señor Jesús, Padre hermoso, en esta preciosa tarde, dándote gracias. Pidiéndote que derrame tu Espíritu Santo sobre mi hija, Ana Yancy Salcedo. Que trae, ven a tocar al Señor, Yancy, que trae mucha persecución sobre ella. Muchos enemigos la están acechando en las redes y en todo. Que tenga misericordia de ella y que me la limpie, que me la lave con su sangre preciosa y me la llene del Espíritu Santo. Le regale sabiduría para arreglar todas sus cosas que tiene que arreglar y que en el nombre de Cristo Jesús me la libera y le dé liberación de todos esos males que le están haciendo en el nombre de Cristo Jesús. También pido por su hija Yancy Salcedo para que el Señor también le dé su liberación y la libre de esos enemigos que están en Milwaukee, que la ayuden en su matrimonio. Bendícela, bendito seas y alabado seas, Señor. También quiero ponerte a tus benditas manos, mi Señor, a mi hermana de la iglesia, Berito, que salió con lupus en los huesos. Que el Señor tenga misericordia de ella y que le hagan lo que le van a hacer, pero que quede limpia, Señor, te lo pido, te lo pongo en tus manos. Perdóname, Señor, porque yo quiero que sane, pero si es su voluntad, tú danos valor y fortaleza ya a ella. Límpiala con tu sangre preciosa y sopla en ella, Espíritu Santo de sanación, sopla en los huesos de esta Verónica Vero para que salga bien de esos estudios que le van a hacer. Te alabo y te bendigo, Señor. Ten piedad y misericordia de ella porque ella te está sirviendo, y de su mamá, por Adriana, que también la van a operar, por la hermana Irma, que también la van a operar, por esta hermana, por Coquito, que anda mala de sus pechos, de cáncer, por esta María de Lourdes también, que tiene lupus en la sangre. Ten misericordia de ella, Señor, bendícelas y cúbrelas con tu sangre preciosa. Por todos mis vecinos, por doña Marta, por sus hijos, por su esposo, por todos que ayudan a la medallita milagrosa, que yo trabajo con ella, es la Virgen del Seminario, para juntar para los seminaristas, por todos los seminaristas. Por nuestros papas, por nuestros sacerdotes, por nuestros obispos, por todos ustedes, hermanos, que están haciendo un trabajo hermoso comunicándote con ustedes. Te alabo y te bendigo y te pido por mí, Señor. Me pongo en tus benditas manos, Señor. Por Cata, que le duelen sus rodillas. Por Raúl, que está enfermo también. Por esa familia Vargas, Señor, te alabo y te bendigo y te glorifico por el sacerdote Nacho y por todos los sacerdotes del mundo. Bendito y alabado sea, Señor, gracias, gracias por mi niño Enrique, para que le regale sabiduría y amor. Sea un niño tranquilo y un niño bueno con su mamá, bendícelo. Gracias, Señor, gracias, gracias, gracias, gracias. Bendito y alabado sea, Señor.
2: Hermano, hermana, Cristo comprende tu sufrimiento. Por ello el profeta Isaías en el capítulo 53, versículo 4 nos dice que Él cargó con nuestros sufrimientos y soportó nuestros dolores. Jesús es quien conoce el dolor humano. Él experimentó el sufrimiento, la fatiga, la angustia, entre otras cosas. Por eso, cuando estás enfermo, puedes acercarte a Cristo con confianza. Él comprende lo que estás viviendo y permanece a tu lado con mayor comprensión. Ningún dolor es diferente, o más bien es indiferente para Dios. En cada momento difícil, Jesús te invita a apoyarte en Él y a encontrar consuelo en su presencia.
1: Así es, queridos televidentes, en esos momentos de prueba, tarde que temprano, no tendremos otra más que encontrarnos con nuestro buen Jesús, el único que siempre, siempre está allí y que nos sostiene. Ciertamente que sí.

0: Así que también la enfermedad es una bendición. Es una oportunidad para nosotros poder aportar, ¿sí?, a las necesidades de tantos, queridos televidentes. No hay cristiano sin cruz. Eso también tenemos que tenerlo muy claro. No hay cristiano sin cruz. Bien, yo quisiera, en este día tan bonito donde recordamos a Santa María Magdalena, empezar a dar lectura al Evangelio de este día, un Evangelio hermoso de San Juan, donde dice: el primer día después del sábado, estando todavía oscuro, fue María Magdalena al sepulcro y vio removida la piedra que lo cerraba. Aquí vemos esta necesidad de María Magdalena. Estaba todavía oscuro y fue, ya no podía esperar más. Era tanto su amor por nuestro buen Jesús que salió sola, ¿sí?, al sepulcro, siendo aún de noche. Ella necesitaba saber de él, ella necesitaba encontrarse con él. ¿Y qué pasa? Echó a correr, llegó a la casa donde estaban Simón Pedro y el otro discípulo a quien Jesús amaba, y les dijo: se han llevado del sepulcro al Señor y no sabemos dónde lo habrán puesto. Esto fue terrible para ella. ¿Qué haría sin su Señor, sin su Dios, sin su Salvador? Vamos a tomar esta llamadita, queridos televidentes, a través de WhatsApp. Muy buenas tardes. Hola, hola. Hola, buenas tardes.
1: Buenas tardes.
0: ¿Nos ayudaría bajando el volumen de su televisor, por favor? Muchas gracias. ¿Con quién hablamos?
1: Con Orlando.
0: ¿Me repite su nombre, por favor?
2: Televisor, por favor.
1: Sí, ya le bajé.
0: Muchísimas gracias. ¿Cuál es su nombre, por favor?
2: Gracias. ¿Con quién hablamos?
1: Orlando.
2: ¿Me repite su nombre, por favor?
1: Orlando. Orlando.
0: Orlando. Ay, perdóneme. Importante, queridos televidentes, que bajen el volumen de su televisor para poder escucharlos mejor. Orlando, ¿de dónde se comunica?
1: Ah, ok. De Michoacán, Tlalpujahua, Michoacán.
0: Michoacán. Qué gusto. Muchísimas gracias por su llamada. Platíquenos, Orlando, ¿qué quisiera agradecer en esta tarde? ¿Y cuáles son sus peticiones, por favor?
1: Quisiera que mi Padre Celestial me ayudara a sanar mi corazón. Estoy muy lastimado.
0: Claro que sí, Orlando. Pues ahora es cuando. Ahora es cuando puede presentar esa necesidad, ese dolor, esas circunstancias que han lastimado ese corazoncito, Orlando. Es su momento.
1: Lo que pasa que... bueno, estuve con la esposa de mi primo y está casada ella. Nada más que me aferré mucho a ella y pues, la que me hizo mucho daño, y hasta el momento pues no la puedo sacar de mi vida.
0: Ok, Orlando, muchísimas gracias por su comunicación. Gracias porque nos ha abierto el corazón. Y gracias por todo eso que todavía está por allí. Pero ya dijimos, no se necesitan las palabras, no es del todo necesario expresar eso que está pasando en nosotros, porque nuestro buen Dios conoce qué hay en nuestro corazón, qué hay en nuestra alma, qué es lo que nos lastima, como bien refiere usted, Orlando. Y bueno, pues aquí, claro que sí, nos unimos en oración por usted, por sus necesidades, por sus dolores, por sus tristezas. Y también por esa mujer que sin duda también ella necesita mucha oración, y por el fruto de esta unión. Si hubo hijos por ahí, qué importante sanar, qué importante soltar. Lo que ya pasó, señor Orlando. ¿Qué viene? No sabemos. ¿Qué tenemos? Solo el hoy. Y mientras nosotros estamos llorando por esas heridas, nuestros hijos están creciendo. ¿Y qué va a pasar con ellos? Los estamos lastimando también. Así que urge sanar, urge posponer el dolor,

0: para no herir a nuestros hijos, para no herir a los que están a nuestro alrededor y que tanto nos necesitan, querido Señor. Se quedan en nuestras oraciones, usted y su familia. Gracias por su llamada, querido Señor Orlando.
1: Hermano, hermana, Cristo comprende tu sufrimiento. Por ello el profeta Isaías en el capítulo 53, versículo 4 nos dice que Él cargó con nuestros sufrimientos y soportó nuestros dolores. Jesús es quien conoce el dolor humano. Él experimentó el sufrimiento, la fatiga, la angustia, entre otras cosas. Por eso, cuando estás enfermo, puedes acercarte a Cristo con confianza. Él comprende lo que estás viviendo y permanece a tu lado con mayor comprensión. Ningún dolor es diferente, o más bien es indiferente para Dios. En cada momento difícil, Jesús te invita a apoyarte en Él y a encontrar consuelo en su presencia.
0: Bien, queridos televidentes, en esa humanidad de nuestro buen Dios, donde nunca perdió justamente su divinidad, bueno, debemos tener certeza de que Él efectivamente comprende nuestros dolores, nuestras angustias, nuestras tristezas, nuestras necesidades, pero precisamente por eso no nos suelta, por eso siempre está allí, para sostenernos, para darnos fortaleza. Pues a veces lo que hace falta es creernos la que está con nosotros, que siempre está con nosotros, queridos televidentes. Bien, pues vamos a continuar para terminar con este evangelio tan hermoso, recordando a Santa María Magdalena. Dice: María se había quedado llorando junto al sepulcro de Jesús. Sin dejar de llorar, se asomó al sepulcro y vio dos ángeles vestidos de blanco sentados en el lugar donde había estado el cuerpo de Jesús, uno en la cabecera y el otro junto a los pies. Los ángeles le preguntaron: ¿por qué estás llorando, mujer? Ella les contestó: porque se han llevado a mi Señor y no sé dónde lo habrán puesto. Dicho esto, miró hacia atrás y vio a Jesús de pie, pero no sabía que era Jesús. Entonces él le dijo: mujer, ¿por qué estás llorando? ¿A quién buscas? Ella, creyendo que era el jardinero, le respondió: Señor, si tú te lo llevaste, dime dónde lo has puesto. Jesús le dijo: María. Ella se volvió y exclamó: Rabuní, que en hebreo significa maestro. Jesús le dijo: déjame ya, porque todavía no he subido al Padre. Ve a decir a mis hermanos: subo a mi Padre y a su Padre, a mi Dios y a su Dios. María Magdalena se fue a ver a los discípulos para decirles que había visto al Señor y para darles su mensaje. Palabra del Señor. Queridos televidentes, ¿cuántas veces es justamente por esa tristeza, por esas lágrimas que no podemos ver a nuestro buen Dios, que está allí con nosotros, que está a un lado de nosotros? ¿Cuántas veces es el llanto el que nos nubla justamente la mirada, que nubla nuestro corazón y no nos damos cuenta que allí está nuestro buen Dios, justo en esos momentos de mayor dolor, de mayor tristeza? No estamos solos, queridos televidentes. Vamos a una llamadita más a través de WhatsApp. Muy buenas tardes. Hola, hola. Buenas tardes. Creo que perdimos esta llamadita. Bien, encontramos otro elemento importantísimo, queridos televidentes, en este evangelio hermoso, donde Jesús le pide a María Magdalena: ve y diles, anuncia que estoy vivo. Pero ¿cuál es la importancia de este encuentro? Que primero ella se percata y tiene ese encuentro con ese Jesús vivo, llena de esa fortaleza, de esa alegría, es que puede entonces salir a anunciarlo a los demás. Y eso muchas veces es lo que nos falta, queridos televidentes, para dar incluso un cambio de vida tal como ella lo tuvo. Un cambio total, ¿por qué? Porque se llenó de la alegría, de la fortaleza de un Dios vivo

0: que todavía hoy, por supuesto, hoy y para siempre, está al pendiente de nosotros, está con nosotros. ¿Cuántas veces somos nosotros los que no salimos a su encuentro, queridos televidentes? Vamos a otra llamadita a través de WhatsApp. Muy buenas tardes. Se corta, nuevamente se corta la comunicación. Bien, pues vamos a esperar si se puede que entre otra llamadita. Ok. Bien, pues aquí vemos en María Magdalena que resulta pues este título tan hermoso que Santo Tomás de Aquino le asignó. Ella es la apóstol de los apóstoles, porque va a anunciar. María Magdalena, testigo del triduo pascual. Ella estuvo durante la pasión de Jesús en todo momento, acompañándolo durante la pasión. Al momento de la muerte también, pero también al momento de la resurrección. Es la primera testigo de la resurrección. Hermosísimo. En María Magdalena tenemos un modelo hermoso de lo que es un cristiano. ¿Sí? No olvidamos ese primer encuentro con Jesús, una mujer llena de pecados. De ella expulsó esos 7 pecados. Todos tenemos entonces la posibilidad de ese encuentro con nuestro buen Dios. Todos pecadores, pero ¿cómo? Con ese encuentro, al sentir ese amor, ese perdón, ¿cómo podemos llegar a un cambio de vida total, queridos televidentes? No tengamos miedo. Ella fue una mujer valiente, valiente, entregada con todo a ser una discípula y después un apóstol de Jesús. Vamos otra vez a intentar con esta llamadita. Muy buenas tardes. Hola, hola.
1: Disculpe, María Visión.
0: Sí, está hablando María Visión.
1: Ay, sí, ay, bendecida por Dios, que entra mi llamada.
0: Qué gusto saludarla, ¿cómo se llama?
1: Sí, a la señora, sí, ay, sí, sí.
0: Sí, ¿linda? sí la escuchamos, linda señora.
1: Ay, mire, quisiera poner en oración a la familia. Miren que soy una mujer ya grande, ya mayor, pero tengo tanta necesidad de Dios, nuestro Señor. Mucha, claro que sí. Que te pido por mi familia, que haya paz en nuestra familia, en nuestro hogar. Y pido también por tanta gente necesitada que hay en el mundo. Por María Visión, que crezca más y más, que entre en los hogares de mi familia, que lo deseo. Porque yo estoy viendo, pero ellos no entienden. Que es lo único, el Santísimo. Por tanta gente incrédula, que no creen en lo bueno. Quiero que hagan petición. Por favor, si me hace favor, por la señora Lucía y la familia.
0: Claro que sí, linda señora. ¿Alguna otra petición que quiera presentar?
1: Pues que mire, todo, mi familia anda ausente y la provincia es tan grande que Dios me los traiga con felicidad, porque salieron a paseo y ocupo mucho de Dios nuestro Señor, porque ay, estoy muy necesitada, me duelen mucho mis pies, muy cansada. Sí, ya estoy grande y quiero que mis hijos se acerquen a Dios Señor y no me entienden. Pido a Dios, mucho pida por la familia Martínez, por favor.
0: Claro que sí, hermosa señora. Sus peticiones han quedado, bueno, pues ya presentadas. Gracias por insistir, qué alegría que pudo entrar su llamada, que pudimos escucharla, compartir pues sus necesidades, sus peticiones. No supimos su nombre, linda señora, pero hasta donde se encuentre, reciba nuestro cariño, nuestro agradecimiento. Bien, pues vamos a compartir ya para terminar, linda señora. ¿Qué has visto de camino, María, en la mañana? A mi Señor glorioso, la tumba abandonada. A tener eso bien presentes. Y yo sé que sí lo tienen presentes, queridos televidentes. Por algo esta necesidad de comunicarse, por algo esta necesidad de presentar sus necesidades ante nuestro buen Dios, porque saben que nos ama, que nos escucha, que nos mira, que está atento a nosotros. Saben que nuestro buen Dios está vivo. ¿Quién puede más que Él? Nadie puede más que Él. Y si nosotros depositamos nuestras fragilidades, nuestras dificultades en sus manos, todo tiene que ser para bien, queridos televidentes.

0: con esa confianza, así como esta tumba abandonada, nosotros también hay que abandonarnos en las manos de nuestro buen Dios. Bien, vamos a traer también ante los pies de nuestro buen Jesús a quienes a través de sus mensajes presentan sus peticiones. Tenemos así a Roberto Gómez de Durango, a Francis García de Guanajuato, a Liliana Davis y su hija Joana, Sinaí Alessandro Dávalos, Guadalupe Ceja Magallón, la familia Ábalos Ceja de Michoacán, Miriam Gutiérrez y su hijo de Medellín, Colombia, Ercilia Guadalupe Sánchez de Ciudad Obregón, Sonora, Rosa María Gallardo Cázares de Michoacán, Felipe de Jesús Ruiz de Washington, Elizabeth López y su mamá de Guatemala, Gabriel Bustillo de Tegucigalpa, Honduras, y a todas las personas que intentaron comunicarse, queridos televidentes, y por alguna razón no pudimos entablar comunicación. A todas las personas que no se comunican, pero siempre están por allí escuchándonos, siempre estamos unidos a través de esta bendita señal. Y a quienes han sido parte de este programa y por alguna razón no tenemos ahora noticias de ustedes, queridos televidentes, Chayito, Cosme, Raquel, Leonardo, tanta gente tan hermosa que nos ha permitido pues saber de ustedes y tenerlos en el corazón y en nuestras oraciones. Gracias, gracias por todo lo que nos comparten. Queridos televidentes, este programa está llegando a su fin, así que vamos a disponernos, vamos a consagrarnos a los Inmaculados Corazones de Jesús y de María.
1: Oración de consagración a los Corazones de Jesús y María. Santísimos Corazones de Jesús y María, unidos en el amor perfecto, como nos miráis con misericordia y cariño, consagramos nuestros corazones, nuestras vidas y nuestras familias a vosotros. Que nuestro hogar sea lleno de gozo. Que el afecto sincero, la paciencia, la tolerancia y el respeto mutuo sean dados libremente a todos. Que nuestras oraciones incluyan las necesidades de los otros, no solamente las nuestras. Sagrados Corazones de Jesús y María, escuchad nuestra oración. Amén.
0: Bien, queridos televidentes, pues encomendarnos mucho a Santa María Magdalena, esa mujer pecadora que al tener ese encuentro con nuestro buen Jesús cambia totalmente su forma de vivir y se convierte en su discípula, acompañándolo siempre, siempre, pasión, muerte y resurrección, para después convertirse en un apóstol de esa buena nueva, de esa gran noticia. Pues que Santa María Magdalena interceda por nosotros y nuestras necesidades. Queridos televidentes, gracias a todos los que hacen posible este programa, ustedes, este programa que está hecho por ustedes y para ustedes, el equipo de producción y tantas personas, nuestros bienhechores, tanta gente, gracias, gracias, que hacen posible esta bendita señal. Hasta donde se encuentren, queridos televidentes, que Dios los siga bendiciendo y con su favor nos vemos pronto. Gracias.

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5: Querido hermano, querida hermana, recibe en este día 22 de julio la paz y la alegría de Jesús y de María. Hoy vamos a meditar en la atalaya del amor del Padre. Muchos se preguntarán qué es una atalaya. Es un término que parece antiguo o del campo. Vemos que en Ezequiel 3:17 Dios dice: Hijo de hombre, yo te he puesto por atalaya a la casa de Israel. Palabra de Dios. La imagen de la atalaya es algo simbólico en este caso, porque ya en la antigüedad la atalaya era la torre de vigilancia desde donde se observaba el horizonte para proteger a la ciudad. Históricamente, en las zonas llanas de Argentina y Uruguay, como La Pampa, se construía lo que se llama un mangrullo, es decir, una torre rústica de vigilancia, una atalaya. Se construía con troncos y tablas, alcanzando hasta 15 metros de altura, para avistar a la distancia la llegada de enemigos, de tropeles que podían atacar. Por eso el atalaya también era llamado el guardián, que velaba por la seguridad de todos, al que veía venir los peligros y anunciaba la esperanza de un nuevo día. Esto lo comparo con mi experiencia cuando tenía 18 años y me tocó hacer aquí en Argentina el servicio militar. Y algunas veces nos tocaba guardia de 2 horas en diferentes momentos del día. Solíamos estar en una garita elevada, en una atalaya en definitiva, allí con el fusil mirando si podía venir algún peligro para atacar. Ahora esto lo tenemos que llevar al sentido espiritual. Ser atalaya en tu familia. Ser atalaya en la comunidad donde Dios te ha llamado. Ser atalaya en el metro cuadrado donde tú estás significa estar en un lugar elevado, no para dominar, sino para servir. Para esto, todo sacerdote, todo obispo, todo servidor laico debe ser atalaya. No podemos vivir distraídos, no podemos estar dormidos, porque el peligro es permanente.

Tampoco podemos estar como atalayas ansiosos, nerviosos, sino que debemos confiar en las armas espirituales que el Padre nos ha concedido. Él, en su amor, coloca a sus profetas y a cada creyente en esa posición de vigilancia. Nos invita a mirar más allá de lo inmediato, de lo que está pegado a las narices. Nos invita a mirar a la distancia. Nos invita a proyectar, a programar, a discernir los signos de los tiempos. Cada vez que llega la mitad de año, nosotros como comunidad agudizamos la escucha del Señor y en base a las invitaciones que hay para misiones, evangelizaciones, retiros, comenzamos así a programar el siguiente año, pidiéndole al Señor, Señor, que hagamos lo que tú quieres y ayúdanos a no hacer algo, aunque sea bueno, que no esté en tus planes. Este es un ejemplo concreto de atalaya para nosotros, porque la atalaya es símbolo de responsabilidad, pero también de confianza. El Padre nos confía la misión de cuidar a los demás con su mismo amor. Los santos han visto en esta misión un llamado a la contemplación y a la acción. Creo que la familia de Betania, en Marta y María principalmente, unen estos dos aspectos. María de Betania es nuestra parte contemplativa, nuestra parte orante que no debemos descuidar. Marta representa esa parte en nosotros que también debe estar activa, debe ser de un servicio alegre. San Gregorio Magno decía que el verdadero pastor debe ser primero contemplativo, capaz de ver desde lo alto, y luego activo, capaz de guiar con amor. Ahora bien, cuando se habla de pastor, se piensa normalmente en el obispo o en el sacerdote. Pero en realidad toda oveja, como decía el Papa Francisco, está llamada a transformarse en pastor o en pastora de su familia y de sus hermanos de comunidad. Santa Teresa de Ávila insistía en que la oración es como subir a una torre. Desde allí se ve con claridad lo que en la llanura se confunde. El cristiano está llamado a ser centinela de la mañana, anunciando la esperanza de Cristo resucitado. En un mundo, en una sociedad, en ambientes donde hay tanto desánimo, tanta negatividad en las conversaciones, estamos llamados a subir a la atalaya desde el corazón del Padre y así ser centinelas de la mañana, anunciando palabras de esperanza. La atalaya también es el corazón del creyente, cuando se abre a la palabra y se deja transformar. Por eso el amor del Padre nos coloca en esa torre interior. Y desde allí debemos vigilar nuestros pensamientos, discernir nuestras emociones y orientar nuestra vida hacia la luz. La psicología espiritual nos enseña que la vigilancia interior es clave para crecer. Estar atentos a lo que nos mueve, a lo que nos distrae, a lo que nos acerca o nos aleja de Dios. Esto es clave, hermanos, esto es clave. Para el hombre, para la mujer de hoy, ser atalaya significa ser testigo en medio de este mundo que muchas veces vive como distraído y sin horizonte, sin metas. Es estar atentos a las necesidades de los demás, levantar la voz con caridad, pero también con firmeza contra la injusticia, anunciar la esperanza en medio de la desesperanza. Por eso el Padre nos llama a ser centinelas de su amor, hombres y mujeres que vigilan no para condenar, sino para proteger, para acompañar, para guiar. En definitiva, la atalaya espiritual es

0: es un lugar de amor, desde donde nosotros contemplamos la fidelidad del Padre, escuchamos su palabra y la transmitimos con dulzura y firmeza. Es un llamado a vivir despiertos, atentos y vigilantes, sostenidos por la certeza de que Dios no nos abandona. Que cada uno de nosotros pueda asumir esta misión, ser atalaya en nuestra familia, en nuestra comunidad, entre los amigos, en nuestro trabajo. Ser voz que advierte con amor, que consuela con ternura, que ilumina con esperanza. Padre de bondad, gracias por llamarnos a ser atalayas de tu amor. Haz que vigilemos con ojos limpios, que discernamos con tu luz y que anunciemos siempre la esperanza de tu presencia. Que nuestra vida sea torre de vigilancia y refugio para los demás. Reflejo de tu amor eterno. Amén. Queridos hermanos, los invito a escribir en qué áreas de la vida te parece que es más importante que todo bautizado sea centinela en esta atalaya espiritual. El Señor está contigo. Que te bendiga Dios, que es Padre, Hijo y Espíritu Santo. Amén. Hasta mañana, si Dios quiere.
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1: De la mano de Jesús y de María en la tormenta, comenzamos con esta lectura del Evangelio según San Mateo, en el capítulo 1, desde el versículo 2, y dice así: Abraham fue padre de Isaac y este de Jacob. Jacob fue padre de Judá y de sus hermanos. De la unión de Judá y de Tamar nacieron Farés y Será. Farés fue padre de Esrón y Esrón de Aram. Aram fue padre de Aminadab, este de Naasón, y Naasón de Salmón. Salmón fue padre de Bus y Rahab, su madre. Bus fue padre de Obed y Rut, su madre. Obed fue padre de Jesé. Jesé fue padre del rey David. David fue padre de Salomón y su madre, la que había sido la esposa de Urías. Salomón fue padre de Roboam, que fue padre de Abías. Luego vienen los reyes Asa, Josafat, Joram, Osías, Joatán, Ahaz, Ezequías, Manasés, Amón y Josías. Josías fue padre de Jeconías y de sus hermanos en tiempos de la deportación a Babilonia. Después de la deportación a Babilonia, Jeconías fue padre de Salatiel y este de Zorobabel. Zorobabel fue padre de Abiud, Abiud de Eliasim y Eliasim de Azor. Azor fue padre de Sadoc, Sadoc de Akim y este de Eliud. Eliud fue padre de Eleazar, Eleazar de Matán y este de Jacob. Jacob fue padre de José, esposo de María, de la que nació Jesús, llamado Cristo. Palabra de Dios. Les leí todo eso porque esas palabras de esos nombres de todos estos patriarcas y santos de antaño son tan poderosos que cuando los mencionamos, los demonios huyen. La palabra de Dios es como un exorcismo, no la resisten los espíritus del mal, porque estos todos están en el cielo. Por lo tanto, mencionar sus nombres es mencionar el reino de la luz, y con solo mencionarlo los demonios tienen que huir porque se hace presente ese

profeta, ese patriarca, ese apóstol, ese santo, con mencionar su nombre. Por eso es tan importante la lectura de la palabra con el convencimiento que es palabra de Dios y que

0: vivos y poderosos. Por eso nuestra relación con los santos, con la Virgen, con los ángeles, con la Santísima Trinidad, Padre, Hijo, Espíritu Santo, es nuestro poder, nuestra victoria, porque ahí es donde está la fuerza de Dios, en la luz. Y nosotros somos ciudadanos de la luz. Cuando invocamos a los santos, los ángeles, a la Santísima Trinidad, a la Virgen María, estamos llamando a la luz, la fuerza. Llevamos la luz nosotros por el bautismo, porque hemos sido ungidos con el Espíritu Santo para tener esta gracia. Sin embargo, pues tenemos que tener claro que Dios es bueno y misericordioso y que nosotros tenemos una misión en este mundo como católicos. Somos instrumentos eucarísticos de reparación. La Eucaristía es nuestro mayor consuelo y misión. La misión más grande nuestra es la Eucaristía. Por eso nunca se la dejen robar. Hay gente que vive en pecado mortal y participa en la iglesia. Va a la iglesia a misa, ayuda incluso en la iglesia, pero no puede comulgar porque vive en pecado mortal. Esto no se puede permitir en la vida de uno. Uno no puede vivir así. Por mucho que les digan que están bien, están mal, porque uno no puede suspender la amistad con Dios. Y encima de todo, pensar que por ir a la iglesia, entonces Dios está contento, aunque uno no esté en gracia, eso es mentiras. Para estar en gracia hay que obedecer a Dios. Y uno no puede, por ejemplo, cambiar a una criatura humana por Dios y que la criatura humana sea más importante que Dios. Entonces uno está en pecado mortal porque está complaciendo a otra criatura o porque uno, por el afecto humano, sacrifica la relación con Dios. Eso no se puede permitir.
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1: En Apóstoles de Nuestro Tiempo, el padre Enrique Hernández nos habla sobre la ira.
2: Hermanos, estamos reflexionando sobre los pecados capitales y el día de hoy vamos a reflexionar sobre el pecado de la ira. Esos momentos cuando nos enojamos, cuando por causa del enojo ofendemos a nuestros hermanos, ofendemos a las personas que están cerca de nosotros. Y el día de hoy es muy importante que reflexionemos sobre este pecado de la ira, especialmente este tiempo que estamos viviendo, que estamos en casa y que muchas veces podemos perder la paciencia y nos enojamos y por causa del enojo ofendemos. Recordemos lo que nuestro Señor Jesucristo nos dice: no matarás, pero yo les digo, todo aquel que se enoja contra su hermano, todo aquel que le dice imbécil, todo aquel que levante su voz, ya está faltando contra este pecado. La ira, hermanos, es un pecado que no le agrada a Dios. Y tristemente, muchas veces nosotros cometemos este pecado, no solamente con personas lejanas, sino sobre todo con personas que están cerca de nosotros, con nuestras familias, con nuestros padres. La lectura nos invita a que respetemos a nuestros padres. Padres, de igual manera nosotros también estamos invitados a respetar a los hijos. Es lo contrario a la ira, es decir, el respeto, el amor. En este día, pues, hermanos, que estamos reflexionando, los invito para que le pidamos a Dios perdón por este pecado que muchas veces consciente o inconscientemente cometemos cuando nos enojamos, cuando criticamos, cuando ofendemos.
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Hoy, miércoles 22 de julio, fiesta de Santa María Magdalena, escuchemos el Santo Evangelio según San Juan. El primer día después del sábado, estando todavía oscuro, fue María Magdalena al sepulcro y vio removida la piedra que lo cerraba. Echó a correr, llegó a la casa donde estaban Simón Pedro y el otro discípulo a quien Jesús amaba, y les dijo: "Se han llevado del sepulcro al Señor, y no sabemos dónde lo habrán puesto". María se había quedado llorando junto al sepulcro de Jesús. Sin dejar de llorar, se asomó al sepulcro y vio dos ángeles vestidos de blanco, sentados en el lugar donde había estado el cuerpo de Jesús, uno en la cabecera y el otro junto a los pies. Los ángeles le preguntaron: "¿Por qué estás llorando, mujer?". Ella les contestó: "Porque se han llevado a mi Señor y no sé dónde lo habrán puesto". Dicho esto, miró hacia atrás y vio a Jesús de pie, pero no sabía que era Jesús. Entonces él le dijo: "Mujer, ¿por qué estás llorando? ¿A quién buscas?". Ella, creyendo que era el jardinero, le respondió: "Señor, si tú te lo llevaste, dime dónde lo has puesto". Jesús le dijo: "María". Ella se volvió y exclamó: "Rabuní", que en hebreo significa maestro. Jesús le dijo: "Déjame ya, porque todavía no he subido al Padre. Ve a decir a mis hermanos: subo a mi Padre y a su Padre, a mi Dios y a su Dios". María Magdalena se fue a ver a los discípulos para decirles que había visto al Señor y para darles su mensaje. Palabra del Señor. Mucho se acusa al cristianismo de ser el culpable de promover el patriarcado opresor que le ha dejado a la mujer un papel inferior en la sociedad. Pero aquellos que en la historia han relegado o despreciado a las mujeres, no fue porque hicieran caso al Evangelio, sino porque lo desconocieron. Y una cosa es que el lugar de la mujer no sea el mismo del varón, y otra que su papel no sea importante, como si el criterio de valor o de importancia estuviera en los cargos que se ocupan. Jesús no midió la importancia en cargos, sino en fidelidad, amor y servicio. Y en eso hay que reconocer que muchas mujeres llevan la delantera. ¿Qué importancia tan grande tendrá la mujer que María, la madre de Jesús, es exaltada por encima de los mismos ángeles como nuestra más grande intercesora y modelo de discípula, como una madre a la que todos, hombres y mujeres, invocamos con amor filial? Y solo por mencionar algunos ejemplos de mujeres que han trascendido en la historia, pensemos en la madre Santa Teresa de Calcuta, universalmente reconocida como un modelo de amor al prójimo por su caridad y su incansable labor hacia los más pobres. Santa Teresa Benedicta de la Cruz, una mujer judía, intelectual, filósofa, que en su búsqueda de la verdad encontró a Cristo y luego se bautizó, abrazó el hábito carmelita y murió mártir en los campos de concentración. Hoy es copatrona de Europa. Santa Teresa de Ávila, fundadora, reformadora, mística, poeta, escritora, considerada una de las grandes de la literatura universal y de trascendencia enorme. Así como Santa Catalina de Siena, mujer de tal santidad que aconsejó al mismo Papa en un momento histórico muy importante. Y la lista puede seguir y seguir, pero nos brincamos hasta llegar a la santa que celebramos hoy, una cuya figura está rodeada de leyendas y teorías, pero lo que el Evangelio nos enseña de ella es lo realmente interesante: María Magdalena. Unos suponen que se dedicaba a un oficio indecente. El Evangelio nos dice que fue una mujer liberada por Jesús de 7 demonios. Y una vez liberada, ella nunca se quiso separar de su Señor. Unos sospechan que entre ella y Jesús había una relación amorosa. Pues claro que la había, pero no en el sentido en que están pensando. Magdalena amaba al Señor porque Él la había amado primero, y su amor lo demostró con una fidelidad y servicio incondicional. Unos la ponen como el ícono de la mujer llorona,
De ahí la frase, llorar como Magdalena. Pero sus lágrimas no eran por victimismo ni debilidad. Son las que vienen de un corazón sensible, pero fuerte, que resisten. Esas lágrimas las derramó estando al pie de la cruz y luego al pie de la tumba. Existe incluso la teoría de que Jesús le dejó a ella más autoridad que a los mismos apóstoles. Pues en efecto, ella ha sido nombrada apóstola de los apóstoles, siendo ella la primera testigo y mensajera de la resurrección del Señor. ¿Por qué? Porque era mujer, porque era digna de confianza, era fuerte, valiente, leal, incansable. Dios supo muy bien qué tareas dejar a quienes mejor la podrían hacer. Y esta puede ser la lección final de María Magdalena. Dios no pregunta primero qué puesto ocupamos, o si somos hombres o mujeres, si tenemos títulos o reconocimiento. Dios busca corazones que permanezcan, que amen y que estén dispuestos a anunciarlo. Que también nosotros podamos escuchar al Señor, llamarnos por nuestro nombre y salir, como María Magdalena, a decir con nuestra vida, he visto al Señor, Cristo está vivo y ha transformado mi historia. Que tengas un día lleno de bendiciones.

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Que Dios los bendiga, mis hermanitos. Muy buenas tardes a todos ustedes. Gracias, gracias por sintonizarnos como todos los miércoles, con la alegría de siempre, para poder compartir este gran momento espiritual. Junto a ti, María, con el hermano Toño Jiménez. Transmitimos en vivo y en directo desde María Visión Radio, una señal de María llevada a Jesús. Vamos a vivir este tiempo tan especial. Bendiciones para todos ustedes. Vamos a empezar.

preparados, mis hermanos, iniciamos junto a ti, María, con el hermano Toño Jiménez. Bendiciones, muy buenas tardes. Es una alegría, es un placer, es un gozo poder compartir conmigo, mi hermano, esta evangelización. Ya saben, como siempre, todos los miércoles aquí en María Visión Radio, junto a ti, María, con el hermano Toño Jiménez. Transmitimos en vivo y en directo desde Tuxtepec, Oaxaca, México, para todos ustedes, con alegría, con amor, con gran sentimiento, pero sobre todo con esa ilusión de llegar a tu corazón, de poderte transmitir un mensaje de aliento, de paz, de fortaleza. Por

porque hoy en este programa vamos a mandar muchos mensajes, vamos a mandar muchas vibras, vamos a mandar muchas fuerzas, muchas situaciones especiales, porque ¿saben qué, mis hermanos? Estamos despidiendo. Se nos está acabando el tiempo de haber iniciado una historia muy hermosa precisamente hace un año, está a punto de terminar. Y me refiero al año litúrgico, óyelo bien, al año litúrgico, porque pues también una diferencia de días a lo mejor entre el término del año litúrgico a lo que es el año de nuestro tiempo total de sentir que nos despedimos de este segundo, de este 2024. El tema de hoy, pues así lo he titulado, ¿sí? Todo se ha cumplido. Y te digo todo se ha cumplido porque viene a mi frase ese momento especial cuando nuestro Señor Jesucristo murió en la cruz, cuando mencionó las siete palabras en la crucifixión, ¿no? Después del Eloí, lema sabactamí, Dios mío, ¿por qué me has abandonado? Las últimas palabras de nuestro Señor Jesús dijeron, todo se ha cumplido. Y es como hoy yo quiero invitarte, mi hermano, para que reflexionemos. Este programa lo vamos a hacer reflexivo. Lo vamos a hacer para que nosotros, en nuestro corazón y nuestro sentimiento, vayamos colocando las ideas, todo lo sucedido, vayamos analizando, vayamos tomando lo bueno, lo malo, las experiencias, las caídas, los tropiezos, los fracasos, las victorias, los éxitos. Todo envuelve en nuestra vida personal. Y eso nos ayuda a que, mis hermanos, a que el próximo 2025, si Dios nos permite, podamos encaminar nuestras actividades físicas, educativas, religiosas, sentimentales, espirituales, de familia, de trabajo, de escuela, de todo lo que circula en nuestro corazón. Porque déjenme decirles, mis hermanos, que los tiempos de Dios son perfectos. Claro que es importante que nosotros descubramos el caminito y el hilito que debe de llevar cada uno de los sentimientos especiales dentro de la proyección de nuestra vida personal. Pero si nosotros no los ponemos en la presencia de Dios, hermano, va a ser muy difícil que podamos encaminar esa energía. Por eso, mi hermano, yo te invito hoy a que contemples conmigo este momento, este trabajo que, como siempre, yo lo presento para todos ustedes, para que aprendamos a vivir con todo nuestro corazón esa presencia de nuestro Señor aquí en este programa. Pues vamos a ponernos en la presencia de Dios, vamos a ponernos en la presencia de Dios para poder encaminar este proyecto hacia ti, mi hermano. Acompáñame. En el nombre del Padre, del Hijo y del Espíritu Santo. Amén.

0: En el nombre del Padre, del Hijo y del Espíritu Santo. Amén. Te damos gracias, Señor, en esta mañana, en esta tarde, en esta noche, en cada momento de nuestra vida, para que podamos entender y comprender la naturaleza que tú tienes en cada uno de nosotros. Te pedimos que derrames bendiciones en toda esta comunidad, en cada uno de mis hermanos que bendecidamente escuchan este programa, porque sabemos, Señor, que tú estás aquí con nosotros. Te presentamos nuestra vida, nuestro amor, nuestras necesidades. Te ponemos en tu presencia para que seas tú, Señor, quien sane con todo nuestro corazón y vivamos especialmente este momento porque sabemos que necesitamos de ti. Señor, todo se ha cumplido. Hemos llegado a la recta final en unos días más para vivir la celebración más una de las más importantes en nuestra vida. Cristo Rey, ese Cristo que nos ama, que nos llena, ese Cristo que está contigo, que está conmigo, y que característicamente siempre nos llenamos siempre de su presencia. Permítenos, Señor, vivir este momento especial. Que la luz del Espíritu Santo nos ilumine y que el amor santísimo de María sea principalmente aquel testigo para poder vivir esta evangelización y llevar los caminos que tanto cada uno de nosotros necesitamos. Te pedimos de todo corazón, derrama bendiciones en nuestra vida, en nuestra alma, en nuestro trabajo, en nuestra familia, pero sobre todo en nosotros mismos, Señor, para que podamos encaminar esa alegría que tú tanto quieres de los pueblos, para vivir su presencia y ponernos en sintonía bajo ti. Te lo pedimos con todo nuestro corazón. Bendito y alabado sea, Señor. Gracias, María. Gracias porque estás aquí, Señora. Gracias porque tu palabra nos va a alentar en vivir esa presencia divina de su palabra para poder caminar lugares tan especiales en nuestra vida personal. Bendito y alabado seas por siempre, Señor. Bendito y alabado sea tu nombre en cada momento, en cada vida, porque sabemos que tú estás aquí. Gloria al Padre, gloria al Hijo y gloria al Espíritu Santo. Como era en un principio, ahora y siempre, por los siglos de los siglos. Amén. Regresamos, mi hermano, vamos a la primera pausa. Junto a ti, María, con el hermano Toño Jiménez. ¡Ey! Los tiempos, todo se ha cumplido. Aquí, en María Visión Radio.
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3: En Apóstoles de Nuestro Tiempo, el padre Raúl Rodríguez nos presenta Profesionales de la Salud.
4: Mira, ahí están. Son esa población invisible y discreta que se mueve en silencio entre pasillos y cuartos con la viva esperanza de salvar vidas. Son muchedumbre de batas blancas en el mundo entero, miles de profesionales amables, compasivos y eficaces siguen ahora en hospitales, clínicas y sanatorios. Es la hora de valorar las escuelas de enfermería, donde se forja la vocación sagrada de médicos y enfermeras. Nuestra gratitud a facultades de medicina, por los especialistas en el saber médico, por los investigadores, por los médicos residentes, por los equipos y materiales de urgencia, por las ambulancias y paramédicos, celadores y auxiliares de múltiples instituciones de sanidad. Elevemos pues nuestras fervientes oraciones por el mundo admirable de los profesionales de la salud. Oh Señor, ponemos dentro de tu corazón a ese gigantesco universo de guardianes de la salud. Gloria y gratitud a ti que eres el Dios de la vida y la sanidad que nunca se marchita. Si buscas una salud rebosante de vida, entonces entrégate a Jesús. Él ofrece vida y vida en abundancia.
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0: estamos de vuelta, mis hermanos, junto a ti, María.
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Seguimos en vivo, mis hermanos, junto a ti, María, con el hermano Toño Jiménez. Todo se ha cumplido. Iniciamos. El decir todo se ha cumplido es porque, si tú recuerdas, mis hermanos, cuando iniciamos este 2024, cada uno de nosotros tuvo diferentes formas de pensar, de ordenar los tiempos. Fíjate bien, ¿eh? Espero que logres entender mi mensaje. Cada uno de nosotros en nuestra vida personal ha tenido la oportunidad de ir acomodando, estructurando tiempo, trabajo, forma, diferentes situaciones que en nuestra vida personal tenemos que caminar. Nos desvivimos en llegar a tiempo, nos desvivimos en hacer algo productivo, nos desvivimos en tener esas proyecciones para que cada uno de nosotros personalmente tenga una superación y sepa que la vida se hizo para triunfarla, para disfrutarla, para vivirla, para contemplar la grandeza que tenemos todos los días al despertar. Al mediodía, cuando la activación, cuando todo el mundo está en su mundo, dirían por ahí. Y en la noche, cuando llega el momento de descansar, todos los momentos son ideales para poder hacer una cosa: darle gracias a Dios. Así es. Tú sabrás el tiempo, la forma, el lugar. ¿Cómo es posible que a veces, dentro de nuestro mismo sistema, dentro de nuestra vida personal, desde nuestra perspectiva como seres humanos, nuestra mente esté tan ocupada en diferentes situaciones? ¡Ey! Importante hacer una aclaración. Los tiempos de Dios son perfectos y cada uno de nosotros sabe hasta dónde puede aprovechar el máximo el tiempo. Hay personas en nuestra vida que le quisieran pedir a Dios 25 hasta 27 horas el día porque no les alcanza para poder hacer muchas cosas. Trabajo, pendientes, ojo, ¿eh? Y no me meto en cuestiones negativas, porque a veces las personas que están un poquito desequilibradas, que están un poquito fuera de sintonía, también necesitan los tiempos especiales para hacer muchas tonterías que el día de mañana repercuten tanto a ti, a mí, a toda una sociedad. Y eso también es importante que lo aprendamos. Saber cómo restituir, saber cómo desviar, saber cómo organizar esos tiempos que otras personas nos afectan y nos alteran. Sí, mis hermanos, discúlpame lo que

Te digo, a veces nosotros somos títeres de muchas personas que nosotros ponemos condiciones, pero cuando llegamos a un lugar, muchas personas nos cambian nuestra estructura de pensar, de formar, y son en donde existen las discusiones. Y lo digo perfectamente por todos mis hermanos que cuando con gran amor y con gran alegría encuentran a los hermanos separados con sus Biblias, y empieza un choque, recordando que la palabra de Dios no se hizo para confrontar, se hizo para qué, para poder compartir, pero muchos hermanos no han logrado entender esa faceta importante. Pero vámonos al tiempo que nosotros pongamos desde ese mes de noviembre del año pasado, cuando el Adviento recibimos a ese Jesús en nuestro corazón. Fíjate lo que te estoy diciendo. Cuando ese Adviento, ya tendremos nuestro programa especial de Adviento, un programa en donde sabemos perfectamente que nuestro Señor Jesús no es cosa de que nazca, no, es cosa de que vuelva a venir a tu vida. El tiempo te ha vuelto a dar otra oportunidad y eres tú quien tiene que aprovechar esa energía para darte cuenta en dónde en este tiempo has perdido esa esencia de Jesús. Así es, mi hermano. Perdónenme, pero me emociono tanto al decirte que tú, mi hermano, que me estás escuchando, ¿qué se ha cumplido en tu vida personal? ¿Qué has cumplido en tus proyectos de vida? No me meto a la parte trabajadora, no me meto a la parte industrial, no me meto a la parte laboral, no me meto a la parte educativa, no me meto. Yo te estoy hablando de la parte importante en nuestra vida, la parte espiritual. ¿Cuántas veces tú te propusiste rezar el rosario, ir a la confesión, recibir a nuestro Señor Jesús en la misa, ir a algún congreso, ir a algún retiro, aprender a hacer muchas dinámicas, prestar un servicio a la iglesia? Eso es lo que yo me refiero. ¿Por qué? Porque la maquinita del 2024 va deteniéndose lentamente. Y ojo, Jesús, nuestro Señor, está con esa confiabilidad de que creo que has de haber cumplido lo que te propusiste. Por eso, si te diste cuenta al inicio de mi canto, ¿sí? Ese canto hermoso que siempre lo cantamos en esta época. Porque tú eres Rey de Reyes y Señor

Jesús terminó como rey, como señor de señores, coronándola con esa corona tan grande y tan hermosa. Pero tú, ¿dónde coronaste a tu Dios? ¿Dónde está ese Cristo rey en tu vida? ¿Se quedó en el camino? ¿Se quedó en aquellos lugares donde supuestamente ibas a ir a un retiro? ¿Se quedó en tu mente? ¿Se quedó en tu corazón? Después de que regresemos de la pausa, vamos a platicar una cita bíblica que a mí me mata y me encanta. ¿Y qué razón tiene, mi Señor? Porque los tiempos que estamos transcurriendo, a lo mejor faltarán minutos o segundos, tienes la oportunidad todavía de reconciliarte, de vivir espiritualmente tu familia, tu comunión, tu rosario, para que fortalezcas y recibas la corona grande como Jesús la recibió. Pero ¿hasta dónde? ¿Hasta dónde has aprovechado el tiempo para Dios? Me vas a poner muchos pretextos, hermano, muchos pretextos, y te los digo. Hermano, no me dio tiempo. Tuve muchísimo trabajo. Tuve que buscarle, hermano. Mi esposa se enfermó. Mis hijos se me fueron. Se me murió mi suegra, mi papá. O sea, le podemos poner tantos miles de peros, pero como yo los digo siempre en mi prédica, ay, ay, ay, si estuviera aquí tocando al artista del momento, ¿cómo estuviera la iglesia? No, hombre, estuviera repleta. Si tú, mi hermano, estuvieras con el artista del momento, ¿cómo estuviera la gente? Repleta. Pues imagínate que ese artista es mi Señor Jesús. Y si hablamos de Dios, enseguida la gente se aparta y le pone peros a todas tus situaciones. Por eso yo a ti te pregunto, ¿se ha cumplido todo en tu vida? ¿Se ha cumplido el poder enemistarte, dejar de ser un poquito medio especial con las personas? ¿Poder tener esa relación hermosa de Dios con la gente? ¿Poder enamorarte nuevamente de Jesús? ¿Poder integrar tu familia? ¿Poder sentirte lleno de esa bendición de Dios? Ay, mi hermano, tantas cosas que yo te puedo decir que pasaron en estos tiempos y tú no has aprovechado. Y sigues como la puerta de Alcalá, diría la canción, viendo pasar el tiempo. Y ahí te vas a quedar. Y discúlpame, eres una piedra de tropiezo. Cuando mucha gente en el buen sentido depende de ti, cuando mucha gente tiene en ti una mirada muy especial sabiendo de que Dios te está dando un mensaje, cuando tú vivas la cita bíblica que te voy a compartir, te vas a

0: que te estoy diciendo. Por eso, mi hermano, ten mucho cuidado. Ahorita que vivamos y regresemos de la pausa, voy a explicarte aquella cita bíblica y vas a ver en qué posición estás tú, porque a veces, desgraciadamente, cada uno de nosotros en nuestra mente nos imaginamos que estamos muy bien con Dios, no, hombre, estamos perfectos con Dios, sin darte cuenta que estás más lejos tú que riata de pozo, dirían por acá en mi tierra. Y es verdad, porque a veces nos confiamos y creemos que estamos haciendo bien sin darnos cuenta que nos falta mucho, mucho para vivir. A mí me falta, pero ¿sabes qué, mi hermano? Con lo que yo estoy viviendo, con lo que yo estoy evangelizando, poco a poco voy quitando y cumpliendo lo que tanto me propuse, ¿sí? Lo que tanto me propuse, y te lo digo de corazón. Ahorita que regresemos de la pausa, vamos a vivir esa cita bíblica que yo quiero compartir contigo. Te la voy a explicar. Es una cita bíblica donde nuestro Señor Jesús nos llama la atención, donde nos dice: siervo bueno y pónganse a trabajar. Pero también dice Jesús: siervo malo y perezoso, ¿sí? Y nos vamos a ese reino donde no queremos estar, a ese infierno, porque nuestra misma negatividad, nuestra misma flojera, nuestra misma soberbia de ser no nos permiten que muchas personas seamos nosotros esas piedras de tropiezo. Y te darás cuenta lo que yo te estoy diciendo en cada momento. Así que, mis hermanos, no le cambies. 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El tema de hoy, todo se ha cumplido. Aquí, en María Visión Radio. Regresamos.
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4: Pon tus ojos en el cosmos creado y admira su grandeza y perfección, su fuerza expansiva y grandiosa, la dimensión ajustada de sus espacios y la belleza armónica de todas sus constelaciones. Mira el sol y la luna con sus eclipses espectaculares. Pero si contemplas y miras en familia, y si te dejas arrobar por la belleza de la creación, entonces, juntamente con tus hijos, entonarás himnos de alabanza al Dios Creador. Los motivos sobran. Por la nieve y la nube, por las flores y el rocío, por el río y los mares, por los bosques y el mármol y los volcanes. Observa ahora la tierra que estás pisando y bendice al Dios Creador. Por la mariposa y la hormiga, por el águila y el halcón, por los campos llenos de jugosos frutos. Pero no basta el reconocimiento y alabanza de tu familia. Que canten también tu himno de alabanza la rosa y el clavel, los girasoles, el espino, el mimbre y la retama. Ahora vacíate de lo que estás tan lleno y llénate mejor de la creación de Dios.
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En este bloque, mis hermanos, quiero compartir contigo esta cita bíblica. La voy a explicar para que tú te des cuenta hasta dónde estamos en realidad, sin darte cuenta que nuestro Señor Jesús nos pide mucho. Dice la palabra de Dios que habían tres personas que se acercaron al rey, al patrón. Y a cada uno le dio un denario. Le dieron un denario a cada uno para trabajarlo. El tiempo pasó y nuevamente regresó el patrón, el rey, el dueño. Mandó llamar a los tres personajes que les dio ese denario para pedirle cuentas de lo que habían hecho con eso. El primero se acercó y le dijo: Señor, aquí tienes el denario que me diste y 10 denarios más. El patrón se puso muy contento y le dijo: Siervo bueno, tú tendrás conmigo parte en el reino. Llegó el segundo elemento, el segundo señor: Maestro, aquí te entrego tu denario y 5 denarios más. Siervo bueno y trabajador, tú tendrás parte conmigo en el reino. Se acercó al tercero. Mirándolo de frente le dijo: Señor, como tú eres una persona muy especial, muy estricta y muy justa, enterré tu denario para que no se me perdiera. Y aquí está el denario. El Señor se lo miró, se molestó y le dijo: Siervo malo y perezoso, ve al reino donde te pertenece, a las llamas del infierno. ¿Qué quiero pensar con esto, mi hermano? ¿Cuántos denarios te dio Dios a ti al inicio del año? ¿Cuántas bendiciones te dio a ti para que empezaras este año que está próximo a terminar? ¿Cuántas veces Dios te dio la oportunidad de poder vivir experiencias increíbles con el objetivo de evangelizar, de llevar la buena nueva, de ponernos en sintonía con el Señor, de ayudar a las personas, de poder crear tantas cosas? Desde aquel hermano o hermana que te juntó contigo y tuviste por él en las buenas y en las malas, hasta los grandes empresarios. Se oye feo decirlo, pero es la verdad. Hay mucha gente católica que en realidad no tiene ganas de vivir la experiencia de Dios. Y eso deprime a nuestra iglesia católica. Me vas a decir por ahí: hermano, pero es que yo los domingos voy a misa nada más un ratito y no me quedo. Y yo te pregunto a ti, ¿tú crees que Dios sea digno para eso? No. Quiero pensar que mi Señor Jesús se pone triste porque Él se desvive por nosotros. Él nos bendice, Él nos cuida. Él quiere que nosotros tengamos ese calor humano, esa productividad para poder evangelizar. Hermano, hermana, ¿cuántas veces tu pereza te ha dominado para no ir a la iglesia? ¿Cuántas veces tu apatía te ha llenado la boca para insultar y decir a los hermanos que están frente a los grupos, desanimarlos, ser esa piedra de tropiezo? Bueno, hasta en los mismos sacerdotes sucede. Nuestro Señor Jesús se desintegra solamente, se siente mal, se siente triste. ¿Qué más podemos hacer? Dime. Hasta la misma música me va llevando ese momento triste donde se están acabando los tiempos, hermano, y no has querido ver la grandeza de Dios. Y no la has querido ver, no porque no quieras, óyelo bien,
sino porque no te nace. Está frío tu corazón. ¿Por qué será? Porque el pueblo de Dios no permite vivir este momento espiritual. Por eso en oración, cada quien hay que pedirle a Dios que enriquezca, que se acerquen a la iglesia. Que con tu familia se incorporen a esos lugares hermosos, a esa misa, a ese sacramento que está en el altar para vivirlo. Se están terminando los tiempos. El tiempo litúrgico está terminando.

eso. No dejemos de pensar que Dios en todo momento está. Porque el calor humano que tenemos para cada uno de nosotros nos permite vivir experiencias. Porque esas experiencias nos hacen llevar a ese corazón. Siervo malo y perezoso. Esa fue la expresión de aquel hombre.

hay que pedirle a Dios. Hay que sentirnos. Hay que llenarnos de bendiciones. Porque el tiempo de Dios está por cumplirse. Lentamente el reloj litúrgico va apagándose. Lentamente el reloj litúrgico está corriendo. Por eso, mi hermano, mi hermana que me estás escuchando, no permitas que el tiempo salga de nuestro corazón. No permitas que el demonio domine nuestro tiempo. No permitas que perdamos ese camino que queremos empezar. Porque cada uno en su misericordia puede tener tanta bendición como Dios la tiene en ti. Cierra tus ojos.

0: rezamos, mi hermano, y medita, todo se ha cumplido.
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0: dentro de las de los elementos que conforman una sociedad, la estructura más importante es la familia. Porque en la familia aprendemos a rezar, en la familia aprendemos a amar, en la familia aprendemos a ser respetuosos con los demás. Es allí, en esa pequeña iglesia doméstica, donde se aprenden todos los valores. Y una sociedad es fuerte y asegura su futuro en la medida en la que atiende a la unidad familiar. Ahora más que nunca, es una necesidad inmediata que los matrimonios jóvenes transmitan el tesoro de la fe. Los papás tendrán que aprender a enseñar a rezar como lo hicieron con nosotros nuestros papás. Los matrimonios jóvenes tienen que transmitir a sus hijos el amar a Cristo, el amar a María, el vivir la fe. Pero una fe no solamente de palabra, sino una fe viva y operante. Una fe que se consolida a través de nuestras obras. Yo les invito a todos, padres de familia, que hagan un esfuerzo máximo para poder transmitir la fe a las futuras generaciones. Ahora más que nunca lo necesitamos por el bien de toda la humanidad.
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